0: Además, a mí, vamos, me encanta, aparte de Perico Delgado, me encanta el comentarista fijo también de Televisión Española en la Vuelta, pues que, vamos,
1: Es un
0: está, es que se
1: profesional,
0: sale.
1: es un profesional
0: Sí, es un profesional, pero que
1: histórico.
0: cuando está en Cataluña se sale. Se sale porque es que nada se dice en español, o sea, cualquier toponimia, oye, que es estupendo, el catalán es una lengua oficial de España, pues reflejada en la Constitución, pero estupendo, pero claro, todo es tutosa, todo es, son, bueno, pues me parece muy bien que el catalán sea tutosa,
1: Es
0: pero si lo estamos oyendo,
1: Carlos de Andrés.
0: exactamente, es un crack,
1: No, no,
0: además,
1: hablando en serio,
0: sí,
1: es uno de los mejores
0: de los mejores, sí, señor.
1: narradores y profesionales de España. Vale, es en la Vuelta, yo hablo de todos los deportes. Es
0: Sí.
1: una eminencia, es buenísimo y está
0: Y
1: muy
0: luego
1: poco
0: ya.
1: valorado. Deberíamos, o sea, la gente debería valorar más el trabajo de este hombre y lo valiente que es muchas veces.
0: Y nada, y oye, estupendo, pues eso, que haga énfasis cuando él está en su patria chica, que pues no, todos esos condados que fueron de la Corona de Aragón, de Aragón Este, pues que toda la toponimia pues sea en el idioma propio de esa zona. Ahora, qué estupendo. El asunto es el principal, que a ver si Samitier y Castrillo nos dan alguna alegría y ahí estamos
1: O
0: pendientes.
1: a ver si Pogacar dice, oye, me va a
0: No,
1: tomar
0: nada,
1: esta
0: poco.
1: semanica un poquito más suave, porque es que así tampoco pueden dar la sorpresa, si es que no puede dar la sorpresa a nadie.
0: Nada, pues fíjate, hace 2 días se escapó a 50 kilómetros de la meta y les metió un
1: Sí,
0: paquetón a
1: sí.
0: todos.
1: Nada,
0: O sea que,
1: ganó ya la
0: sí.
1: vuelta ahí. O sea.
0: Ahí está, o
1: Pero es que
0: sea que
1: además
0: bueno.
1: tiene otros años, los cabeza de carrera no iban a por las etapas. Era el
0: Hombre.
1: típico que te llegaba hasta la meta y dejaba pasar al segundo y no se llevaba la etapa. Este no, este ha venido aquí
0: Este es como el Vinegar. Sí, vienen aquí
1: a arrasar.
0: a desquitarse de que Vinegar le gana en todas las que está él, y ahora dice, pues ahora soy yo y voy a ganar en todas las que estoy y voy a conseguir también. Hombre, y ya lo ves, ya va lanzado. Bueno, tenemos muchos más deportes que algunos son de verano, pues vamos a hablar, por ejemplo, de la natación, donde tenemos a una turolense que, aunque por supuesto, porque se tuvo que ir a los 10 años a Cataluña, a Aragón Este de la Corona, pues es de un club como San Andreu, pero que ya es aragonesa de Teruel, que es Irene Círcoles, que está siendo una de las mejores nadadoras españolas de todos los tiempos. El otro día en el Campeonato de Europa hizo mejor marca y récord de España en 100 espalda y se quedó quinta de Europa por relevos.
1: Muy
0: Entonces
1: bien.
0: tenemos una turolense, en club, por supuesto, en el San Andrés, ¿ves? Ahora yo, por ejemplo, si fuera el que has dicho tú, el Carlos este de la Vuelta, diría en el Sant Andreu. Pero no, hombre, a efecto de todos los aragoneses que nos están oyendo, digo, el San Andrés, que no pasa nada, que se puede decir, o
1: Y es
0: sea, que no hay que...
1: Irene
0: Y
1: Círcoles.
0: tiene Círcoles, sí, así es. Una
1: 16
0: gran
1: añitos,
0: nadadora,
1: ¿eh?
0: 16 años, pues bueno, ya tiene atesora varios récords de España, y está siendo pues una de las mejores deportistas aragonesas, sobre todo, está claro, en natación. Tenemos otra también, que además esta compite nada más y nada menos que en aguas abiertas, que es Clara Martínez, que compitió en el Campeonato de Europa de Aguas Abiertas y también entró entre las 20 primeras. Con lo difícil que es, además son distancias larguísimas, y bueno, aguas abiertas no es lo mismo que nada en una piscina, está
1: No,
0: claro,
1: claro, desde
0: habla. O
1: luego.
0: sea, que también darle este mérito pues a otra aragonesa, a Clara Martínez, que fíjate, ahora vamos a nombrar también nada más y nada menos que a tres aragoneses, de un club que se llama Cadas, que van a ir al Campeonato de Europa de natación con aletas.
1: Ala.
0: O sea que es otra modalidad, igual que hay una federación también española y aragonesa de socorrismo, que también tiene sus competiciones, por supuesto en cuanto a la velocidad y la resistencia, pero a la hora pues de utilizar unas técnicas de competición como es pues mover los muñecos estos de salvamento, que pesan, qué tal, pues bueno, natación con aletas, hay un club aragonés, el Cadas de Zaragoza, que nada más y nada menos va a tener tres representantes en ese Campeonato de Europa. Con lo cual, el deporte es de agua, aunque como decimos, pues Aragón es, entre comillas, de secano, pero bueno, donde haya agua una huerta, como decía la Bordeta, polvo, niebla, viento y sol, y donde haya agua una huerta, aunque este verano vamos sobrados de sol, sobre todo, por lo que estamos viendo y lo que estamos padeciendo. Muchos
1: Sí.
0: más deportes. tenemos, fíjate, otra de nuestras embajadoras que se brega por el mundo y que depende, bueno, su carrera depende de los triunfos que saca, porque si no le costaría dinero competir, y está todo el año trabajando para ello, pues es nuestra tenista Irene Burillo, que el otro día ganó un Open en Leipzig, en Alemania. Bueno, aquí ni lo puedo decir en aragonés, ni en catalán, no, ni en español, no sé cómo le dice. Leipzig, ¿eh? Entonces, sí. Exactamente. Pues bueno, ganó el Open de Leipzig, pues estos son, aparte de inyección de puntos, que a la semana que viene veremos cómo está la clasificación WTA femenina, que es la clasificación mundial de jugadoras de tenis femeninas, pues bueno, le da esa inyección económica y esos puntos para no entrar en previas, donde hasta las previas se tienen que pagar todo, y si pasan fases previas de grandes campeonatos, empiezan ya a cobrar y a tener los gastos pagados. Con lo cual, bueno, esta
1: el tenis
0: embajadora.
1: Es un deporte increíblemente rentable para el deportista siempre y cuando gane.
0: Hombre, es que si
1: pero
0: no
1: es que hay que ganar, pues, muchísimo para que sea rentable.
0: Pues son todos casos, ahí vamos, está. Desde el caso de Conchita Martínez, que cuando era pequeña, cuando empezó a jugar al tenis, su padre tuvo que pedir un crédito para que fuera a la escuela de tenis de un sujeto que luego fue bastante conflictivo en cuanto a su tratamiento de las tenistas, como Van Harpen, que tuvo que, bueno, Conchita Martínez, el padre tuvo que pedir un crédito, se la jugaron.
1: Sí, sí, es que es como que inviertes mucho dinero, pero luego pagan mucho más. Ahora hay que ganar.
0: Eso,
1: como
0: sí,
1: no ganes,
0: ganar,
1: es el negocio,
0: claro,
1: perfecto para los demás, para el organizador.
0: Hombre, mucha gente...
1: Y luego que en el deporte, por lo que sea, siempre suele ganar uno. Y el resto paga.
0: Efectivamente. Bueno, pues oye, Irene Burillo, pues mira, gana, consigue esa inyección económica y esa inyección de puntos y ya veremos.
1: Muy
0: porque
1: bien.
0: A ver si puede entrar en las previas del Open de Australia... cuando empiece la temporada, bueno, yo creo que por ahí irán los tiros y estaremos muy pendientes para ver. Hay otra deportista, hoy estamos hablando casi todo, precisamente no por nada, ¿no? Porque así lo es, de deportistas femeninas, pero tenemos nada más y nada menos también otro pilar del deporte aragonés en cuanto a competiciones internacionales, nada más y nada menos que la Argentina Esbergua, que ha sido oro en el campeonato de un mundo de gimnasia rítmica, en cuanto a conjuntos de aros, mazas y pelotas, pero se ha quedado campeona del mundo y ya está clasificada para la Olimpiada del 2028. No te lo pierdas. O sea,
1: joder,
0: este oro...
1: ¿Le han sobrado dos años?
0: Pues fíjate, o sea, que seguirá acumulando triunfos porque tiene ya un montón de campeonatos ganados y de medallas en campeonatos europeos y mundiales. Pero fíjate, ya está clasificada nada más y nada menos que además me parece, no sé dónde es, en Los Ángeles, me parece. Y es que me parece que son Los Ángeles en el 2028. O sea, pues ya está clasificada para ello. Con lo cual, fíjate, vamos cimentando el deporte aragonés pues en grandes deportistas. Tenemos también, y ahora ya
1: 2028 confirmo que es en Los Ángeles.
0: En Los Ángeles,
1: y,
0: ¿verdad?
1: Y
0: claro,
1: que es muy difícil que lo hagan peor que París.
0: Efectivamente, bueno, para hacerlo mal hay que hablar del Campeonato de Europa de atletismo, donde
1: ¿qué ha pasado?
0: El propio, pues hombre, que ha sido a efectos de esas no necesidades, de ese afán por conseguir medallas y triunfos, pues ha sido un fracaso total para la delegación española. Vamos a ver, en atletismo cuando se habla de fracaso hay que pensar que no estamos diciendo que no se logren medallas o que no logres puestos en las finales, sino que muchísimas veces, y es una pena porque ya lo hemos hablado, el atleta o la atleta pues se puede estar jugando todo en una carrera o en una de las especialidades, no consiga o no pase o tenga o realice marcas peores que las marcas personales que tiene o aquellas que se acercaban a las mismas. Entonces, claro, el secretario técnico, el presidente de la federación, pues públicamente han tenido que decir que muchísimos atletas han estado por debajo de su nivel. Pero no porque no, ya te digo, no consigas medalla o no entres en una final, sino porque has hecho unas marcas que estaban muy por debajo de tus marcas. No ya las personales, porque la marca personal siempre es la mejor que has tenido en toda tu vida de atleta. Pero muchísimas veces vamos
1: de tu media, que has estado por debajo de tu
0: el salto
1: media.
0: De longitud masculino fue una de Siria, el salto de longitud femenino fue otra de Siria, el salto de pértiga fue otra de Siria, ¿eh? Pero vamos a nombrar...
1: Y cuando fallan todos los componentes del barco, el remero, el que pone la vela, el grumete, ¿no será culpa del capitán?
0: A ver, pero ya te digo, hay que comprender a los atletas, ¿eh? O sea, te digo que hay que comprender a los atletas. Un deporte sacrificado muy duro, en el que te estás ganando la vida de momento a base de becas y de ayudas por los puestos que haces, que también te provoca una tensión determinada. Entonces, pues claro, llega el día, a lo mejor, o la semana, donde tienes una gran competición y tienes que seguir ganándote pues todo ese apoyo económico y resulta que pinchas. Mira, hubo un atleta...
1: Es que jugarte todo tu apoyo económico a que tener un buen resultado un día, para el deportista es súper complicado.
0: Efectivamente. Con lo cual, bueno, tuvimos dos representantes aragonesas, la Elena Guiú, la velocista que participó en 4%, y luego Carlos Mayo, que por fin se estrenó y acabó una maratón.
1: Muy bien.
0: En el europeo. Hizo 2:11, entró entre los 20 primeros y casi contribuyó, pues el segundo español, casi contribuyó, fíjate, por 2 segundos, el equipo español, nada más y nada menos que puntuaban 4, el equipo español de maratón no fue tercero, medalla de bronce, que sí que el equipo femenino lo logró.
1: ¿Por 2 segundos entre todo el equipo?
0: Claro, entre el cómputo general. Wow. Lo ganó Francia por 2 segundos esta medalla de bronce.
1: Por un suspiro, vamos.
0: Que eso es. Bueno, la marca, siempre hemos hablado, ¿no?, que el maratón es un deporte que necesita años de sedimentación y de laminación para rendir. Necesita una paciencia, aparte de una categoría, que por supuesto Carlos Mayo la tiene, pero necesitará, pues creo, de unos años más para rebajar, que seguro que lo tiene que hacer, esa marca de 2:11 que hizo el otro día en su primera maratón.
1: Oye, pero quedar en el top 20, en su primera prueba completa.
0: Sí, era un europeo, faltaba, imagínate todo lo que faltaba, Pero bueno, está bien atendiendo a los años que tiene, al tiempo que lleva preparando la maratón, y por fin se sacó la espina de acabarla y de tener ya una marca referencia.
1: ¿30 años son muchos para esta modalidad?
0: Pues 30 años y miras la... No, al revés.
1: Es como que puede empezar ahora una gran dinámica de unos años.
0: Efectivamente, hay que ver su progresión, pero vamos, 30 años al maratón, aunque haya casos de maratonianos africanos, pues que son más jóvenes, son bastante más jóvenes y son grandes campeones, pero a efectos de europeos, etcétera, etcétera, pues 30 años es, bueno, 2:11, has empezado. A ver cómo sigue Carlos Mayo evolucionando, si así lo pretende, en maratón, claro. Si entrenas una maratón es diferente de una media. Entonces ha pasado de medias a maratón. Tiene el récord de España de media maratón.
1: Que tiene que cambiar hasta el físico, ¿no? Para eso.
0: Tiene que cambiar todo, exactamente. Y luego la cabeza, la paciencia. De acuerdo que entrenarás o entrenas series mucho más tranquilas que para una media o un 10.000.
1: ¿Y eso es complicado en el corredor? O sea, el tener la paciencia de medirte, que el cuerpo te pida más y saber decirle que no.
0: Pues cada uno, claro, la mezcla de ser un campeón o de ser alguien que corre una distancia con un éxito pues normal, precisamente que dice, al que la naturaleza a veces le da la facilidad, no le da la voluntad, y al que no le da la voluntad, le da la facilidad. Entonces, Adrián, y oyentes, precisamente en la mezcla, en la balanza de todas esas condiciones físicas y mentales, pues te sale de esa fórmula, te sale un campeón. Claro, todo es duro,
1: o sea,
0: hay que tener
1: esa es
0: la
1: diferencia luego, que igual los demás no vemos, pero que ellos sí que lo sienten, claro.
0: Efectivamente, claro, y luego ya muchísimas veces estás pensando en las marcas que hacías, pues el media maratón en 10, y estás corriendo una maratón que sabes que tienes que hacer series por repetidas a un ritmo más tranquilo, pero que son muchas más series, es un entrenamiento más largo, etcétera, etcétera. Y puedes decir, joder, pues es que me aburro de estar aquí corriendo.
1: Y lo está diciendo alguien que corre carreras de 24 horas.
0: Nos queda hablar únicamente ya, pues, de Noelia Bernal. Hablando de montaña, hablaríamos de toda la cantidad de rescates que ha habido muchos. Lastimosamente también ha habido fallecimientos. Graciosamente y jocosamente, pues te diría que ha habido uno que ha dado casi, te diría, la vuelta al mundo, que es llamar al Grein, al servicio de rescate de los atletas de la montaña, de la Guardia Civil, porque dos sujetos, dos excursionistas, no se atrevían a pasar entre un rebaño de vacas.
1: No me fastidies.
0: Textual. Y llamaron al Grain porque las vacas les miraban mal y tuvieron miedo de pasar por un rebaño de vacas. Ojo, hay vacas psicópatas. Eso te lo digo yo.
1: Es verdad, yo alguna experiencia he tenido que algunas se te queda mirando que dices, uy, tus intenciones no son buenas, tú miras diferente que las demás.
0: Sí, sí, mira, hay un valle en el Sobrado del Francés que le digo yo que no es el Sobrado, al otro lado de la frontera de Bielsa, del túnel, hay un valle increíble, la Yela, que subes al collado de Barrosa y al pico Puerto Viejo desde la Obra. Hay dos vacas que son dos auténticas psicópatas, que llevo 3 años encontrándome las puñeteras vacas. ¿Qué tenemos que hacer? Tenemos que subir por unas laderas empinadas casi al 25% porque se plantan en el medio del camino y tú vas 2 pasos para adelante y ya dan 3 para adelante. Y dices, hostia, son psicópatas totales. Dices, pero bueno, en
1: mi
0: España
1: tierra, pues
0: no
1: ahora
0: no.
1: Te fastidios.
0: Hombre.
1: Las vacas cuando pasa Jesús Arroyo.
0: Sí, así es, así. Ya les digo,
1: ¿ves? Por en aquí.
0: En el Valle de la Yela, ¿eh? O sea, tremendas. Pero sin embargo... Vamos a ver, en España...
1: ¿Eran extranjeros?
0: ¿Quiénes? Los...
1: Los de las vacas, que llamaron.
0: Ah, no, eran de aquí.
1: No lo puedo entender. O sea, yo puedo entender que, yo que sé, un belga... No sé cuántas vacas
0: pero,
1: hay
0: oye,
1: en
0: Bélgica, vaca,
1: pero...
0: Que sí, hombre, hace 2 años le rompieron la cadera a una señora en Ordesa, en la pradera que va a la cola de caballo.
1: Algo les haría, algo les haría.
0: Pasó al lado y debió hacer, mira, recorte vaquillero. Ay, pues va. Toma, recorte vaquillero que te he dado. O sea que... Pero
1: suele
0: bueno,
1: ser tan
0: como
1: fácil como no molestarlas. Y entonces llamaron para que les vinieran a rescatar, a cruzar esa
0: sí,
1: parte
0: sí,
1: de las vacas.
0: Y la Guardia Civil fue y los rescató. O sea, que rescató, porque claro,
1: bueno, a ver,
0: aparte
1: rescató.
0: De españoles, de guardias civiles y españoles, pues también deben tener esa algo de toreros y consiguieron rescatar a los excursionistas. Pero bueno, no nos desviamos para decir que Noelia Bernal, en esta modalidad que tanta importancia está cogiendo, como es la marcha nórdica de la Federación Aragonesa de Montaña, y española, por supuesto, y europea, pues hizo el otro día tercera en su categoría de edad en el Campeonato de Europa de Marcha Nórdica. Yo estaba en la general. Lo cual, Noelia, que pasó de ser una atleta aragonesa que corría en muchísimas pruebas, en maratones, no, medias
1: sí,
0: maratones.
1: Sí, desde 2010 o 2012,
0: pues se lesionó la rodilla, tuvo unas operaciones de ligamentos y tal, oye, y se ha reconvertido, bueno, parecido a los jamaicanos que de velocistas pasaron a empujar el cochecito ese que resbala por tierra toda leche.
1: Y la, en la marcha nórdica llevan palitos de estos de la montaña,
0: sí,
1: que le llamo yo.
0: El palo, sí, el bastón, ¿eh?
1: Sí, sí.
0: Entonces, pues sirve para impulsar y, ojo, hay que llevar la técnica porque pasa como en la marcha atlética, ¿eh?
1: Sí.
0: Hay jueces y si no haces las cosas, el codo tiene que estar pegado al cuerpo, tiene que haber un ángulo específico de empuje del bastón... bueno, hay una serie de cosas que si no, pues a la tercera te dicen que camino puerta y el bici.
1: Qué dura es la marcha atlética, ¿eh? Qué cosa más bárbara.
0: Sí. Y cuántos triunfos nos da, menos mal.
1: También es verdad,
0: si no
1: hubiese, sí.
0: Hubiese sido la risa, pero bueno, mira la campeona española, que batió incluso el récord del mundo de su categoría en el campeonato de Europa, en su categoría, ¿no?, de su distancia. O sea que, nada, una maravilla. Todo eso te cuento, aparte de... Por supuesto, la cantidad de carreras tradicionales llamadas de pollos, que sobre todo en el Somontano Ostense y en la Olla de Huesca, pues se han producido, se preparará para septiembre lo que se denomina el Campeonato Mundial de Pollos, que hablaremos de él en la localidad de la comarca de Calatayud de Chodes, y hablaremos de él. Bueno, nombrar que el otro día pues el Leonio García y tal nos metió una foto en su blog, donde en la Plaza de Toros de Calanda, donde se hacía una de las carreras más famosas a primas de pollos de Aragón, una foto de años antiguos donde corría Mariano Aro, fíjate, Mariano Aro, Santiago de la Parte, en fin, grandes atletas españoles que, como ya hemos contado, los fines de semana se venían desde Palencia en un coche 4 o 5 corredores a llevarse pues primas y premios, a llevárselos, bueno, pues hasta Palencia otra vez para lograr compatibilizar la vida normal con el deporte en esos tiempos tan duros del atletismo español.
1: Fíjate, una leyenda de los años 60.
0: Y Mariano Aro, el eterno cuarto en Olimpiadas, en Campeonatos del Mundo de Cross, segundo. O sea, Mariano Aro era la referencia de mis años mozos de los 60-70, era la referencia del atletismo español pero con muchísimo.
1: Lo conociste,
0: Lo conocí porque lo vi en una de las carreras, ahora precisamente se va a hacer en las fiestas de Zuera. En las fiestas de Zuera, como mi tío era corredor también de pollos, era corredor de pollos y de maratón del Real Zaragoza, siempre que hablamos del Real Zaragoza atletismo, pues le decimos al Real Zaragoza que nunca ha tenido ese detalle ni en la exposición de los 75 años que se celebró en el Palacio de Sástago, de recordar los grandes triunfos de ese equipo que tenían de atletismo, que lo formaba gente como Binaburo, como Dionisio Carreras, el primer olímpico español, como Anselmo Salvador, como muchísima gente, y que, bueno, pues que en este caso nunca ha tenido esa referencia en ninguno de los actos específicos del Real Zaragoza teniendo esa historia. Pero sí, lo conocí en Zuera, precisamente. Zuera tenía una de las mejores carreras, mira, las mejores carreras y las que más premios ocupaban aquí en Aragón, en Zaragoza sobre todo, eran Zuera y la milla, la joya de Mayén. Donde
1: la joya de Mayén, es verdad, era hombre, muy mítica, hombre, al lado de mi pueblo.
0: Pues se sigue haciendo,
1: Sí.
0: Se sigue habiendo carrera, la joya de Mayén, pero aparte de la carrera por puestos, antes tenía esa especial también, como tenían las carreras y tienen las tradicionales aragonesas, de dar primas por vuelta, ¿sabes? Pero las joyas, que además es una denominación de carreras de pollos tradicionales,
1: Navarra.
0: De joya, entre Navarra, Justiniana, Buñuel, Riva Forada, donde yo he corrido también, en mis años, bueno, cuando digo jóvenes, te hablo de los 50 años, donde yo he corrido, y he ganado también carreras en veteranos. En
1: pues si has corrido por ahí, yo igual te he visto correr de niño, porque yo iba a todas las joyas a animar. Y luego, en verdad, me aburría un poco, porque simplemente ves a gente pasar corriendo. Sí, es verdad que las joyas o las carreras de pollos son bastante dinámicas, porque
0: sí, la de pollos total,
1: se repite recorrido, pasas, sí. ves tú con tus propios ojos, no necesitas que te diga nadie los tiempos, tú ves quién va primero, quién va segundo, quién está tirando muy fuerte, quién achucha, ahí cuando un corredor achucha le animan más, el pueblo está
0: a
1: pie de calle,
0: las primas que se dan a los grupos,
1: las primas,
0: hicimos la de la Cartoja el 14 de agosto, hicimos en homenaje a otro gran corredor, gran campeón, como era Alejandro Pérez, en la Cartuja, y en un recorrido de 300 metros, utilizando la plaza de la Cartuja, que es una preciosidad, con una recta de 70 que da para los sprints, pues realmente es algo tan vistoso, y no te cuento ya si tienes una banda de gaiteros y dulzaineros dándole al Cataclán.
1: Es verdad, en mi caso del pueblo era la charanga quien animaba la
0: claro. Pues nosotros en alguna de las que se organizan, pues tenemos la suerte, como joder, hubo en la Puebla de Híjar, también Pedro Sierra, otro gran campeón aragonés, pues también hay la banda de gaiteros, dulzaineros y tamborileros, que como ya hicimos hace casi 15 años, pues tocan, que además lo grabamos, te lo regalé, tenemos el CD de la música de las carreras tradicionales aragonesas de pollos. Está grabado por Pepín Banzo como principal arreglista y hasta su padre cantando las coplas de las carreras. Ya te lo regalaré. Bueno, la melodía que pones al principio es de eso precisamente, de las carreras de pollos.
1: Fíjate.
0: O sea, cuando entra mi sección. O sea, ya te lo llevaré porque es curiosísimo, porque teníamos música explícita dedicada precisamente pues a amenizar esas carreras, sobre todo en circuitos pequeños de 300 o 400 metros, donde veías todo el rato a los corredores y donde las primas marcaban pues esa diferencia entre ganar o no ganar. Aparte, quédate primero, segundo, tercero, si primabas bien, ibas en un grupo que daba espectáculo, las primas se sucedían, por parte del estanco, de la tienda de ultramarinos, del bodeguero, en fin, todas estas cosas que hacen que todo, ya veremos, ya lo verás, ya hablaremos, pues en ese campeonato del mundo de carreras de pollos en Chodes, pues en septiembre, pues es la proyección principal de este tipo de actividades.
1: Pues estaremos muy atentos a lo que ocurra en las carreras aragonesas en Chodes, las carreras de pollo y en todo lo que quiera traernos Jesús Arroyo aquí en el programa, dentro del programa. Hemos hablado mucho de atletismo, montaña, natación y de nuestras deportistas aragonesas que han tirado del carro en el día de hoy. Han tirado el carro en estas fechas, han demostrado que son unas leonas. Jesús Arroyo, te mando un abrazo muy fuerte.
0: Igualmente a ti y a todos los oyentes de BFM, la aragonesa.
1: Y se nos olvidaba, no mata la bala.
0: No mata la bala. Sí, todo esto hablaremos de esto precisamente por la cantidad de carreras populares que va a haber en Zaragoza en el mes de septiembre.
1: Exactamente, hay que recordarlo.
0: No mata la bala, sino la velocidad que va la bala.
1: Jesús Arroyo.

Y esto ha sido todo por hoy en Ebro FM, en los deportes aquí. He sido Adrián, hoy día ha sido un verdadero placer estar contigo, acompañándote y repasando toda la actualidad del Real Zaragoza y del deporte aragonés. Hoy, ya sabéis, con Jesús Arroyo hemos tenido el programa dentro del programa. Hemos hablado de la actualidad de la montaña, el atletismo, incluso hemos hablado del rescate de unos montañeros que no se atrevieron a atravesar una zona frecuentada por un rebaño de vacas. La verdad que el deporte aragonés da para mucho y Aragón es infinita. La tierra del deporte para nosotros y para ti, del entretenimiento radiofónico. Muchas gracias por estar al otro lado. He sido Adrián Oiz y te deseo que pases un fantástico día.

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6: atrás. 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

0: Muy buenos días, bienvenidos, bienvenidas una mañana más a Ebro FM, Antena Aragona Café con Goles. Pido y reitero las disculpas por no tener la voz al 200%. A ver, tampoco era yo antes Frank Sinatra. Entonces conozco a alguien y me dice, hombre, pues tendrás la voz bonita. Y yo, no. Pero la verdad que si hay un gol, yo te lo cuento bien, te vas a enterar, te lo aseguro. Y si el Real Zaragoza no está jugando bien, nos están atacando mucho y estamos asustados, aún te vas a enterar más en los partidos, porque como el nivel de nervios sube aquí hasta las nubes, lo pasamos mal, ¿eh? Sí, es verdad que ahora es como que vas a afrontar una temporada en la que en principio y en teoría tocamos madera, va a ser más llevadera, en el sentido de que vas a ir ganando partidos, que no vas a ganar un partido cada mes y medio, que era aproximadamente la media que llevábamos la pasada campaña, incluso si me apuráis las dos anteriores, vas a ganar más. Por tanto, yo no sé si la afrontáis con más ganas o más ilusión. Ponedme por el chat de YouTube de Antena Aragón si es así. Si tenéis esa sensación de decir, bueno, al menos ahora, en teoría, somos de los buenos en la categoría, por tanto ganaremos partidos, por tanto estoy más aliviado, menos presionado a la hora de empezar el comienzo de la liga frente al Nastic de Tarragona. No será fácil, ¿eh? O sea, yo vamos, en mi cabeza, bajo ningún concepto está a pensar que el partido ante el Nastic de Tarragona en la jornada número uno fuera de casa va a ser un partido sencillo. La verdad, respeto mucho al rival, a todos, pero en general a este, pues junto a los, no sé, al Corcón, Ibiza, Cartagena, estos equipos que han estado, Huesca recientemente en la segunda división. Quizá el Nastic ya lleva unos años fuera, pero estaremos de acuerdo en que es un histórico de la segunda división española, que ha militado muchos años, también alguno en primera, y que no será un rival sencillo. Desde luego que no, capital de provincia, tienen a Sinan Bakis, lo cual casi ya nos obliga a anotar dos goles. Y no será fácil, no será fácil, pero no sé si tú vives este comienzo liguero con más ilusión o más calma, o optimismo, u optimismo, si lo quieres llamar así, que otras temporadas recientes en las cuales el declive era evidente, aunque también es cierto, ha habido temporadas en los últimos años que hemos empezado francamente bien, también que nos han servido las cinco primeras jornadas para poder seguir haciendo el ridículo el resto del año y no descender. La pasada campaña no tuvimos esa fortuna y lo pagamos muy caro. Nueva temporada, nuevo partido, nuevo fichaje, y es que el Real Zaragoza ha incorporado al fin al defensa del Valencia. Parece que el chino encontró el papel encima de la mesa y pudo firmarlo, así que ya tenemos aquí a Rubén Iranzo, apellido bastante aragonés. Rubén Iranzo llevaba esperando, creo que semana y media, dos semanas, que esto se hiciera oficial. Esto ya es un fichaje que lleva hecho mucho tiempo, o sea que las partes tenían todo acordado, faltaba que quien tiene que dar el último visto bueno lo diera. Ya se ha dado el chico y hasta aquí ya ha sido anunciado oficialmente por el Real Zaragoza, y he preguntado, dado que la verdad tengo muy buena relación con gente de Valencia, con aficionados al Valencia, con periodistas de Valencia, muy buena, de hecho creo que la mejor, Málaga y Valencia quizá sea donde más gente conozco, y me hablan muy bien de él, me hablan muy bien, me dicen que no es un desecho de virtudes para la primera división, que ahí sí que se notan un poco sus carencias, pero que en el aspecto defensivo va muy bien, que igual sufre un poco más, pues claro, cuando ya el partido se pone exigente en cuanto a la calidad. Eso ocurre en primera división, lógicamente están los mejores jugadores del país, incluso de los mejores del planeta, en segunda y en primera ref, la verdad que no ocurre. Ahí los defensas, te merece la pena que sean algo más torpes, pero que defiendan con contundencia, y es lo que me dicen de este chico, que actuará más cómodo como central diestro, no como lateral, es lo que me dicen, que él actuará más cómodo como central diestro, aunque pueda hacer las veces de defensor en el lateral, y que nos va a venir muy bien, es lo que me dicen, que es un chico fuerte, que es un chico que va duro, que es un chico contundente. Veremos a ver, veremos a ver, ojalá tenga suerte, la verdad. Y con este fichaje nos queda menos plancha para los últimos días. Este fichaje ya estaba hecho, Lalo Arantegui ahora tendrá que trabajar en esa sustitución de Hanson, quizá en un delantero y sobre todo en un lateral, que seguro ficharemos en los próximos días. Germán, muy buenas.
1: Muy buenas, buenos días a los del directo y a los de diferido también.
0: Eso es, que no son menos. Esa camiseta me recuerda a mi adolescencia, jugar contra el Zaragoza alguna vez.
1: Bonita, sí, era día para utilizarla aquí, sí.
0: Quique Castro, muy buenas.
2: Buenos días a todos. Directo, diferido y a todos.
0: Claro que
2: a
0: sí.
2: A todos y a todas.
0: Sí, no discriminamos.
2: No discriminamos absolutamente a nadie.
0: Muy bien, pues hemos tenido nuevo fichaje en las últimas horas y también nueva baja, la de Neil Hanson. ¿Cómo te tomaste tú esa baja? ¿Te sorprendió mucho?
1: Pues sí, me sorprendió porque lo primero que vi, pues al refrescar, no sé si fue, creo que fue Instagram, ves la publicación de la cara. Y te extraña porque es un chico que ya lleva días y no te esperas que va a ser, pues a lo mejor un parte médico o algo así. Pero al que ya nos lo conocemos, al señor parte médico.
0: Está bien tirada, sí.
1: Y nada, pues bueno, a leerlo y yo sinceramente no me salió esa cosilla así como morbosa de enterarme que era. Pues si lo ponen así tan personal, será que es algo serio importante. Y nada, pues ahora como Zaragoza nos toca buscar un reemplazo a poder ser pues mejor, ya que se ha marchado, pues uno que sea mejor que él, y ya está, y a seguir.
0: ¿Tú ves obligatorio fichar un extremo con la salida de Emil Hansson o ficharías otro perfil y recolocarías ahí a alguien?
1: Pues mira, a raíz de lo que hablabais en el programa de ayer, el tema de a lo mejor no cargar con responsabilidad a los canteranos que vienen de abajo, pero es que yo los últimos partidos que he visto de Vadillo, hostia, a mí es que me ha gustado mucho. Entonces, claro, ya no sabes si venga con este ya apañado. Es una opción, pero sí que es verdad que si, mientras puedas traer a otro, pero sí que es verdad que a lo mejor es una buena oportunidad para el chaval de tener una oportunidad mayor en ese puesto, sí.
0: Hablé ayer con un buen amigo que está ahí dentro. Y dentro están bastante maravillados con Vadillo. Pero los propios compañeros. O sea, los propios compañeros lo miran como, uy, este chico es diferente.
1: Sí, es que además yo sinceramente lo conocía, bueno, cuando estuvo en el Robres, que tengo amigos en tercera y tal, y sí que cuando estuvo en el Robres era muy joven y pues era conocido yo en la categoría y tal. Pero luego le perdí la pista y, joder, es que me ha sorprendido mucho jugando en banda sin ningún miedo, encarando rápido. Bueno, tiene el highlight este del gol de que le hace el tacón a Raúl, el lateral izquierdo. Pero, no sé, a mí me ha gustado mucho y ¿por qué no se le puede dar una oportunidad en ese puesto o en cualquier frente de ataque?
0: Quique, Emil Hansson sale, tenemos la opción de Vadillo. A mí me parece que también que tienes que escoger los canteranos por los que apostar. ¿Quieres apostar por Vadillo? Vale, apuesta por Vadillo, pero todos a mí no me caben. Porque luego puede llegar la jornada 25 y, digamos, si es que nos estamos jugando el ascenso con todo canteranos.
2: A ver, es un tema complicado, primero por la situación extraordinaria, ¿no?, de lo de Hanson, que creo que nadie contaba con ello. Son cosas que no suelen pasar, aún así pues desearle lo mejor y bueno, me gusta que se vaya de cara, que estos problemas se traten, se rescinda y se ataquen y se hagan soluciones, ¿no?, que es de lo que se trata, y que no venga aquí y esté todo el año con problemas que nos ha pasado otras veces. Entonces eso sí que lo veo positivo. Y respecto a jugarnos con los canteranos, estoy completamente de acuerdo. Creo que hay que subirlos a su debido momento. Hay muchos canteranos en esta pretemporada que sí que han demostrado, para mí, nivel para estar en el primer equipo. Hay que recordar que estamos en primera red. Creo que sí es la mejor oportunidad que tienen, ¿no? Porque en circunstancias normales quizá ningún chaval de la cantera estaría jugando en el Real Zaragoza en el primer equipo. Entonces sí que es verdad que Vadillo me ha sorprendido para bien, igual que Diego Monzón. Para mí son los dos jugadores que tendrían cabida en este primer equipo para el inicio de temporada, pero no me gustaría dejarles la responsabilidad, lo que dices tú. La temporada va a ser muy larga, a mí me da mucho vértigo, es ya el inicio de temporada contra el Astillero de Tarragona, y creo que hay que utilizarlos a su debido tiempo, sin darles excesiva responsabilidad y no cometiendo fallos que hemos cometido en el pasado, pues por ejemplo el año pasado con Pinilla, por poner un ejemplo. Entonces yo creo que sí que es imprescindible fichar a un extremo, y imprescindible sobre todo, has dicho tú antes, Adrián, quizás un delantero. Para mí es obligatorio fichar un delantero.
0: Para mí también, lo que no sé si el Real Zaragoza lo va a hacer, pero yo veo imprescindible fichar otro 9. Con dos nueves naturales, contando que a Pau Sanz es un poquito el comodín del ataque, no sé si nos va a dar. Si uno tiene un problema, el entrenador ya no va a poder sacar un 4-4-2 si un día, o un 5-3-2 si un día quiere sacarlo. Creo que condicionamos al entrenador.
2: Efectivamente. Y eso que Joaquín, el chico este nuevo que marcó el debut, a mí me parece que tiene buena pinta. Yo creo que es un delantero, que es el perfil que al Real Zaragoza necesitaba. Pero aún así creo que en ataque tenemos que incorporar algo más. Y es verdad que la incorporación ahora de Rubén Iranzo, es verdad que yo sobre el papel no lo he visto, pero por lo que se habla desde Valencia, ves en redes, es un chico que tiene muy buena pinta, sobre todo para esta categoría. Pero sí que es verdad que la...
0: A mí me dijeron, hombre, para ti para segunda sobrado. Y le digo,
2: baja un poco.
0: Siéntate un momento, que tengo que contarte algo. Digo, pero me alegra que me digas que para segunda irá bien. Porque bueno,
2: eso es lo bueno también del Real Zaragoza, ¿no? Que jugadores como él, que quizá tendrían ofertas por otros clubes, incluso igual de un nivel superior, pues deciden venir a Zaragoza porque es un escaparate único. Pero sí que es verdad que el foco de esta pretemporada, si se puede sacar alguna conclusión, creo que a nivel defensivo es donde más déficit he visto en el equipo.
1: O sea, yo creo que el caso de Rubén es muy parecido al del delantero, porque los dos vienen de... Porque decimos que viene del Valencia, pero bueno, del Valencia ha estado entrando en dinámica de primer equipo, ha debutado, pero su nivel real, donde jugaba, era en segunda ref. Entonces al final es un caso parecido, que es un chico asentado de segunda ref, que viene a dar un salto a primera, una edad parecida, con que además que estuve mirando su perfil y tal, es su primera salida, que eso... Es también, yo creo que es relevante, porque es un chico que nacido allí, criado allí, jugó toda la vida en el Valencia, y es su primer salto fuera, que eso quieras que no, el tío va a ir a cuchillo, que a lo mejor estaba acomodado allí, y yo lo veo eso, como ese que da un salto en una categoría que no ha jugado, y yo creo que es lo que decíamos, que es el perfil de jugador que tenemos que traer, yo creo.
0: A ver, ahora el Valencia es un club totalmente desdibujado, simplemente han tenido la suerte que nosotros no tuvimos de no descender en estos años, pero ha hecho todo mal y ha buscado continuamente el descenso, pero el Valencia es el Valencia. Es sí. Lo mismo que venga, para mí, no es lo mismo que venga un tío del Getafe B que del Valencia B. Hombre. Para mí el Valencia es un grande de España, se habla mucho de presión... Pues yo creo que ese problema ya nos lo hemos evitado. Viene de Valencia, viene de una cultura exigente deportivamente, no va a estar aquí con qué presión hay en Zaragoza. Yo creo que lo llevará con naturalidad, me parece que será un buen fichaje. La verdad, creo que es un perfil que nos encaja, 23 años y viene en propiedad además.
2: Y luego...
0: No que... es joven, es para mí la edad perfecta para que haga dos temporadicas buenas y venderlo por dinero. Claro, si él quiere tener... un futuro en primera, por ejemplo.
2: Y jugadores con muchísimo hambre, con muchísima motivación, que para estos, como dice Germán, es un reto importantísimo jugar en el Real Zaragoza. Aquí hay presión, pero yo creo que el Valencia, por ejemplo, lo que ha habido en estos últimos años también es parecido a lo que se ha habido aquí. De hecho, yo creo que el Valencia, como no cambia un poco de viento, yo creo que al final termina descendiendo.
0: No desciende porque te vas encargado de hacer una liga de leganeses y getafes, de equipos... muy malos, lamentables, para la primera división, que suben y rebotan en la categoría, y eso le sirve a media liga para hacer todo mal y seguir ahí.
2: Exactamente.
0: Equipos que no, el Sevilla y el Valencia hubieran bajado hace 20 clubes, años, sí. Haciendo las temporadas que han hecho, hubieran bajado. Ahora no bajas. Ahora haces una temporada horrible, ganas un par de jornadicas en la segunda vuelta y ya te has salvado.
2: 45 puntos estás salvado.
0: Sí, hay equipos que te hacen 12 puntos en una vuelta.
1: Sí, pero un poco también como nosotros los últimos años, que siempre encontrabas cuatro equipos peores que tú, que era lo que te hacían salvarte. Sí. Porque...
0: Pero claro, no es más fácil encontrarlos en primera.
1: Desde luego.
2: Hasta que es imposible que haya alguien peor que tú.
0: Es que nos hemos esforzado un montón, ¿eh?
2: Joder, entonces al final, si te propones algo, lo consigues.
0: Sí, ¿no?
2: Y aquí estamos.
0: Constancia ha habido. 5 años ahí en declive, hasta que lo hemos conseguido. Por cierto, yo lo digo ya, ¿eh? No sé cómo quedó la primera jornada. Bienvenido al Cádiz o a la primera ref. Porque es el equipo que está haciendo exactamente lo mismo. El año pasado se libró porque... Porque nosotros ya teníamos más experiencia en esos lares, pero este año no se libra ni de coña, si ha mantenido lo del año pasado. Vamos con una pequeña pausa, enseguida volvemos. Vaya tema tengo hoy. Así de la manga, ¿eh?
2: Menuda alineación hemos sacado.
0: Buah, vaya temita tenemos luego, lo vamos a apurar un poco porque es tan bueno, es tan buen tema de conversación. Aquí el móvil con el veneno preparado. Mientras tanto, y no os voy a preguntar hoy al Real, ¿Zaragoza no debería en estos momentos sobrarle pasta? Entiéndase la palabra sobrarle. En comparación a los equipos de la categoría y a tu situación económica habitual. Has vendido muchísimo, muchísimo. No te has gastado nada. Ni un solo traspaso pagado. Traspasos gratis, muy bien, por la Lorantegui, como este chico del Valencia, sí, pero pagando no. Se ha ido Francho, la ficha más alta de la plantilla. Se va ahora Hanson, que no sería de las más bajas, sería de las más altas, segurísimo. no debería sobrar dinero.
1: Yo, lo más claro, lo más importante que veo en este caso es el tema de Francho, porque al final ya sabemos un poco cómo funciona el tema del dinero, que no significa que te vienen X millones por traspaso y puedes gastar todo, pero el límite de salario sí que es muy importante. Entonces, el caso de Francho es el más claro, porque aunque está el tema de que sí que es verdad que no hemos recibido nada, pero para nuestra realidad, digamos, de plantilla, es más importante eso que los traspasos. Entonces ahí sí que yo veo mucho cupo de dinero y de salario para ocupar, de momento con un jugador, que es Iranzo. Y yo creo que los que vengan van a ser ocupando ese límite salarial seguro. Y los traspasos, pues sí que es verdad que echamos de menos a lo mejor una apuesta de que, pues como en su día va a dar, que decimos, toma, pues aquí pagamos, lo compramos, pero de momento si no está haciendo falta y no la propiedad no lo ve para invertir dinero, pues tiene pinta de que no vamos a gastar más.
2: A ver, es un hecho que se ha liberado masa salarial, el coste de la plantilla ahora de los salarios es menor y sí que es verdad que te pone en disposición a la hora de los últimos días de mercado de pujar, yo creo, por lo que tú quieres. O sea, es verdad que hemos alabado muchas veces que sí que han venido primeras opciones este año, jugadores que se han querido desde el principio, al final han venido, cosa que otros años no disponíamos de esa posibilidad, pero sí que es verdad que ahora, a la hora de apuntillar el equipo en cuestión de los perfiles claros que tenemos, el delantero, el lateral derecho o el extremo, yo creo que hay dinero. Creo que en el mercado los clubes contrarios lo sabrán y yo creo que el Lalo en estos últimos días, hasta el día 1 creo que se acaba el mercado, se va a demostrar que tenemos dinero y yo creo que vendrán...
0: Somos el equipo que tiene que ser el más rico ahora mismo de la categoría, seguro. A nadie le puede sobrar tanta pasta. Has liberado una ficha, que es la de Francho, que realmente es la ficha del delantero mejor pagado de la categoría.
1: Sí.
0: Es que realmente el delantero mejor pagado de la categoría cobrará lo que cobraría Francho o menos.
1: Que ya solo con la venta de Ale Gómez, es que no habrá ningún equipo que de primera edad claro, que haya hecho una venta.
0: Lalo sí que dejó claro que todo lo de ventas, nada iba para el presupuesto. Claro. Cosa que yo tampoco entiendo. Para tapar agujeros. Y el agujero que hay en la Romareda, ese ya lo tapamos nosotros, ¿no? 200 millones de euros ya lo ponemos nosotros y la nueva propiedad ya pondrá el dinero cuando... Pues se tercie, pues hay agujeros, las ponéis y los tapáis vosotros porque esto... Pues, pillasteis un equipo en segunda... Y con pillasteis, pues me puedo referir a Forcén, por ejemplo. Y lo bajas a primera red, los agujeros los has creado tú. O sea, no te han venido dados. Has insistido en crear esos agujeros. Ahora todo lo que vendas, nada va a afectar a la plantilla. Y si no subes...
2: Es que es importante...
0: Los agujeros del año que viene son más grandes si no subes,
2: ¿eh? Eso te iba a decir. Lo importante es no hacer el agujero más grande. O sea, sacar la cabeza ahora mismo. Y sí que es verdad que se dijo en rueda de prensa, ¿no? Lo dijo también Guy, ¿no? Bobby, nuestro amigo Bobby, que se iba a utilizar para amortiguar el descenso. Es verdad que en derechos de televisión y otras cosas, imagino que eso se notará. Pero es que si no subes este año, es que el agujero va a ser mucho más hondo y va a ser un problema.
0: Yo es que prefiero que me sobren fichajes a que me falten este año, ¿eh?
2: Que el año pasado, al principio de temporada, nadie se pasaba por la cabeza el descender a primera red. Y ahora mismo estamos aquí. Yo creo que hay que hacer el esfuerzo. Yo creo que desde Lalo y la dirección deportiva lo tienen que saber, que es que la prioridad ahora mismo es lo deportivo, porque de lo deportivo luego se va a fundamentar todo lo demás. Y si tú has comprado las acciones de este club, si quieres que tu negocio funcione, lo primero que tienes que hacer es devolver al Real Zaragoza a segunda división en un año.
0: Deberíamos respetar la categoría. No es tan fácil.
2: Es que...
1: Sí, yo lo que decía es que más vale este año pecar de ir con todo y luego ya el año que viene veremos a lo mejor quedarte corto. Es que además con el tema de los traspasos me ha venido a la cabeza el tema de que sonó tanto el delantero del Tenerife, de Miguel, creo que
2: sí,
1: se llamaba.
2: Jesús de Miguel.
1: Que la cifra era 500.000, a todo el mundo nos parecía muchísimo y como que la oferta a la baja era 200.000, que claro, viendo los números en los que se ha movido el Zaragoza de ventas, como que les costaba mucho pagar un traspaso por ese jugador.
0: Yo es que no lo pagaría por ese jugador.
1: Claro.
0: Por otro igual sí.
1: Pero que es como el único nombre que ha sonado en el...
0: Una cesión cara, ¿eh? O tocar la puerta... Bueno, en su día, el jugador que hablamos en su día era Rachad, del Madrid B. Un millón pagó el Madrid por él, pues no te lo van a regalar. Pero una cesión cara, seguramente cara. Pero si la puedes pagar en esta situación, por un delantero del Madrid o del Barça, ve que sea bueno que ellos lo hayan fichado, pero realmente es que el Madrid y el Barça te fichan 8 delanteros y luego no pueden jugar todos. Sí. O sea que tampoco, no es algo, porque hayan pagado por él no quiere decir que no lo vayan a soltar, si les pagas algo. el desembolsar el dinero por un jugador así que puedas creer en él me parecería bien. Por un Jesús de Miguel. Es que ¿quién es Jesús de Miguel? Es que parece que estamos hablando de Van Basten.
2: Sí, sí, sí.
0: Y no se le conocía antes de verano. Es un tío que no ha llegado al fútbol profesional con 30 palos, que no era el mejor jugador del Tenerife. Yo no pago por ese jugador. Pago por otro. Pago por uno que vea que pago 300.000, pero el día de mañana me va a valer 3 millones.
2: Claro, mirar un poco por el sistema de negocio también.
0: Claro.
2: Y es verdad que ahora Lalo está en disposición de traer lo que quiera, entre comillas me refiero, pero que ahora el Real Zaragoza, el equipo que se quede cuando acabe el mercado, será el equipo que ha querido Lalo. Me refiero que no hay ningún condicionante, creo yo, en primera red, porque puedes mirar los mejores jugadores de segunda red, incluso de primera red del año pasado. Yo sé que, imagino que habrá muchos jugadores que preferirán jugar en el Real Zaragoza que jugar en otros equipos. O sea, que incluso de segunda división.
0: Sí.
2: O sea, que ahí tenemos a Diego González, total. Tenemos a Yameli, que estaban en segunda división, que incluso habrán perdonado mucho dinero para venir aquí a primera red. Y son dos jugadores que aumentan mucho el nivel.
0: Pero es que es mucho más cómodo, como bien dices, jugar en el Real Zaragoza, claro, que en el Ceuta. Claro.
2: Por supuesto.
0: Mira la que tiene Ceuta ahora.
2: Bueno, eso ya son otros temas, sí, pero es verdad, es verdad. Sí.
0: Es verdad, Zaragoza es un sitio perfecto para un futbolista. Es grande, pero no muy grande. Tiene de todo, pero no te van a acosar. Y te garantizo que a estos no les acosa a nadie, que tienen menos seguidores que mi tío.
2: Sí, sí, sí.
0: En las redes sociales, por ejemplo. Vas a vivir como Dios, 2 horas de Madrid, 2 horas de Barcelona, 2 horas de Francia. Es perfecto.
2: Igual que es una oportunidad de negocio fuera del fútbol para muchas empresas, Zaragoza, por la situación geográfica, para un jugador ya con los 30 y pico años, con su vida ya más o menos estable, con su pareja, con sus hijos, tienes muchas oportunidades para los niños en colegios, en servicios, en
0: turismo
2: todo.
0: De Aragón, DGA, ayuntamiento, o sea, esto tiene que estar patrocinado este rato de radio, ¿eh?
2: Mbappé, aquí, te lo pasarías muy
0: aquí
2: bien.
0: Aquí es, esto tiene que estar patrocinado. No me habéis quitado las vallas de la Jota y no me habéis abierto los columpios en 3 años. Podemos ir por el otro lado, ¿eh, Natalia? Somos buenos, pero no tan buenos, ¿eh, Natalia? Bueno, chicos, estáis deseosos, ¿eh?
2: Venga, vamos.
0: Ay, son I-57, quizá debería apurar un poco. Vamos a abrir apetito. Esteban Andrada juega en la Liga Mexicana, apertura, Club de Fútbol Monterrey. Adrián Rodríguez, en el Alavés, estaba cedido. Carlos Calavia Castellón, Manuel Lobón El Guecho, bla, bla, bla, bla. Vamos con Sebastián Cosa en el Cosice, que se creó un club para que él jugara ahí. Tachi Real Zaragoza.
2: Venga.
0: Un aplauso para Tachi. Enorme, el último superviviente, Tachi, ¿eh? ¿Qué opinión tenéis? Está negando con la cabeza mientras... ¿Qué opinión te merece la que se haya quedado Tachi? Y el gran capitano, yo creo que le podríamos llamar a partir de ahora.
1: Yo ahora
0: o sea, Tachi Lidis.
1: En este punto en el que estamos, solo me queda ser optimista y confiar en el chaval. O sea, ya se me han pasado los días de estar un poco en contra. Ahora ya, como no te queda otra, pues mira, yo sí que le vaya lo mejor posible. Si le va bien, significa que le irá bien a nosotros. Y a confiar. Lo de que fuera capitán sí que ya me chirrió un poco más, porque que esté en plantilla vale, pero el tema este de lo de la ofrenda y tal, como que no me pegaba mucho. Pero bueno, a confiar, que se convierta en el mejor central de primera red y ya está.
2: Es que hoy en día...
0: ¿Pero eso quiere decir que no confías? A día de hoy.
1: A ver, o sea...
0: A mí me pasa que yo que no lo termino de entender. El por qué él sí y todos los demás no.
1: Es que es literal, es que es el único.
0: El único, sí, es sí. El último superviviente.
1: Sí, sí.
0: Por lo demás tampoco es que tenga nada en contra suya, solo que no entiendo por qué él sí y Katie, me lo invento, no.
2: Me imagino que será tema económico.
1: A ver, es que
0: lo el tema... se ha bajado, hombre, más las lesiones.
2: Me imagino.
1: Claro, pero es que lo que habéis hablado otros días del tema económico, que claro, que nosotros cobramos menos que Tachi, ¿sabes? Que si es por dinero también podríamos estar, pero la cosa es que confíen de verdad en él. Y lo que sí que me descuadra un poco con la idea de Ibai, del entrenador, sí que es verdad que es un jugador que no me pega, porque es un jugador que es más de duelos, grande, contundente, que en salida de balón le hemos visto en pretemporada que sufre, y es la apuesta del entrenador, ese tipo de juego. Entonces, ahí es por donde va mi duda, porque si fuera otro entrenador, digo, pues igual Tachi es tu hombre.
0: No, pues le gustan mucho, ¿eh? O sea, desde dentro del club Tachi gusta mucho, pues... tanto a Lalo como al entrenador. Yo el problema que tengo es que hacemos el aclarado, tácticamente hablo, ¿eh? Hacemos el aclarado por la izquierda. ¿Por qué? Porque si os fijáis, Diego González, Ander Herrera y Escudero solo se la pasan entre ellos.
1: Claro.
0: Ya os fijaréis, que yo ya me he fijado. Solo se la pasan entre ellos, tienen plena confianza los tres entre ellos y se nota mogollón. ¿Qué pasa? Te atraen a la gente, atraen la presión a esa zona. Como tienen calidad, suelen salir Diego González, Ander y Escudero bien de la presión. Y giran el balón a la derecha, que está el espacio. ¿Quién recibe en la derecha? Tachi. ¿Quién se juega el último pase como si fuera Rafa Márquez en el Barça en 2010? Tachi. ¿Quién pierde el balón? Tachi. Hacemos el aclarado en la izquierda, liberamos al central diestro, es el que tiene hueco para meter en diagonal al extremo, y él lo hace, pero lo hace mal. Yo creo que si el chico del Valencia es un poco... y se la da simplemente al de al lado, y que se la juegue al de al lado, igual es más
2: claro,
0: fácil.
2: Pero Germán comentaba antes, ¿no?, que el chico este del Valencia es más en plan de duelo, es más contundente, sí, que en salida de balón tampoco es su virtud. Sí. Con lo cual, ese perfil de central...
0: También puedes decirle a los centrales, oye, podéis no arriesgar la pelota, no deis tú el último pase, que lo de un medio centro que venga a recibir.
2: O también que Escudero, desde él, haga los cambios de orientación él.
0: Directamente
2: sin pasar por el
1: que saque central. De puerta como en el Eibar, ¿no?
0: Que saque el córner y lo remate, ¿no quieres decir?
2: Escudero, lo que se ha visto en esta pretemporada, me parece un jugador de muchísima calidad. Yo todo lo conocíamos a Escudero, pero teníamos esa duda de lo físico por la edad, pero yo creo que está muy bien lo que dices tú, esos tres que has nombrado. Es que es, para mí tienen más calidad que muchísimos centros del campo de esta categoría, ¿eh?
0: Pues eso es lo que pasa un poquito tácticamente hablando. Tachi, Real Zaragoza. Uy, el siguiente es Ale Gómez, que está en el Venecia, y el siguiente va después de la publicidad, que ya se pone la cosa bonita. Y sabemos perfectamente que tú en lo que estás pensando es, joder, ¿qué vida llevará Pablico Insúa? ¿Qué vida llevará Pablo Insúa después de la temporada del año pasado? Pues Pablo Insúa está sin equipo. Ya lo estaba en el pasado año, ya lo parecía, quiero decir. Pablo Insúa está sin equipo. Jawaz El Yamik está en la Superliga Turca jugando en el mítico y emblemático Eyüpspor. Eyüpspor con Y. Yo creo que hay equipos que los han inventado solo para colocar a jugadores del Real Zaragoza este mismo verano. Equipos de la Liga Delicias. Alexander Radovanovic está sin equipo. Hugo Barrachina, Real Zaragoza. Juan Larios, Southampton, de donde vino cedido. Daniel Tasende en el Córdoba. Y todo el mundo estaba, joder, ¿dónde estará Carlos Pomares? Jugador y analista de fútbol. El nuevo Maldini de las bandas izquierdas. Pues a Pomares lo ha fichado la Cultural Leonesa, pues porque el director deportivo desde luego no tenía ganas de trabajar. Calero, que el año pasado una vez se va del Real Zaragoza, a mí me lo ponían como el nuevo Dani Alves. Y está, sí, al nivel que estaría hoy día Dani Alves con 46 años y después de pasar por la cárcel. Karpaty Lviv es el equipo en el que juega en la liga, mítica liga ucraniana, el bueno de Calero.
2: Calero que estuvo en la Cultural Leonesa, ¿no? El año pasado.
1: Sí, jugando, o sea, extremo y...
2: Y han cambiado por Pomares.
0: Lo quería el PSG, pero no llegaron a un acuerdo. Está Martín Aguirre Gaviria en el Mirandés, Juan Sebastián en el Andorra. Está Pola Cuocu en el Olympique de Lyon. ¿Por qué? Pues porque todavía no lo han podido colocar, porque no hay otros primos tan primos como nosotros. Así que ahí lo tienen. Me imagino, pues no sé, lo pondrán a hinchar los balones o alguna cosa así.
2: Están buscando a Chema Indias.
0: Sí, para colocarlo. ¿Dónde está Chemica para colocarlo? Aún tiene Chema pósters de Pola Cuocu,
2: sí,
0: del verano pasado en la habitación.
2: El bañador.
0: Había que esperarle, el nuevo Pogba le llamaba. Francho Serrano está en el Getafe. Yusuf Saidú está en el Real Zaragoza. Sorpresivamente, Antonio Moya, Tony Moya, no tiene equipo. Raúl Guti, por ahora, no tiene equipo. Llamativo, ¿eh? Llamativo, porque son gente de 30 años o menos, sin equipo.
2: Y tienen hasta el día 1, ¿no? Para...
0: No, siendo agente libre, sí, pueden fichar
2: cuando
0: quieras.
2: Luego pueden fichar cuando quieras.
0: No, pero lo llamativo es qué nivel tienes que mostrar en la segunda división para que lleguen estas fechas al año siguiente, lleves 100 partidos en primera, vengas de, o el caso de Tony Moya, que viene de la cantera del Atlético, que tengas 200 partidos en segunda y no te quiera nadie.
2: O te crees muy bueno y estás esperando a decidir en el último momento, o no te ha llamado ni el Bujaraloz. Claro.
0: El Bujaraloz no sé, pero ¿sabes quién llamó a Keidibare? El Bolos Fútbol Club. Lógicamente que Keidibare no sabía que existía este equipo, pero ahora juega en la primera liga griega.
2: Pero es de fútbol, ¿no?
0: Es de fútbol, vale, no es de Bolos, vale, porque es con V. El Fútbol Club Bolos, en el cual también juega Cantan Lequés. Está, joder, Sebas Moyano, pero ¿este equipo qué es? En la liga tailandesa, Sebastián Moyano. De verdad que no me quedo corto con lo de Liga Delicias.
1: Madre.
0: En la liga tailandesa, en el mítico Buriram United. En el Buriram de toda la vida. De Buriram Sur. Esto es lo que tenemos.
2: ¿Está en el Buriram o en el filial del Buriram?
0: En el Buriram, en el primer equipo. Mabuli Mensah está en el Ceuta.
2: Sí, la ha fichado.
0: Le ha servido su paso por aquí para fichar un segundo.
2: No me parece mal futbolista, ¿eh?
0: Me parece aprovechable.
1: Sí.
0: para segunda. Tenemos Lucas Terrer, Hugo Pinilla, Jaime Tobajas y Pau Sanz en el Real Zaragoza. Sebas Moyano, ya lo he dicho. Nikola Kumic, el otro día lo veíamos jugar frente a Francho Serrano en el Partizan de Belgrado. Lógicamente perdió el equipo de Nikola Kumic. Ager Akeche, que también llegó a disputar minutos el año pasado, está en la Liga Malasia, en el Johor Darun Tazim. Johor Darun Tazim. Madre mía. Robert González, fichado por el Albacete.
2: Sí.
0: Muy buen fichaje. Fichajazo del Albacete.
2: Siendo titular y la verdad es que está participando bastante.
1: Tenían que compensar el fichaje de Soberón.
0: También es
2: ahí,
0: verdad.
2: Ahí lo tienen.
0: También es verdad. Está Valery, ha fichado por el Académico de Viseu. Académico de Viseu, Valery Fernández. Paulino de la Fuente, que ya estaba retirado el año pasado, sigue sin equipo este año. Samed Bazdar está en el Sint Truidense VV de la Jupiler Pro League, de la Liga Belga. Es que madre de Dios.
2: Va a poner eso en el marcador.
0: William Agada. Lo fichaba el Hapoel Haifa. Sí, lo fichaba, sí, y el experto en fútbol del Hapoel Haifa decía que era medio centro defensivo.
2: Sí.
0: Lógicamente no lo es, no saben que han fichado. Kenan Kodro jugó y marcó el otro día al Real Madrid. Juega en el Ferencváros.
2: Húngaro.
0: Y Sinambakis será nuestro rival este fin de semana. En Tarragona, juegan en el Nastic de Tarragona. ¿Cómo os quedáis con esta lista? ¿Qué os parece? A mí me parece, yo me siento estafado. Siento que un montón de jugadores que sabían que no estaban en condiciones ya de estar en una segunda división han estado aquí, nos han hecho todo el lío y se han ido. Y algunos han ido ya, no sé ni si a jugar a fútbol.
1: Y ahora estoy temblando con Bakis, con el último que has dicho, porque es el que más nos importa, que lo vemos este domingo, y es que somos capaces de que nos meta gol y no sé si podemos encajarlo, pero ahora mismo es nuestro...
0: Es verdad que los dos jugadores un poco menos culpables, Mabuli y Robert, se han encontrado a como en segunda división. Sí.

0: año muy tristes y nos ha dolido mucho lo que han hecho con el Real Zaragoza, ¿no? Entonces, me alegro que estén sin equipo y ojalá lo estén este año, el siguiente y el otro. Porque lo que nos hicieron el año pasado, que parece que ya se nos ha olvidado porque ya comienza la temporada y el fútbol es lo que tiene, que no para y parece que no tenemos memoria, pero yo creo que la plantilla que has nombrado se tenía que quedar retratada para la historia del Real Zaragoza. Y al igual que nos acordamos del equipo de la Recopa y nos acordamos de los buenos momentos, acordarnos cuando estemos donde tengamos que estar en Primera División, que hubo jugadores que mancharon este escudo, mancharon esta camiseta y ojalá no vuelvan a jugar al fútbol en su carrera deportiva.
1: Me preguntáis por Dani Gómez, es cierto, me lo he dejado. A mí me parece que todavía no tiene equipo. Me parece que hay un interés del Persija Yakarta.
0: Interés.
1: Interés del Persija Yakarta, el poderosísimo Persija Yakarta. Yo me siento engañado absolutamente.
0: Vale, sí, sí.
1: Me siento absolutamente engañado por estos jugadores. Creo que con la incorporación del Álvaro Antegui y su equipo, Néstor Pérez, todo esto son zaragocistas. Creo que lo que nos vamos a evitar es que se vuelva a generar un grupo de sinvergüenzas deportivos de tal tamaño.
2: Es que yo creo que es joder, no, nunca.
1: O sea, creo que el club no se quiso a sí mismo hasta el punto en el que los jugadores veían que podían hacer lo que quisieran.
2: Y sobre todo cuando te paras a pensar que es que pasaron a jugar 40 jugadores en una temporada, es que a mí eso me parece. Sí, es que no lo he visto.
1: Yo
2: no lo
1: jamás.
2: No lo he visto nunca. En España, sobre todo, que en otros países son plantillas más largas, pero en España, que somos tan estrictos con las fichas, tener casi dos plantillas en un año es que es duro, ¿eh?
0: Y sobre todo también, tú, pues, como jugador de fútbol, igual que cada uno de nosotros con nuestro trabajo, somos personas, puedes tener malos momentos, puedes tener buenos momentos. Físicamente, es verdad que el jugador de fútbol físicamente tiene que estar bien, por muchísimos motivos y razones puedes bajar tu rendimiento, pero sobre todo lo que no se puede permitir, que te esté pagando un club como el Real Zaragoza, no poco, y que seas mal profesional. Eso sí que se queda retratado en ellos. No que lo hayan hecho mejor o peor, por lo que sea, porque puede ser que Robert tuviera 3-4 partidos mal, por el motivo que sea, pero veamos que era buen profesional. Pero el ser mal profesional es lo que les tiene que quedar marcado de por vida.
1: Simplemente los que encima están encontrando equipo, creo que son, que es porque el fútbol moderno ampara a todo tipo de jetas deportivos, que cuenta mucho más lo que haga tu agencia de representación que tú.
0: Por supuesto, fíjate los equipos donde están.
2: Sí, es que lo que comentas, o sea, toda la razón, de todo el mundo estamos de acuerdo, pero al X club de turno de Malasia, que ¿tú crees que le va a importar lo que han hecho aquí? Pues me lo trae un agente, mira, además viene de España, que encima vendrá con cartel para adentro y a cobrar y a vivir. Es que no.
1: Tú, ¿qué? Como deportista, ¿qué clase de ambición tienes que tener?
0: Exactamente.
1: Sin ambición, yo pienso que esto no se puede jugar. Que tú tienes que ser un lobo que quiera comerse a todo. ¿Qué ambición tienes que tener para decir, me voy de la segunda división española a Malasia? Claramente estás diciendo, me voy a vivir, ya he cobrado lo que tenía que cobrar, ya no voy a rascar más por aquí, me voy ahí, aunque me paguen poco la vida y será muy barata, voy a vivir como Dios, no me va a molestar nadie. Es totalmente abandonarte como deportista.
2: Y con 30 años pelados que tienen algunos, que es que tendrían que estar en su, claro, en su mejor
1: con
2: momento.
1: Con 36
2: es
1: que, sí que lo entiendo,
2: claro, sí.
1: Pegar el último palo y, o vivir bien, pero con 30 es, que, es de, no sé.
0: Y luego lo que dices tú,
1: no de, es de deportista,
0: de irte a Malasia y a esos países, pero yo pongo el foco en cuando vienen aquí. La persona que los trae. O sea, que ponemos el foco en los jugadores, por supuesto, pero también la responsabilidad de la persona y los que permiten que jugadores como Akoku, jugadores como Agada, jugadores como Kumic vengan al Real Zaragoza y no cobrando poco. Porque Akoku, cuando tú investigas un poco y ves toda la trayectoria que tiene el Olympique de Lyon, un jugador que no quería venir, que vino al final porque,
1: o sea, que por no obligación, le gustaba el fútbol, que es un chico que no le gusta el fútbol, que lo dice abiertamente, que el fútbol. ¿Qué es lo que más te gusta, lo que menos? No, si es que a mí el fútbol. Eso en el vestuario, ¿eh? El vestuario. Eso a un técnico, ¿eh?
0: Pues
1: a un técnico, pues entonces, le contestes eso.
0: Pues entonces,
1: ¿tú cómo trabajas con eso? ¿Cómo trabajaba David Navarro con esta gente?
0: Imposible, imposible.
1: Pues a veces le he criticado a David, joder, no me saques todos los días a Pinilla, que me lo vas a quemar. Pero luego pienso y digo,
0: claro,
1: saca Pinilla.
0: Claro.
1: Que es honrado y buen chaval, chico. Ya que vamos a bajar igual, al menos no le tengo que ver la cara a los demás. Y es verdad, me chocan esos ideales. Este año no vamos a tener esta gente, para nada. Esto pasó porque el club sufría un abandono tremendo y porque dejamos las llaves a Chema Indias.
0: Exactamente, que es el responsable de traer a la gente que...
1: El que fichaba buenas personas.
0: Exactamente.
1: Buenas personas por aquí.
0: Y malos profesionales.

0: Un mes antes estaban vendiendo los coches para irse, jugadores. Cuando aún no estábamos descendidos matemáticamente, ¿sabes? Pero buenas personas fichaba siempre Chema Indias. Esta es la realidad y esto es lo que nos ha llevado a donde estamos. No se puede, para mí, poner en la balanza, en la misma responsabilidad, los Pinilla, Cuenca, Francho. No, no podemos ponerlos en la
1: Imposible,
0: misma
1: no.
0: balanza con Dani Gómez, Soberón, Bakis. Bakis, el roto que nos ha hecho Bakis durante 3 temporadas.
1: Es
0: Sin
1: que
0: querer salir además del club.
1: el salario que tenía es que era criminal, sí.
0: No podemos, no, no podemos tener el mismo recuerdo. Robert González, de hecho, tiene todo mi respeto y mi buen recuerdo. Y cuando alguien me pregunta, ¿Robert González es buen jugador? Diré, y buen profesional.
2: Exactamente.
1: Además, habló bien hace poco en una entrevista que dio, habló bien del Zaragoza, que bueno, quieras que no.
0: Es que si tú eres honrado, tal y cual, es que no tienes motivos para quejarte de Zaragoza.
2: Y si haces tu
0: Te suele
2: trabajo
0: ir bien.
2: y lo das todo, no tienes absolutamente nada que esconder y vas de cara, pues por supuesto, y aquí en Zaragoza hace muchos años que no valoramos la calidad individual,
0: Exacto.
2: valoramos que lo den todo en el campo, que luchen y que dignifiquen el escudo que llevan en el pecho,
1: Que
2: que
1: debería
2: es lo
1: ser
2: único. Lo
1: lo más
0: mínimo.
1: básico y lo más
2: Claro.
1: mínimo.
0: Sí. Vamos con mensajitos en un minutito. Enseguida volvemos. No sé cómo hemos acabado en un minuto de pausa poniendo a caldo al Villarreal a tope. Y su estadio y al arquitecto que lo hizo.
2: Y al vecino, lo
0: Y al
2: que ve
0: vecino que abre
2: cuando.
0: la persiana y le deslumbra el amarillo. Fran, buenos días, cafegoleros. Dos fichajes mínimo harían falta. Un lateral derecho y uno por Hanson. Sergio Ascaso, buenos días. Estoy un poco preocupado con nuestro fin de mercado. ¿No opináis que falta bastante pólvora arriba, sobre todo bandas? Yo creo que sí, que faltan. Para mí faltan dos hombres de ataque. Daniel Sánchez, buenos días, Adrián. Ya tenemos a Iranzo. Creo que tenemos muy buena defensa con Eli, David y González. ¿Creéis que el fin de semana Ibai lo pondrá de titular o se arriesgará a salir con Barrachina y Tachi? Jueves. Yo creo que
1: Barrachina,
0: Barrachina y Tachi.
1: sí.
2: Qué miedo. Sí.
0: ¿Por Tachi o por Barrachina o por los dos?
2: Un
0: La
2: poco.
0: verdad que Tachi y Barrachina no son la defensa
2: Un poco por los dos.
0: especialmente reforzada,
1: Y es
0: pero
1: que.
0: son las circunstancias.
1: Sí. Y es que a Barrachina es que lo. Será porque. Por como lo veo, pero le tengo en buena consideración. El tema de
0: Sí,
1: Tachi ya lo hemos hablado,
0: lo que
1: pero.
0: pasa es que es joven.
1: Sí. Pero es que a mí me gusta mucho y
0: No,
1: yo creo que va a
0: no
1: hacer
0: es que
1: carrera
0: sea
1: aquí.
0: malo, es
2: Claro,
0: que
2: pero
0: todavía está por
2: funcionará con
0: hacer.
2: Diego González.
1: Claro, es
0: Ah,
1: que
0: porque
1: son.
0: es Aidú.
2: De central.
0: Ah, yo no lo he puesto nunca, pero otro sí.
1: Hombre, en Soria ya jugó.
2: Ostras.
0: Saidú no será la opción. Saidú Tachi.
1: O se ha ido
0: Barrachina
1: Barrachina, eso te iba a
0: Ni de
1: decir.
0: coña, si talán Tachi.
2: Joder, no estoy más cagado aún. Madre mía.
1: Qué nombre.
0: Yo creo que será Barrachina Tachi. Daniel Sánchez, buenos días. Este lo acabo de leer. Zucor, lo único bueno de la temporada es que se supone que nos vamos a volver a acostumbrar a ganar. Se supone, eso es. Fuente del Cierzo, buenos días. Pulgarcito arriba. Julio Martínez, ¿creéis que Iranzo el domingo ya será titular? Lo dicho, yo creo que no. Es que no me parecería justo tampoco,
1: Claro.
0: ¿no? Pues toda pretemporada te la comes con Barrachina, Tachi y ahora sacas a uno
2: Y
0: que no ha
2: luego en
0: entrenado.
2: una posición como de central, con todo el sistema defensivo que se habrá trabajado, meter a un chaval que todavía no ha entrenado casi, me parecería, aparte de injusto, un poco locura también.
0: Escurge decía, el Real Zaragoza dice que es un central que puede jugar de lateral. Los valencianistas dicen que es un lateral que puede jugar de central. No es lo mismo. ¿Cuál es la versión correcta? A mí, según me han dicho, es central. Se siente más cómodo de central. Otra cosa es que a nosotros, por ejemplo, yo lo pensé, digo, uy, pues una defensa de tres con Tachi, Diego González y este chico me encaja bastante que la podamos ver a lo largo de la temporada. Pero en teoría, el Real Zaragoza lo ficha como central. Pibe, buenos días, cafecoleros. Hasta ahora la labor de Lalo en el mercado me parecía un aprobado, a falta de verlos en acción. Con las dos bajas de última hora, ¿será un notable o un suspenso? Diego, buenos días, gente. Tengo hasta ganas del domingo. Me ilusiona más este equipo conociendo a la mitad del equipo que el equipo del año pasado. Haber visto lo visto y lo que hemos leído, normal. La verdad. Pibe, mi estado de ánimo antes de empezar la liga es totalmente plano. No estoy nada ilusionado. Toca esperar y ver cómo se desarrollan las jornadas. Desconozco los jugadores, los rivales y la categoría. Decía Jorge Cortés, Edu Espiau es un delantero anodino para el panita. Es un delantero que no le molesta.
1: Anodino.
0: La forma de criticar del panita es decir que no le molestan los jugadores. No son malos, es que no le molestan. Decía Julio, has dicho que van a ser tres las altas todavía, un lateral derecho, un extremo y un delantero centro. No, he dicho que las mías serían tres. Creo que según lo que pasa en Tarragona, si se gana solvente no vendrá delantero. Carlos, Vadillo se aprecia porque falta conexión extremos delanteros, pero se debería fichar a alguien en esa posición, de delantero, de falso 9, de media punta con gol. EAF, el Valencia B, en 4 años no ha jugado ni un playoff de ascenso a primera red. A mitad de tabla salvo un año que quedó quinto. Iranzo no ha jugado ni 50 partidos en su carrera. Muchas apuestas para ascender. También es joven, tiene 23 años. Puede ser normal. Víctor, si la ilusión generada es cero, un fútbol plano y un equipo sin gol, el resultado es palo de órdago. Lo mejor, como siempre, los abonados, pagando abonos abusivos. Dice José González, buenos días, cafecoleros. Pau Sanz podría jugar de segundo punta en un 4-4-2. Sí, sí, podría. Es que, pero ya Pau es que lo considero un poco el comodín de todas esas posiciones, ¿no?
2: Es que es un jugador muy polivalente. Yo creo que este año nos va a aportar mucho. Lo está haciendo en pretemporada. Está metiendo goles y eso a él le viene muy bien. Pero sí que es verdad que es un jugador que de los que gustan al entrenador, que se puede jugar con él.
0: Víctor, si ponéis los primeros programas de estos últimos 13 años, yo llevo 3, ¿eh? Veis siempre lo mismo, el día de la marmota en bucle, esperemos que tengamos 4 o 5 peores que nosotros porque a pasar las canutas de nuevo. A ver, este equipo no baja ni de coña a segunda ref.
1: Pues no, si baja. Somos mejor equipo que el año pasado.
0: Yo creo que hay ahí. Es que... Sí, yo creo que somos mejor equipo.
2: Yo creo que sí, sobre
0: todo. Nos faltaría algún delanterico, pero el medio campo me parece mucho mejor.
2: Hombre, el medio campo, pero años luz, ¿eh?
0: El lateral izquierdo me parece mejor también. Sí. El portero está por ver. Intentaremos que no le pegue un puñetazo a nadie para que no le sancionen. Y a ver. Escurge, leo que se nos puede escapar un fichaje por 80.000 euros. Debemos de ser el único club con un fondo de inversión que no invierte. David XP. Lalo dijo que el lateral estaría aquí para entrenar toda la semana, pero no lo ha cumplido. No me extrañaría que lo de Hanson también haya trastocado un poquito los planes de Lalo, ¿eh? Yo igual paro la maquinaria y me pongo con lo de Hanson antes que... Si tengo orientado al lateral, igual no me urge tanto, porque lateral para el fin de sí que tienes. No tienes problema ahí. Ferchu 9637. ¿Este es del MAS? Sí, está cedido. Creo que Julián estaba en el Tarazona, ahora no sé si estará sin equipo. ¿Cómo te va el verano?
1: Bien, ahí estamos trabajando.
0: Del MAS tiene los ojos más claros. En persona se nota un montón. Por lo demás, igual tú un par de kilos más de músculo tienes que Julián.
2: ¿No será el nuevo lateral derecho?
0: ¿Juegas de lateral?
1: Puedo hacerlo. No me importaría.
0: Lalo.
2: Exclusiva.
0: Salva Navarro, estaría bien saber cuánto se debe a todos los entrenadores que hemos ido echando los últimos años. Algunos con varias temporadas de contrato firmadas y despedidos a los pocos meses de firmar. Lo estaba pensando antes cuando hablaba de presupuesto. Sería interesante, interesante.
2: Es que cuando hablamos de quién es toda la culpa de todos los que han venido, es que las consecuencias de esas decisiones son catastróficas económicamente también para el club. Que eso a veces no se ve, pero también hay que contar con ello.
0: Bueno, decía Jonathan Sanz, buenos días amigos, le deseo la mejor de las suertes a Emil, pero para el papelón que le queda a Lalo obliga a ir al mercado. Este domingo empieza la liga que no quería jugar nunca. Decía Ana, los que están hablando de dinero de la Sociedad Nueva Romareda, ¿quién les dice que le ha cuánto dice que le ha dado al Zaragoza? ¿Qué se sabe? No entiendo bien la pregunta. Blanca, a Tachi no nos lo quitamos ni regalado. La nueva propiedad son los mismos perros con distintos collares. Antítodo, no es por defenderlo, es un puro leñador. Aún así, mil veces mejor que Barrachina y Seidú. Y no olvidar que cada partido mete un par de centros al hueco. Con el nuevo delantero puede ser buena opción. ¿Te refieres a Tachi?
2: Creo que será el del Valencia, ¿no? Al chico del Valencia, Iranzo.
0: Yo no sé, ¿eh? Jorge Cortés, Tachi jugó con Ibai en el Alavés.
2: Ostras,
1: joder.
0: ¿Como compañeros?
1: ¿Sería? ¿Será? Yo ni sabía que había estado en
2: Alavés. Ibai llegó al Alavés ya de últimas.
0: ¿Tachi igual estuvo en el Alavés cedido?
1: Sí, sí. Puede ser.
0: ¿Tachi fue del Atlético Madrid?
2: Tachi estuvo en el Alavés.
0: Sí.
2: ¿Y jugando en primera?
0: ¿En primera fue?
2: No. ¿O en segunda?
0: No sé. ¿Sería en segunda o qué?
1: Claro, entonces no estaría con Ibai.
0: Ibai es que es un jovencito. Ibai tiene la edad de Ander, sí. 37. Sí. Ángel Delgado, cuando en febrero estemos primeros y con Tachi de capitán general de los tercios aragoneses, lo vais a flipar.
1: Ojalá.
0: Febrero, 9 puntos de ventaja con el segundo. Y no estoy soñando. Ojalá, amigo, ojalá. Xavier, este año se me hace más importante tener vuestra narración en los partidos. Gracias por seguir en los partidos diciéndonos de vez en cuando minuto y segundo para sincronizar el sonido. Muchas gracias, Xavier. Gracias a ti. Tito Martínez, madre, es increíble el equipo que teníamos el año pasado. La mayoría se han ido a ligas menores, demuestra lo que había el año pasado. Claro, lo que duele es la inmediatez, no que te vayas a Malasia. Es que te vayas al día siguiente de descendernos, porque lo que te quiere decir Es que ya no estabas por la labor de jugar en la élite.
2: Y que la decisión la habrías tomado ya jugando con nosotros. Claro. Eso es lo de ser mal profesional.
0: La decisión de, como, es que no es retirarte, pero de algún modo sí.
1: Sí, claro. A nivel competitivo, por lo menos.
2: Mentalmente ya bloqueas.
0: Es, voy a seguir jugando, pero ya no me voy a esforzar igual. Y eso yo creo que en el momento que el futbolista lo piensa, ya lo está haciendo.
2: Sí, claro. Eso es como cuando te deja la novia, al día siguiente lo ves con otro. Dices, esto...
0: esto no me cuadra. Se desarrolla un poco esa idea, hombre, claro. Comparativa deportiva.
2: O sea, de un día para otro no te deja tu pareja, ¿no?
0: Ah, no, a mí sí, dos veces, de hecho, me ha pasado.
2: Pero de un día para otro no. Ya se va fraguando el fichaje mucho antes.
0: Es que ¿Crees que las negociaciones empiezan antes que la firma?
2: Hombre, por supuesto.
0: O sea, que la rescisión de contrato por un lado, había negociaciones paralelas por otro.
2: Por supuesto, y mentalmente ya no estás donde tienes que estar. Ni mentalmente ni físicamente.
0: ¿Qué os parecen estos comentarios?
2: Es que hay que abrir un poco también...
0: Para que lo entienda la gente.
2: Claro, sí.
0: Es comunicar bien.
2: Es verdad.
0: Un fantástico ejemplo. Daniel Sánchez, Robert, es más que un buen profesional, porque es muy fácil en una plantilla de vagos y sinvergüenzas contagiarte de ellos, en un club abandonado, y aún así el tío lo dio todo, y parece que jugaba otra cosa. Estoy totalmente de acuerdo.
2: Muy, muy buen comentario.
0: Para él lo fácil hubiera sido dejarse llevar y no lo hizo. Intentó tirar de un carro que...
2: Y después de las pintadas en su casa, salir a hablar y todo, o sea...
1: Y que encima... futbolísticamente es que era el mejor. O sea, ya no solo era el que más ganas echaba, sino es que encima era bueno.
0: Literalmente era el único futbolista.
1: Es que, claro.
2: Y físicamente que iba justo y dándolo todo y haciendo sprints, es que...
0: Sí, sí. Para que luego digan, es que a los jugadores en los programas los critican mucho. O se les elogia mucho. Joder, si tú eres un aficionado del Albacete y ahora estás oyendo esto de Robert...
1: Claro.
2: Robert
0: está súper feliz.
2: Es el típico ejemplo de que la novia no te pone los cuernos, que te dice, esto se ha acabado, pero vamos a quedar bien, como amigos. Entonces, no te sientes estafado ni te ha puesto los cuernos.
0: Tú sigues con tu pareja, ¿no?
2: Sí, por supuesto.
0: Va bien todo.
2: No, sí, sí, hombre. Yo por poner un símil para la gente.
0: Ya, ya. Bueno, cuidado, con los símiles. ¿Es cómodo tu sofá? Jorge Cortés. Fue en la 19-20 y jugó 6 partidos. Más de los que jugó el año pasado, ¿vale? Vale, 6 partidos jugó en el Alavés. Normal que no me acordara, amigos. Sí que recuerdo que jugó en el Atlético de Madrid, ¿eh? De hecho, cuando llega Vinicius le muerde la cabeza o algo así.
2: Sí,
0: y pasa.
2: Que está la foto típica.
0: Sí. Menos mal que el Madrid ya no ficha brasileñitos de 60 millones y los deja en el B. Lo agradezco, la verdad. Porque si no, lo que nos faltaba.
1: Sí.
0: Decía Jaime Navarro que Delmas está en la Liga Serbia. EAF, Rubén Seyes en el AEK, la marca de Chipre, club tradicionalmente ficha entrenadores y jugadores españoles.
2: Estaba Carcedo estaba en el Pafos.
1: Puede ser, estaba en el este equipo que ha dicho, me parece, Idiáquez, entrenador, o algo así.
0: Carcedo estuvo en el Pafos. Chipre, sí.
2: Que lo llevó a Champions y todo.
0: Una exitosa, no sé si sigue, pero estaba muy bien valorado por ahí. A mí Carcedo me caía bien, la verdad, como entrenador, pues es que hay entrenadores aquí que tampoco han tenido... La opción
2: culpa.
0: De ser valorados. Hemos tenido tantísimos que todos tampoco serían malos. Claro, es imposible. No. Seguro que no. Pero la mayoría lo han parecido. Para mí hay niveles, ¿eh? Yo a Carcedo no le tengo rencor. En cambio, bueno, a Mar tampoco le tengo rencor personal. Pero la verdad que si lo ficha el Escalerías o el Oliver o tal, no me voy a alegrar por el Escalerías o el Oliver, sino que les voy a dar el pésame. Quique, muchas gracias.
2: Muchas gracias a ti, Adrián. Y un saludo a todos los zaragocistas y a mi mujer.
0: Y a tu ex.
1: A las parejas.
0: ¿Tú tienes novia?
1: Sí.
0: No le hagas caso. Manda un saludo a tu novia y despídete, Germán.
1: Bueno, un saludo a todos y que paséis buena mañana.
0: Y no saludo a su novia. Increíble,
1: y un saludo a Fatumata.
0: Dios mío. Gracias por estar ahí a por nuestro Real Zaragoza. 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

0: lo de Francho al Getafe. Yo, de acuerdo con que Francho vaya al Getafe, juegue en primera división y porque se la ha ganado y es muy buena gente. Pero vamos a ver, a coste cero. A coste cero, un jugador como ese, que es titular hasta la fecha de otros partidos que ha jugado y va a dar rendimiento porque los partidos se lo han visto, sí. Es que yo siempre tengo alguna incógnita con este club. No sé si habrá algo por bajo mano, no lo sé, pero ese jugador a coste cero, ¿no? Si el Getafe no está a disposición de pagar, pues oye, pues que te cerrarán algún otro jugador, pero
1: Pues
0: a coste.
1: también es una buena.
0: Claro, pero a coste cero, un jugador
1: Si
0: como
1: hay algo
0: Francho.
1: que, si hay algo que nos puedan ceder.
0: Claro, mi mujer cuando la veo, que ya es más zaragocista que yo, le tiene mucho eso a Francho, dice, madre mía, que no nos han dado una peseta. Digo, ni una peta ni un duro.
1: Sí, es verdad que dejar salir a tu capitán, al jugador que más juega,
0: Claro.
1: gratis.
0: Llama la atención,
1: Lalo decía que
0: Adrián.
1: no era gratis, porque hay unos primas por partidos.
0: Ya.
1: Ya. El dinero lo prefiero en mi bolsillo a que
0: Hombre,
1: tenga que
0: claro.
1: esperar un año a ver si me lo pagan o no, si ha llegado o no.
0: Hay
1: Yo
0: algo habrá.
1: también pienso que una propina igual podías haber arañado.
0: Hombre,
1: No digo
0: pienso.
1: mucho dinero, porque mucho dinero.
0: No, pero una propina, no sé.
1: Pero igual lo que para un primera división es una propina, para ti es en esta categoría poder
0: Claro.
1: pagar dos fichas más.
0: Al respecto tampoco nadie da una explicación. Menos van a decir, nos van a dar en todos los meses 100.000 euros por él. Pero hombre, dado la sensación que hay de gente que se ha hecho socios, que van a ser más que el año pasado y tal, a ver si nos dan, como yo me repito y siempre lo digo, una alegoría positiva.
1: Eso es.
0: Jolines, que no la merecemos. Y malos sufridores como nosotros tres, y muchísima gente que te ve por la calle y te pregunta y tal. Claro, es que no sé, chicos, no sé. Es que este club es una incógnita. Es una incógnita este club. Nadie sale a decir, esto está por esto y por esto. Porque con respecto a esto, dentro de esto, ganaremos esto. Nada. No sé.
1: A mí también,
0: No
1: yo
0: sé.
1: creo que supuso una desilusión para
0: Sí.
1: la gente lo de Francho. Él también se quería ir. Igual si hubieran solventado la situación un mesecito antes,
0: Está bien.
1: pero como quedaba semana y media para el comienzo de liga, pues siempre es un poco más de shock. Eduardo Doñate, muy buenas.
2: Muy buenos días,
1: Gracias
2: caballero.
1: por venir malito.
2: Pues sí.
1: Vamos pillando todos los virus que ya están de moda. Tú ya que has sacado chapelas lo de Francho, ¿qué opinión tienes sobre el tema?
2: Es que claro, es complicado el tema porque hay muchas, muchas variantes o muchas variables. Se tenía que dar sí o sí. Sí o sí, porque el Zaragoza tiene claro, esta nueva dirección que ha venido, tiene claro que no van a gastar un duro. Lo han dicho. No vamos a gastar más de lo que podamos gastar. Y este jugador cobraba un dinero que no podían pagar, blanco y en botella. O sea, es que no lo veo. Aparte, otra cosa es que te dé más menos pena, que estés más o menos nostálgico de la situación. Pues oh, lo siento mucho, pero estoy en primera ref. Estoy harto. Estoy harto de seguir bajando. Estoy harto. Y si se tiene que ir Francho, pues adiós, muy buenas. Y que te vaya muy bien, por supuesto, que le vaya muy bien. De hecho, está jugando de titular, ojo, ¿eh? Ha pasado de
0: Sí.
2: primera, bueno, todavía no había jugado en primera ref. Ha pasado de segunda división a primera división y a jugar competición europea.
0: Sí.
2: Chico, yo no sé qué más podemos pedir. Adiós. Adiós, lo siento mucho, pero no es una cosa que me. De cara a la afición, sí, vale, sí. Era más que nada porque era al que ponían en el pedestal para atizarle. Es al que han puesto siempre en el pedestal para atizarle. Y claro, ¿qué pasa ahora? Pues que mucha gente dice, oye, lo siento mucho, es mi caso. Adiós, que te vaya muy bien, por supuesto, ¿eh? Que les vaya genial, pero a mí más pena de la que tengo de que esté el equipo en primera red, no tengo, ¿eh? Es más, tengo miedo de esta categoría, y mira que la conozco, ¿eh? Pero tengo miedo de esta categoría, y ahora empieza el fuego real, ¿eh? Ahora empieza el fuego real. Hasta ahora hemos jugado, hemos ganado, jiji, jaja, la jota para aquí, jota para allá. Ahora empieza el fuego real. A ver cómo empiezas el primer partido. No te voy a decir que vaya a ser lo que te vaya a marcar toda la temporada, por supuesto, pero va a ser muy importante cómo empieces, ¿eh? Tampoco te digo que vas a ganar 3, 4, 5 partidos. No nos vamos
1: No, pero
2: locos.
1: sí que yo también
2: Pero que hay
1: pienso
2: que
1: que
2: empezar
1: tiene que ser un
2: ganando,
1: comienzo
2: sí, hombre,
1: competitivo.
2: claro. Que hay que empezar ganando partidos, sí o sí. Si no,
1: Es que
2: ese miedo que
1: además
2: tengo ahora se va a convertir en, vamos, en una tragedia, de verdad.
1: el Real Zaragoza va a imponer a los rivales y tú te ves arriba desde el principio, si no, no.
2: A ver, me he visto.

0: hecho casi todos los partidos de la pretemporada. Y me da buen feeling, a pesar de todo.
1: Sí.
0: Me da buen feeling.
1: Sí.
0: La apuesta de este entrenador, ojo que es peligrosa, ¿eh? Es una apuesta muy bonita, muy fiable, pero es muy peligrosa. Si te sale bien, de cajón. Pero cuando te salga mal, ojito, ¿eh? Que están arriesgando mucho. Es mucha presión arriba. Mucha, todo el equipo, ¿eh? Si te das cuenta, no sube solamente los delanteros. Es que sube todo el equipo a presionar. Como se te pase esta línea de aquí, yo no soy
1: En
0: paniquista ni nada de
1: pretemporada
0: eso.
1: nos ha pasado, ¿eh?
0: Claro, por
1: Nos han
0: eso.
1: superado alguna
0: Y
1: vez la presión con
0: estado
1: facilidad,
0: jugando con
1: sí.
0: fuego
1: Normal.
0: de postas, ¿sabes? Ahora
1: Yo
0: viene lo de verdad.
1: perdona un
0: Tengo.
1: momentico.
0: No,
1: No,
0: nada,
1: no,
0: acabo, acabo, acabo.
1: sigue, perdona.
0: Me gusta. ¿Vale? Me gusta lo que está proponiendo el entrenador. Y una cosa que me gusta, este último fichaje. ¿Te has dado cuenta? Se ha ido
1: Ureña.
0: el sueco y a los 2 días ya estaba este aquí.
1: Sí, lo pasa que es la otra banda, ¿no?
0: Da
1: Sí,
0: igual.
1: bueno, es
0: Sí.
1: que el
0: No, no.
1: sueco
0: Sí,
1: no,
0: bueno.
1: no tenía yo muy claro a cuál
0: Sí,
1: iba a ir de las
0: eso
1: dos.
0: es. Yo he leído que
1: Yo
0: juega un
1: creo que
0: poco
1: este
0: más por
1: chico,
0: banda
1: más
0: izquierda, ¿eh?
1: este, no, no, este juega a la izquierda.
0: ¿Verdad?
1: O sea, la
0: Eso es.
1: derecha no la ha
0: Eso es
1: pisado.
0: correcto. Y lo que me
1: Luego, yo
0: gusta.
1: creo que lo van a poner delantero muchas veces porque a mí el Espiau delgado, por número, se me queda corto y creo que
0: Corto.
1: puede.
0: ¿Te acuerdas?
1: O Pau o él tenderán a ir a esa zona. Pero
0: Correcto.
1: este chico, la banda derecha, no.
0: ¿Te acuerdas lo que
1: Jugará
0: pedíamos?
1: Cuenca, supongo, la derecha.
0: ¿Eh? ¿Te acuerdas lo que pedíamos?
1: O Jardí.
0: Un delantero rápido y con desborde. Este lo tiene. Este es así. Mide 1 centímetro más que yo. O sea que debe ser una bala de estos que vienen por la banda y a centrarla. Y ha sido ya el fichaje. Que no han esperado hasta última hora, a ver si. No, no, no.
1: Más es como dices de los que juega pierna cambiada. O
0: Claro.
1: sea, es un. Vale, sí, un
0: Pero es
1: extremo,
0: que hoy en
1: pero
0: día,
1: delante.
0: exacto.
1: Los que jugáis, los que habéis jugado con
0: Oh,
1: 4-3-3, a
0: correcto.
1: eso le
0: Yo,
1: llamáis
0: el
1: delantero,
0: zurdo
1: ¿no?
0: banda izquierda, vamos,
1: Vale.
0: me ponía el balón y me perdía, ¿vale?
1: Vale.
0: Claro, pero claro, ponía los balones que ponías en la banda izquierda, o tu pierna izquierda. Esa es la diferencia.
1: Yo, desde luego, con lo que bien comentáis, yo lo que pasa es que tengo. A ver si se me entiende bien. Los entrenadores vascos, les tengo mucha fe. Les tengo mucha fe. Porque, aparte de jugar bueno, bonito y barato, lo que quieren es, pues, competir, entrar y echarle lo que se llama un par. Y entonces yo confío, los entrenadores vascos, visto lo visto, son de otra manera que los demás, por lo que sea, sus características de juego, lo que proceda. Y yo pienso que, chicos, no sé.
0: Y por lo visto, a este Ureña Ibai lo conoce.
1: Sí.
0: Ha estado con él. He leído esta mañana. O
1: Sí.
0: sea, que se conocen.
1: Este
0: Es
1: chico ha
0: decir,
1: jugado en segunda división.
0: que no
1: Sí.
0: viene de decir, oye, este
1: Y
0: chico,
1: en
0: ¿quién será?
1: segunda ref.
0: Que lo conocen. Y esa es otra cosa buena que estamos haciendo. Fichar jugadores para jugar en esa categoría. Para jugar en primera ref. Ya no que
1: Claro.
0: la conozcan ni la dejen de conocer, sino que jugadores para que jueguen en primera ref. Que sepan dónde van a jugar o que ya sepan dónde han jugado. Que eso es muy importante, va a ser muy importante. También hemos fichado 3 jugadores que son los que van a marcar la pauta. Como Ander Herrera, Escudero,
1: Diego.
0: ¿eh?
1: Bien, sí. Y Diego
0: Y
1: González.
0: correcto,
1: Diego
0: ese. Que
1: González.
0: son los que van a marcar un poco el juego del equipo.
1: Sí.
0: Yo fui el otro día al entrenamiento de la Ciudad
1: Solo se
0: Deportiva
1: la pasan entre ellos,
0: y
1: fijaos.
0: vamos a ver.
1: Fijaos.
0: Y todo el mundo cogía el balón y a mirar a Ander. O sea, es
1: Claro,
0: que era
1: es que es el
0: descarado.
1: tic que
0: Era
1: tienen.
0: descarado,
1: Y
0: sí.
1: Ander cuando tiene que descargar, mira a Escudero. Siempre, ya
0: Exacto.
1: os
0: No, y otra
1: fijaréis.
0: cosa importante es que es, siempre digo, es como la de Casademont femenino.
1: ¿Cuál,
0: Mariona,
1: cuál?
0: Mariona,
1: Ah, ojo.
0: que es la segunda entrenadora del entrenador. Y Ander Herrera va a ser eso. De hecho,
1: Sí.
0: ya lo es. Es el que va marcando, el que va diciendo. El que dice a los jugadores lo que no escuchan del entrenador. En la Ciudad Deportiva se vio muy bien en el
1: Sí, sí,
0: entrenamiento.
1: sí. Sí. Yo desde
0: Manda
1: luego tengo
0: más que el
1: mucha
0: presidente.
1: confianza en este equipo por lo que he visto, porque los resultados, aunque sea pretemporada, han sido favorables. Y luego veo una disposición de los jugadores que por lo menos suben y bajan. ¿Se me entiende? O sea, atacan y protegen su
0: Es que con
1: portería.
0: esta forma de jugar van a tener que
1: Gente
0: hacer eso, ¿eh?
1: joven, claro, es
0: O
1: que.
0: sea, van a tener que correr, sobre todo del medio centro, van a tener que correr, vamos.
1: Ay,
0: Son
1: mira, lo he
0: jóvenes.
1: leído así de perfil. Justo estaba
0: Miedo,
1: cargando
0: miedo
1: los
0: me das, miedo me
1: mensajitos
0: das.
1: y Jorge Cortés dice: Ibai conoce a Ureña de su etapa en República Dominicana.
0: Correcto,
1: Claro,
0: claro,
1: tal
0: correcto.
1: cual, es verdad,
0: En
1: no es de
0: República
1: la. Bueno, en
0: Dominicana.
1: segunda ref coincidieron también, si no me equivoco, cuando era entrenador Ibai y este chico era jugador, si no me equivoco, pero claro, era
0: Sí, que lo
1: seleccionable
0: he leído esta
1: suyo.
0: mañana, es verdad, en
1: Claro, es
0: República
1: totalmente
0: Dominicana.
1: cierto.
0: Para que no me sonaba mucho y no lo voy a decir, no va a ser que sea un
1: Totalmente
0: bufo.
1: cierto. Pues vamos a ir con una pequeñita pausa y comentamos los datos de Ureña, a ver los partidicos que ha jugado el chaval.
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7: Vamos a repasar velozmente la carrera del chico Ureña. El nuevo fichaje del Real Zaragoza, que pese a su corta juventud, tiene 23 años, nació en el año, no te quiero traumatizar ni hacerte sentir viejo, 2003.
1: A mí me traumatizas.
7: Nació, ¿tú en qué año naciste?
1: Yo nací en el 48.
0: ¿Qué dices?
7: Se te ha ido 10 años eso, ¿no?
0: Por lo menos.
7: ¿En serio? ¿El 48?
1: Lo menos. Tengo 78. ¿Qué?
7: Hostias. Ah, pues igual, sí. Cuidado.
1: Claro, 48, no, yo, todo acaba en 8.
0: Yo es que soy del 60.
7: El Real Zaragoza juega blanco y negro. Chapelas es del 48, pues el nuevo fichaje es del año 2003.
0: O sea, que podría ser su bisabuelo.
7: No sé si tanto, pero bueno. ¿Qué me gusta? 23 años y ya tiene bastante experiencia en la Liga Española, en las diferentes categorías. Ha jugado 100 minutos en Primera División.
0: 100 minutos.
7: Sí, tres partidicos. Bueno, lo han sacado, tres partidicos en Primera División. En Copa del Rey, tres partidos. Jugó promoción a Segunda Federación. Y también ha jugado un playoff de ascenso, un minuto a Primera División. Ahora vamos con los datos importantes. En Primera Federación, 8 partidos, 2 goles, 2 asistencias. En Segunda Federación, 24 partidos, 8 goles, 1 asistencia. Y en Segunda División ha jugado ya 36 partidos divididos en 1.500 minutos y lo ha hecho con 3 equipos diferentes. Ha jugado en Segunda División en el Girona, 9 partidos, en el Cartagena, 10 partidos y, por último, en la temporada 23-24 jugó en el Leganés, 17 partidos. Eso sí, sumando muy poquitos minutos. En 17 partidos tan solo sumó 500 minutos, mientras que en el Cartagena en 10 partidos ya sumó 600. Así que jugó un poquito más en el Cartagena. 3 temporadas en la Segunda División, pese a su juventud, lleva desde los 20 años, aunque no haya tenido muchas oportunidades. Era una promesa del Girona, una de tantas que han tenido, y ahora estaba militando en el Fútbol Club Barcelona B, si no me equivoco, ¿no? Incorporado este mismo verano. No, en la 24-25, el verano anterior.
1: El currículum.
7: Ha estado Girona, Cartagena, Leganés y Barça B en la pasada campaña. Para tener 23 años, claro, que le vas a pedir
0: está
7: un chaval de 23 años.
0: Está fogueado, sí.
7: No le puedes pedir que tenga 300 partidos, tiene que tener. Yo creo que estos números están bien.
1: Sí.
7: 23 años me parece una edad buena.
0: Para lo que se quiere en este año, sí.
7: Claro.
0: Para lo que se quiere este año, sí.
7: Y porque los de 37 ya los tenemos.
0: Corto.
1: Claro, los hemos tenido.
7: Tampoco necesitamos 5. Ya tienes a los líderes, pues gente que les siga. Puede ser una. una buena opción. Está. A mí, cada vez que veo que tiene 23, 24 años, digo, este chico puede salir bien.
0: Sí, porque además está en el momento.
7: Claro.
0: Ese tipo de jugadores.
7: Es el momento de dar el salto.
0: Está en el momento.
1: Y luego, además, que Zaragoza es una piedra de toque, porque la gente que ve jugar a un jugador, va a la redundancia en Zaragoza y lo ve que lo hace bien y es bueno, pues dice, ostras, y eso significa mucho.
7: Ayer repasamos la lista de los jugadores del año pasado.
1: Sí.
7: Los dos únicos que siguen en segunda división son los dos que más o menos, Mabuli y Robert, dieron la cara en la segunda vuelta. Hicieron lo que pudieron, dieron la cara, pues tuvieron su premio, incluso en el peor año del Zaragoza. Es un trampolín fantástico para un chico de 23 años.
1: Total. Y luego estos dos jugadores que has nombrado, pues oye, también pueden implicar a los demás dentro de... Porque yo veo que categoría. Y luego los chavales jóvenes, mira, tienen la ambición de que... Quieren más, digámoslo así. O sea, soy
7: sí, no
1: sé, de primera
7: que,
1: vez,
7: en
1: pero...
7: principio no se te van a ir al año que viene a jugar a Tailandia.
1: Exactamente.
7: O a Malasia.
1: Exacto.
7: En principio.
0: Y también un poco que se le ha querido fichar. O sea, que no es un jugador que haya venido de rebote. Me nos falta uno, aquel de allá que pasa por ahí. Claro. No, se le ha querido fichar por la baja del sueco.
1: Claro.
0: Está claro.
7: Pero incluso sin la baja.
0: Rápido. También.
7: Incluso sin la baja no me sobraba,
0: ahí.
7: ¿Eh?
0: Estaba ahí, sí. Posiblemente.
7: Si tú colocas a Pau como delantero, necesitas a un chico ahí.
0: Pues la cosa es
1: y además una de las cosas que a mí me llama la atención positivamente, cuando hacen la rueda de prensa y les preguntan, todos dicen lo mismo. Es que un equipo como el Real Zaragoza, con los antecedentes que tiene, como diciendo, el Zaragoza tiene Copa del Rey, una recopa...
7: Ya, pero este chaval nace en 2003.
1: Ya vale, claro.
7: El Zaragoza desciende en 2013.
1: 13, sí.
7: Ha visto 10 años del Zaragoza en primera y no se enteraría mucho.
0: El tema es que, ya lo dijo ayer en la rueda de prensa, o sea, en la entrevista que le hicieron, el tema es que claro, Zaragoza lo conocen en todos sitios. Tú vas por Europa, ¿dónde eres? Zaragoza. Ah, sí, es Real Zaragoza. Es lo único que se conoce de Zaragoza, por Europa, pero vamos.
1: Aparte de la simpatía que te procesan en algún sitio. Raro es el sitio que el Zaragoza lo vilipendian con insultos y tal. Rarísimo.
0: No, yo lo que he dicho...
1: Sí, a ver los alguno que no me quiero nombrar.
0: Es lo que más me gusta, que están fichando jugadores para esta categoría. Ya sé que me repito mucho. Para esta categoría. Para hacerlo bien en esta categoría, que no vale cualquier cosa, ¿eh? Tú lo decías antes, el playoff, nada, eso nada. Hay que subir directo, sí o sí. Sí o sí. El playoff, lo que tú dices, es verdad. Has tenido un programa espectacular. Moneda al aire. Es una moneda al aire.
7: Un 20% de posibilidades tienes.
0: Correcto, es una moneda al aire. Es como jugar al parchís. Que te sale un 6, te sabes que eso te has tenido. No, no. Es que es un 20% de posibilidades. Tiene que salga un 6.
7: Sí, sí.
0: Es lo mismo.
7: Exacto. Sí, sí, es lo mismo que un dado.
0: Igual, es un dado.
1: Lo que tenemos mala suerte también, hablando de todo, es del sueco este. Yo le veía buenas formas.
7: Cosas que pasan también, ¿no? Mira, ¿sabes cuál veo yo la diferencia en este club?
1: Dime.
7: La dirección deportiva. Lalo, David Navarro, Néstor Pérez, correcto, son de aquí, saben los problemas que ha habido. Ya. A mí esto me pasa con Chema Indias.
1: No.
7: Y estoy rezando.
1: Que lo comen, sí.
7: Y estoy rezando, digo, ponte bien, estate quieto, se le ha acabado el mercado.
1: Sí.
7: El experto en el último día de mercado.
0: Por eso te he dicho antes eso.
7: Hay una baja, claro. Pues ya la dirección deportiva tiene que ponerse en marcha ya y hacer, bueno, pues como nosotros tenemos una lista de jugadores, no, son cosas que pasan.
1: Claro, claro.
7: Te puede pasar mañana con otro.
1: Sí.
0: Y posiblemente en esa lista hay más de un jugador esperando.
7: Claro,
0: posiblemente.
7: Claro. Pero tú sí llevas un trabajo bien hecho,
0: claro.
7: Cuando te llega el imprevisto estás preparado.
1: Lo que te quiero decir es que
7: si,
1: es una
7: si
1: cosa
7: dices,
1: rara,
7: no,
1: claro,
7: el último día voy a fichar a 6 y te pasa esto, estás fastidiado.
1: Estás fastidiado, sí.
7: Hay que ser previsor. Claro, de hecho, estoy muy contento con Lalo Arantegui porque me parece que ha nutrido al entrenador de jugadores muy pronto, en todo momento, para que trabaje. Ha fichado pronto.
1: Sí.
7: Estamos a falta de 4 días, nos falta si queremos un jugador como mucho 2. Pero el equipo está hecho.
0: Sí, para jugar el domingo ya, el sábado.
1: Anteriormente se dormían los laureles y así no se iba. Que de 6 partidos jugados, 6 perdidos. Claro. Es una proyección que sí, está muy bien contemplada.
7: Es que el año pasado, en la jornada 10 ya habías descendido de categoría. Si habías ganado un partido.
1: Sí.
0: Es verdad.
7: Estabas haciendo la pretemporada en liga.
0: Es verdad.
7: No, 6 fichas, que es el último día. Pola, Cuocuto el verano esperándole.
1: Sí,
7: prefiero esto.
0: Por eso yo, cuando he dicho antes lo del miedo, me refiero a eso. A que hay que empezar ganando partidos. Hay que empezar y hay que empezar a acostumbrarte a ganar partidos. Que los jugadores se acostumbren a ganar partidos. Que sepan cómo se ganan los partidos. Que no es casualidad. De casualidad no vas a ganar 5 partidos. Lo vas a ganar porque vas a saber ganarlos. Eso es lo importante. Ya no que los ganes, sino que sepas que los has ganado porque los puedes ganar. y así puedes aspirar a competir más partidos, porque para mí competir es salir a ganar un partido, no al empatar. Competir es que hemos competido, hemos perdido, pero hemos... No, perdona. Competir es ganar un partido. Es cuando decía en el año pasado, hace dos años, bueno, hace muchos años, pero es que hemos competido, sí, pero nos hemos quedado el 14, el 15, el 16.
7: Eso no es competir. Eso no es competir, claro.
0: Eso no es competir.
7: Claro.
0: Competir es quedarte, si quieres, en el playoff de segunda división.
7: Sí.
0: Si quieres,
7: quedarte competir, a las puertas.
0: Porque es muy jorobada la segunda división. Eso es competir. Y salir a ganar. No salir a ver qué pasa.
1: Y luego, además, particularmente hay una cosa que yo creo que no lo merecemos. Equipo compite,
0: perdona.
1: A los abonados. Que después de haberse hecho un montón se han vuelto a hacer otros tratos que no eran. Hombre, hay que darles una satisfacción.
7: Hemos bajado una categoría y vamos a tener los mismos
1: abonados. Los mismos. Y eso, a ver qué equipo lo ha hecho. Pues ahí estamos. Los zaragocistas, ahí están. Es una afición... Que por cierto, no me quiero extender porque ese campo creo que al encontrar petróleo lo tienen que hacer en San Juan.
7: Estamos con el campo.
0: Ayer pasé por ahí, hacía que no pasaba por ahí. Vaya campo que van a dejar, ¿eh?
7: Ah, por el nuevo, pasaste por la Romareda.
0: Sí, perdón, por el nuevo.
7: ¿Y cómo viste la situación de la obra? Como buenos jubilados que sois.
0: Me apoyé así.
7: Alargadme la obra.
0: Me apoyé así la barandilla. Espectacular, ¿eh?
7: Impresiona.
0: Uf.
7: Es que ocupa muchísimo más que la Romareda.
0: Yo solamente, ¿sabes qué me impresiona? Contar las grúas que hay. Luego, 8 o 9 grúas, plumas, que se llaman plumas. 8 o 9 plumas, tú.
7: Hemos tenido antes el medio campo también lleno de grúas.
1: Oye, ¿y el cemento? ¿Qué tal?
0: Está barato el cemento. Ha bajado.
7: Lo que da la sensación de que no vaya a dar tiempo a que. Para pegar un acelerón, ¿eh?
0: Sí.
7: Porque en momento dado que se va a acelerar.
0: Tiene que estar para el principio de la siguiente temporada, ¿no?
7: Sí. En teoría, sí.
1: 200 obreros de la patada.
7: Como nos dejes un añito más en el Ibercaja, Chapelas le da algo.
0: También ayer que pasé por ahí, lo vi y lo pensé. ¿Qué calor tiene que pasar?
1: Mucho.
0: ¿Qué calor tiene que pasar?
1: Sí, claro, es que es lo que hay.
7: La solidaridad con los hombres. Vaya
0: oficio,
7: de la
0: tú, verdad,
1: las estaciones de esquí, si resulta que en el mes de febrero hiciera 30 grados por Los Ángeles, vamos.
7: Sí.
1: Claro, cada uno hay que acoplarse a lo que...
7: Es lo que tiene. Lo que impone es el espacio que ocupa la nueva Romareda en comparación a lo que ocupaba la otra.
0: Sí, porque se ha echado mucho y por todos
7: lados.
0: Claro,
7: la otra no ocupaba nada. Y tú entrabas y estabas dentro del campo casi.
0: Y ahora ves la grada, la que empezaron, la ves ya está arriba y dices, ¡guau! ¿Qué altura tiene esto? No tiene nada que ver con la altura.
7: Y además, nos impresionará, porque además cuando esté hecho, vamos a ver el poquito espacio que queda entre estadio y hospital.
0: Correcto.
7: La verdad.
0: Correcto.
7: Que va a quedar muy poco. Nos vamos con una pequeña pausa y enseguida volvemos.
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7: El Real Zaragoza incorpora dos jugadores en los dos últimos días prácticamente, dos, tres últimos días. ¿Y ahora qué queda? Lateral derecho, seguro. ¿Y qué más? ¿Algo más? ¿O daremos por cerrado el mercado?
0: Yo no quiero abrir un melón, se dice, ¿no? No quiero abrir un melón, pero yo el tema de la portería no lo tengo muy claro.
7: Pues acláratelo, porque el portero no vas a fichar.
0: No, yo seguiré sin aclarármelo.
1: Yo también pasa
0: porque no me...
1: Chico, el primero no me, sí, pero el otro...
0: Su portero que lo poco que ha jugado no me ha traducido en seguridad. Es que no. Que no quiero empezar ya aquí a abrir el melón y que este, que lo quite y que tenga el otro. Desde luego, de momento me quedo con este, ¿cómo se llama? El sueco.
7: El sueco no, holandés. No,
0: perdón, holandés.
7: Bueno, realmente es español, ¿eh?
1: El holandés a mí me gusta.
7: Westerveld,
0: que es el hijo de...
7: De Westerveld también.
0: Correcto, Westerveld. Sí, por... Yo sé, sí. Ahí sí que veo un portero.
7: Uy, yo le veo talento, sí, de verdad, ¿eh? Sí. Claro. Yo creo que ese chico va a ser bueno.
0: Ahí sí
7: bueno.
0: Que veo un portero.
7: Ha hecho alguna parada que en Liga hubiéramos dicho, nos acaba de salvar.
0: Yo sigo viendo corta la portería. Valga el juego de palabras.
7: Anats, yo creo que, no digo que sea malo, yo creo que es un portero del nivel de los porteros que tenemos en la cantera, que considero que son decentes, que pueden efectuar... O sea, para ser segundo portero, para mí tenía el mismo nivel, sí, Berrar que él,
0: correcto,
7: por ejemplo.
0: Correcto, ¿y por qué no?
7: Porque no el entrenador pidió este
0: segundo
7: portero.
0: Sino un par de porteros que se ha salido hace 2 o 3 años.
7: Vamos a cambiar. Ponte en la situación de Lalo, ¿vale?
0: Ah, pensaba que decía de sitio.
7: Es más fácil estar ahí. Te viene una semana, te viene el entrenador. Y la primera semana te dice, oye, me gusta el portero. Y te hace la petición del segundo portero. Tú eres el director deportivo. Y dices, puestos a que me pidan algo, que me pidan esto.
0: Sí, sí, claro.
7: Te lo acepto y así luego no me pides otra cosa más complicada y ya decido yo lo demás. Le haces el guiño al entrenador nuevo, el entrenador nuevo se queda tranquilo, todos felices y contentos, para que al final juegue Westerveld, que es el bueno.
0: Sí. Con la particularidad de que lo conoce.
7: Claro, eso es lo que influye. Porque yo creo que he incorporado un portero que sabe que no le va a dar problemas, que es inteligente, claro, que le entiende, que le sigue.
0: Que le gusta que juegue con los pies.
7: Muy bien, sí, sí.
1: Lo que he observado,
7: sí, sí, lo ha elegido él, claramente, sí, sí, es una elección, claro, de entrenador.
1: Pero que he observado yo, que igual es una... estoy equivocado yo.
0: Nada, seguro que sí.
1: Naturalmente, porque yo no soy entrenador, pero que tardan mucho en sacar el balón.
7: Pero eso lo hace una idea, porque eso lo hace...
1: Me imagino.
7: Para que vengan a presionarle y entonces ya
1: que me llama
7: crear
1: la atención,
7: los huecos.
1: Porque eso es nuevo.
7: No, pues ahora los entrenadores nuevos parece que inventó el mismo librillo. Es una cosa increíble. Son todos iguales.
1: Si da resultado, pues arriba con ello.
0: Antaño, ¿cuánto pitábamos eso? ¿Cuánto lo pitábamos?
7: Yo de niño, cada vez que en la Romareda se le pasaba el balón al portero, era pitada.
0: Una pitada, sí.
7: Que han cambiado los tiempos, ¿no? A ver, antes pasarse al portero quería decir casi siempre que
0: no
7: querías atacar.
0: No.
7: Pero ahora es algo normal, sí.
0: Sí, no, está claro. Y más, en equipo como este año de Zaragoza, lo que va a jugar. Que va a jugar con mucha presión arriba. Lo que quiere precisamente...
7: Que conste que me parece ultra absurdo, ¿eh?
0: ¿Perdón?
7: Ultra absurdo.
0: Ah.
7: Esto de, no, el portero la saca bien jugada. Ajá. Pero para o no para.
1: Para
7: o no para, porque para... Si tengo un tío en el campo que la puede tocar con las manos, lo que menos me interesa es cómo la toque con los pies. Su ventaja está en... usar bien las manos.
0: Si es como los laterales de ahora. Yo creo que me defienda. Que
7: y
0: sepa
7: los
0: defender,
7: centrales.
0: Que sepa defender. Es, claro, tiene que saber que eso es un redondo, cómo se le pega y que da vueltas. ¿Vale? Pero primero que sepa defender, sobre todo los laterales, que es una de las posiciones más importantes ahora en el fútbol mundial.
7: Y la más la posición del campo más difícil de defender.
0: Sí, sí.
7: El lateral es el que más sufre siempre. Bueno,
0: sí, porque ahora,
7: si le estás en
0: antes, tenías 20, 30 metros. Ah, tienen el doble para correr. De hecho, tienen que correr. Y ya no solo eso, sino que encima luego tienen que volver.
7: A mí los laterales... me falta un lateral derecho.
0: Sí, sí, el lateral derecho sobre todo.
7: Y con pinta de titular.
1: Sí, yo pienso que lo ficharán.
7: No me convence en exceso el lateral derecho que tenemos ahora mismo.
0: No.
1: No.
0: No tiene nada que ver con el lado izquierdo.
1: El izquierdo no me gusta, el izquierdo me... Sí, hombre,
0: no tiene nada que ver.
1: Pero derecho sí, lo veo un poco... No sé... Igual luego dar un rendimiento óptimo y decimos, bueno, estamos equivocados, ojalá. Cada jugador que nos equivoquemos es un poco luego...
7: Yo le veo cumplidor,
1: sí,
7: a Gabilondo, pero no me da algo... Así como en la otra banda veo que son algo más que cumplidores los dos y diferentes.
0: Los dos, además.
7: Sí, sí, a mí Pereira me gusta, el tipo de lateral me gusta más Pereira que Escudero.
0: Y diferentes. O sea, son buenos cumplidores y encima son diferentes. Más
7: los vamos a ver jugar juntos más de un día,
0: sí,
7: seguro,
0: sí.
7: Doblando de
0: hecho,
7: lateral.
0: De hecho, los partidos ya se ha visto y en el entrenamiento que fui a ver también se vio mucho. Escudero se mete mucho por el medio. O sea, lo que hace que el lateral le cubra en un momento dado. O sea, y vamos a jugar en un momento dado. Yo no soy paniquista, ni mucho menos, pero hasta con 5 centrocampistas.
7: Sí.
0: hasta con cinco centrocampistas vamos a ocupar en momentos, en momentos de ataque, en momentos de defensa no, por supuesto. Pero me parece muy bien, me parece muy bien el sistema de juego de este año de este hombre, chico, como salga
1: lo
0: bien,
1: tiene claro.
0: Como salga bien, me parece espectacular.
1: Lo tiene muy claro el entrenador. Yo lo veo que lo tiene muy claro. Sí.
7: El lateral derecho coincidimos que falta seguro.
1: Sí.
7: Algo más, ¿ficharíais un delantero centro? Si fichas un delantero centro, Ureña y Pau Sanz, los liberas para que se vayan de extremos izquierdos. Si no lo fichas, Pau Sanz tendrá que ser el tercer delantero del equipo.
0: Yo creo que el delantero que querían lo ha fichado. Yo creo que el delantero
7: a Delgado.
0: Que querían, sí, sí. A Ureña.
7: A Ureña.
0: Sí, sí.
7: Ya, pero es, yo, si, yo estoy pensando en si jugamos con un 4-4-2.
0: Hay falta, claro.
7: Que tienes que sacar a dos.
0: Claro. O te fías de...
7: De Pau.
0: Sí, correcto.
1: Pau Sanz es un diamante en el equipo.
7: ¿Crees que va a ser importante Pau este año?
1: Mucho. Siempre ha sido. Ha tenido un bajo rendimiento, pero es un jugador, mete goles, se desmarca. A mí me gusta mucho Pau Sanz. Es uno de mis preferidos del equipo.
0: Hombre, y para el juego de Ibai le vale porque es un chaval con mucho recorrido.
1: Se lo pintaron también, que lo mandaron. Es que claro. Se han hecho cosas.
7: Pero yo lo veo más como un mediapunta, sí, un segundo,
0: sí,
7: delantero.
0: Sí.
7: No me sobraría fichar un delantero. Claro, es que mi confianza en Edu Espiau quizás es escasa. Es que cuando lo fichamos lo dije, a mí me vale y tiene sentido,
0: es que pasa
7: como
0: eso.
7: Suplente. Claro. Para 10, 15 minutos colgar algún balón ahí. Sí. Pero necesito titulares. Para mí hay un gran escalón entre Delgado y Espiau.
0: Sí, de hecho se ha visto en un par de partidos. La diferencia que hay entre
7: los dos jugadores. Se ha visto 5 minutos.
0: Sí.
7: Que fue lo que le costó a Delgado enchufar el primer gol.
0: Correcto.
1: Y otro de los jugadores que también creo que va a dar rendimiento positivo en el lateral izquierdo es Cuenca.
7: Marcos Cuenca. El lateral, derecha. Banda derecha será.
0: Banda derecha.
1: Marcos Cuenca.
0: Bueno, es el momento
1: de
0: estos jugadores.
1: Que ese chico para el entrenador es titular.
0: Pero es el momento de estos jugadores.
1: Sí, claro.
0: Tanto de Pau como de Cuenca, que ya están fogueados, ¿eh? Que llevan 2-3 temporadas con el primer equipo y es el momento ya de. ¡Pum!
7: Ahora de que vuelen.
0: Claro.
1: Sí. Yo pienso que sí.
0: No esperar a sacarlos en los últimos 10 minutos a ver si se rompen. No. Tiene que ser ya.
1: Sí.
0: Titulares del equipo. Y gente que se dé, como se dice vulgarmente, que rompa la puerta. Que rompa la puerta y ya estamos
1: y
0: aquí.
1: Este entrenador lo tiene claro.
7: Lo que todos no lo van a poder hacer, ¿eh?
0: Claro, todos no caben.
7: O sea, tenemos mucho jovencito. Pinilla, claro. Cuenca, Pau Sanz, más los Vadillos, Tobajas, sí, y tal, que yo no los incluiría.
0: Eso te iba a decir. Cuidado los que vienen de abajo, ¿eh? Cuidado los que... Vadillo...
7: Vadillo y Tobajas.
0: Tobajas para mí...
7: Dentro del equipo los ven como buenos peloteros.
0: Tobajas sí. Es espectacular. Chaval,
1: nuevo jugador, sí.
0: Tiene una facilidad para hacer lo que piensa y lo hace muy rápido. A mí me encanta Tobajas.
7: Ya, pero con Pau Sanz, Cuenca, Tobajas, Vadillo, Pinilla...
0: Bueno,
7: no subes.
0: Sí, hombre, claro. A ver,
7: porque ninguno son jugadores de ascenso.
0: Sí que subes, pero claro, en la plantilla, como jugadores de plantilla, no como jugadores titulares. Por supuesto, no los puedes sacar en el primer equipo y que venga, tira, a subir a primera, a segunda división. No,
7: Pinilla lleva
0: tiene
7: 10,
0: que estar, tiene que estar en la plantilla.
7: Así, alguno va a tener que jugar mucho. Yo creo que Cuenca va a jugar muchísimo.
0: Sí, porque mientras no venga a jugar de lateral de la banda derecha. Mientras no venga
7: está
0: a jugar
7: Jardín,
0: de la
7: pero
0: derecha,
7: aún así yo creo que Cuenca y Pau Sanz van a jugar muchísimo.
0: Jardín nos hemos olvidado, que tampoco es mal pelotero, ¿eh? Tampoco es mal pelotero.
7: Pero tiene que pegar un poco más a banda.
0: Sí.
7: Lo hace entrar
0: es,
7: mucho por el
0: medio. Es
7: que
0: es lo que pedimos. ¿Te das cuenta? Llevamos casi todo programa pidiendo la banda derecha. Es que es lo que pedimos. Es que es lo que falta realmente. Es banda derecha. Banda derecha, pero de verdad. No Cuenca,
7: a
0: que
7: ver,
0: Mojali, todavía
7: Cuenca,
0: parece que...
7: si se pegan bien.
0: Exacto, claro.
7: No sé. A mí me... Yo un delantero si pudiera, sí que...
0: Delantero centro.
7: Sí. Porque eso lo que decimos. Pau, Cuenca, Jardí, ahora Ureña, las bandas... Pau, te vale en todos lados.
0: Sí,
7: del ataque.
0: Sí, correcto.
7: Es difícil que te quedes cojo. Pero es que no me parece algo tan específico y confiado. Tampoco en Espiau. No creo que vaya a marcar más de 5 goles, la verdad, el delantero de Espiau. Claro, Eduardo Espiau.
0: Da
7: no.
0: Esa sensación.
7: Si coges los números, es difícil que encuentres que los haya marcado. Me parece que igual otra referencia vendría bien. Hombre, no me sobra.
0: Si acaso lo que le viene bien
7: para es... que el entrenador pueda cambiar de sistema. Es que este chico algún día igual nos saca un 5-3-2. No me extrañaría nada el entrenador.
0: Lo que le va a venir bien a este jugador es cómo juega, cómo va a jugar el Zaragoza.
1: Yo creo que espera.
0: Con mucho balón,
1: sí.
0: Y hacia adelante y hacia arriba. Va a jugar con muchos balones a la banda, muchos balones al centro. O sea, balones a la portería. Y ese es donde está Espiau. Espiau está ahí. Y si no lo aprovecha,
1: El primer partido va a significar mucho para el entrenador.
0: Sí, importante, importante. Sí, sí.
1: En Tarragona.
7: Pues yo no le doy tanta importancia al primero. No, yo le doy al baremo de 5 o 6 jornadas, sí, pero al primero no le doy importancia.
0: No, pero es importante cómo se empieza. Mucho. Y más este año en primera red. Va a ser muy importante. Es que, te lo digo, perdona. No, soy muy pesado. Que es que le tengo miedo a esta categoría. Que no va a ser tan fácil.
1: Además, que te voy a decir una cosa. Que es que eso tiene una connotación positiva para todos los socios de Zaragoza. Empezar ganando los partidos. Eso da positivismo, ¿sabes? Para decir, oye, hemos ido a Tarragona y hemos ganado. Pues no sé, chico, es que hay que empezar siempre. Si puedes ganar, pues mucho mejor que empatar.
7: Pero perder contra el Nastic 1-0 en Tarragona no me sería nada raro.
1: No creo.
7: Ni crítico ni nada. Otra cosa es, yo lo que no quiero es llegar a la jornada 5 y que salga el lateral izquierdo a decir, bueno, no hemos ganado a nadie, pero tranquilos, habría que saber muy poco de fútbol para no ver que este equipo va a ganar muchos partidos. Eso es lo que no quiero.
1: No se puede decir.
7: O sea, cuando llevemos 5 jornadas, que llevemos 3 victorias, que hayamos abierto la lata pronto, un baremo que te tenga vea, ahí.
0: Claro.
7: Pero no que lleves 10 jornadas y te salga el entrenador a decir, me ha faltado tiempo, ¿eh? Me han echado, me ha faltado tiempo. Joder, llevas 10 partidos, una victoria, ¿cuánto tiempo necesitas?
1: Que ya ha pasado aquí, anteriormente.
7: Con los bueno, el año tenido. Pasado, concretamente.
1: Claro.
0: Demasiadas veces ha pasado.
7: Porque creo que el tren del ascenso el año pasado sí que el Elden se tuvo cierta fortuna, pero creo que el tren del ascenso se pierde fácil. Sí. Haz un mes de mala racha y te apees un poco, igual los resultados luego ya no te son favorables. Porque, volvemos a reiterar, no te vale quedar tercero. Sube el líder, punto. Por tanto, va a ser líder, poco hay que pinchar en cualquier categoría, poquito.
1: Es que yo lo del Eldense, cuyo nombre no quiero nombrarlo, aquel partido aquí en casa fue el que nos llevó donde nos llevó.
7: Vamos con los mensajes en tan solo un par de minutitos. Vamos con la última pausa, pequeña pausa. Y os preguntaré también vuestra porra, que estamos de previa. ¿Cuál es el resultado? Venga, resultado y goleadores. Ponlo en el chat de YouTube. Estamos en directo en Antena Aragón. Y te leo en un minuto.
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3: Mensajitos como el de Fran. Buenos días. ¿Óscar Ureña será mejor que Hanson? Eso es fútbol ficción.
4: Está por ver.
3: Difícil de saber. Chapelas, estás genial. Decían que antes del programa se nos oía. Buenas. Tani Teruel decía, buenas Adrián y compañía. Temporada nueva y volvemos a estar aquí con vosotros. Gracias y un saludo. No, gracias a ti. Gracias a ti. Un saludo a David Soriano, que decía, Chapelas, un crack. Omar Luna, un saludo. Ana, buenos días. ¿Es verdad que la Sociedad Nueva Romareda le ha dado 8 millones al club? Lo desconozco. No estoy muy puesto en el tema Romareda.
4: Mira
3: ahora mismo
4: con
3: el mercado abierto. Pero decías que era... Bueno, da igual, da igual. Estamos de previa de partido, me da igual las obras ahora mismo. Escurge el verdugo. Estabais hablando del programa. Seguro que hacéis programas, comentarios más picantes durante las pausas y con el micrófono apagado. No, no, por ahí van, por ahí van.
4: No te lo puedes imaginar.
3: Por ahí van. Yo me porto bien, yo me suelo callar. José María Martín Morós, comienza mi programa favorito. Un abrazo. Daniel Sánchez, buenos días, Café Goleros. ¿Cuántos fichajes creéis que hacen falta? Falta el lateral derecho y pensáis que habrá algún fichaje más, si no hay más salidas. Yo creo que por dinero sí que nos da para un sí. fichaje más. Otra cosa es que queramos hacerlo.
5: Claro.
3: Yo no tengo claro que queramos hacerlo. O si con un lateral derecho ya nos vale.
5: Te han demostrado claramente que no van a gastar un duro.
3: Eso sí.
4: Otro delantero.
5: Al revés.
4: Para mi manera de ver.
3: Igual se guardan el dinero y en invierno si hace falta.
4: También.
3: Si es más, no lo sé. Ángel Delgado, mira, el primo de nuestro delantero, con 78 puntos ascendidos. Así que si no se empata, se pueden perder con 78.
4: Cuando empiezas a sumar.
3: No los hemos sumado en 3 años. En los últimos 3 años no hemos conseguido tantos puntos. ¿Cuántos hicimos el año pasado? Hicimos 36.
5: Me ha matado.
4: Es muy bueno, Adrián, muy bueno.
3: Es que ni doblándolos llegamos a lo que tenemos que llegar.
4: Doblándolos.
3: Madre mía, 78 puntos.
5: Paso venido yo. Paso
3: qué pereza. Para ganar
5: pa
3: eso.
5: Para que me den estos disgustos.
3: Dice, hay que ganar 26, 19 son en casa. Se pueden perder unos 12. Fernando Hernández, muy buenos días. Ayer Lano nos sorprendió con un fichaje que no se esperaba. Óscar Ureña es zaragocista. Carlos, buen trabajo del Lalo. Ha repuesto rápido y bien al extremo saliente. Cuando se hacen las cosas bien, hay que decirlo. Yo también lo valoro, le han sobrado días. Ya puede, el entrenador si quiere hasta lo puede convocar en esta jornada. Eso es lo que tiene que hacer el director deportivo.
4: Y haciendo así los resultados también acompañan bien. Fíjate tú, si soy optimista.
3: Oye, claro, haciendo las cosas bien es más fácil.
4: Siempre, claro.
3: Jorge Cortés Ureña es bastante bueno para la categoría. Con el Girona en primera ha jugado buenos partidos. Me sorprende que estuviera en segunda ref ahora. Porque no ha tenido continuidad. Ha tenido minutos sueltos. No ha sido titularísimo. Y es difícil cuando no es titular a
5: luego sentarte. También a jugadores de esa edad se les mueve mucho. Se los mueve, los representantes, los mueve mucho. Claro, sí. Y no es real. Muchas veces no es real.
3: 3 años, 3 comisiones está bien.
5: Claro, está bien, está bien.
3: Decía José Luis Vizcarra, hay que pasar ya página. De Francho, vamos a mirar al presente, todos enfocados al objetivo. Fran, un saludo a Eduardo Doñate, que ayer te vi, un saludo.
5: Saludos.
3: Decía Jorge, a Iván Azón lo quiere el Transbospor turco. Pues sería un paso enorme atrás en su carrera.
4: Sí, además han dicho que buena pasta, ¿eh?
3: Eso está bien, siempre, claro. José González, yo creo que Francho se merecía jugar en Primera División, un jugador muy trabajador. Enriquito, con ganas de que empiece la Liga y a ver si nos acostumbramos a sacar buenos resultados. El domingo viaje a Tarragona a animar. Feliz día a todos, va a haber
4: igualmente,
3: 1.800 zaragocistas.
5: Poco se habla de eso, es una barbaridad.
3: Sí.
5: Es que va a haber más de Zaragoza que de Nastic.
3: Puede ser, pero me parece inteligente por parte del Nastic no poner trabas y llevarte la caja.
5: Claro,
3: porque no entendía el año pasado. Si es una pasta...
5: Ya diría yo, si van a perder igual.
3: Eso es, esperemos.
4: Joder, se puede ir en barco.
3: Todo el zaragocismo yendo en masa a ver a Baki, sé cómo lo echáis de menos.
4: Ostras.
5: Por eso.
3: Sergio Escaso, dijeron que el lateral derecho estaría a principios de semana. ¿Será que están apurando por Sangali? A mí, según me han dicho, lo de Sangali, se habló con él directamente y naranjitas. No sé si ha cambiado la situación porque puede cambiar, pero hace unos días hablaron con él y nada. Habló con él alguien de la dirección deportiva directamente. Pibe, buenos días y alegóricos días. Francho se fue gratis por quitarse la ficha tan alta. Yo no lo extrañaré. Siempre las mismas declaraciones y esperando al final que iba a pedir explicaciones. Decía EAF, lo del tema de las lesiones musculares de Ureña con muchísimos días de baja por temporada se contempla también. Un jugador explosivo que sufre muchas lesiones, demasiadas. Apuestas para un equipo que quiera ascender.
4: Por eso que es explosivo le pasa eso, claro. Sufre lesiones.
3: Carlos, escuchad, Pausans va a ser importante. Luis sí. Martínez Salas, que qué ganas tenemos, yo mucho deseando ver a mi equipo como loco. Yo en el ambiente noto ganas.
4: Se nota en la calle.
3: Ganas de ganar.
4: Sí.
3: Luego.
5: Eso es otra cosa.
3: Luego hay que ganar. Correcto. Luego hay que ganar.
5: Sí.
3: Pero yo a la gente la veo ganas con ganas de ganar.
5: Al equipo ganar.
3: Sí.
5: Es lo que hay ganas.
4: Además, fíjate la fiabilidad de este club con la gente que se ha hecho abonada. Más aún. Fíjate el zaragocismo.
3: Y no por el descuento, ¿eh?
4: No, al revés. El 5% de los últimos que se han hecho más. De lo que había que pagar. O sea que es que no sé qué más queremos.
3: Casa Baster decía que él tiene ganas de que empiece la liga. José Luis, Francho, son 700.000 que te ahorras más los objetivos, el porcentaje en caso de traspaso. Igual sí que te sale rentable la salida. Decía Javier Langarita, Ureña le achacan que tiene muchas lesiones. No lo sé. Este año por ahora, toco madera, sí. Cero partes médicos, 0-1, bien. Vale.
4: Sí.
3: Nos envolvemos en papel de burbuja. Y a ver si sigue así la cosa.
5: El último día de entrenamiento no estaba Escudero, pero no es porque esté lesionado, es porque tiene unas pruebas para que de hacerse el pie y tal cual, porque estuve hablando con él. Y no, tranquilo, me dicen que no estoy lesionado ni nada. Pero estas son unas pruebas que tenía que hacer.
3: No es parte médico.
5: No es parte médico.
3: Estamos bien.
5: Importante.
4: ¿Sabes tú lo que es lo bonito que es venir a esta casa y hacer el programa con los partidos ganados?
3: Y los jugadores sanos. Sí.
5: Y que no te duela nada.
3: Cada lunes leíamos la lista de partes médicos. En Santander yo recuerdo llevarme una alegría de conseguir ganar al líder. 2-3 ganamos. Al día siguiente 4 partes médicos. Y dices, pero así que, ¿a dónde vas? Por cierto, esos de los partes médicos no están encontrando equipo, por lo que sea. Alguno de ellos. Igual esa fiabilidad se ha corrido la voz de lo fiables que son.
4: Me parece que
3: lo primero que dijo Ibai cuando llega es que esto de las lesiones se trabaja. Y me parece totalmente cierto.
4: Sí, claro.
3: Si sí, estás más pendiente médicos. Buscando excusas de... Por ejemplo, los jugadores se quejaban de que los lunes les dolían mucho los talones para entrenar. Que es que el césped de la ciudad deportiva estaba muy duro y que les dolía mucho los talones. En cambio, Borja Iglesias, cuando llegó aquí, a él no le dolían.
4: Nada. No le dolía nada. A Borja Iglesias.
3: Y no creo que entonces la ciudad deportiva fuera de última tecnología. Es un poco la voluntad también.
4: Mucho.
3: De hacer las cosas.
4: Mucho incide eso. Claro. Y también, de tener ganas.
5: Y también importa mucho, claro. O se nota mucho, empezar ganando partidos. No te acuerdas de. Bueno, estás ganando.
4: Sí, claro, da mucha moral.
5: Estás positivo, sí, estás con ganas de. Sí. Y se te olvida todo.
3: Sí, cuando vas colista a 7 puntos de la salvación, ¡ay! Los tirones. Pero si vas tercero en la liga y con aspiraciones se lesiona menos.
5: Véndame fuerte y ya se acabó.
3: Y tiro.
4: Fíjate que yo soy un tío que siempre de cachón de broma y tal, pero yo cuando eso estoy muy cabreado. Hay días que el segundo plato ya me lo dejo. El año pasado me dejé 68 segundos platos de la comida.
3: Decía Javardi a los cafegoleros que puede salir mal. Hemos reseteado como muchos querían, bajando de categoría. Gente joven y con hambre. Veteranos de guerra y un ascenso que le debemos a Lalo. Va a ir todo redondo. Ojalá.
4: Ojalá.
3: Alfredo Pérez. Si queremos ganar la liga hay que marcar el ritmo desde la primera jornada. Demostrar al resto de la categoría que estamos aquí para ser los mejores y nada más.
4: Sí. Otra cosa también a ver los árbitros. Si ellos tienen respeto. Eduardo, a lo que suena...
3: hubo esta semana... instrucción, pero ¿tú qué pensáis, Chapelas, Eduardo, cuando vayan Ander Herrera, Escudero y esta gente a protestar al árbitro? ¿Nos van a tomar el pelo o nos lo van a tomar menos a partir de ahora?
4: Yo pienso que menos. Algunos irán para el vestuario a los árbitros.
3: Cuando le vaya Ander.
4: Le dirá Linier, vámonos.
3: Ander les va a dar unas chapas a los árbitros que no están preparados.
4: Total. Total.
5: Estuve también hablando con él el día que hablé con el Escudero. Cascal. Te pone la cabeza.
3: Coño, le llaman Piquito de Oro.
5: Y no sí. Para, además que no para. Le quieres preguntar algo y no te deja, no te deja opción de poder preguntarle.
4: Es lo que dice Adrián, que es un gacho que te envuelve. O sea, le dices, vaya, ver, no, pero es que
3: la al árbitro desde decimos, el minuto uno de cada partido va a estar comiendo la cabeza.
4: Y encima se ríe. Cuando se dirige, se ríe.
5: A la hora de pitar faltas, a la hora de sacar tarjetas, quieras que no, inconscientemente mira el número del jugador. Inconscientemente.
3: Inconscientemente, unas narices.
5: Eso, que sube una persona. Sí, joder. Y es así. Y se pagan jugadores como Ander Herrera, Escudero,
4: Cuenca.
5: Sí, vale, no, sí, lo que usted diga, pero sí, no, tiene razón. Pum, y ahí se quedará todo.
4: Que por cierto, los árbitros viendo los partidos de primera división por televisión, tela como han empezado, Joder.
3: No los sigo.
4: Yo es que por distraerme, pero joder.
3: Decía Epi Blas, buenos días. Ya sé que en primera o regional zaragocista hasta el final, pero me está costando ilusionarme. Javier Arguedas, buenos días. Si lo que sacas con las ventas, que ha estado muy bien, no lo inviertes en hacer mejor equipo de la categoría, quiere decir que no aprendemos. Me da mala espina esta temporada. Juan Gracia, buenos días. A ver si subimos, porque como tengamos un estadio mundialista con el equipo en primera ref, va a ser de traca.
4: Que no.
3: Ya.
4: Pero
3: bueno.
5: Y otra cosa en referencia a los árbitros, que yo siempre los defenderé. Vamos a echar de menos el VAR. Vamos a echar de menos el VAR. Lo que siempre estamos protestando. Es que no lo ha visto. Es que no ha mirado. Es que no ha ido al VAR. Es que no. Vamos a echar de menos el VAR.
3: A ver si los linieres trabajan en esta categoría.
5: No, es que vas a ver otro tipo de arbitraje.
3: Y puedo dejar es de pedir su
5: abolición. Vas a ver un arbitraje mejor que el de segunda división.
4: Yo le he hecho en falta el de al lado de mi casa, que ha cerrado.
5: Es más, un arbitraje de verdad.
3: ¿Por sí, qué? Es a mí eso que me molesta, que no piten ellos.
5: No. ¿Con quién? ¿En segunda? No es tanto así, pero es que son muchas cosas.
3: Que tenga tanta influencia el que está en Madrid.
5: El primera red es lo que es. Sí. El árbitro pitará, catapulches, pues no hay más.
3: José Miguel Durán, del Nikita Luxemburgo, un saludo crack, un saludo fuerte, un abrazo fuerte, amigo. Josh Watch, buenos días, jornada 1, vamos. A ver, Quique Castro, 0-2, goles de Chapeles y Doñate. Bueno, me vale.
5: Qué majo. Con la buena.
3: Juanjo Jiménez, buenos días desde Murcia. Un abrazo, Juanjo. Consejo de un rival, aprovechad el primer año para ascender, porque esto se complica. 12 años y vamos... ¿Ya lleváis 12 años en primera ref en Murcia? Y da igual los abonados o la historia, ¿eh? Eso al revés. Es más estrés y más presión. Carlos, Nastic 2, Zaragoza 2. Blanca, 1-2 ganamos con goles de Delgado. José Bolsas Ibáñez decía 1-2. Este ha puesto el mismo resultado que yo. Un gol de Bakis y 2 de Delgado. Yo
5: qué malo sois.
3: Me subo ahí. Decía ACB, tengo un colega que trabaja en el Nastic y dice que Bakis está súper fino y que tiene un cañón.
4: Sí, en la mesilla.
3: Escucha, ACB, estuve la semana pasada con él en el hotel, frente con frente.
4: Sí.
3: El capi ha adelgazado. Estaba fino, sí. Estaba fino. Parecía más alto que yo. Parecía hasta que había crecido. Estaba fino, fino. Dije, no puede ser. Ahora me haces la dieta, ¿eh? Ahora me haces la dieta. Va a meter 2 este finde. Sí,
4: ya veremos ahora. Joder, siempre lo pasa igual.
3: Dice que trabaja en Asti, pues es cierto, ¿eh? Lo vi el otro día. Lo vi hace una semana, en persona, en el hotel. Ropa de calle los dos. Estaba fino. Dije, joder, está en forma, madre mía. Ya verás tú. Que iba sin marcar un gol desde que nació Chapelas.
4: Desde el 42 lleva.
3: Uy, me voy.
5: No lo cuenta de hecho.
4: Pero volveré.
3: Eduardo, muchas gracias. La porra, rapidísimo.
5: Un placer. 1-2.
4: 1-2.
3: Yo también 1-2. Todos damos por hecho el gol de Bakis y que ganamos el partido.
5: Correcto,
3: muy bien.
5: Correcto.
3: Muy bien. Los goles del Zaragoza para mí los marcarán Tachi y... Uf.
5: Delgado.
3: Y Delgado. Aupa el Real Zaragoza. Hay que ganar el domingo a las 9. Aquí estamos para vivir el partido.
4: Aupa.
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0: Muy buenos días a todos. Hoy es viernes 28 de agosto. Soy Pilar Sopesens y quiero dar la bienvenida a todos los que ahora se unen a nosotros aquí en Esto es Aragón, en Ebro FM. Decimos hola también a los que lo hacen después, por la tarde, por la noche. Les recuerdo que nos pueden sintonizar en cualquier momento del día, aunque no estemos en directo, y también desde cualquier parte del mundo. Así que no me pongan excusas con que están de vacaciones. Pueden hacerlo a través de www.diarioaragones.com. ¿Tienen planes ya para el fin de semana? Miren, perdónenme, que tengo la voz un poquito tomada, ya saben, esos cambios bruscos de temperatura, esos aires acondicionados. Seguro que hay más de uno que también estos días tiene que tirar de pañuelo para seguir adelante. Pero bueno, volviendo a esos planes fantásticos para el fin de semana, si es que no tienen que trabajar, quizá regresan a sus pueblos o se dedican a vivir en la ciudad, una Zaragoza extraña, ¿verdad? No sé si piensan lo mismo que yo, con todavía mucha gente fuera de la urbe, aprovechando esas vacaciones, en algunos momentos casi fantasmagóricas, esas calles vacías. Pero en cualquier caso, días para disfrutar de nuestra ciudad. Nosotros hemos preparado un montón de temas interesantes. Si nos quieren acompañar, les damos ya las gracias. Como siempre, estaremos en estas fechas hasta la 1:30, así que quédense con nosotros aquí en Ebro FM.
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3: El 99% de la materia del sistema solar se encuentra en el Sol. 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

0: En estos días de calor, seguro que han utilizado ustedes el aire acondicionado, si lo tienen, o por lo menos un ventilador. Pero ¿qué ocurre cuando una familia no puede hacerlo porque no puede pagar la factura de la luz? Ocurre en un porcentaje más importante de lo que pensamos, se llama pobreza energética, y hablamos de este asunto con Cecilia Foronda, directora de Acción para la Transición Ecológica Justa de ECODES. Buenos días, Cecilia.
1: Buenos días.
2: Ahora hablaremos en concreto del término pobreza energética, pero antes, hace poco se presentaba esa red de 60 refugios climáticos municipales. ¿Se está más concienciado sobre que esta situación de calores no va a cambiar, va a ir a peor y es un problema para la salud?
1: Se está más concienciado porque efectivamente se ha implantado esta red de refugios climáticos, pero todavía hay gente que dice que sigue haciendo el mismo calor que siempre, que antes también hacía calor. Y las pruebas científicas dicen que las olas de calor son cada vez más largas y más persistentes, con lo cual el cambio climático existe y estamos sufriéndolo.
2: Además,

0: Tenemos espacios públicos que están refrigerados, pero que solo están abiertos al público en las horas de uso más habituales para los usos que se crearon. Los refugios climáticos se trata de aprovechar estos espacios públicos como bibliotecas, como centros de salud, como centros de día, para aumentar las horas, abrirlos a otro tipo de públicos que no serían los habituales, de modo que se puedan, que las personas que no pueden mantener su vivienda a una temperatura adecuada, que en Aragón son casi un 37%, puedan acudir a estos refugios climáticos a refrigerarse y a pasar unas horas a una temperatura adecuada.
1: Claro, porque eso es a lo que nos referíamos, ¿no? Con pobreza energética. En estos días que las recomendaciones quédense en casa en las horas centrales del día, para algunas personas casi es peor estar en casa porque hace más calor.
0: Nosotros, en el programa Ni un hogar sin energía de acción contra la pobreza energética, hemos visitado casas en verano cuya temperatura era en 34 grados, con lo cual quedarse en tu casa a 34 grados centígrados con un bebé de 8 meses, pues no es la mejor recomendación. Estos refugios climáticos son cruciales para que estas personas que viven en viviendas poco aisladas o que no tienen recursos para usar ventiladores puedan pasar unas horas refugiándose del calor asfixiante.
1: Claro, por lo tanto, ahí ha dicho algo importante, varias horas, porque no es como estar un ratito fresquitos. Claro, estas personas, si hay 34 grados y hay una persona, o un bebé, o un anciano, o una persona con una enfermedad crónica, como nos ha dicho antes, tendrían que ser sitios preparados para pasar muchas horas.
0: Efectivamente, pero es verdad que lo importante es que los recursos que ya tenemos, aunque no estén perfectamente equipados, permanezcan abiertos. Solamente con que haya un lugar donde sentarse, donde estar un ratito, desde luego hay que pensar que va a haber que hacer refugios climáticos preparados para estar muchas horas y con comedor, con sala de estar, pero mientras eso llega, para la urgencia en la que nos encontramos, tenemos muchísimos edificios públicos que al menos podrían estar abiertos para que estas personas acudan y estén un rato a una temperatura que no afecte a su salud.
1: Claro, hablando de equipamientos que ya tenemos o infraestructuras que están infrautilizadas, podríamos hablar del recinto Expo 2008.
0: Bueno, es una opción, pero ese es precisamente es uno de los que menos actualmente está la mayor parte de ellos, pues no está condicionado para que las personas pasen tiempo allí. Es una opción, pero bastante peregrina. Actualmente, ¿qué se puede hacer? Las bibliotecas están abiertas solamente por la mañana. No decimos que tengan que estar los bibliotecarios, pero sí que podría haber personal para que la gente pudiera estar sentada. O sea, hay otros en el contexto de urgencia, la Expo pues se puede plantear dentro de cierto tiempo, ¿no? Pero hace falta obras, acondicionamiento, que para este verano no vamos a llegar.
1: Claro, pero bueno, tenerlo como en el futuro como una posibilidad, ¿no? Porque tenemos el pabellón de España, el de Aragón, que no se están utilizando para nada y bien acondicionados, eso sí, claro, preparándolos con tiempo, podrían ser una opción porque además cabe mucha gente, da pie a que se estuviera fresquito, que se pudiera pasar allí muchas horas.
0: Es una posibilidad como tantos otros, es cuestión de planificación. Ya hace muchos veranos que hace calor, con lo cual no es cuestión de que en junio nos pongamos a pensar qué hacer, sino en septiembre empezar a preparar el verano siguiente, tanto en refugios climáticos como, por ejemplo, en los colegios. Todos los veranos nos pilla el tren y llegamos tarde a prepararnos para el calor.
1: Claro. Además, lo que dice, ¿no?, que hay otras medidas en la ciudad, pues pensando en la sombra de los árboles, en las plazas que han sido tan duras tantos años que vuelvan a renaturalizarse, o incluso el pavimento, ¿no?, estas famosas operaciones asfalto, pues que se hagan con materiales que permitan que sean más permeables.
0: El entorno urbano es fundamental para disminuir la temperatura, la vegetación, la hierba, los árboles sombrean, dan humedad, refrescan el ambiente, pero el urbanismo actual ha ido a contracorriente. Como bien ha dicho, cada vez son más las plazas y las nuevas plazas que se han inaugurado vuelven a ser plazas con muchísimo cemento, con muchísima dureza y con poca vegetación frondosa, que no plantitas. Entonces es muy importante un urbanismo que regenere la ciudad y la reverdezca.
1: Y además por barrios, porque

0: Vamos hace un tiempo con el Instituto Universitario de Ciencias Ambientales de la Universidad de Zaragoza, el IUCA, que habían elaborado un mapa que mostraba cómo, depende del barrio donde vivas, pasas más calor.
1: Depende de la, en todos los casos pasa de cuán antigua es tu vivienda. Hay barrios en los que las viviendas fueron construidas antes de 1980 sin criterios de aislamiento térmico. Hay barrios donde el urbanismo ha sido más duro y carecen completamente de árboles. Depende de la época en la que se construyó el entorno urbano y se construyeron los edificios. Efectivamente, hay barrios donde se sufre el calor de forma más intensa porque no están preparados ni las viviendas ni el entorno urbano para ello.
0: Bueno, y me quedo con ese dato que nos ha dado antes. Cerca del 37% de la población aragonesa pasa calor en verano por no poder pagar la factura de la energía, de la factura de la luz.
1: O por tener una vivienda inadecuada, porque también las viviendas no están preparadas para el calor, no se hicieron con criterios de aislamiento térmico. Hace falta ayudas para rehabilitar las viviendas.
0: Claro, porque además cuando se hicieron, pues no hacía este calor, que tenemos pruebas de que sí que ha ido no solo en aumento, sino que llega antes y se va más tarde.
1: Efectivamente.
0: Cecilia, para terminar con estas labores, ¿no? De divulgación, de concienciación y con esos 60 refugios climáticos municipales que tenemos ahora en Zaragoza, que cabe, hay sitio para la mejora, pero ¿cree usted que hay conciencia, empeño, que se va a avanzar en esta materia?
1: Pues creo que hace falta más conciencia y hace falta más política pública para acondicionar nuestras viviendas y nuestros entornos al contexto de emergencia climática en el que vivimos. No vale con refugios, hace falta también políticas que rehabiliten viviendas y que regeneren el entorno urbano, con euros, por supuesto.
0: Pues con eso nos quedamos. Cecilia Foronda, directora de Acción para la Transición Ecológica Justa de ECODES, muchas gracias por haber hablado hoy con nosotros.
1: A vosotros.
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0: Cada verano tenemos que lamentar casos de ahogamientos en piscinas, también en playas, en ríos, embalses. ¿Se podrían prevenir? Pues hablamos de este tema con Gerardo Belloc, presidente de la Federación Aragonesa de Salvamento y Socorrismo. Buenos días, Gerardo.
1: Buenos días.
0: Bueno, cuéntenos porque en las noticias todos los años, sobre todo pues niños, ¿no? Que obviamente es una terrible noticia conocer que se han ahogado. Y yo quería saber si estos ahogamientos podrían prevenirse, podríamos hacer más para evitar que ocurrieran.
1: Pues lamentablemente sí, muchísimos de los ahogamientos que se producen podrían haberse evitado simplemente manteniendo un poquito más la precaución y haber tenido en cuenta factores que no, que aunque están en conocimiento de la gente y de sentido común, pues muchas veces se nos olvidan o no se tienen en cuenta o hay veces que hay fatalidades. Y no siempre son los niños, ¿no? Al final los niños son las partes más vulnerables, igual que los mayores, pero la mayoría de ahogamientos son personas más mayores, más adultas.
0: ¿Cuáles serían los errores más frecuentes que cometemos como bañistas y que, por lo tanto, aumentan ese riesgo de ahogarnos?
1: Bueno, sobreestimar nuestras propias facultades, nuestras propias capacidades, no olvidarnos de los riesgos que atañe cualquier espacio acuático, cualquiera que sea, más allá de un palmo o 25 centímetros de profundidad, ya puede una persona ahogarse por diferentes motivos y luego no seguir las recomendaciones que existen con cartelería, socorristas o simplemente avisos de prevención a nivel institucional.
0: Claro, ha dicho más de un poco más de un palmo, ya podemos tener un percance y ahogarnos, por lo tanto, saber nadar no significa que no nos pueda ocurrir.
1: No, así es. De hecho, este fin de semana una fatalidad en un triatlón, hubo una persona que falleció, una persona completamente capacitada para nadar, pues al final no siempre te vas a ahogar porque las circunstancias te sobrecogen, sino que también se encuentran otro tipo de sintomatologías. En este caso, si no leí mal la noticia, fue por una parada cardiorrespiratoria, pero igualmente una lesión, cualquier situación en la que no estamos preparados y que de repente nos sobrecoge, nos entra el pánico, no mantenemos la calma y nos puede llevar con grandes dotes de natación, pues a veces sufrir un ahogamiento o no poder llegar a salir de la situación que nos ha sobrevenido.
0: Gerardo, vamos a repasar un poco los principales espacios de baño, ¿no? En Aragón, yo creo que el primero serían las piscinas. En una piscina, cuando vamos a una piscina, ¿qué es lo que tenemos que tener en cuenta antes, durante el baño, el tiempo que estemos allí para evitar cualquier accidente?
1: En una piscina donde existe la figura del socorrista, siempre va a haber una persona que va a ser capaz de reaccionar a priori ante una situación de emergencia. No obstante, eso no significa que ellos son las personas que tienen que vigilar a niños o a personas vulnerables, sino que son las personas adultas las que tienen que estar pendiente constantemente de niños y personas mayores o con otro tipo de vulnerabilidad. Seguir sus indicaciones, ducharnos antes de meternos al agua, de tener mucho cuidado a la vez de zambullirse, hacer posible meternos poco a poco y por la escalera o por el bordillo, pero evitar saltos demasiado en picado, que dicen los niños, o con mucho y vigilando la profundidad que existe dentro de cada vaso, de cada piscina a la que nos metemos.
0: Eso sería lo principal. Si además tenemos niños, ¿hay algún extra que, bueno, por supuesto, no dejarles nunca de mirar, de prestar atención? ¿Y algún otro tipo de, bueno, por ejemplo, el color del bañador, ¿no? Que también puede ser importante.
1: Sí, el color del bañador influye siempre y cuando estemos vigilando a esos niños, pues ya va a ser menos importante. Lo que pasa es que si para todos, en una situación donde no existe un socorrista, cuando tenemos a varios niños a la vez, el color del bañador pues es un aliciente más o una ayuda más, que si es de unos colores que no se pueden difuminar con el agua o con la superficie del agua, pues garantiza pues una mejor visión. Pero no obstante, la vigilancia, los aprendizajes tempranos de nadar, para aprender a nadar, elementos de flotación seguros, los juguetes, o sea, los manguitos, los churros, son elementos para aprender a nadar Los chumbos manguitos no, son más de flotación y son inseguros. Lo más seguro para que el niño flote y no se ahogue es un chaleco. Uh-huh. Chaleco homologado, con distintas válvulas de seguridad, con cierres de seguridad homologados. Pero siempre lo que decimos es que una persona que no sabe nadar, que no hace pie, incluso cuando hace pie, si no sabe nadar, pues una persona constantemente vigilándole y cerquita de él.
0: Uh-huh. Vamos a, además, esos chalecos que cada vez, la verdad, que se ven más en las piscinas. Y claro, aquí son muy populares los ríos, bañarse en los ríos, en las pozas, también en los embalses, que eso entraña otros riesgos específicos diferentes a los de las piscinas, ¿verdad?
1: Así es, las piscinas parece que las tenemos más, somos más conocedores del espacio, estamos más acostumbrados a acudir a ellas. Y bueno, lo que digo, al final siempre, en casi todas hay una supervisión profesional por parte de los socorristas, una cartelería apropiada, pero en espacios naturales, y Aragón tiene inmensidad de ellos y de muchas maneras, pues el espacio natural es completamente cambiante, existen corrientes, existe una temperatura muy muy diversa y muy contraria muy distinta a la que tenemos afuera, por lo tanto el contraste es mucho mayor. Las rocas, el lecho, las superficies que están alrededor y debajo del agua son a veces no las vemos y son bastante inseguras porque patinan, porque resbalan, porque hay elementos que no vemos o que no conocemos. Uh-huh. y eso es un añadido más a que ocurran todo tipo de desgracias.
0: Uh-huh. Además, hay algunas zonas en las que está expresamente prohibido bañarse. Hemos hablado aquí en alguna ocasión de ellas. ¿Qué es lo que tenemos que hacer si vemos que alguien parece que se ahoga? ¿Qué debemos hacer y qué debemos no hacer?
1: Bueno, lo primero que tenemos que hacer, tanto si nos estamos ahogando nosotros, me refiero a estamos teniendo problemas dentro del agua, o vemos a alguien que puede estar en problemas, lo primero es mantener la calma, pensar por nuestra propia seguridad cuál es la mejor la garantía, si yo tengo conocimientos de socorrismo y si voy a ser capaz ante esa situación de poder actuar con un resultado satisfactorio, o si no, pues lo primero que tendré que hacer será siempre avisar a los servicios de emergencia y entonces ya intentar ayudar en la medida de lo posible. Hay veces que simplemente nos lleva, o incluso gente que no sabe nadar, no tiene destrezas, por el hecho de ayudar a una persona cercana, un familiar, se tiran y ni siquiera contemplan que ellos no son diestros en esa situación, en ese medio, y entonces ya son dos personas las que van a tener el problema en el espacio acuático.
0: ¿Pueden los síntomas de un ahogamiento manifestarse después de haber estado en el agua? Pues tenemos un susto, pero proseguimos el día con normalidad, y de repente pasa algo que nos lleva a urgencias y nos dicen que es por este motivo de haber estado bajo el agua.
1: Sí que puede darse el caso, porque al final siempre que hay un conato de ahogamiento en el que respiramos agua, se puede producir una anomalía y una consecuencia a nivel pulmonar que a priori no lo vamos a interpretar en ese momento, porque la vemos a esa persona, pues bueno, como consecuencia de lo que ha pasado, la vemos en esa situación, pero la vemos que se mueve, que respira, que está bien, que está cómodo o cómoda, y el problema es que luego con el tiempo, de repente, pues esa insuficiencia respiratoria o insuficiencia pulmonar que viene después, sí que pueden llevarnos a un problema, y evidentemente si no acudimos a un centro médico, que es lo recomendable. Una vez que hemos tenido un conato de ahogamiento con una posibilidad de respiración de agua, pues lo mejor es acudir a urgencias y que allí eliminen cualquier tipo de duda.
0: Uh-huh. Bueno, hemos mencionado la presencia, ¿no?, de los socorristas, por ejemplo, las piscinas. Ustedes además están pues formándose continuamente, un trabajo increíble y cada año se enfrentan, ¿no?, a estos retos, podríamos decir.
1: Sí, así es, porque cada vez es más complicado hacer controlar los medios de todo tipo de situaciones en los espacios en los que existe la vigilancia. En ocasiones están bien delimitados, otras veces las personas nos movemos a espacios que queremos más tranquilidad, donde pues evidentemente no hay esos riesgos, o sea, no hay tanta gente, entonces los riesgos aumentan, no existe la figura del socorrista y por lo tanto la capacidad de respuesta va a tardar más en llegar y el acceso y demás. Entonces, bueno, los profesionales siempre desde la Federación de Salvamento y Socorrismo vamos a a recomendar que exista un reciclaje y una formación continuada en estos temas. Cada vez hay una implementación de materiales, ahora existen drones y otro tipo de elementos en los que se incorporan a la vigilancia, a la prevención y a la actuación de los socorristas en los rescates, y que, bueno, pues al final todo suma y hace que intentemos estar más seguros, pero los números y las cifras siguen subiendo, entonces es un análisis sociológico que tiene que hacerse, porque esto es un problema que tenemos y no vemos la solución para que cada año bajen. Afortunadamente, en Aragón este año, tocamos madera, está siendo un año positivo. Solamente llevamos una persona ahogada en lo que va de año y evidentemente ya no es tan positivo porque hay una persona ahogada, pero por las cifras que teníamos desde que existen las estadísticas que conocemos hoy en día, es algo a valorar y a tener en cuenta. También al final el trabajo de prevención, de concienciación que hacemos desde la federación, desde vosotros, la prensa, la comunicación, al final todo esto ayuda y va calando.
0: Pues seguiremos con esa labor de divulgación y de concienciación sobre un asunto tan serio, tan importante como es la seguridad en el agua. Gerardo Belloc, presidente de la Federación Aragonesa de Salvamento y Socorrismo, muchas gracias por haber hablado hoy con nosotros.
1: Muchísimas gracias a vosotros. Un saludo.
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2: Durante todo el año, pero ya saben nuestros oyentes que en verano, que viajamos más, nos desplazamos más, hay más gente de vacaciones, es importantísimo donar sangre. Hablamos de este asunto con Rosa Plantagenet, directora gerente del Banco de Sangre y Tejidos de Aragón. Buenos días, Rosa.
3: Muy buenos días a todos.
4: Bueno, Rosa, que decía yo que una oportunidad de oro que se nos presenta en estos días para ser solidarios, para poner nuestro granito de arena en este asunto tan importante como es la donación de sangre.
3: Pues la verdad es que sí, siempre es importante. Todas las épocas del año son importantes, pero es verdad que el verano es un periodo muy largo, además, porque nos cubre, hay gente, bueno, que empieza a irse de vacaciones en junio y acaba en septiembre, entonces tenemos ahí 3 meses... donde hay muchísimos desplazamientos, la gente cambia mucho rutinas, claro, todavía no hay colegios, entonces la gente, bueno, pues cambia lo que es toda la organización de invierno y se puede olvidar de que donar sangre es importante. Por eso hacemos un recordatorio, porque tenemos que pensar que los hospitales no paran, o sea, los hospitales siguen funcionando y que la sangre que nosotros enviamos pues es una sangre que tiene que ser previamente donada por alguien que voluntariamente haya querido acercarse y donarnos sangre. Entonces, por eso hacemos este llamamiento y hacemos este recordatorio de que tenemos que ser solidarios y acordarnos de que es imprescindible, no solo necesario y altruista, y todo eso es verdad, pero es que es imprescindible, si no, la sanidad no funciona. Uh-huh.
4: Claro, vamos a recordar, porque además cuando uno dona sangre, dona muchos elementos que son necesarios para distintos tratamientos, también para enfermos crónicos, además de esas necesidades puntuales.
3: Es que todo el mundo, y es verdad que es muy llamativo, todas las necesidades urgentes. Pues un accidente de tráfico, por ejemplo, ¿no? Que se puede llevar hasta 30 bolsas de sangre. Un parto que se complica, una cirugía, que efectivamente nadie entra a operar, ningún médico sin sangre, sin que haya sangre disponible, pero que en un momento se necesite porque hay un problema de coagulación. Pero hay muchísimos enfermos crónicos que necesitan de una manera sistemática, pues después de una quimio, después de una enfermedad que tengan hematológica grave y que sea crónica. En fin, hay tratamientos que se dan siempre este tipo de transfusiones. Y entonces hay que suministrarlos a lo largo de todo el año. ¿Qué elementos me has preguntado? ¿Qué elementos transfundimos? Pues mira, normalmente una bolsa de sangre, que es lo que dona o se extrae de un donante, se divide en 3 componentes. Plasma, plaquetas y hematíes. Esos 3 componentes se pueden transfundir de una manera separada, por ejemplo. Pues los hematíes, todas las personas que tienen pues falta de hierro, tienen problemas, pues tienen muy bajita todo el tema de hematológico, esos son los que se les transfunde hematíes. Luego tenemos a los que son plaquetas, pues tienen problemas de coagulación, una coagulación rápida. Y luego plasma, también se transfunde cuando hay volúmenes pues hay que aumentar el volumen de sangre, cuando hace falta una serie de, que ha perdido mucha sangre, entonces pues también se añade, en fin. Hay una serie de tratamientos que necesitan y se pueden dar por separado. Por todo ello, es fundamental.
4: Este verano, como habitualmente, lanzáis campaña, ¿verdad? Y el lema me ha parecido muy acertado. En verano, dona sangre, donar no duele, necesitarlo sí. Porque, claro, tenemos que ponernos un poco también en la piel del otro, ¿no? Pues que alguien se pueda encontrar sin este recurso o que los hospitales tengan los fondos bajo si no donamos los demás, pues claro, puede llegar a ser un problema.
3: Efectivamente, y de hecho, ese problema nosotros en nuestra comunidad autónoma pues escasamente lo tenemos, tengo que decirlo, porque la gente es muy generosa y tenemos un banco de sangre que, bueno, pues hace muy bien sus promociones y de hecho estamos todo el día promocionando y todo el día llamando para y recordándoles a los donantes de que no se olviden de nosotros. Porque hay mucha gente que no por esto, sino porque, bueno, pues la rutina diaria o el cambio de rutinas, pues te puede despistar y olvidarte de que puedes donar sangre. Pero es verdad que otras comunidades autónomas tienen que lanzar, bueno, pues campañas de emergencia, urgente, urgente, urgente, necesitamos sangre, necesitamos sangre. Entonces, bueno, pues es verdad, es que está necesaria. Es que hay un concepto que difícilmente muchas veces se sabe, es que la sangre no se puede fabricar, uh-huh. O sea, no podemos comprarla, no podemos ir a una farmacia y comprar sangre, y no se puede, no, nadie la fabrica. Y luego la sangre tiene también otra característica, que se nos caduca, tiene uh-huh. un límite de tiempo, entonces durante ese tiempo se puede utilizar, pero luego ya se caduca y ya no sirve. Entonces, claro, tenemos que manejar muy bien ese stock, para que, bueno, pues todo funcione correctamente, para que lo que entra, lo que sale, en fin. Entonces, y en cualquier momento, cualquiera de nosotros lo puede necesitar. Y evidentemente eso sí que duele, si la necesitaras y no la tuvieras. Que pienses eso, que en un momento dado, cualquiera de nosotros puede necesitar sangre. Uh-huh.
4: Rosa, vamos a recordar un poco resumido, ¿no? ¿Cómo es este proceso? Porque igual hay gente que todavía lo desconoce. Además, ese lema de este año, ¿no? De donar no duele, pues recalcamos eso, que no duele y que es muy sencillo, no, además. ¿Qué tiene que hacer una persona interesada en donar sangre que no lo ha hecho nunca?
3: Primero, pensar que es lo más grande que puede dar. O sea, yo siempre les digo a todos que lo más grande que una persona puede dar es su sangre. Puede dar, y que es, para mí, el voluntariado más excelso que existe. Porque una persona puede dar tiempo, puede dar dinero, puede dar compañía, pero dar su sangre, además, para otra persona que lo necesita de verdad, que comparte su salud, que la otra persona está enferma. Entonces, tú das tu salud a otra persona. Fíjate qué grande es. Entonces, que sea valiente, que primero de todo, que vamos, que se dan. Fíjate, nosotros tenemos 54.000 donaciones anuales, pues que otras personas lo hacen y ellos también lo pueden hacer. Si hay algo que pasa, que hay gente que dice, tengo miedo a las agujas. Nada, pues es un pinchazo, es verdad. No, te sacan sangre y es un pinchacito. Y si lo dices, te ayudan. Uh-huh. Entonces, bueno, para distraerte un poco, o ven acompañada, vente con un amigo, con una amiga, a donar sangre. Y luego, pues hombre, tienes que tener entre 18 y 65 años, pesar más de 50 kilos. No hay que venir desayunada y comida y bien hidratada, no es como un análisis de sangre que tienes que ir en ayunas, eso también, o sea que, más en esto, vamos, que vengan. Luego tenemos nosotros un punto fijo en la calle Ramón Salanova, que está desde las 8:30 de la mañana hasta las 9 de la noche ininterrumpidamente para venir a darnos sangre, o sea que cualquiera que se coge. Y después en nuestra página web nosotros publicamos los sitios donde nuestras unidades móviles van a recoger sangre, ¿vale? Porque nosotros tenemos 4 unidades móviles que se reparten por toda la geografía aragonesa y que van a los sitios, bueno, pues más recónditos. Por ejemplo, ahí estuvimos en Calatayú, estuvimos en Alcampel, estuvimos, o sea, tanto Zaragoza, Huesca como Teruel, donde esas unidades móviles van. Entonces, hay que mirar en la página a ver si tú estás en esa localidad, porque a lo mejor piensa que puedes estar de vacaciones.
4: Claro.
3: Y claro, y entonces vienen a, por poner un ejemplo, estás en Biescas y vienen a Biescas porque hay donación de sangre. Bueno, pues puedes donar sangre. Eso se consulta en la página web donde tenemos todas las rutas.
4: Uh-huh. Y por si fuera poco todas esas razones que hemos ido comentando en la entrevista, en verano siempre añadís un aliciente extra, que este año es muy refrescante además.
3: Pues sí, bueno, mucha gente nos apoya. y en este caso ha sido y está siendo el Ayuntamiento de Zaragoza. Entonces, de Zaragoza que dice, ¿cómo podemos pues premiar? Premiar, sí, es una manera de premiar, es una manera de reconocer, porque ya sabéis que la sangre pues es una donación gratuita. Entonces, ¿cómo les damos, como diciendo, bueno, pues a aquellos que han hecho esta generosidad de donar su sangre, vamos a premiarles de alguna manera? Entonces, han sacado un sorteo de unos bonos gratuitos en piscinas del Ayuntamiento. Y entonces, bueno, pues se van a sortear unos bonos de piscinas para que la gente que sea afortunada pueda, bueno, pues ir a estas piscinas a disfrutar este verano unos días. Esta promoción está en los meses de julio y agosto. Uh-huh. Hace calor. Y luego también los taxistas. La verdad es que las taxistas están muy sensibilizadas con nosotros, los taxistas de Zaragoza, ¿eh? Uh-huh. Están muy sensibilizados porque muchas veces nos llevan sangre de un sitio para otro. Y también celebraron de una manera muy, bueno, pues generosa su aniversario, su 150 aniversario, haciendo una donación de sangre de 150, todos los taxistas venían a donar sangre. Y este verano han dicho, también queremos colaborar porque siempre están con nosotros y que les tenemos que agradecer, y han decidido, pues hacen un sorteo de un jamón. Uh-huh. Y nosotros, aquellas personas que vengan a donar sangre, les damos el ticket, el sorteo. Y bueno, entrar en ese sorteo, y si son unos afortunados, pues ¿no? se llevarán el jamón, ya lo sacaremos en redes. Todos colaboran, sí, son cariños, tengo que decirlo, son cariños de asociaciones, de ayuntamientos, de empresas, que colaboran siempre con nosotros y que en un momento, bueno, pues que quieren apoyar y que quieren ayudar. Cada uno ayuda en un momento dado, pues como puede y como sabe. Porque sabe que nosotros ininterrumpidamente, todo el año, los 365 días, necesitamos sangre. Uh-huh. Y entonces, por eso saben la importancia y colaboran con nosotros.
4: Rosa, ya nos has dicho que podemos mirar en las redes sociales y en vuestra web, sí, los sitios donde vais a estar en verano. Uh-huh. En Zaragoza, ¿la sede del Banco de Sangre cierra por vacaciones?
3: De momento no. Nosotros no cerramos. Está muy bien esa pregunta. No, no cerramos. Bueno, de lunes a sábado, de momento, estamos abiertos. Uh-huh. Y de nada, de 8:30 de la mañana a las 9 de la noche. Y el sábado de 8:30 también hasta las 2 de la tarde. Uh-huh. Y bueno, todo el mundo que se quiera acercar, ahí tiene. Estamos con aire acondicionado, lo digo por...
4: Refugio climático.
3: Tenemos refugio climático sin ningún problema, se está muy a gusto, se está bien. Bueno, es un ratito. Y piensa que en cualquier momento esa necesidad podría ser tú. Tú podrías ser, cualquiera que me esté escuchando, tú podrías ser una persona que necesitara sangre, o tú podrías ser la persona que salva a esa persona que ha necesitado sangre y que tú la has donado. O sea que fíjate qué importante.
4: Con ese mensaje nos vamos a quedar. Rosa Plantagenet, directora gerente del Banco de Sangre y Tejidos de Aragón, muchísimas gracias por haber hablado hoy con nosotros.
3: Muchísimas gracias a vosotros, y gracias a vosotros también por darnos este altavoz tan importante que llegue a tantas personas y que nos puedan escuchar para que, bueno, se sensibilicen y se acuerden de esta necesidad. Gracias.
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0: Es el momento de salir de excursión, de explorar, conocer nuestro Aragón vaciado. Y lo hacemos, como siempre, con Sergio Larraga. Bienvenido, Sergio.
1: Muy buenos días.
0: ¿Dónde nos vamos hoy con Aragón vaciado?
1: Pues hoy nos vamos a un municipio que tiene fama de batir récords. Luego veremos por qué. Nos vamos a la provincia de Zaragoza, volvemos a la comarca de La Aranda, que hacía mucho tiempo que no estábamos por allí. Y además algún seguidor en redes sociales nos decía que volviéramos. Así que hoy cumplimos y nos vamos a visitar uno de los municipios, no localidad, municipios más pequeñitos demográficamente de la provincia de Zaragoza. Nos vamos a un municipio que se llama Purujosa. Está en la comarca de La Aranda y está lindando ya con Soria. Está prácticamente ahí el límite con la provincia de Soria y encima está el Moncayo. Al norte tiene el Moncayo y esto pues va a influir mucho en el entorno, que es realmente muy bonito, muy majo para ver, para hacer senderismo, para perderse unos cuantos días ahí, desconectar de todo. Y es una localidad muy bonita que cuando llegas te la encuentras como enriscada. Está en una ladera y ahí las casas están casi colgando. Es muy bonito, la verdad es que es muy majo. Cosas curiosas de esta localidad, pues que Becker, por ejemplo, por esa cercanía al Moncayo, nombra a Purujosa en cartas desde mi celda, lo nombra una sola vez. Aquí nació algún ilustre futbolista del Real Zaragoza también, con lo pequeñito que es esto, y bueno, pues concretamente Villarroya, en los años 80-90, que a algunos les sonará. Y bueno, y dicen que es un pueblo de récord de Guinness, porque siendo tan pequeñito como es demográficamente, resulta que tiene una red semafórica. A falta de un semáforo, yo he visto tres. Entonces, no es que haya muchísima circulación, evidentemente, sino que las calles son muy estrechicas y tienen que dar paso a uno y a otro. Y optaron, pues, hace años ya por este tipo de señalización. Y dicen que es el pueblo más pequeñito, no sé si de España o de Aragón, que tiene red semafórica en sentido estricto. Muy bonito para ver, muy tranquilico, pero muy afectado por la despoblación. Ahora lo veremos porque prácticamente colapsó en el siglo XX y estuvo a punto de integrarse en la lista de pueblos deshabitados, pero finalmente se pudo salvar y hoy, bueno, pues con pocos habitantes, pero ahí están.
0: Uh-huh. Oye, a mí lo primero que me llama la atención es el nombre, ¿no?
1: Es un nombre extraño, Purujosa, sí. ¿Verdad? Estaba buscando etimológicamente, había como dos tendencias. Unos decían que tendría carácter bereber o árabe, otros creen, en cambio, que podría ser de origen prerrománico. No lo sé, no he sabido. Ahí están las dos teorías, pero tiene un nombre, la verdad es que te quedas con él.
0: Uh-huh. Bueno, ¿cómo es hoy Purujosa?
1: Purujosa, siglo XXI, foto fija. Nos encontramos, como hemos dicho, con uno de los municipios, vuelvo a repetir, no localidad, municipio completo, más pequeñicos demográficamente de la provincia de Zaragoza, bueno, y de Aragón. Cuenta, según datos oficiales, con 29 habitantes. Repito, según datos oficiales. Otra cosa es que la práctica vivan menos y que en invierno pues vivan menos todavía. Pero bueno, vamos a respetar ese dato. 29 habitantes lo convierte en uno de los municipios más pequeñicos de Aragón, demográficamente hablando, y de la provincia de Zaragoza. Por lo tanto, la primera característica de Aragón vaciado, pues obviamente la cumple. Es un municipio, una localidad pequeñita demográficamente hablando. Dispersión no hay, evidentemente, es que son 29 habitantes. Si también hubiera dispersión, ya habría desaparecido el municipio. Están todos en un único núcleo, muy bonito, como he dicho. Cuando llegas, te lo encuentras con una ladera prácticamente colgando, espectacular, unas vistas tremendas, pero no hay dispersión, evidentemente, solo el núcleo de Purujosa. Envejecimiento sí que hay, y eso que cuando son núcleos tan pequeñitos, siempre con las estadísticas decimos que a veces no da la realidad plena de lo que hay. Pero bueno, sí que hay envejecimiento. El porcentaje de mayores de 65 años en Purujosa es 6 puntos superior a la media aragonesa, que es muy alta. O dicho de otro modo, el aragonés medio, como siempre decimos, 45-46 años. El habitante medio de Purujosa va por los 59. Por lo tanto, sí que está más envejecido. Y eso quiere suponer que un núcleo tan pequeñito, las personas más mayores que necesiten asistencia, pues seguramente se habrán ido o a la residencia o con sus familias a la capital comarcal o a Zaragoza. La pirámide poblacional es rara, porque con 29 habitantes, claro, no te vas a encontrar la típica pirámide poblacional saneada, que por la base es muy amplia, que son los críos pequeños, y conforme vas elevando la edad se va haciendo más estrechito y te sale una pirámide. Esa pirámide es muy difícil de ver en Aragón, porque aquí la despoblación es muy alta. Pero claro, en el caso de pueblos tan chiquitines como Purujosa, es que hay sectores de edad enteros que faltan. Por ejemplo, según datos oficiales también, no hay personas menores de 20 años en este pueblo. Y personas menores de 40 o 45 años, estadísticamente hay dos. un señor y una señora. Todo lo demás pasa, quiero decir, que refleja un poco pues que los datos demográficos son tan micro, son tan pequeñicos, que la estadística a veces pues hay que cogerla un poquito con pinzas. Uh-huh. Aporte de la inmigración no tiene, 29 habitantes. Recuerdo cuando fuimos con el Aragón vaciado a la provincia de Teruel, creo que a Salcedillo, que es un pueblo... Yo creo que era Salcedillo, un pueblo muy parecido demográficamente, que sí que tenían aporte de la inmigración dos o tres personas pakistaníes, creo recordar. No es el caso de Purujosa. Y finalmente la densidad de población es una densidad de población muy bajita, desértica, que no llega ni a un habitante por kilómetro cuadrado. Se quedan 0,8, 0,9, bueno, vamos a decir que un habitante por kilómetro cuadrado. Y esta es la foto fija de Purujosa, demográficamente hablando, en el siglo XXI, a día de hoy.
0: Uh-huh. Esto en vez de la pirámide de población es como un trapecio invertido, ¿no?
1: Sí, como estos juegos de encajar piezas, sí. Y tal. Es súper raro y es extraño y refleja claramente decir, jolín, pues es que no haya niños, es que no hay personas menores prácticamente de 40 años, ¿no? Eso lo dice todo.
0: Pues sí. Esto, como decías, es hoy. ¿Cómo ha sido la evolución en el último siglo?
1: A lo largo del siglo XX y del siglo XXI, Purujosa cumple estrictamente con el patrón del Aragón vaciado, que es esa curva descendente continuamente, década tras década. Pero en el caso de Purujosa, además, esto se cumple de manera muy contundente. Hemos dicho que hoy oficialmente tenían 29 habitantes, con independencia de que en la práctica pues sean menos. 29. Hace 100 años tenía 564. No era un pueblo pequeñito, era un pueblo normal, 500 y pico habitantes. Es decir, en este intervalo de 100 años ha perdido más de un 90% de la población, de 564 a 29. Y podía ser peor, porque los años 80 realmente tocaron suelo con solo 11 habitantes, según datos oficiales también. Desde entonces, pues bueno, sube a 29, pues se habrán empadronado o lo que sea, porque es un municipio. Pero fíjate, ha pasado de 564 habitantes a los actuales 29. Vamos, es que, como decíamos antes, prácticamente colapsó. Y además muy continuado.
0: Pues sí, vaya bajada. Muchísimo. Y si nos vamos un poco más atrás, al siglo XIX.
1: Pues un poquito más atrás, la segunda mitad del XIX sigue guardando un poco esa estructura de pueblo que no era tan pequeño. Nos vamos a Madoz y nos dice, bueno, pues en segunda mitad del siglo XIX, ¿cómo va a entrar en el siglo XX? Pues nos habla de un pueblo de 60 casas. Es un pueblo pequeño, pero bueno, tampoco de los más pequeños que hemos visto, 60 casas. Además, Madoz dice, bueno, está en un clima templado, y está bien, pero tiene al norte tiene el Moncayo, y eso le va a marcar, y el terreno es montuoso, con el río Isuela por ahí, que nace por ahí cerca. El terreno montuoso es que ahora es espectacular porque cuesta llegar un poquito, la carretera está bien desde Calcena, que es una carretera estrechica y con curvas, pero está recién asfaltada y se llega muy bien, ¿eh? Pero está en la comarca de La Aranda, en Illueca, para entendernos, ¿eh? En la zona de Illueca. Cuando tú llegas, el terreno es verdaderamente montuoso y es muy bonito, lleno de arboledas, de encinas, y para hacer unos paseos senderismo por ahí tiene que ser fantástico. Pero Madoz decía que esto ya existía, destacaba esas 60 casas, destaca evidentemente una iglesia y una ermita que hoy las podemos ver otra vez y que son un bellezón, sobre todo la ermita, que luego la veremos. Y Madoz pues nos ofrece un pueblo también pequeño que vive de la agricultura, evidentemente. Dice que, bueno, pues producían trigo, centeno, cebada, pues para su propio abastecimiento. Y el ganado que mantenían era lanar y de cerda, en ámbito más casa familiar, no es que fueran explotaciones. Y aquí cobraba importancia también la caza. O sea, cazaban jabalíes, tal, y lobos, porque aquí en este terreno, pues también por lo visto había lobos. Aprovechaban también en esta economía de segunda mitad del 19 el aprovechamiento de los bosques de alrededor, porque tenían y tienen bosques bastante majos de encina para madera, leña, etcétera. Y evidentemente, pues no había industria. Si acaso lo que estuviera ligado a la agricultura, que no era industria, o a lo mejor el trabajo del carboneo, porque pueblos tan pequeñicos tenían que buscarse la vida como fuera y fabricar el carbón, pues en sus pequeñas cositas, como hemos visto en otros pueblos también con Aragón vaciado, pues también lo tendrían. Es decir, Madoz nos presenta un pueblo que va a entrar, pues eso, con unas 400 y pico almas, dice él, más o menos son esos 500 y pico habitantes que se ven en la estadística justo al principio del siglo XX.
0: ¿Cómo ha cambiado, me imagino que mucho, la estructura económica?
1: Pues mucho, evidentemente, porque de 564 a 29 habitantes, que además de esos 29 habitantes teóricos, la mayor parte es gente muy mayor, que no tiene actividad laboral, sino que serán pues pensionistas o lo que sea, pues evidentemente aquí las cifras de la estadística sí que te dejan un poco que no se sabe muy bien si es o no es. A ver, esto es un pueblo pequeñito que depende prácticamente en su totalidad de la agricultura y la ganadería, porque no hay otra cosa. Sí que hay un albergue que además está al principio del pueblo, que está muy bien, es una construcción moderna y ahí podéis comer, pasar unos cuantos días para visitar la zona, que merece la pena además, ¿eh? Pero salvando esto, por ejemplo, autónomos, según datos oficiales, no hay, directamente no hay. Y personas de régimen laboral dadas de alta, había solo dos o tres altas y ligadas a la agricultura. Esto no quiere decir pues que haya más gente que a lo mejor vive en el municipio de al lado y entonces la estadística cuenta para el municipio de al lado. Pero la estructura que tienen ahora, estructura entre comillas, es un pueblo muy chiquitín con la población envejecida, con lo cual hay mucho pensionista, bueno, mucho. Hay más pensionistas que personas en activo, en la que población infantil pues no hay a día de hoy y que pues tiene su reflejo en el trabajo de la agricultura y de ese albergue que yo pienso además... con el pueblo tan majo que es, porque es bonito, ¿eh? Yo pienso que irá más, poco a poco irá creciendo un poquito más.
0: Bueno, pues vamos a visitar ahora sí las calles y monumentos patrimonio de Purujosa.

0: prácticamente todas de piedra, ¿no? No de la piedra del Pirineo, para entendernos, pero sí de piedra de la zona. Entonces se le considera una de las puertas del Moncayo, porque realmente, aunque esto es comarca de la Aranda, al norte de este pueblo prácticamente está ya el Moncayo. Lo que es el entorno es espectacular, paisaje montañoso, bosque, barrancos, para hacer senderismo ideal, fantástico, para coger la bici y darse por ahí unas vueltas por los pueblos de aquí de alrededor, incluso de Soria, pues también. Las calles, lógicamente, si están en una ladera, tienen bastante desnivel. Eso hay que, bueno, bastante, pues tienen desnivel, se puede andar tranquilamente, ¿eh? Lo mejor es llegar con el coche justo al principio del pueblo, que es donde está este albergue. Ahí hay una pequeña zona para dejar los coches. Se podría llegar también a llevar el coche por dentro, pero es mejor, pues, oye, dejar el coche un poquito fuera, así molesta menos. Entonces las calles están empedradas y eso le da pues una solidez y una imagen pues mucho más bonita al pueblo. Las casas son casas de pueblo tradicional, muchas de ellas están arregladas, reconstruidas, y otras son originales y hay algunas nuevas también, y utilizan el tema de pues las paredes de esta piedra que digo, que no es la piedra esa del Pirineo, pero sí que es la piedra de esta zona de aquí, con teja, los tejados de teja. Está muy bien cuidado el pueblo, ¿eh? O sea, es una grata sorpresa que a lo mejor vas a otros pueblos pequeñicos, oye, que no tienen medios para... Pues este pueblo está muy bien cuidado y muy bien presentado. Y yo pienso que es todo un descubrimiento para aquel que se quiera alejar durante unos días de esta vida tan así. Y eso sí, ojo con la cobertura, porque a veces falla, que tiene estas cosas, estos pueblos pequeñicos tan, tan lejanos. Pero si te quieres apartar y disfrutar del medio, estar tranquilico, yo pienso que es un destino ideal. Está en ese espolón rocoso, como digo, subes arriba, las vistas son espectaculares, pero no solo desde arriba del todo, sino desde el medio, porque como está la ladera, se domina todo el valle, y parece que las casas sean algunas colgantes. O sea, es muy bonito, la verdad es que muy majo. Tiene dos edificios que destacan sobremanera sobre los demás, la iglesia, evidentemente, y una ermita que es una preciosidad. Empiezo por la iglesia. La iglesia, que es del Salvador, que fíjate, debe tener origen en el siglo XI o XIII, pero luego fue reformada. No es la típica iglesia, si la ves de fuera, tiene un campanario con dos campanas y tal, una ermitica pequeña al lado, pero no es la típica iglesia que te esperas encontrar con una torre y tal. Es de otra manera, también muy adaptada a la orografía. Fue reformada en el 16 y tiene una historia pues un poquito triste, porque en los años 80 fue objeto de un expolio, como en tantísimos pueblos de Aragón. Bueno, pues se metió quien no debía y creo que cogió dos tablas o dos piezas del retablo, y ya no se ha sabido de él. Bueno, tantas veces ha pasado esto en los pueblos de Aragón, porque estuvieron abandonados durante mucho tiempo, que bueno, pues un caso más. Pero es bonita para ver por dentro y por fuera. Y el otro edificio característico es una ermita que le llaman la ermita de Constantín, que es una ermita pequeñita, que se llega desde el pueblo, solo se puede llegar andando, está a 5 minutos, también por un camino muy bien hecho, empedrado también, con su barandilla, con unas vistas a las partes del barranco espectaculares, muy bonito, todo arbolado, y llegas a una mítica pequeñica que seguramente tendría su origen también románico, aunque luego ya está reformado lo que se puede ver, y es la ermita de Constantín, que además es que es una gruta. Entonces, digamos que la fachada se ve perfectamente, pues que parece que ha construido un edificio, pero que se mete debajo de la roca. A ver, salvando las distancias, la imagen esa de San Juan de la Peña que se mete, sí. Pues esto a nivel pequeñico ermita es parecido. Y es una gruta que, además de tener mucho valor sentimental para los habitantes de Purujosa, seguramente fue un lugar de poder, pues no solo religioso, ¿eh? Y está muy bien arregladico y se va con un paseo que llegas enseguida. Y luego disfrutar sobre todo del paseo por la tranquilidad de estas calles, si quieres descansar de todo, y si quieres ver esa curiosidad de los semáforos, pues Purujosa, el pueblo seguramente de España más pequeñico con red semafórica.
1: Pues no solo por esa curiosidad, sino por todo lo que nos has contado, esos paisajes y esa tranquilidad, vale la pena ir a Purujosa e investigar un poquito más sobre ese nombre. Sergio Larraga, muchas gracias por haber estado hoy aquí.
0: A vosotros.
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0: Si buscan ustedes una foto de su madre o de su padre con 40, 50, 60 años y la comparan con cómo se ven ustedes ahora, a su edad, ¿notan algunos cambios? Seguro que sí, porque no se envejece de la misma manera que hace unas décadas. Hoy hablamos de la evolución de cumplir años, los 60 de antes y los de ahora. Y lo hacemos con Beatriz Fustero, experta en imagen personal. Beatriz, bienvenida.
1: Hola Pilar, buenos días.
0: Pues no sé, eso de que se decía de los 40 o los nuevos 30, pues pasa un poco con todas las décadas.
1: Sí, vamos evolucionando y al final todas las épocas es que van cambiando. O sea, no se puede comparar para nada una edad de hace 30 años con la de ahora.
0: Y luego hay también generaciones, porque sí. De poco leía yo que los millennials nos creemos, que yo lo soy, que tenemos 25 años, aunque sí. Nuestro cuerpo a veces esté sufriendo como uno de 65, pero no tenemos esa sensación de envejecer.
1: ¿Solo los millennials, te voy a preguntar yo, o en general la población da igual?
0: Yo creo que esto era respectivo a esa generación, pero yo creo que se extiende un poco a todo,
1: sí.
0: ¿No? Que veo fotos de mi abuela y con 40 o 50 años ya parece pues una mujer que ahora tendría 70.
1: Sí. Todo esto viene enfocado, yo creo, este cambio, por la cultura del autocuidado. Al final, la alimentación, el deporte y la moda van ligadas para que las personas nos sintamos jóvenes más tiempo, tengamos una moda pues como muy actual y eso al final se nota.
0: Bueno, y también decir que no somos o no se nos ve jóvenes solo porque nos hagamos un lifting, sino que, como decías, esos
1: sí.
0: Factores de deporte, de moda,
1: sí.
0: Hacen que se nos vea más joven sin pasar por el quirófano.
1: Sí, estaba el otro día vi una noticia que me impactó, que Marta Sánchez había cumplido los 60 años. O sea, y vi la foto de Marta Sánchez y dije, ostras, es bárbara. O sea, es una cosa... Y dice, sí, tuve algún comentario, sí, seguro que se ha operado, que se ha hecho... Bueno, digo, vamos a olvidarnos del autocuidado que ya haya hecho y cómo lo haya hecho. Realmente tú a Marta Sánchez le pones más arrugas o le pones tal, está estupenda. O sea, da igual que tenga, realmente lleva, su cuerpo está pues igual que hace 20 años, también llevará un mantenimiento de deporte y de alimentación y demás... Y da igual que le añadamos más arrugas o no, vamos a también desmitificar en ese sentido, o sea, es ella la que tiene un aspecto que no tiene nada que ver con los 60 de hace 30 años.
0: Bueno, y que más mujeres estupendas, nos traes más mujeres estupendas
1: sí.
0: Que han cumplido o cumplen este 2026 60 años.
1: Sí, he investigado, está Halle Berry, que también me parece de otro planeta.
0: Que fue chica Bond, claro, sí. Es que eso ahí se queda.
1: Cindy Crawford.
0: Hombre.
1: Y luego está, bueno, Madonna tiene 67 y Jennifer López, que es mi top ten, yo creo que es Jennifer López, es 56 años. Y Jennifer Aniston, por ejemplo, 57. O sea, me parece que están estupendas todas.
0: Todas. Ah, eso sí, ¿eh? De Jennifer López seguro, o sea, porque que esa sí que se machaca
1: sí.
0: Rutinas de baile, muchas
1: sí.
0: Horas de gimnasio, pero claro, luego pues ese cuerpo, ese templo.
1: Sí, a ver, es... No nos podemos comparar o querer llegar a alcanzar eso, o sea, pero hay que respetar también que ella tiene, o sea, su profesión es esa, entonces pasará muchísimas horas, las que podamos estar cualquiera de nosotras en una oficina, las pasará haciendo deporte. Pero al margen de eso, yo he visto a su madre también y su madre físicamente, sus rasgos faciales, su piel y demás, es genética. O sea, es una genética absoluta.
0: Hay mucho ahí de genética, sí. Me gusta también que yo siento que últimamente antes se hablaba mucho más de antienvejecimiento, ¿no? Las cremas, ansiedad
1: sí.
0: Y esos términos, hemos hablado en otras ocasiones de la importancia del lenguaje, son dañinos, ¿no? Ahora, yo siento que también desde esta industria de la cosmética, la estética, se aboga más por un envejecimiento con dignidad o un buen envejecer, pero no ir en contra de la naturaleza, porque
1: exacto.
0: Todo, o sea, envejecer es bueno, significa que estamos vivos.
1: Totalmente de acuerdo contigo, Pilar. Es súper importante aceptar la edad que tenemos. Además, es que conforme nos hacemos mayores, también intelectualmente, de experiencias, el enriquecimiento que tenemos emocionalmente... No se puede comparar, o sea, no podemos querer tener el enriquecimiento cultural, emocional y demás de la edad que tenemos, pero luego parecer que tenemos 23 años.
0: No se puede, ¿no?
1: No se puede, yo creo que hay que aceptarlo, ¿no? Es como muy, la edad nos va dando pues un porte que que bien llevado, o sea, yo siempre digo bien llevado en el sentido de que se nota cuando la gente, yo siempre digo que las bellas personas envejecen bien, porque al final no hay arruga que quede mal si eres una persona, una buena persona, con, no sé, positiva, con ilusión, con tal, es que no tenemos que fijarnos en esa... en esa marca de expresión que puede ser de reírnos tanto, por ejemplo.
0: Uh-huh. Y bueno, eso es de que dicen que los hombres maduran y las mujeres envejecen, pues no, oye, todos maduramos y
1: exacto, ahora
0: y la arruga es bella.
1: Totalmente, se ha desmitificado también mucho el tema de la cana. Antes parecía que solo podían tener canas los hombres, ahora hay pues mujeres que se dejan el pelo pues largo y con cana, o corto y con cana, o sea, como cada uno un poco como quiera. Es que tienes que encontrar la importancia de encontrar nuestra esencia.
0: Vamos a hablar de una serie de aspectos que podemos tener en cuenta para envejecer con dignidad, ¿no? O de seguir siendo jóvenes, joviales por dentro y por fuera.
1: Pues te traigo tres tips que yo he analizado. Son personales, entonces luego cada uno que coja lo que quiera. Que desde mi punto de vista hace que no se note tanto el paso del tiempo en las personas. El más importante, el primero, pongo el pelo. El pelo tenemos que encontrar nuestra esencia. Hay muchos tópicos, que no me salía la palabra, que se dice, si te haces mayor te tienes que cortar el pelo. ¿Con dónde va una señora mayor con el pelo largo? Pues va a todos los sitios, si se siente a gusto con el pelo largo. Ya pelo largo y blanco es como, uff, qué dejadez. Pues no es ninguna dejadez, ¿vale? El pelo largo, yo he visto a personas con pelo largo y blanco y sus arruguitas en la cara y están, o sea, con esa personalidad, ese es que se nota muchísimo cuando alguien se quiere y se gusta, se nota muchísimo ese, ¿sabes? Esa confianza se desprende, o sea, da igual. Entonces, el pelo, las personas que en la línea del tiempo suelen llevar encuentran su estilo, eso es importante, encontrar tu estilo, y no van cambiando constantemente de corte, pasa menos el tiempo. O sea, en las fotos todo pasa, claro. Oye, estás igual. Si tú llevas la misma melena que cuando tenías 20 años, a ti te ven y te dicen, oh, estás igual.
0: Sí, es verdad, sí. Mira, has mencionado antes a Jennifer Aniston, entre esas celebrities que cumplen, que están cerca de los 60. Ella que hizo de Rachel en la serie Friends y que el corte ese se hizo famosísimo, ¿no? De pelo, el corte Rachel, que la gente iba a la peluquería y lo pedía. Pero claro, no a todo el mundo le queda igual, ¿no? Hay que ser, en ese sentido que tú dices, auténtica y encontrar tu estilo personal.
1: De hecho, hay un error muy típico, que tú ves a una amiga, una famosa o tal, que se ha hecho un corte, ¡ay, que se iba el corte Bob! O que se ha puesto tal, tal, tal, y lo empiezas como a valorar. O sea, dices, igual me lo pongo tal, tal, tal. Error grandísimo, porque el corte tiene que ir con tu corte de cara, con tu estilo, con tu piel, tiene que ir contigo.
0: Bueno, pues el pelo es una de las claves. Ahí nuestro peluquero, peluquera, estilista, nuestro mejor amigo. Otra pata sobre la que nos apoyaríamos para que no se nos note ese paso del tiempo.
1: Pues otra es el peso. Y quiero matizar que no vamos a hablar de tallas ni estándares de que tenga que ser un tipo de peso u otro. No. Mantenimiento. O sea, cuando una persona no oscila hacia arriba o hacia abajo en peso, eso es otro que con el paso del tiempo, si conservas tu peso y conservas tu melena, te van a ver y te van a decir, estás igual. No sé si...
0: Sí, lo... sí, es que estoy pensando en mis fotos de antaño.
1: Sí.
0: Oye, hablando de antaño, claro, la moda también, ¿no?, nos ayuda muchísimo a parecer más actuales.
1: Totalmente. Ser fiel a una misma es lo que más también te va... O sea, si tú tienes un estilo propio y lo mantienes, ese es otro tip que te va a mantener siempre como igual. O sea, al final, las personas que van como mucho a la moda, siempre también cuando ven la foto de hace tiempo, está como más desencajado. Más, ¡ostras! Cuando llevaba esto, ¿sabes? De hecho, por eso la época de los 80, cuando se ven fotos, que fue una época brutal, es como que dices, ¡madre mía! ¿Pero cómo? Entonces, las personas que no se suben a las modas y tienen su estilo propio, el paso del tiempo se deja menos huella.
0: Sí, sí, o sea, si vas con un look pues tipo de vaqueros, camiseta blanca, forever, pues claro, te vas a ver igual.
1: Total, sí. Eso nunca pasa de moda, eso es para siempre.
0: Menos mal que los 80 yo era pequeña, ¿eh? Porque si no, yo sería de esas que veía las fotos y diría, ¿cómo me pude poner esto? Bueno, pero sin arrepentimiento.
1: Exacto.
0: ¿Qué más nos cuentas de este asunto?
1: Pues esto para mí serían los tres tips principales a la hora de que el paso del tiempo se note menos o que no nos afecte. Porque al final el cutis, las marcas de expresión y tal pueden ir apareciendo en nuestra vida, pero si estos tres condicionantes se cumplen, vas a aparecer, o sea, como la eterna joven.
0: Bueno, mira, aprovecho aquí, pero el protector solar, que hay que usarlo todo el año y es el producto antienvejecimiento más eficaz, que nos previene manchas y arrugas.
1: Total.
0: Bueno, después esta cuña de cuidarse. La piel, claro, hablábamos al principio que ha cambiado mucho todo este concepto, todo este paso del tiempo, también porque ahora nos cuidamos más.
1: Sí, nos cuidamos más y de manera más consciente. Yo creo que antiguamente, cuando nuestras madres se casaban y pues allá por el año, pues no sé, 50 y tantos o 60 sería. No me estoy yendo. Por el año 80.
0: Los míos más, sí.
1: Me estoy yendo, perdóname. Por el año 80, por ejemplo, era como también lo que tocaba. Te casas, pues ya si tienes hijos a criar. Y ya era un poco como teníamos como unos estereotipos marcados de te cortas la melena, pelito más cardado, una ropa un poquito más de es como lo que tocaba, ¿no? Como ya lo de mayor.
0: Como que dejas ya incluso de ir a las tiendas de jóvenes.
1: Sí, es como yo creo que ahora eso está pues liberalizado totalmente, o sea, te pones lo que quieres, da igual la edad. Luego tenemos también la moda tan al alcance de la mano. No, la moda es que ahora está desde digital hasta analógica, o sea, está de todas formas, y en aquella época pues claro, no estaba así, no había las posibilidades que tenemos ahora.
0: Seguimos juzgando, vemos a una mujer con una melena canosa o con una minifalda y cuando se le nota de cierta edad seguimos criticando.
1: Yo te diría que no, pero voy a decirte que sí, o sea, yo te diría que no, porque a veces, pues claro, yo trabajo con personas y pienso que no, porque no me gusta nada juzgar y me encanta pues aceptar a las personas tal y como son, pero sí, a ver, yo creo que cada vez igual menos, ¿no? Está todo como más normalizado.
0: Bueno.
1: ¿Tú qué crees?
0: Yo creo que sí que seguimos juzgando.
1: Seguimos juzgando.
0: Sí. Pero bueno, vamos a apostar, vamos a predicar, ¿no? Que sí. Cada uno se centre en lo suyo, que deje de mirar a los demás y que se enfoque en encontrar su estilo y mantenerlo. Atención, ¿eh? Pelo, peso y moda. Con eso vamos a evitar arrepentirnos en un futuro y vamos a conseguir vernos, iba a decir jóvenes, vernos igual por más tiempo.
1: Sí, parezca que no ha pasado el tiempo.
0: Por ti no pasa el tiempo, Beatriz. Pues muchísimas gracias, Beatriz Fustero, experta en imagen personal, por habernos acompañado hoy.
1: Gracias a ti, Pilar.

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8: Hoy vamos a conocer mejor la labor de OMSIDA y para hacerlo nos acompaña Rosa Domínguez, miembro de la Junta Directiva de OMSIDA y además voluntaria. Bienvenida, Rosa.
9: Gracias.
8: Bueno, cuéntanos, ¿qué es, para el que no os conozca, OMSIDA?
9: Pues OMSIDA es una asociación para la ayuda a personas con VIH que lleva trabajando desde 1993 en Aragón y que nuestro objetivo es mejorar la calidad de vida de las personas que tienen VIH, ayudarles a asimilar la enfermedad, a llevarla bien, a defender sus derechos. Y dentro de nuestros fines, por supuesto, está también la prevención del VIH a nivel poblacional.
8: ¿Cómo ha cambiado? Sabemos que en los años 80, cuando se empezó a conocer la enfermedad, estaba rodeada de muchos estigmas, se interpretaba a menudo como una sentencia a muerte. ¿Cómo dirías que ha cambiado en los últimos años tanto el diagnóstico como la percepción social?
9: Pues mira, la pregunta es interesante. El diagnóstico ha cambiado radicalmente porque un diagnóstico en el año 87 o 90 era un diagnóstico dramático, una sentencia prácticamente de muerte, personas desahuciadas, sin mucho donde acogerse ni tratamiento y un plantel social lleno de estigmas asociado a gente o bien procedente del mundo de la droga o bien de la supuesta mala vida. Uh-huh. Vale, muy muy estigmatizados porque o eran gays o prostitución o yonkis, vale, o negros o gente que no tenía nada que ver con nosotros, parecía ser, y luego desesperanza brutal porque no había esperanza de vida. Ahora ha cambiado todo mucho. El diagnóstico es el diagnóstico de una enfermedad crónica, incurable por ahora, pero con un tratamiento de alta eficacia, baja toxicidad y que mantiene una esperanza de vida prácticamente igual a la de la población general. En cuanto a la asimilación del diagnóstico, a día de hoy no creas que ha cambiado tanto. Tenemos un problema con el estigma y es que tenemos una sociedad que parece querer lapidar la existencia del VIH como enfermedad maldita o como enfermedad de transmisión sexual, como lo es y se ha demostrado que lo es, porque parece que lo que tenga que ver con la sexualidad es un tabú y sigue siendo un tabú. ¿Debido a qué? Pues a creencias bastante ligadas a moralidades diversas que no llevan a ningún lado. Convivimos con el VIH, conozcamos o no a gente con VIH, el VIH convive con nosotros y nos puede tocar a cualquiera. Todos tenemos relaciones sexuales sin preservativo, con varias parejas sexuales y esto cualquier día está en el bombo que nos toque cualquiera.
8: Eso es lo que te iba a preguntar. Cualquiera puede tener VIH, que es algo que parece que no nos queda claro, que cuando pensamos en grupos de riesgo quizás seguimos teniendo ese estigma que no es tan lejano, ¿no? De ciertos grupos, de ciertas prácticas sexuales, pero hay un problema además con eso en el diagnóstico, ¿no? Que es que muchas personas que son más normales, digamos, entre comillas, de lo que se consideraba normal, tienen prácticas sexuales sin preservativo y también pueden contraer el virus y además eso retrasa el diagnóstico, ¿no? Que sigamos teniendo esos prejuicios.
9: Pues sí, mira, el hecho de tener prejuicio hacia las enfermedades de transmisión sexual es un problema de salud pública. Es un problema grave porque la gente, en cuanto tiene una relación sexual que cree que pueda quedarse embarazada, toma medidas. Sin embargo, nadie piensa que algo, una relación sexual ocasional o con una pareja de la que no sabes qué relaciones sexuales previas ha tenido, tú confíes plenamente en la pareja. Yo siempre digo que la fidelidad, como su propio nombre dice, yo soy filóloga y me encantan las palabras, es un acto de fe. ¿Vale? ¿Y cuántas parejas hay que, bueno, la fidelidad es un acto de fe? ¿Vale? Entonces, la gente cambia de pareja, estamos en una sociedad hipersexualizada, el sexo prácticamente ha pasado a ser otro producto de consumo y nos creemos que a nosotros no nos va a pasar. Tenemos una percepción de riesgo bajísima, bajísima. Yo llevo desde el año 91 trabajando en esto y a veces pienso que no ha pasado el tiempo. Hablo con los jóvenes y tienen la misma poca percepción de riesgo, la misma poca percepción de control, la misma pasividad a la hora de poner límites. Hay límites que saben poner y otros límites que no. Y con el sexo no saben poner límites. Pero es que los adultos tampoco sabemos poner límites. Y es un problema grave, porque si llegamos a la edad adulta sin saber poner límites, tanto en violencias machistas como en violencia sexual, no nos vamos a desarrollar bien como personas. Entonces vamos a tener más riesgo aún de cometer errores que nos vamos a arrepentir. Cuando la gente diagnostica de VIH, siempre busca un culpable. Y yo cuando hablo con la gente que busca culpables, siempre digo, ¿te has preocupado tú de proteger tu salud? No tienes que protegerte nadie, te tienes que proteger tú. Porque tú sabes muy bien que no vas a montarte en un coche con alguien que vaya muy borracho, pero va a tener una relación sexual esporádica con una persona que no se quiere poner preservativo porque le queda pequeño o porque le pica o porque no quiere ponérselo y dices que sí. y luego te vas a tu casa y te piensas, este tío o esta mujer, yo no sé con quién ha estado, no sé qué, no sé cuánto. Son cosas que nos pasan que no somos conscientes. ¿Por qué? Porque no la hablamos. Uh-huh. Hablar de sexualidad es muy difícil y lo intentamos a nivel educativo. Nos cuesta muchísimo trabajo entrar en los centros educativos porque parece que estamos promocionando la sexualidad o las relaciones sexuales. Nosotros queremos que la gente crezca y se desarrolle sabiendo lo que va a hacer, sabiendo poner límites, sabiendo negociar en pareja, sabiendo comunicarse en sus relaciones sexuales, reírse cuando no sabes algo, cuando desconoces un cuerpo que no es igual que el tuyo. No se trata de orientación sexual, se trata de prácticas de riesgo. Hasta aquí llego y hasta aquí no llego. Porque igual que una persona sabe que no va a consumir X drogas, porque no, también sabe que por aquí no paso. Yo lo intento explicar muchísimas veces, pero no creas que es fácil.
8: Me imagino. Rosa, en esa pata de prevención que se hace desde OMSIDA, ¿qué tipo de actividades hacéis?
9: Pues mira, hacemos campaña, hacemos talleres, hacemos charlas, damos cursos en la universidad y luego tenemos un centro especializado en prevención que es el CIPI, está en la Magdalena, en la calle Barrio Verde, donde hacemos cribado de toda la enfermedad de transmisión sexual que podemos, ¿vale? Clamidia, gonorrea, sífilis, hepatitis B y C y VIH, gratuitamente, absolutamente confidencial, y lo que tenemos es un protocolo de derivación, tanto atención primaria como especializada, para que se tome tratamiento la persona que ha dado positivo y que se confirme el diagnóstico, ¿vale?, por los centros sanitarios. Además, tenemos un servicio de atención a conductas. No solamente se trata de distribuir preservativos, se trata de trabajar conductas que la gente necesita adquirir para tener una buena sexualidad. Disfrutar del sexo, encontrar placer y tener ganas de volver a tener sexo. Uh-huh.
8: Cuando hacéis ese cribado y se encuentra un positivo en VIH, has mencionado antes que aún se tienen esos estigmas por parte de la sociedad ante ese diagnóstico. La persona que lo recibe, ¿cuál es su reacción por lo que vosotros podéis ver en el CIPI?
9: La reacción es la reacción de una noticia grave de muchas enfermedades y esta en concreto. Hay gente que te dice, es que es la más grave. Es un shock para la persona que recibe el diagnóstico positivo. Es una negación, ¿cómo me ha podido pasar? En realidad se pasan las etapas de un duelo, ¿vale? Negación, el shock, la negación, la rabia. Pero en el caso del VIH, el paso más fuerte es la aceptación y la aceptación de los demás. Comunicar a los demás el diagnóstico de VIH se convierte en una pesadilla para muchas personas. De hecho, hay muchas personas que no han comunicado nunca su cero estatus, ni a los hijos, ni a la familia, ni a las parejas, porque no pueden. Le es imposible. Hay gente bloqueadísima, se hace patológico el estigma realmente porque se siente culpable. Uh-huh. Cosa que intentamos trabajar con ellos desde el área de psicología y desde el programa de pares. Y sobre todo tienen muchísimo miedo al rechazo.
8: ¿Cómo vive hoy una persona que tiene VIH, que es VIH positivo?
9: Pues mira, depende de la edad que tenga, del tiempo que lleve infectado y de la actitud que tenga ante la enfermedad. Hay gente que son enfermos y otros que tienen una enfermedad. ¿Vale? Hay gente que se percibe como un enfermo y hay gente que simplemente vive teniendo una enfermedad, como en otras patologías. Y yo creo que, bueno, hoy en día la mayoría de la gente menor de 50 años, diría yo, con menos de 20, 30 años de infección, pues tiene una vida bastante normalizada. Son personas que vienen de un diagnóstico con un pronóstico de vida bastante favorable, con una simplificación del tratamiento muy buena, donde ya no hay que tomar tantísimo medicamento, donde no hay que estar con tanto efecto secundario, con tanta toxicidad, y bueno, pues una calidad de vida bastante buena. Ya veremos cuando pasen 20 años con esta calidad de vida de ahora, ¿vale? Pero sí que es verdad que hay luego un porcentaje muy alto de población que lleva ya muchos años con el VIH, más de 30 años, que han sobrevivido a los primeros tratamientos y siguen sobreviviendo, que ya no tienen esa calidad de vida que se tenía con 40 años. Son gente mayor de 50 años que tienen ya asociada varias patologías por el envejecimiento. Las personas con VIH sufren envejecimiento prematuro debido a que el VIH, a pesar de estar tratadísimo, indetectable y todo lo que tú quieras, produce una inflamación crónica y facilita la aparición de comorbilidades que son, pues, la aparición de procesos cardiovasculares prematuros, diabetes prematura, osteoporosis prematura y cánceres prematuros también, ¿vale? Hace 15 años la gente con VIH tenía el problema de la hepatitis C, sí, que había mucha comorbilidad, o sea, perdona, mucha coinfección. Y ahora lo que tenemos es mucho proceso oncológico, ¿vale? Y cardiovascular por el envejecimiento. Es verdad que se estima que la gente con VIH con más de 30 años de infección envejece en unos 10, 12 años por encima de la población general.
8: Rosa, ya hemos hablado de lo importante que es la prevención, no solo el uso del preservativo, sino de la educación, de saber poner límites, de conocer la sexualidad, de disfrutar de la vida sexual con seguridad. Pero para despedirnos me gustaría hacer hincapié también en ese hecho tan simple de hacerse la prueba, porque muchas veces pecamos, ¿no?, de esa falta de riesgo que lo hemos mencionado antes, pero como un mensaje a la gente que no se piense que por estar en cierta edad, en cierto sexo, en cierta tal, lo importante que es hacerse la prueba del VIH.
9: Yo recomiendo a todo el mundo sexualmente activo que se haga la prueba al menos una vez al año. Nada que perder, todo que ganar. ¿Por qué? Cuanto antes sepas si tienes una infección de transmisión sexual y le pongas tratamiento si lo tiene, muchísimo mejor. En el caso del VIH, una persona con tratamiento a tiempo gana muchísimo en calidad de vida. Y su pronóstico va a ser mucho más favorable. Lo que estamos asistiendo ahora mismo es a diagnósticos tardíos. Quiero decir que la gente, cuando lo diagnostican, llevan ya 10, 12, 15 años infectados. Esas personas que no saben que tienen VIH son los vectores de transmisión de los nuevos casos de VIH. Eso por un lado. Y además no se pueden beneficiar del tratamiento, que va a evitar que entren infecciones que luego va a ser más difícil de tratar, o que empiecen con problemas, con patologías que van a ser más difícil de tratar también, y que es más difícil reponer el sistema inmune, ¿vale? Y tenemos un problema grave con el diagnóstico tardío, tenemos un 50% de diagnósticos tardíos, entonces más del 50%, entonces tenemos que ponernos las pilas. Esto es parte de todos, ¿eh? Esto no se trata de voluntad política ni de dinero, que también hago un recordatorio a la voluntad política, pero sobre todo de voluntad de las personas, de todos. y que sepa la gente que estamos aquí en Zaragoza, en donde quieran, incluso que hay un programa que te puede hacer el autotest, las farmacias lo puedes pedir, que hay autotest que lo llevamos a casa desde Cesida, si no queréis asistir al CIPI, y que en el CIPI tenéis todas las pruebas que queréis y atención e información sobre todo lo que necesitéis.
8: Con eso nos quedamos. Rosa Domínguez, miembro de la Junta Directiva de OMSIDA y voluntaria de esta asociación, muchísimas gracias por haber estado hoy con nosotros.
9: Gracias a vosotros, muchas gracias.
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0: En ocasiones, cuando hablamos de tecnología, la propia palabra ya nos pone en alerta, nos crea un poco de antipatía, por decirlo de alguna manera. Sin embargo, la tecnología nos ofrece soluciones muy sencillas, más sencillas de lo que pensamos, para facilitar nuestro día a día. Y de este tema hablamos hoy con Javier Tomás, gerente de Hogar Más Vida. Javier, bienvenido.
1: Hola, gracias Pilar. Y buenos días a todos los oyentes y espectadores.
0: Bueno, la tecnología, la ciencia, los avances, ¿es tan complicado como nos puede parecer?
1: Pues en principio no. La verdad es que tenemos un mito creado, ¿verdad?, en relación a la tecnología, sobre todo en muchas personas mayores que nos pensamos que vemos, pues bueno, esas noticias de grandes aparatos o de numerosos inventos que nos asustan, y ahora sobre todo con la IA y todas estas cosas que nos están contando, pues bueno, todavía nos intranquilizan mucho más, ¿no? Pero la realidad no es esa, ¿no? La realidad es que cuando hablamos de tecnología en el hogar, estamos hablando de, pues bueno, no hablamos de aprender a usar móviles, no hablamos de tocar botones, ni hablamos de personas que tengan que aprender numerosas cosas o numerosas funciones para poder manejarlo, ¿no? Sino todo lo contrario, ¿no? Partimos de la idea de que lo realmente importante es que esa tecnología esté oculta y nos ayude precisamente a hacer las cosas sin necesidad de que nadie tenga que intervenir, que sea lo más discreta posible, ¿no? Lo que queremos es precisamente eso, y lo que buscamos desde Hogar Más Vida es que la tecnología se adapte a las personas y no al revés, ¿no? Que sea precisamente una cuestión pues que sea automática, ¿no? Pues una luz que se enciende cuando tú te levantes, un detector que avise cuando te ocurre cualquier cosa, un sensor que automatice cualquier función, que tú no tengas que intervenir, ¿no? Sino simplemente que si ocurre algo, avise, y si pasa cualquier cosa, pues que actúe de manera que esté previsto para evitar precisamente pues ese accidente, que intervenga esa atención lo antes posible, o que tus cuidadores o familiares sean avisados de la manera más rápida, ¿verdad?
0: Claro, a veces, sobre todo con la domótica, ¿no? Que uno tiene una imagen de una casa de ciencia ficción y para nada. Hablando de esos accidentes, muchas veces pensamos que eso, pues, que les pasa a otros, o que pasa muy de vez en cuando, un accidente doméstico, pero los datos nos dicen otra cosa.
1: Efectivamente. Desgraciadamente, bueno, llevamos varios programas que hemos hablado de los detectores de humos, de los incendios, de la obligatoriedad de intentar aportar esas soluciones, que es tecnología, al fin y al cabo, tecnología muy sencilla, pero que salva vidas, y que desgraciadamente, de nuevo, estas Navidades hemos vuelto a tener numerosos casos de muertes, precisamente por no estar avisados y no tener un detector de humo, o incluso alguna de ellas por los riesgos eléctricos que hablábamos antes, ¿no? Soy un hombre que me gusta mirar los datos, no quiero extenderme mucho en datos, ¿no? Pero lo más importante para que lo tengamos en cuenta es que al año en España se producen 900.000 accidentes domésticos. Estamos hablando de más de 2.500 accidentes diarios, de los cuales en su mayoría son personas mayores, son personas que sufren caídas, que sufren accidentes en cocinas, que sufren los más de 200 muertos en incendios a lo largo del año en España, ¿no? Y bueno, pues todos esos riesgos eléctricos que hemos hablado a lo largo de estos programas, y que realmente son los que provocan esos accidentes, tanto ya no solamente a nivel de incendios, sino a nivel de descargas, de cortocircuitos, etcétera, etcétera, que pueden provocar, pues bueno, pues todas esas cosas, ¿no? Lo que hablamos, la mayoría de accidentes no se producen por imprudencias, que también, ¿no? Sino porque las casas no están pensadas para acompañar cuando llegamos a una cierta edad o cuando llegamos a una cierta situación. Estamos acostumbrados a vivir de una manera determinada y realmente no nos preocupamos de ver que esas necesidades que nuestra vida nos está generando, independientemente de la edad, pues tenemos que ir adaptándonos a ella, ¿no? Y protegernos realmente, porque en realidad hablamos de eso, de protegernos en nuestra casa día a día, ¿no? No estamos hablando de cosas extrañas.
0: Claro, ahí es cuando la tecnología nos puede echar una mano, ¿no? No tiene por qué ser complicado.
1: Claro, realmente es eso, realmente es lo que hablamos, lo que buscamos nosotros desde Hogar Más Vida precisamente es eso, la automatización, ¿no? Que en ningún momento tenga que esa persona estar pendiente de tocar nada ni de hacer nada, sino que de manera automática, pues si hay un pequeño incidente, pues automáticamente genere una solución, o genere una alarma, o genere cualquier tipo de cosa, ¿no? Realmente que las personas no tengan que influir, no tengan que programar, no tengan que tocar. De hecho, pues bueno, la domótica más actual es precisamente eso, ¿no? Que tú simplemente, mediante la voz, mediante una detección de humo, una detección de presencia, un movimiento, cualquier cosa, tú tengas una función que realizar y que te facilite esa vida, ¿no?
0: Cuando hablamos de este tipo de accidentes, o ¿afecta solo a las personas muy mayores o a las dependientes?
1: Pues no, muchas veces, como decía antes, aunque en su mayoría sí que es cierto que las personas mayores son las más afectadas, ¿no? Entre comillas, también los niños, ¿no? Digamos que son los dos escalas de más riesgo dentro de la vivienda. Los niños, muchísimas veces, pues bueno, pues por no proteger esos productos, por no proteger esas instalaciones, pues evitar de alguna manera que su inquietud y sus ganas de aprender y de tocar, pues puedan generar esos problemas. Pero en el caso de las personas mayores, muchas veces es normal, ¿no? O sea, no es una cuestión de edad, sino es una cuestión del propio accidente en sí, ¿no? El problema muchas veces, como decía antes, no es el propio accidente como tal. Tú puedes sufrir una caída, bueno, pues vale, no ha pasado nada, pues no ha pasado nada, ¿no? Lo realmente importante es que en caso de que ocurra, que estés avisado, que no estés nunca solo, que nunca, si en caso de que pase cualquier cosa, tú estés solo. Esa es realmente la aplicación de la tecnología y la función que nos permite mejorar la vida, ¿no? Y esa seguridad. Muchas veces una pequeña caída, pues bueno, puede suponer un accidente, que una persona pueda estar toda una noche tumbada en el suelo. Ha ocurrido muchos casos de fallecimiento, sobre todo en entornos rurales, donde el frío pues ha provocado pues un desenlace fatal, ¿no? Y pues con un pequeño detector de caídas o un pequeño sensor que nos avise de este tema, pues lo podríamos haber evitado, ¿no?
0: Claro, no es tanto, como decías, el accidente, sino el pedir ayuda, claro, después, ¿no? Que en edades como pues niños muy pequeños o personas mayores, por el propio accidente también puede verse mermada esa capacidad de pedir ayuda. Ahí es donde entra en juego una tecnología que, como decimos, no tiene por qué ser para gente joven, ¿no? No hay que ponerse ahora a estudiar lenguaje HTML y 01 y todo eso.
1: No, como decíamos al principio, efectivamente nos bombardean y es la realidad, o sea, está ahí, las circunstancias de la tecnología están ahí y los avances tecnológicos están ahí. El otro día yo, ahora no viene al caso, pero vi un robot en una cadena de televisión en horario nocturno, que era la leche, cómo bailaba, cómo se movía, cómo las funciones que hacía, ¿no? E incluso pues las mejoras que tenemos con la inteligencia artificial, que tanto miedo nos está dando, porque estamos viendo verdaderas barbaridades cuando su uso no es el adecuado, como todas las tecnologías, ¿no? Pero realmente no buscamos que la persona sea más joven para poder manejarlo, ¿no? Al revés, lo que necesitamos es que sean tecnologías que se adapten a la persona, que sean totalmente independientes, ¿no? Lo que intentamos desde Hogar Más Vida es eso precisamente. No tiene que aprender nada, como decíamos al principio, ¿no? Sino que tenga que trabajar solo, que la persona se sienta acompañada aunque esté sola, ¿no? Que se sienta independiente, que se sienta libre de estar en su casa y sin sentirse vigilada, sino simplemente acompañada, ¿no? Eso es realmente lo que nosotros buscamos, ¿no? Adaptar la tecnología a las personas y no al revés, ¿no? Las personas a la tecnología, que es lo que en muchas ocasiones ocurría antes. Ahora, por suerte, la tecnología y los medios han avanzado tanto que nos permiten jugar con protocolos estándar y manejar detectores y aparatos económicos y funcionales.
0: Claro, porque algunas de las medidas que había antes igual también se podían ver como una invasión.
1: Correcto.
0: De la intimidad, ¿no?
1: Correcto, sí. A ver, yo recuerdo cuando al principio hablábamos de poner cámaras para verificar accidentes, que se sentían muy presionados porque, claro, les violabas la intimidad. Claro, cuando tú explicas que realmente esa cámara lo que te hace es verificar si ha habido una caída o verificar si ha habido un problema, pues como por ejemplo ocurre con las alarmas de policía, ¿no?, que estamos oyendo continuamente. Si al fin y al cabo es lo mismo. Nosotros verificamos que realmente ha habido ese incidente o bien por comunicación, por poder hablar con esa persona, o bien por ver la situación real de ese entorno, ¿no?, con pequeñas cámaras domésticas que nos permiten todas estas funciones, ¿no?, sin ser invasivas, ¿no? Eso es realmente lo más importante.
0: Pues no sé, Javier, algún ejemplo para que nos hagamos una idea mejor de cosas que vosotros utilizáis ahora, que cuando hacéis un asesoramiento y una evaluación usáis en hogares reales.
1: Bueno, el portfolio es amplísimo, o sea, podemos hablar de infinidad de productos, ¿no? No sé ni calcular la cantidad de productos que podríamos poner en valor, ¿no? Pero realmente lo que nosotros hacemos siempre es intentar aportar esas soluciones concretas a la necesidad de la persona, ¿no? En el caso de personas con movilidad reducida, por ejemplo, pues como hablábamos antes, todo el control de luces, de persianas, de temperatura, todo aquello que podemos controlar desde una app, desde un mando a distancia, incluso con la propia voz, desde la cama, desde el andador, desde la silla, cualquier tipo de actividad o cualquier tipo de movimiento que tengamos que realizar en cualquiera de los elementos que podamos tener en casa, lo podemos realizar con una domótica muy sencilla, ¿no? Incluso personas con problemas de cognitivos, sensoriales, ¿no? Pues a nivel de problemas de vista, problemas auditivos, podemos, pues todo lo que es el tema de luces, sonería, el poder hablar, pues el típico Alexa o el Google, o pues todo este tipo de cosas nos permite pues avanzar soluciones en este sentido, ¿no? Y personas con Alzheimer, por ejemplo, todo lo que es el control de salidas, personas errantes, ¿no? El controlar que no puedan salir o entrar o abrir ventanas o cualquier problema de este tipo, o incluso lo que hablamos de los sensores de caídas en el exterior, muchas veces lo hemos traído aquí, el sensor de caídas que nos avisa cuando tenemos un accidente o una caída, incluso podemos hablar con esa persona y ubicar su punto donde está para poder acceder inmediatamente y poder socorrerle. O sea, puertas, luces, lo que hablamos siempre, ¿no? En Hogar Más Vida lo que intentamos es eso, ¿no? Es aportar soluciones dependiendo de la situación de la persona. Ya no es una cuestión económica, es una cuestión de criterio de lo que realmente le hace falta. No es cuestión de poner una domótica y llenar la casa de aparatos, sino si realmente necesitas esto, es esto. Si necesitas una luz porque te levantas por la noche y no necesitas más que cualquier pequeña ayuda, pues es esa, no necesitas matar moscas a cañonazos, ¿no?
0: Uh-huh. Oye, incluso cuando se va de vacaciones la gente, lo pueden llevar.
1: También tenemos sistemas que van con la tarjeta de móvil, incluso para poder desplazarte a cualquier punto y te da la misma funcionalidad, pero sin necesidad de tener toma de internet, sin necesidad de tener ningún tipo de contrato, ni ningún tipo de cuota mensual que te permite, pues eso, tal como por ejemplo tú estás aquí ahora mismo en Zaragoza, por poner un ejemplo, y te vas de vacaciones a un entorno rural, pues tú, o a donde sea, tú te llevas tu sistema y directamente funciona igual, sin necesidad de tener, sigue llamando a los teléfonos que tú tienes concertados, a tus familiares, a tus hijos, a las personas que tú tienes, para que en caso de que haya cualquier problema, pues te puedan atender de manera urgente, sí, sí, sin necesidad de ubicación. Ahora la ubicación ya no es un problema, ya el mundo es mundial.
0: Bueno, y hablando de ubicaciones, también esos sistemas permiten a alguien que no está en el domicilio manejar todo eso, ¿no?
1: Correcto.
0: Abrir una puerta, cerrar el gas, la persiana, uh-huh. O sea, ese control total en la distancia.
1: Es lo que hablamos. Podemos ir desde pequeños pilotos en un interruptor hasta el control total de la vivienda. O sea, total. Y hablo de todos los entornos técnicos de la vivienda, ¿no? Incluso puertas, videoportero, electroválvulas. Bueno, pues todos hemos visto termostatos que te controlan y te encienden la calefacción. Bueno, pues a partir de ahí podemos hacer cualquier cosa, ¿no? Uh-huh. La tecnología, gracias a Dios, en estos momentos nos permite jugar. Y sobre todo desde Hogar Más Vida, lo que buscamos es eso, que sea una tecnología accesible también a nivel económico, ¿no?
0: Uh-huh. Eso te iba a decir, sí, porque la pregunta del millón, claro. Cuando alguien va a Hogar Más Vida, os le contáis todo esto maravilloso, genial... ¿Cuánto cuesta todo esto? Porque me imagino que os dirán, esto seguro que cuesta un dineral.
1: Ese es el miedo que tiene todo el mundo a este tipo de productos, ¿no? Muchas veces también porque hay entornos donde se revalorizan las cosas porque son para personas que lo necesitan y entonces tienen un valor añadido que no es real. Y en otras ocasiones, pues por el desconocimiento, porque nos pensamos que realmente es muy caro, ¿no? Y realmente no es así. Nosotros desde luego lo que intentamos, como decía antes, es buscar productos que sean accesibles también económicamente, productos estándar de mercado. ¿Por qué? Porque conseguimos que primero son más económicos, porque los tenemos en cualquier almacén o en cualquier, un poco, bueno, ya un poco profesional, ¿no? Y que tenemos repuesto inmediatamente en caso de que ocurra cualquier problema técnico, pero sobre todo y lo más importante, porque a nivel de precio es muchísimo más económico, ¿no? Que productos, pues como puedan ser prototipos de cualquier tipo o, bueno, pues de otra cosa, ¿no? Entonces, no es una cuestión de poner tecnología por poner, ¿no? Nosotros no lo valoramos como vender productos, sino lo que lo valoramos es como aportar soluciones, ¿no? Y lo que hacemos es eso realmente, ¿no? Es el intentar, pues, buscar sistemas económicos que nos favorezcan cualquier necesidad que nosotros tengamos en un momento determinado, dependiendo de nuestra situación personal.
0: Ya hemos hablado en otros programas también de que todas estas soluciones le dan esa sensación de seguridad, de acompañamiento, de autonomía a la persona que se queda en su casa, también a la familia, porque sabe que está controlada en el sentido positivo de la palabra, que tiene acceso a ellos. ¿Con qué mensaje te gustaría que se quedasen hoy nuestros oyentes y telespectadores respecto a este tema?
1: Pues bueno, yo creo que lo más importante es que no hay que esperar a que pasen las cosas para actuar, ¿no? Que se puede poner remedio. Yo creo que a lo mejor lo importante no es estar pendiente de si va a pasar algo a mi padre o va a pasar algo a un familiar, o estar pendiente continuamente de si ha llegado, si no ha llegado, sino simplemente estar convencidos de que si hay cualquier problema me van a informar de inmediato, voy a recibir una alarma y voy a poder atenderlo de manera urgente. ¿Qué más me gustaría transmitir? Que la seguridad no tiene precio. A pesar de que nosotros intentamos que sea lo más económico posible, la seguridad no tiene precio, ¿no? El valor de ya no quiero, a ver, cuando llega un momento que todos necesitamos ir a una residencia o necesitamos ir a un centro porque realmente requerimos de esa ayuda, ¿no? Y de esa atención, pero hasta que llega ese momento todos queremos permanecer en nuestro entorno el mayor tiempo posible. Yo quiero estar en mi casa, es donde más tranquilo estoy, en mi sofá para mí es sagrado. Entonces, como yo creo que todo el mundo queremos eso, ¿no? Queremos estar el mayor tiempo posible en nuestra casa, y lo que nos gusta realmente es, como hijos, es saber que si pasa cualquier cosa me van a atender inmediatamente. Y segundo, como hijo que decía, saber que si pasa cualquier cosa puedo enterarme y voy a estar allí de manera inmediata, ¿no? Entonces, por eso ya no es cuestión de invertir, si ahora no es el caso, sino realmente si tienes cualquier duda, si necesitas información, si consideras que podemos aportar alguna solución porque en tu entorno pues ves que puede generarse esa necesidad, pues nosotros estamos ahí para poder escuchar, compartir soluciones, intentar, pues bueno, si no es ahora, en el momento que sea, desde Hogar Más Vida, pues transmitir esa información, transmitir esas ayudas y transmitir esas propuestas para ayudar en un momento determinado, ¿no? Pero sobre todo, y lo más importante, es que nos quedemos con eso, ¿no? Que realmente las cosas se pueden prevenir si se hacen con criterio. No hace falta invertir grandes dinerales, sino poner interés y poner criterio en las cosas.
0: Con ese mensaje nos quedamos. Javier Tomás, gerente de Hogar Más Vida, muchas gracias por haber estado hoy con nosotros.
1: Muchísimas gracias a vosotros. Como siempre, yo os invito a conocernos en Zaragoza, en la Fray Julián Garcés, en el espacio Hogar Más Vida. Muchas gracias.

0: Acabamos de empezar el año y ya hemos conocido la historia de varias empresas que, sin importar su tamaño, sufren un hackeo, un ataque cibernético. Uno de los más sonados ha sido el de Endesa, una empresa que en Aragón cuenta con 600.000 clientes. ¿Qué supone esto para ellos? ¿Qué repercusiones puede tener? Hablamos de este asunto con Eladio Soto de Couce Consulting. Eladio, bienvenido.
1: Gracias, hola.
0: Bueno, ya no nos sorprende, ¿no? Que se hagan este tipo de ataques que normalmente tienen un fin económico, ¿no? Es como un secuestro.
1: Sí, hombre, tienen un fin económico, exactamente. Con esos datos se venden con a gente que se dedica al sector, a otras comercializadoras, a consultores e intermediarios para que puedan llamar a los clientes, engañarlos y bueno, incluso hacer contratos por ellos, ¿vale? Porque hemos visto que han cogido datos de DNIs, de bancos, de todo. Con todo esto es posible hacer un contrato. A nosotros ya nos ha pasado algunas veces de que un cliente cambia de comercializadora, no lo sabe hasta que le llega la primera factura y han puesto sus datos del banco correctamente, ¿vale? Y esto es porque hay filtraciones de datos. Sí.
0: Claro, sí, se han robado DNIs, datos relativos a los contratos,
1: Eso es.
0: medios de pago, incluso el IBAN de las cuentas. Las empresas tienen que cumplir con una serie
1: Por supuesto.
0: de normas para prevenir este tipo de ataques, ¿no?
1: Sí. El caso es que en empresas tan grandes como Endesa, Iberdrola y otras, pues tienen una red de colaboraciones muy grandes y puede haber muchísimas fugas. Y bueno, nosotros ya lo hemos visto. Ahora Endesa lo anuncia, pero las malas lenguas dicen que esto ya viene de principios de enero. Ellos dan el aviso un poco más tarde, seguramente porque ha habido alguna denuncia. Pero estos datos circulan y llevan circulando, no estos exactamente, pero este tipo de datos llevan circulando muchos años. Muchos años. A la gente le sorprende, pero es que son malas praxis y delitos que cuando estás dentro del sector te das cuenta de que esto pasa muy habitualmente. Lo que pasa que ahora una gran compañía denuncia un hackeo por lo que sea.
0: Sí, bueno, porque
1: Para
0: tienen
1: cubrirse las espaldas o
0: En teoría son 72 horas, ¿no? Lo que tienen para denunciarlo ante la Agencia Estatal de Protección de
1: sí,
0: Datos.
1: esa es la teoría. Luego la práctica, bueno, los abogados que tenemos tú y yo no son los mismos los que tienen estas grandes compañías, pero bueno, siempre la práctica y la teoría distan mucho.
0: Claro, ahora Endesa les ha enviado una carta o un correo
1: Sí, yo
0: electrónico
1: mismo he recibido una, ¿eh?
0: a los usuarios.
1: Sí.
0: ¿Qué os ponían en esta carta?
1: Bueno, pues que habían sufrido un hackeo, que habían podido sacar DNIs, bueno, lo que hemos visto en la televisión, ¿no? Lo que hemos visto estos últimos días. No ponía nada más que eso. Pero bueno, no me sorprende, no me sorprende y digo, es habitual. También puede ser, si pensamos mal, una jugada maestra de Endesa avisar y publicarlo para que si otras compañías llaman utilizando esto, pues el consumidor directamente, ¿cómo se dice? Le diga a esta compañía, o sea,
0: Rechace
1: rechace,
0: otras.
1: rechace, rechace otras compañías porque piensa que esos datos vienen de ahí, ¿no? Hay muchos datos que son públicos y que pueden utilizar otras compañías para ofrecer a los clientes sus servicios, ¿no? Entonces, claro, esto deja en mejor posición a las compañías grandes que a las pequeñas, ¿no? Entonces,

0: Primero, hay que denunciarlo, lógicamente, si tienes un hackeo lo tienes que denunciar. Hay unos plazos y bueno, y esto se sabe y se lleva haciendo desde siempre que hay fugas de información y hay delincuentes en todas las casas, ¿vale?
1: Lo de las fugas, claro, te lo iba a preguntar, porque yo creo que todos hemos
0: Sí.
1: recibido una
0: Sí.
1: llamada, normalmente además en la hora de la siesta,
0: Sí, claro.
1: para vendernos, o sea, fulanito, con
0: Sí,
1: nombres y
0: sí.
1: apellidos, que vive en esta calle, en este número,
0: Correcto, sí. Saben
1: le
0: todo.
1: ofrecemos un plan mejor que el que tiene con
0: ¿Qué?
1: Endesa o con esta otra empresa. ¿Cómo saben eso?
0: Pues por esto, por esta misma fuga de datos. Llevo recibiendo llamadas de un piso en el que hace años que no vivo. Bueno, pues siguen utilizando esa misma base de datos y te dicen el portal, el número, con qué compañía estás y todo. Eso no se puede saber por protección de datos. Eso es una base de datos que ha salido del ordenador de alguien o de la propia compañía o de una colaboración, de cualquier sitio. Es que es muy complicado llevar esa trazabilidad de dónde van los datos y de dónde salen. Se tiene que hacer y las compañías serias tendrían que saber de dónde han salido exactamente esos datos y tomar medidas, ¿no? Y
1: Sí,
0: tomar
1: a mí también me ha
0: medidas.
1: pasado eso de que te llaman por un piso y dices que ya no vivo ahí desde hace no sé
0: Sí,
1: cuánto.
0: pero esos datos siguen y claro, a lo mejor tú no vives ahí, pero el 80% de personas que están en esa base de datos siguen viviendo y,
1: Ya.
0: ¿sabes?
1: ¿Qué podemos esperar como clientes si somos víctimas de este hackeo, de este robo de datos?
0: Podemos esperar que nos cambien de compañía sin que nosotros lo sepamos. ¿Vale? Entonces, lamentablemente, hasta que no nos llega la factura de la compañía entrante, nosotros no lo vamos a saber. A no ser que veamos, yo qué sé, alguna cosa, algún correo, alguna cosa sospechosa antes de que nos llegue la factura. Pero es que es muy, muy complicado, muy complicado. Lo que podemos hacer es, pues una vez que nos llegue la primera factura de una compañía con la que nosotros no hemos firmado un contrato, es denunciarlos inmediatamente, ¿vale? Entonces, a priori, si tú denuncias, ese coste, pues no tienes que pagarlo, por supuesto, y puedes pedir daños y perjuicios. Estamos en las mismas de siempre, ¿no? Si tú denuncias a Endesa, a Iberdrola, Naturgy, que son las tres compañías, o Total Energies, que son compañías muy grandes, pues va a ser difícil, va a ser difícil, vas a tener que perseverar mucho para 50 € o 60 € que te ha costado, que te han venido en la factura nueva, ¿no? Pero hay que hacerlo para que tomen las medidas y que sea cada vez más difícil sacar los datos, que sacar los datos no es difícil, pero que se lo piensen dos veces la persona que está delante del ordenador, que se piense dos veces sacar un Excel, extraerlo y luego publicarlo, que es lo que nosotros hemos visto, que se publica directamente en plataformas a la venta.
1: Claro, hablábamos hace un tiempo precisamente de esas malas praxis de algunos comerciales o de esas llamadas que te
0: Sí.
1: graban cuando dices sí
0: Sí.
1: y con eso dan de alta nuevos contratos, que uno de los principales problemas es ese, ¿no? Que nos enteramos cuando ha pasado un mes y que
0: Claro.
1: vosotros a vuestros clientes sí que de repente veis, pero tú te has cambiado de compañía, los
0: Ya.
1: llamáis, claro.
0: Sí, claro. Cuando nosotros nos llega, a nosotros nos suele llegar, nos solemos enterar antes que lo que se, de lo que se entera el cliente. Porque la compañía saliente nos manda a nosotros un mensaje diciendo, este cliente se ha dado de baja. Y esto sucede en el día o a los 2 días de haberse dado de baja el cliente de la compañía saliente. Entonces, te das cuenta y si es un cliente que es tuyo, que hablas con él habitualmente y tal, pues lo llamas. Oye, ¿vosotros habéis hecho algún cambio? ¿Os han ofrecido algo mejor y no habéis tenido, no nos habéis tenido en cuenta para asesoraros? Y entonces te das cuenta ahí exactamente, no, no, no, yo no he hecho nada. Entonces, ahí es donde te pones manos a la obra, ¿no? Puedes hablar con la compañía saliente y recuperar el suministro en unos pocos días.
1: Claro, porque no sé cómo funciona en el caso de de las eléctricas, pero ¿es posible que a raíz de cambiarte involuntariamente te estropeen un plan? O sea, si te
0: Claro,
1: exigen por otro lado una continuidad o...
0: A ver, también hay que hablar, hay que, es un poco el sentido común, ¿no? Si hay un fraude de por medio y sales de ahí y lo denuncias y demuestras que no has sido tú, lo lógico, y nosotros hemos hecho estas cosas, es negociar con la compañía que sales, decir, oye, yo no he hecho nada, ¿no? Quiero volver a mi plan anterior porque tenía unos descuentos y unos precios muy interesantes y quiero volver con eso, ¿no? Depende del momento del mercado, hay veces que se puede y veces que no se puede, y te hace una faena, ¿eh? Porque a lo mejor tú vienes que has firmado un precio fijo en un momento de mercado muy bajo, y cuando te sacan de ahí el momento de el mercado está mucho más alto, y la compañía depende de, a ver, si es un particular no hay problema, pero un cliente muy grande con mucho consumo te dicen, es que no lo puedo coger, porque es que ya estamos en otros precios, vamos a pérdidas con esto, ¿no? Puede ser un problema, puede ser un problema, claro.
1: Claro, cuéntanos cómo trabajáis en COUCE. Cuando alguien se dirige a vosotros para pedir vuestros servicios, ¿qué es exactamente lo que ofrecéis y cómo es el proceso?
0: A ver, nosotros lo que ofrecemos es, lo primero, miramos si el cliente tiene un precio competitivo. Si no tiene un precio competitivo, nosotros le ofrecemos varias opciones con precios competitivos para que el cliente aguante, pues, con un contrato. Más o menos, lo normal son 12 meses, pero hay contratos que pueden ser más pequeños. Y una vez que el cliente firma con nosotros, le garantizamos que vamos a auditar todas las facturas que le lleguen de la comercializadora, ¿no? Para primero mirar si se está respetando el precio que se ha firmado con nuestra intermediación, si hay una oferta mejor de mercado, ¿vale? Y entonces valoramos qué podemos hacer, ¿vale? Es verdad que los contratos hay que respetarlos durante 12 meses, pero a veces en un movimiento muy drástico de mercado, pues merece la pena negociar con las comercializadoras, ¿no? Y bueno, optimizar su contrato, sus potencias, si tienen un contador en propiedad o no, y cuánto están pagando, qué servicio le está dando ese contador de lecturas, si lo ven o no en pantalla. O sea, todos los servicios añadidos, todos los servicios que una pyme o una empresa puede ver a través de su suministro, pues nosotros le ofrecemos que se despreocupe completamente y le auditamos, pues eso, ya te digo, cada mes cómo va evolucionando, ¿no? Si van pagando, si están pagando más porque están consumiendo más, y les planteamos también opciones de mejora en el ahorro, etcétera, etcétera. Se trata de que paguen justo lo justo y necesario, lo que tengan que pagar, y que no se vayan de consumo, ¿no?
1: Claro, si por ejemplo, imagino que tendréis clientes igual que te ha llegado a ti que
0: Sí.
1: se han visto afectados por
0: Sí, claro, por
1: este
0: supuesto,
1: hackeo,
0: sí.
1: ¿no?
0: Eso es. Ahí nosotros pues tenemos servicios jurídicos propios, con nuestros propios abogados, y hablamos y vemos qué posibilidades reales hay de llevar a cabo de sacar adelante una denuncia y ver si podemos negociar con las comercializadoras antes de llegar a ningún sitio. Ahora estamos metidos con una demanda. Tenemos herramientas, ¿no? Para ayudar al cliente en todas estas cosas.
1: Claro, el otro día hablábamos con un experto en ciberseguridad cuando se hackeó la base de datos de una clínica médica privada de aquí de Zaragoza. De nuevo, información sensible.
0: Claro.
1: Tenéis informes de salud, pero también esas cuentas bancarias.
0: Sí.
1: Claro, con esta información no solo se pueden hacer nuevos contratos con otras compañías de luz, sino que se
0: De
1: puede usar
0: cualquier
1: de
0: cosa.
1: cualquier cosa, usurpar la suplantación de identidad para incluso actividades delictivas. Eso, la última responsabilidad es de Endesa.
0: La última responsabilidad es de el que ha permitido esa fuga de datos. Claro. Es que tú tienes que tener los datos a buen recaudo y aunque, bueno, a ver, sufres un hackeo, pero porque has tenido una fuga de datos. Y si no, encima no lo has notificado, Es que puedes tener un problema, claro, por lo que le suceda a esa persona, que en principio los datos los tienes tú a buen recaudo. Y es lo que le estás diciendo con los contratos, ¿no? Que los datos los tienes tú y que no se van a utilizar para otros fines que los que ha firmado el cliente. Vale. Hay muchas veces que firmamos datos y yo recomiendo siempre poner a las publicidades que no, porque vienen muchos checks en los contratos de, oye, vamos a utilizar tus datos para pasarte promociones o para darte consejos con empresas terceras de no sé qué, no sé cuánto. Yo prefiero decirle, oye, si quieres algo, búscalo tú, ¿no? Porque es que si no, te bombardean con cosas, no sabes quién tiene tus datos, no sabes a quién se los han robado. Porque en principio tú les das los datos a Endesa, pero si Endesa se los vende a un tercero para publicidad, yo qué sé, de venderte, me lo invento, placas solares a través de un tercero, ese tercero también tiene los datos tuyos, ¿no? Y tú no has firmado nada con él, ¿sabes? Entonces, ahí, claro, entramos en temas legales que se me escapan un poco, pero yo entiendo y el sentido común te dice que si tienes tus datos, si tienes los datos de un cliente, los tienes que guardar muy bien, ¿no? Eso, por lo menos yo me lo tomo como mi responsabilidad.
1: Claro, porque además luego existen esos mecanismos, estoy pensando en la lista Robinson, pero que si luego a ti
0: Sí,
1: te
0: bueno.
1: llega un contrato y dices que sí, que
0: Sí.
1: me envíen publicidad de tal, ya
0: Claro.
1: estás tú
0: Otra vez.
1: facilitando, ¿no? Ese
0: Claro.
1: acceso.
0: Eso es, eso es.
1: Claro, porque los datos no solo los pueden usar para intentar pues cambiarnos de compañía o llamarnos, venderlos para que nos hagan ese spam telefónico o por email, sino que se pueden usar también con fines de delinquir, ¿no? Entonces
0: Claro.
1: nosotros dirían, pues este DNI es de esta persona, nos podríamos llegar a ser culpables de algún tipo de fraude, que son ya palabras más serias.
0: Claro. Y ahí, pues eso, otra vez, métete en líos que al final sales, ¿no? Del lío. Pero es un inconveniente muy grande, claro.
1: Eladio, las personas que se han visto afectadas, ¿qué es lo que pueden hacer? ¿Vosotros estáis haciendo algún tipo de recomendación a vuestros clientes?
0: No atender al teléfono, no atender al teléfono y cada vez que llame por teléfono, pues derivar a si tienen un asesor, pues derivarlo al asesor. Y es mejor no atender ofertas por teléfono. Y si atiendes ofertas por teléfono porque te parece muy atractiva, que te lo manden por email, ¿no? Que te lo manden por email. Lo normal es que cuando pides que te lo manden por email te dicen que no pueden. Entonces ahí ya sospecha, ¿vale?
1: La Unión de Consumidores de Aragón también ha lanzado una serie de recomendaciones,
0: Sí.
1: pues fijarse, ¿no? En si se hace alguna adquisición o los movimientos incluso de la cuenta bancaria y cambiar las contraseñas. Porque además esta notificación incluso le está llegando a gente que no tiene
0: Sí.
1: nada con Endesa.
0: Sí, puede ser que haya sido cliente de Endesa y estén en la base de datos de Endesa. Sí.
1: Pues hay que tener mucho cuidado y si podemos ponernos en manos de alguien que nos solucione los problemas, mucho
0: Mejor,
1: mejor.
0: sí.
1: Eladio Soto de Couce Consulting, muchísimas gracias por haber estado hoy con nosotros.
0: Gracias a vosotros.
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0: Ya saben que a nadie le amarga un dulce y si además este dulce está personalizado, pensado con cariño, con amor, preparado con ilusión, e imagínenselo con el nombre de sus hijos, con el suyo o para una ocasión especial, hacerla todavía más especial, una comunión ahora que se acerca San Valentín, pues de todo ello se encarga Patricia Echevarría con Detalles con Gominolas. Patricia, bienvenida.
1: Hola, buenos días.
0: Bueno, una manera estupenda de darle un toque especial a cualquier evento. Ahora profundizaremos a qué tipo de eventos te dedicas, pero yo quería saber cómo
1: cargaron un bautizo, hacer un candibar.
0: De cosas, vamos a ir paso a paso. Lo primero serían eventos.
1: Eventos.
0: Las guerreras K-pop, cualquiera que tenga hijos de cualquier edad.
1: Si no, bueno, luego enseñaré.
0: Saben lo que son y se saben la canción,
1: sí.
0: Y todo.
1: Pues ponemos gominolas, lo que creamos son emociones. Gominolas, chocolates, luego tenemos también pues tipo repostería, croissants, donuts, K-pops, palomitas, bueno, todo lo que quiera. Uh-huh. El cliente.
0: Uh-huh. Claro, porque cuando alguien se acerca a ti o te llama, te escribe, ¿cómo es esa interacción? Oye, que va a ser el cumpleaños de mi hijo, que cumple 10 años y que le encanta Pokémon o Bola de Dragón. Entonces,
1: sí.
0: ¿Qué es lo que tú
1: pues
0: le
1: si
0: ofreces al cliente?
1: Vale, pues si tengo la mesa que ya la he hecho, pues le enseño fotos y si no, pues intento enseñar. Por ejemplo, el otro día me pidieron una de Lego,
0: uh-huh.
1: Pues enseñé una de que había hecho de... Ay, no me sale ahora. De Roblox.
0: Ah, no, sí, sí, de otro tema similar.
1: De otro tema similar. Uh-huh. Y pues les pregunto colores favoritos. Luego, pues tema de gominolas. Esto es muy importante. Hacemos también mesas sin gluten.
0: Uh-huh.
1: Que
0: sí.
1: Estoy en la asociación de,
0: de...
1: Aragonesa,
0: ¿sí?
1: De sin gluten. Sí,
0: sí, sí. Sí.
1: Porque, claro, hoy en día...
0: Hay niños, además, que cada vez tienen más,
1: sí,
0: intolerancias.
1: Entonces, y no conlleva aumento de precio.
0: Uh-huh.
1: Que eso
0: muy importante también.
1: Muy importante.
0: En ocasiones hemos hablado con la Asociación de Celíacos y
1: sí,
0: nos
1: sí.
0: Dicen que, claro, se dispara
1: sí.
0: En cuanto le apoyen el apellido, ¿no?, de sin gluten.
1: Sí, pero en gominolas no,
0: uh-huh.
1: No varía. No, porque prácticamente el 80-90, quitando regalices y las lenguas, van sin gluten. Pero uh-huh. Claro, hay que mirarlo.
0: Uh-huh. Oye, ¿no será lo mismo tampoco, imagino, un candibar de un cumpleaños, de un bautizo, que hay muchos niños, al de una boda, ¿no? Los de adultos, ¿en qué cambian en cuanto al contenido de lo que encontramos?
1: Bueno, realmente igual, porque...
0: Nos gustan las gominolas,
1: sí.
0: También.
1: Sí, es que yo creo que somos peores los adultos que los niños. Porque, por ejemplo, hay veces que me dicen, solo van dos niños... Y luego digo, no, no te preocupes que va a volar todo. Y luego me llaman después y me dicen, madre mía, es que ha triunfado.
0: Claro, es que además una
1: porque
0: idea...
1: entre copa y copa...
0: Gominola, corazoncito, fresita,
1: sí, sí.
0: ¿No? La verdad
1: sí.
0: Es que sí que nos gustan mucho también a los adultos. Y es una manera muy distinta también de...
1: Claro, por ejemplo, ya no personalizamos... pues de una temática, entonces ya pues ponemos flores, temática viajera,
0: los
1: pues más floral,
0: de los,
1: sí.
0: De los novios, ¿no?
1: Sí.
0: Esto es la pata, digamos, de eventos,
1: sí.
0: Que se pone ese candíbar, has dicho que también preparas columnas de globos, fotocol.
1: Columnas de globos, fotocol, tenemos neones y las letras de un metro de... De alto las de madera.
0: Uh-huh. O sea, que se prepara un auténtico...
1: Sí,
0: no
1: lo
0: solo
1: que
0: la
1: quieras.
0: Gominola,
1: no,
0: sino
1: no, lo que quieras.
0: Lo que tú quieras,
1: sí.
0: Lo que el cliente
1: lo
0: quiera.
1: Lo que el cliente quiera.
0: Y además de eso, también preparáis luego lo que son detalles, ¿no?
1: Claro, luego tenemos los detalles para los invitados, que he traído unos...
0: Enséñanoslo, por favor.
1: Bueno, esto para niños pequeños.
0: A ver, póntelo así. Ahí, quieta.
1: Son las pinturas con...
0: Con un cuadernito, pinturas y dibujos,
1: sí.
0: Para colorear.
1: Todo esto, bueno, va en su bolsita, o sea, no se entrega así.
0: Ajá.
1: El producto final.
0: También va personalizado.
1: No, va con la bolsa y el lazo.
0: Mm. Eso por un lado. ¿Qué otro tipo de detalles?
1: Así. Se entrega así.
0: Vale. Eso, en ese caso, ¿eso qué es? ¿Un espejito?
1: Un saca... O sea, un abridor.
0: Ah, un abre chapas.
1: Un abridor, sí.
0: Ahora lo veo, sí. ¿Ves? Oye, esos corazoncitos así brillantes que hay por ahí delante, no los estos... cojas si no quieres, pero
1: vale.
0: Dime...
1: Esos corazones son labiales. Oh. Para bodas se llevan mucho. Lo cogen con el labial para la bueno, para las mujeres y para los hombres.
0: El abre
1: el mismo abre chapas, pero en
0: corazón. Claro, corazón también, claro, corazón. Sí. Y también veo ahí una mini botellita.
1: La mini botellita es un...
0: ¿Un abridor?
1: Un sacacorchos, sí.
0: Qué chulo, qué chulo. Oye, y eso es en cuanto a detalles,
1: detalles
0: que
1: sí.
0: Se pueden dar pues, bueno, en una boda, en una sí. Comunión. ¿Eso que tienes ahí también?
1: Esto es el labial, que ahora os lo enseño.
0: Uh-huh. Un bálsamo labial, ¿no?
1: Un bálsamo
0: y que
1: labial,
0: se presenta
1: sí.
0: Con una cosa...
1: Que se presenta...
0: Mira, qué chulo.
1: O bien con la tarjeta o en la bolsita.
0: Ahí vemos, por ejemplo, mi primera comunión, el nombre de la niña, la fecha...
1: Sí. Puedes poner lo que quieras.
0: Oye, me gusta mucho porque es realmente útil, ¿no? Esto, todo lo que nos has enseñado hasta el momento son cosas que se van
1: a usar.
0: Es
1: que es eso. A mí lo que no me gustaba era... Bueno, de pequeña cuando ibas, que he ido a muchas bodas de primos, porque soy la pequeña, pues una figura... Que es que va al cajón. Entonces siempre intento...
0: Rellena de peladillas antes, sí. Además. Que yo creo que aún tengo peladillas de esas por mi casa. O sea, que esto en cambio no
1: entonces,
0: dura mucho.
1: Entonces intento lo de los niños. Pues pinturas...
0: Que estén entretenidos.
1: Y entretenidos. Bueno, luego esto...
0: A ver.
1: Son tres en raya.
0: Qué chulo también.
1: Éxito total.
0: Sí.
1: Sí.
0: Claro, tú vas, conforme vas realizando eventos, también vas comprobando,
1: claro,
0: imagino.
1: Comprobando,
0: ¿no? Oye,
1: sí.
0: Hemos vendido 8.000 tres en raya y un no sé qué, pues el no sé qué.
1: Claro, sí. Entonces intento lo que gusta, pues sí, o sea, es que no, nunca...
0: Y hay bodas también, se pone algo como de moda de repente que te piden, oye, que he visto en otros...
1: Bodas, sitios, no sé pues bueno, hoy no he traído las botellitas de gin tonic.
0: Ah, mira,
1: sí,
0: no he traído
1: sí que...
0: eso.
1: No.
0: Ay.
1: Y el labial de corazón.
0: El labial,
1: muchísimo.
0: Es que es chulísimo, sí, sí.
1: Sí, sí.
0: Y luego hemos hablado de los eventos con esos candy bar, globos, neones, letras gigantes para hacer más especial una comunión, una boda, incluso un cumpleaños. Esos detalles que puedes entregar en tus celebraciones a los invitados y también regalos, ¿no? Ahora, por ejemplo, que
1: sí.
0: Se acerca San
1: ahora,
0: Valentín.
1: Ahora, por ejemplo, San Valentín, pues las cajas estas... Que la enseño aquí.
0: Ay.
1: Va, bueno, es... Un joyero, o sea, realmente la caja es un joyero, primero te comes las gominolas y luego la usas para meter
0: Oye, que me gusta
1: anillos.
0: Mucho ese ángulo funcional, ¿eh? Que porque son cosas que
1: sí.
0: Luego que no tiras la caja de los bombones.
1: Claro, no.
0: Muy bonito eso.
1: Tengo, bueno, luego si quieres ya, pues se hace la caja pues con bombones... metemos las botellitas esas que siempre nos las piden. Uh-huh. Es que las botellitas esas son pequeñas y son muy cucas.
0: Uh-huh. De licor, ¿no?
1: Sí. Uh-huh. Pues la cajita esa y, bueno, más o menos lo que nos pidas. Y luego, por San Valentín que llega ahora, pero luego tenemos, pues, cestas o cajas para bautizos.
0: Pues en esa cesta, por ejemplo, sí. Que nos has traído, ¿qué es lo que hay dentro?
1: Esta cesta sí, bueno...
0: Sí, con el, déjala, yo sí. Creo... Ahí.
1: Aquí. Pues lleva el sonajero, el peluche y luego lleva loción y gel. Son ecológicos con aceite de oliva.
0: O sea, es lo mejor de lo mejor.
1: Sí, uh-huh. Sí, porque claro, es para un bebé y...
0: Claro, hombre, y desde aquí, fíjate que pese al celofán, te puedo decir que ese peluche es extra suave.
1: Sí, sí, sí.
0: Se ve la calidad.
1: Mi hija cuando lo compré, que lo quiero. Sí.
0: Claro, tus hijas te sirven también de asesoras.
1: Sí, sí.
0: ¿Cuántos años tienen?
1: Bueno, el día 15 de febrero hace 7 la pequeña y la mayor 11.
0: Pues claro, un público objetivo, claro. ¿No?
1: Sí, sí.
0: Cuando
1: lo que no gusta, no gusta. Y...
0: Eso, ahí tienes tu propio testeo para los productos.
1: De hecho, las Pringles se venden pues para desde cumpleaños hasta comuniones.
0: Mira, están ahí las guerreras las K-pop, de... que nos has dicho antes que estaban, ¿sí?, muy de moda. Stranger Things,
1: en
0: que
1: este
0: también
1: caso
0: es...
1: la hemos personalizado. Ay. Uh-huh. La hemos personalizado con mi primera comunión, porque yo creo que este año alguna caerá seguro. Y la de Stranger Things,
0: que
1: con el nombre. Bueno, aquí solo he puesto el nombre, uh-huh, pero...
0: Que también es una serie que, sí, que gusta mucho.
1: Hicimos el personas. Día 22 de diciembre hicimos un candy.
0: Todo temático de
1: todo
0: esto.
1: Todo Stranger Things, sí.
0: Oye, y Patricia, ya nos has dicho, cuando te llama alguien o te escribe, ¿no? Pues le preguntas qué es lo que quiere, le enseñas lo que has hecho y luego ya lo ven el día montado. ¿Cómo es un poco la relación con tus clientes?
1: Claro, yo a lo mejor digo, bueno, pues les paso entre 20 y 25 fotos. Si quieren podemos quedar, porque claro, no tengo tienda física. Soy uh-huh. autónoma, pero no tengo tienda uh-huh. física. Sí que en San José, en la calle Monasterio de Cillas, San Martín de Cillas, número 5, ahí tengo los escaparates montados por mí.
0: Ajá. Porque si queremos ver simplemente una muestra...
1: Claro, si lo quieres ver puedes ir allí, podemos quedar o quedar en donde... Uh-huh.
0: Redes sociales bien. O página
1: redes
0: web.
1: Redes sociales, sí, también. ¿Cómo es el... Instagram, Facebook, Detalles con Gominolas.
0: Detalles con Gominolas, y ahí podremos sí. ver, imagino, una muestra sí, sí. de todas esas
1: ahí
0: cosas.
1: Ahí voy subiendo cosas así habitualmente, y luego tengo la página web. Uh-huh. www.detallescongominolas.es
0: uh-huh, uh-huh. Claro que es que se avecinan ahora una
1: ahora
0: época.
1: Estamos ya a tope, sí. Es que es acabar Reyes y la semana siguiente
0: ya te llegan. Claro, sí, la sí. gente que esté ahora preparando una comunión, estas cosas, ¿con cuánto tiempo más o menos en tu caso pides que te lo soliciten?
1: Pues es que es un abanico muy grande, porque puedo tener desde hace un año contratada ya sea la boda, comunión, bautizo o...
0: Las BBCs, para... ¿no?
1: Sí, las BBCs. Hasta que me llaman... Hoy, por ejemplo, es
0: 16.
1: Hoy es 16 de enero y me dicen para el día 18. Y yo, ¿de qué año? Y me hacen, no, en 3 días. Entonces, claro, ahí... Si tengo hueco, sí, pero claro, si no, es difícil, que no hay...
0: Más difícil. Oye, y cuando hablas de los candy bar, por ejemplo, ¿lo llevas tú todo? O sea, ¿eso es un mueble o te dicen, mira, que lo voy a montar en este rincón y tengo esta mesa? ¿Lo puedes...
1: Pues tengo varios tipos de mesas. Uh-huh. Tengo la mesa plegable que la he visto con manteles. Luego tengo unas mesas que son con caballetes, que ahora están gustando mucho. ¿Qué más? Luego tengo el carro, uh-huh. el carro típico...
0: ¿Como un carro de postres? O...
1: Sí, pero en grande.
0: Ah. O sea, diferentes estructuras.
1: Claro, y entonces ahí ya sí que les digo cuál quieres. Y ya, base a ello, pues ya me dicen, pues me gusta, por ejemplo, el jarrón ese que has puesto en esta, tal. Y luego ya, pues es un poco...
0: Bueno, cada composición es única,
1: claro, sí.
0: pero también...
1: Además, no hago dos iguales.
0: Claro. O sea, esto es único, a la medida
1: sí.
0: y además con muy buen gusto, porque claro, en esas celebraciones tiene que estar todo
1: muy
0: bien puesto.
1: Sí, sí, sí.
0: Oye, pues me ha encantado porque además de este carácter único que le puede dar a una celebración, que no sé, pues una reunión familiar, o si es el cumpleaños... Un cumpleaños especial, ¿no? Y llegas
1: claro,
0: a una
1: sí.
0: cifra...
1: Los 40, sé. Los 50, los claro. 18... Bueno, ¿y los 15?
0: Ah, claro. La quinceañera, que cada vez se celebra
1: sí.
0: más también aquí. Y con todo repetimos productos de primera calidad.
1: Sí.
0: No solo los del baño de los bebés, sino que las,
1: sí.
0: las gominolas,
1: sí,
0: aptas
1: sí, sí,
0: además
1: sí.
0: para celíacos,
1: sí, sí, sí.
0: todo está...
1: Y luego los labiales... Bueno, la gente me llama... Me ha dicho mi tía que quiere uno. Claro, digo, uno no... porque es muy bueno, sí.
0: Claro. Pues lo mejor de lo mejor. Detalles con gominolas, pero con gominolas, con globos, con patatas, con candy bar, con gin tonic, con pinturas, con labiales, de todo y de todo lo mejor. Patricia Echevarría, creadora de Detalles con Gominolas, muchísimas gracias por haber venido a endulzarnos el día.
1: A vosotros.

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1: Contábamos que Tradime, la Asociación Empresarial de Transportes Discrecionales de Mercancías de Aragón, ha solicitado que se active cuanto antes la comisión de evaluación que determina los supuestos que permitirían el adelanto de la edad de jubilación en ciertas profesiones. Profundizamos en este asunto con José Antonio Moliner, presidente de Tradime y Pymetrans, la Alianza de Transporte. Buenos días, José Antonio.
2: Hola, buenos días, ¿qué tal?
1: Muy bien, cuéntenos porque, claro, es lógico pensar que aquellas profesiones que tienen unas condiciones que por la acumulación pueden ser propicias para ciertas enfermedades profesionales o condiciones de trabajo que afectan a su salud, deberían de poder jubilarse antes, ¿no? Cuéntenos.
2: Efectivamente, eso se inició un proceso con un decreto ley para todas estas profesiones tuvieran la oportunidad, de acuerdo con patronal y sindicatos, de tener unos índices correctores. Esto se realizó el año pasado, se firmó por parte de la Confederación Nacional de Transportes, que es la patronal de transporte, y los sindicatos UGT y Comisiones Obreras. Eso hizo crear una comisión, se tendría que haber creado, salió a la luz verde en octubre, y bueno, estamos en enero y todavía no se han reunido ni se ha compuesto esa mesa. Lo que sí que queremos desde Tradime es dar ese pequeño empujón que podamos, como lo hicimos en las Cortes de Aragón, estuvimos pidiendo el apoyo de todos los grupos políticos para que esto fuera hacia adelante. Es una verdadera barbaridad hoy en día que una persona con 65 o 66 años esté llevando un vehículo pesado en la carretera, y creemos que esto tiene que ir hacia adelante sí o sí.
1: Uh-huh. Ustedes tienen un estudio técnico precisamente sobre este tipo de enfermedades profesionales que afecta a los transportistas, ¿verdad?
2: Correcto. Nosotros hicimos hace ya 4 años, en relación con este proyecto de ley, que era entonces proyecto de ley, un estudio con la Universidad Complutense de Madrid, que tiene 190 páginas y una bibliografía muy extensa, no solo nacional, sino internacional, que recoge que las enfermedades de los transportistas españoles son las de todos los transportistas del mundo, y que no tenemos ni una sola reconocida. Ya no es solo la jubilación, es el reconocimiento de estas enfermedades, que puede haber personas con 52, 54, 55 años, después de 15, 20, 30 años en el vehículo, en el camión, que puedan tener estas enfermedades, que sabemos todos que es del camión, está claro, las horas, el estrés, las horas de espera, el montón de estrés que hace la circulación, todo eso está recogido ahí, y lo hemos llevado precisamente en esto, lo hemos llevado a las Cortes de Aragón, como he dicho antes, uh-huh. Lo hemos llevado a Cepime con una gran aceptación y un gran impulso por su parte, para que esté en esta mesa dispuesto.
1: Uh-huh. Claro, porque nos ha dicho esas horas de espera, ese estrés, también el pasar mucho tiempo sentado, hemos comentado en alguna ocasión los problemas que puede llevar eso, por ejemplo, para la circulación, ¿no?
2: Correcto, es horas, luego horas de sueño de cambiantes, un día se descansa por la mañana, otro por la tarde, otro noche, otro hace, son muchas noches seguidas, la alimentación no es la misma porque no tienes unos horarios, o sea, un día puedes almorzar antes, otro después, otro estás esperando en un muelle, no tienes sitio de descarga en condiciones, por la noche el dormir depende de qué área de servicio, pues como hemos dicho ya en otras ocasiones también, los robos se están multiplicando por 10, o sea, es un sin vivir, que eso acaba un día, dos, tres, no pasa nada, pero al cabo de 15, 20, 30 años de profesión, por supuesto que tiene unas connotaciones muy duras en la persona.
1: La verdad es que resulta llamativo, ¿no?, que no se haya contemplado hasta ahora que ese tipo de situación de trabajo merezca una jubilación con antelación o ciertos, por lo menos, esos factores, ¿no?, de consideración. La verdad es, me llama la atención.
2: Sí, no, nos llama a todos porque nosotros desde Tradime empezamos con este estudio hace ya 5, casi 6 años que empezamos con este estudio, lo realizamos porque es que no había manera de demostrarlo, porque hoy en día en esta sociedad, si no llevas las cosas con un documento escrito como lo tenemos nosotros, firmado por 2 catedráticos, y aún así todavía hay recelos, pues si nos imaginamos que si lo llevamos de palabra dicha, por mucha buena intención que tengamos, no hacen caso nadie quiere ver el problema, unos por una cosa, otros por otra. No hay dinero para pensiones, pero sí para otras cosas. No hay dinero para que esta persona se jubile con y tenga unos años de vida finales en condiciones. Tiene que llegar justo ya, pues casi cuando tenga ya el fallecimiento cerca. Parece ser que somos como máquinas, que tenemos una obsolescencia programada, uh-huh, y una vez que terminemos, pues ya nos morimos y vale, ya no tenemos nada más.
3: Uh-huh. ¿Y qué es lo que falta ahora para que esto siga adelante, que se active, ¿no?, de una vez, desde octubre del año pasado, que lleva como en stand-by, José Antonio?
2: Pues eso es lo que estamos intentando, y gracias a vosotros y los medios de comunicación, y por supuesto a CEPYME Aragón y por supuesto a CEPYME España, que entre todos intentarlo, que pedimos a las Cortes de Aragón también una declaración institucional de apoyo a esto, que creemos que es lo más justo que se puede pedir en unas Cortes. Estamos todavía esperándolo, hace 2 meses que estuvimos allí. No mucha palmada en la espalda, pero poco impulso, ¿no? Yo creo, y lo dije allí en las Cortes de Aragón, que todos grupos políticos que hay aquí están representados en Madrid, y creo que es el impulso que tienen que hacer en Aragón. Porque ha habido muchas leyes que se han hecho en Aragón. Desde hace muchos años Aragón ha sido pionero, y en esto también es pionero. Nadie ha hecho en España este estudio, nadie lo ha presentado y nadie ha luchado por él, y nosotros vamos a seguir luchando por él.
3: Claro, una vez que tengan, espero que lo tengan, ese reconocimiento, esa comunicación institucional de apoyo de las Cortes, ¿cuál sería el siguiente paso?
2: El siguiente paso, que esa comisión se pusiera en marcha y que en abril, que termina, porque además tiene un plazo de caducidad. O sea, no es decir que no se abra y se queda en stand-by, no, como en abril se cierra, esté como esté. O sea, que si no se abre, se va a cerrar absolutamente sin ningún tipo de acuerdo y sin ningún tipo de reconocimiento de esto. Y eso es lo grave. Por eso estamos ahora intentando hacer toda la presión que podemos.
3: Uh-huh. Claro, esta comisión, ¿quiénes forman parte de ella?
2: En esta comisión son 7 personas del gobierno, entre pues el Ministerio de Trabajo, Seguridad Social, Hacienda, son 7 componentes, y 4 de que son UGT, o sea, 2 sindicatos, creo que son UGT y Comisiones, CEPYME y COE. Esos 4 son los que están, se supone que están invitados, que todavía no se ha llamado a nadie. Igual nos sorprende ni los llaman mañana, ojalá sea fuera verdad.
3: ¿En quién recae esta responsabilidad? Porque si nos contaba que en octubre fue cuando se aprobó la creación de esta comisión y los que forman parte de ella todavía no saben nada, de aquí a abril van a tener que correr mucho.
2: Pues parece ser que no les interesa, y esto tiene que convocarlo el gobierno, como es lógico. El gobierno es al que se le ha hecho el escrito en julio del año pasado, quiero recordar, que se hizo el escrito de las fuerzas sindicales y patronal para que esto se reconociera, y el siguiente paso a raíz de esto es la comisión. La comisión automáticamente se programó, pero no ha sido convocada, y en esas estamos.
3: Una vez que se convoca esta comisión, para entender un poco mejor el mecanismo, ¿se reúnen y qué es lo que ocurre?
2: Pues de ahí tienen que salir unos índices correctores que tendrá que salir, pues no sé, por poner un ejemplo, que por 15, 20 años de profesión, pues va a tener unos índices correctores de 6, 7, 8, 9 meses, un año, a anticipar a su jubilación. Esa es lo que creemos que sale. Ojo, que es que tampoco tenemos más información ni nadie la quiere dar. Es sobre esos índices correctores, que queremos también que se sumen las enfermedades profesionales, porque habrá gente a lo mejor con 65 años que quiera seguir un año más por algún motivo, uh-huh, pero hay gente con 58 que está hecha polvo, y se le tiene que reconocer también los años que lleva, y tiene que reconocerse esas enfermedades profesionales. Y si no, a los 60, pues para todo el mundo, dependiendo la carrera profesional que haya tenido en el transporte, como es lógico.
3: ¿Existe algo similar en otro tipo de profesiones?
2: Sí, en policía existe, en minería existe, en pesca existe, hasta los toreros lo tienen. Es lógico que un torero con 64 años no puede delante de un toro. Y un bailarín pues tampoco, y lo tiene. O sea, no pedimos nada que no esté hecho todavía, está hecho. Lo único que alguien tiene que decir que esto también es, y por eso hemos hecho este estudio, para corroborar que lo necesitamos, que no es un decir estamos cansados de conducir y nos queremos jubilar. No, es un decir no podemos seguir más.
3: Uh-huh. Pues la verdad que tiene toda la lógica del mundo pensar que una persona a cierta edad y con tantas horas acumuladas de conducción, con todo eso que conlleva, que nos ha contado, esas horas de espera, esa alimentación irregular, los problemas de sueño en el sistema circulatorio también, tuvieran esos derechos, ¿no? Para poder jubilarse antes y vivir con calidad, porque si no, además a cierta edad también podemos pensar que hay una pérdida de quizá de reflejos, ¿no? En la carretera hay que estar siempre alerta.
2: Por supuesto, es que también es de seguridad vial, es que no es lo mismo el tráfico de hace 25 o 30 años al tráfico de hoy en día, lo estamos viendo día a día, el estrés que se está creando, lo estamos viendo ahora con los problemas del tiempo, lo estamos viendo con los problemas de las manifestaciones de los agricultores, no llega la carga, no voy a llegar a terminar el disco, no llego a mi casa, es un estrés continuo, porque aquí está todo más o menos programado y no lo programa el tacógrafo, nosotros no podemos parar donde queremos, es donde el tacógrafo nos va mandando, para poder programar el viaje bien. Toda logística está ya programada. Entonces, todo esto que te va surgiendo de tráfico, pues como hoy en día en las capitales, hace 25 años tan escasamente había un atasco en Burdeos o en París, hoy en día es todos los días. Si le sumamos todo esto, vamos sumando un estrés total y un sinvivir total, un estado de nerviosismo pues que para la circulación no es bueno. Todos lo sabemos que conducir con un estrés continuo no es bueno. Y si le sumamos 30 o 40 años al volante, pues esto pues es una caja de bombas.
3: Estaremos pendientes, José Antonio, de lo que ocurre con esa comisión, que esperamos que se ponga en marcha cuanto antes. José Antonio Moliner, presidente de Tradime y Pyme Trans, muchas gracias por haber hablado hoy con nosotros.
2: A vosotros por echarnos una mano. Un abrazo.
1: Hablábamos con José Antonio Moliner, presidente de Tradime y Pyme Trans. El octubre pasado se aprobó la creación de una comisión que cree unos índices correctores que a los transportistas le permitan anticipar la edad de jubilación. Nos contaba José Antonio que obviamente después de muchos años en la carretera, mucho estrés, problemas de sueño, con la alimentación, entre otros problemas, se acumula y no es de recibo que personas pues a partir de los 60 años continúen en la carretera, no solo por ellos, sino por la seguridad vial de todos. Esta comisión de momento no se ha conformado, se tiene todavía que llamar a las personas que van a formar parte de ella y que comience a trabajar. Tienen de fecha límite el próximo abril.

Hasta aquí mi tiempo con ustedes. Ha sido un placer, como siempre, estar haciéndoles compañía y les invito a que sigan con nosotros aquí en Ebro FM, donde tenemos la mejor programación. Soy Pilar Sopesens y solo me queda desearles que pasen un feliz resto del día.

Muy buenas, sean bienvenidos y bienvenidas a este 28 de agosto de 2026, a este viernes en el cual vamos a ir con la previa del Real Zaragoza en su aventura en la primera red. Y es que este fin de semana comienza para el Real Zaragoza esta aventura que nunca quiso vivir. Empezará la primera red, la jornada número 1, y lo hará en Tarragona. El partido se disputará a las 21:30 horas este mismo domingo, siendo así el pistoletazo inicial en esta carrera de fondo en la cual el Real Zaragoza debe quedar primero, debe ganar. Esperemos que empiece con fuerza. Con fuerza empezamos con este programa previo al partido y también con este programa sobre deporte aragonés. Soy Adrián Oiz y empezamos.

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1: Listos y preparados un día más para hablar de lo que más nos gusta, de lo que nos apasiona, de lo que nos hace felices, de todo el deporte aragonés y de toda la actualidad de un Real Zaragoza que empieza su periplo, ay, en la primera ref. Empezamos la aventura que nunca quisimos empezar. Comienza la película de terror que nos atemoriza, al menos hasta empezar a ganar partidos. Y es que el Real Zaragoza, después de creo que son 72 años, desciende a la tercera categoría del fútbol español y se estrena este domingo a las 21:30 horas en Tarragona ante el Nàstic. Para hablar del partido del Zaragoza, de todo lo referente al equipo del León, tenemos como siempre al mejor. Tenemos a don Cuco Barrachina. Cuco, muy buenas, están tus sobrinos ya entrenando, ¿eh?
2: Buenos días, Javier. Lo que nos apasiona, lo que nos hace felices.
1: Lo que nos aterroriza.
2: Ya ha cambiado el mensaje, ya lo tenemos cerca, ya tenemos el miedo al fracaso otra vez.
1: Bueno, ya llega sin Ambakis delgadito, que lo vi hace una semana y estaba bastante fibrado, le vi en forma y dices, anda.
2: Sí, bueno, es que es algo, yo creo que es el día de la marmota, es un ciclo infinito. Pero claro, sé que al año se acrecienta un poco más porque la situación cada año es peor en lo deportivo, evidentemente. Pero ya es, ayer se anunció un futbolista nuevo, el extremo, que dijimos que porque llegaba a un extremo no sabíamos el nombre, porque la baja de Hanson evidentemente te hacía ir al mercado a por esa pieza. Y yo de verdad que yo no entiendo, tío, la gente diciendo, no, Marta, es que vas otra vez, un futbolista coste cero, el Huesca ficha a no sé quién, a uno que tiene un nombre compuesto, no, como se llama Douglas no sé qué, parece que porque tiene nombre de brasileño ya es Cafú.
1: Douglas Aurelio, que llegaba cedido a la Sociedad Deportiva Huesca.
2: Sí, pero bueno, ya es como que nosotros hemos fichado a un don nadie, ellos fichan a este tipo que yo no sé quién es, la verdad. Pero te lo digo, tío, estamos en una situación, tío, de negativismo que es algo bárbaro, macho. Pero además, parece que la gente se le olvida cuando Lalo, por ejemplo, trae a Pep Biel a coste cero, trae a Papu Nasvili a coste cero, trae a Requeme a coste cero, futbolistas por los que luego se da con dinero. Entonces, tío, de verdad que no empezamos bien. O sea, si no somos capaces de empezar haciendo todos un reseteo absoluto y pensando en que digamos que es una bala nueva, que no le hemos pegado fuego todavía, tenemos un problema, tío. Si parte de la afición está con esa mentalidad de que lo estamos haciendo todo mal y que todo está mal, me parece que tenemos un problema, tío.
1: Puede ser un tic. Yo la verdad estoy bastante, bastante contento, al menos con el trabajo de la dirección deportiva en cuanto a plazos. Hace dos días tienes el infortunio de Hanson y ya tienes el sustituto. Correcto. Aquí.
2: Correcto.
1: Luego veremos cómo es, porque eso, pero claro, no existe la perfección en esta situación.
2: Pero además, Adrián, hay una lectura en la incorporación de este chico nuevo, que no me acuerdo cuál es el nombre.
1: Ureña.
2: Hay una lectura, que es que ellos tenían esa baja, o sea, esa opción B. Que no sé si fue opción B u opción A, pero ya lo tenían. O sea, tú no encuentras de repente un extremo en 24 horas, no encuentras un extremo de unas características que tú estabas buscando, pero has tenido un problema, claro, y que por supuesto a Hanson le deseamos lo mejor y que, bueno, todo vaya bien, pero es que Lalo consigue tener el repuesto en 48 horas. Por lo tanto, es algo que ya estabas siguiendo y que ya tenías en la cartera. No es algo que de repente estabas acostumbrado a que, es que joder, tal director deportivo ha llamado a su agencia de cabecera y le han endosado a este. No, tío. Pensamos que todo se sigue haciendo igual. Yo, en cuanto al tema de la propiedad, también creo que no es igual, ¿vale? Creo que no se está haciendo igual, pero evidentemente la dirección deportiva, las cosas han cambiado muchísimo, tío. Y que vengan a coste cero, lo que significa es que hay unos movimientos, hay un interés, las cosas se hacen bien, se trabajan bien. No porque vengan a coste cero son malos. Yo vuelvo a insistir en Pep Biel. ¿Cuánta pasta nos ha dejado Pep Biel? ¿Cuánto ha dejado Pep Chavarría? Que vinieron gratis todos. Hay una cantidad de futbolistas enormes que han venido a la mano de Lalo, que han dejado una cantidad de dinero en el Real Zaragoza brutal. Yo creo que no ha habido ninguna dirección deportiva es que haya dejado tanto dinero en el Real Zaragoza como en la dirección deportiva de Lalo Lantea y José Mari Barba.
1: En proporción, imposible. Porque sí es verdad que en la época de Solans hijo se realiza claro, alguna venta potente, pero es la proporcionalidad. Te cuesta cero, lo vendes por 4, es una proporcionalidad tremenda. Si te cuesta 10 y lo vendes por 17, la rentabilidad es muy buena, los números son mayores, pero la rentabilidad no es mayor que al primer fichaje.
2: Sí, pero
1: o sea, todo tiene su contexto.
2: Sí, sí, por supuesto, y sobre todo teniendo en cuenta que hablamos de un contexto de segunda división, ¿eh?
1: Y con una deuda gigante, que eso yo creo que también te invalida mucho a la hora de negociar, porque sí, sabes siempre el rival que vas necesitado.
2: Y sobre todo a la hora de ir al mercado, ¿sabes? Al final dices, en la época de eso, jolén, es que aquí, pues, si ya nos ponemos en la época de Agapito, se han traído futbolistas que han ido, vamos, por un pastizal.
1: Claro, sí.
2: Entonces tenemos que entender, macho, en la situación que estamos en primera red, con una deuda que nos que la tenemos, el peso de la deuda lo tenemos encima siempre, y hostia, el que estar criticando porque han venido a coste cero y que no se han gastado nada, es que probablemente si no se han gastado nada de esta propiedad, será porque tiene que tapar muchos agujeros heredados o comprados, tómalo como quieras, me da igual.
1: Yo es que en ese caso criticó a la propiedad, no a la dirección deportiva, en que no se gaste nada. O sea,
2: es que lo que tenemos que saber es por qué no se gasta nada de todo este dinero. Pues probablemente para tapar o para pagar todos esos despidos, todas esas, todo el roto y todo el agujero que tiene el Real Zaragoza.
1: Claro, pero
2: no para llevárselo a su bolsillo, tío.
1: Hay un agujero muy grande en la Romareda que se lo pagamos todos. Por tanto, si yo estoy pagando 200 millones de agujero, tú pones 20 y punto, y te callas. Y si tienes un agujero de descenso, no dices, no, todo lo que vendamos va a ser para tapar el agujero. No. Saca la pasta de tu bolsillo para tapar el agujero. No me lo saques de vender a toda la plantilla y nos debilitemos y luego no le des a Lalo las herramientas suficientes. Lo llevo un poco al extremo. A las declaraciones que Lalo hizo de si vendemos no va a afectar al límite salarial. Yo creo que sí debería, joder, tener su recompensa, director deportivo. Vendes bien, toma esta pasta.
2: Sí, soy más en un límite salarial, digamos, menos asfixiante que
1: ese
2: el de la...
1: Es. Menos restrictivo, mucho menos.
2: Correcto. Pero bueno, pero es lo que te digo, Adrián, que al final hay que tapar demasiados agujeros. Y si pensábamos que, no, es que vamos a llegar a primera, fíjate que la primera red, nosotros decíamos, sí, bueno, si tú amplías capital, coges, bajas a primera red, amplía capital por un pastizal y entonces haz lo que te dé la gana. Aquí evidentemente no ha querido ampliar capital. Yo recuerdo cuando Juan Forcén nos contaba, y que él y Jorge Más también en un comunicado, que iban a ampliar capital, que se iban a quedar con no sé cuánto. Al final, que yo sepa, no se ha producido ninguna ampliación de capital. Por lo tanto, ese dinero que se contaba para tapar los agujeros con esa ampliación, pues hay que taparlos con otras cosas. ¿Y con qué? Pues con esos traspasos. Pero ya no solamente lo que te digo, Adrián, al final, ¿cuántos directores deportivos han despedido? ¿Cuántos entrenadores has despedido?
1: Eso es un grave problema, es un grave problema.
2: Y todo eso se paga.
1: Yo, de hecho, lo que noto ahora, la mayor diferencia que noto en este Real Zaragoza, en la comparativa con el del año pasado, y ya digo yo que yo no soy amigo de Lalo, que algún amigo de Cuco sí, pero yo no. Yo no soy amigo de Lalo. Para mí la gran diferencia es Lalo y su equipo. Es que no es lo mismo. Es que tienes a Néstor Pérez, David Navarro y Lalo trabajando. David igual no está tan unido a la dirección deportiva. Tiene Lalo su gente, está de confianza, Fran. Está Fran, que es el gran hombre de confianza. Los tienes trabajando, ¿no? Los tienes que... Mira, hay una frase en un anuncio que dice que la suerte te pille trabajando. Y después de esa poética frase, vamos con una pequeña pausa, Cuco, y seguimos.
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1: Y decía que la frase era que la suerte te pille trabajando, que es lo que ha pasado. Y es verdad, hemos tenido mala suerte, pero nos ha pillado trabajando. A los dos días yo ya tengo el repuesto.
2: Sí.
1: Yo, si hago la comparativa con lo que hubiera sucedido con Chema Indias,
2: bueno,
1: pues tendríamos un problema gigante ahora mismo con la salida de Hanson. Cuando la salida de Hanson me parece algo natural, algo que te puede pasar mañana, algo humano. Mañana te puede pasar con Edu Espiau. Pues tú tendrás que tener, como club, no te puedes quedar lloriqueando. Tendrás que tener el equipo suficiente, trabajando y funcional para al día siguiente solventar la papeleta como buenamente puedas. Y creo que el club, que la parte deportiva del Real Zaragoza lo ha hecho. Luego tengo discrepancias en algunos gustos de jugadores de la edición deportiva. Joder, pero veo un estilo. Puedo discrepar con que se queda Tachi, pero veo un estilo en lo demás. Los fichajes son todos bastante... Has fichado a un par de tíos o tres con experiencia y el resto son todos 23, 24 años. Todos.
2: Sí, pero escucha, pero tú dices, cuando hablas con experiencia, hablas por la edad, pero de 8 a 10 jóvenes con experiencia en el fútbol de barro, son casi...

0: de no dejar trabajar y de no dejar de mostrar el balón. No ha empezado a rodar, tío. Es como la gente que decía, no, es que Ibai ha venido porque es amigo de Lalo. Mentira. Ibai viene porque Ibai estaba en el Andorra. Hay que preguntar, es que si investigas un poco te das cuenta que, por ejemplo, Ibai tenía, Fran Gracia estaba en una agencia de representación hasta hace poco. Sí. Esa agencia de representación tenía varios futbolistas en el Andorra. El Andorra lo entrenaba Ibai. Fran hizo un seguimiento de Ibai durante todo el tiempo que estuvo en el Andorra. Ibai no viene ni por Ander ni por Lalo. Ibai viene porque tenía un seguimiento previo de Fran, porque estaba entrando al Andorra.
1: De hecho, Ibai, hay que aclararlo, viene antes que Ander, ¿eh? Y lo de Ander, sí, mucho antes está tratado lo de Ibai. Lo de Ibai está tratado mientras David Navarro aún es entrenador y el equipo todavía no ha descendido.
0: No, pues yo te digo que la gente ya habla sin saber, ¿sabes? Pues en rollo negativo y sin saber, ya raya, o sea, ya coge, habla, raja, critica. Vamos a dejar, tío, que ruede el balón, vamos a dejar que pasen 5 o 6 jornadas para ver.
1: Sí, y luego que las comparaciones son odiosas. Yo entiendo que la gente es a lo que está acostumbrada. Si es que yo soy el primero, estamos traumatizados y nos salen los traumas por las orejas. Pero es verdad que si tú coges fríamente los sucesos acontecidos en este verano, las cosas han cambiado. El año pasado, el último día, Cucu, incorporamos a 6 jugadores. Estuvimos suspirando por el señor Polaco Cuto del verano, arrastrándonos por un jugador que se nos ha reído. Se nos ha reído toda la plantilla, que eran todos súper profesionales, pero están todos jugando que si en Tailandia, que si en Malasia. Las comparaciones son odiosas. Nadie de esta plantilla el año que viene va a jugar en Malasia. Igual, si le apetece una experiencia, escudero. Pero nadie más, y no creo. Hemos hecho el equipo, el entrenador, que a mí hay cosas que me llaman y cosas que no me llaman de él. El entrenador no se puede quejar de que no conozca a los jugadores. Los conoce igual que cualquiera de sus rivales, porque ha tenido la plantilla un mes antes del comienzo de liga. Aquí, ¿cuánto llevábamos sin ver la plantilla hecha? Cordero no la tenía hecha un mes antes del comienzo de liga, ¿eh? Para nada.
0: ¿Y Chema Indias?
1: Ni te cuento. No la tenía hecha Chema Indias ni al final de la liga, como para haberla hecho al principio. Yo sí veo esas diferencias, yo veo un club más serio en ese aspecto.
0: Sí, escucha, digamos, desde la llegada de Lalo, de este grupo de trabajo del que hemos hablado, que todos alabamos, o por lo menos una parte alabamos y decimos que joder, que las cosas estaban haciendo bien, que encima metías gente de aquí con el conocimiento, de la categoría. Lo que pasa es que se produce la venta de la propiedad a una gente nueva y entonces volvemos al negativismo absoluto, tío. También es cierto que Lalo también dejó muchas viudas y dejó muchos haters también. Pero es lo que te digo, tío, es que...
1: Y también han pasado cosas que, no sé si criticables, pero analizables, como por ejemplo la salida de Francho, que no es un contexto agradable para nadie, seguramente para el director deportivo, para el que menos.
0: Sí, pero bueno, la salida de Francho algún día se sabrá todo también.
1: ¿Qué quieres decir?
0: Que algún día se sabrá todo, quién ha puesto por su parte y quién no.
1: O hay quien ha puesto por su parte hasta que ha dejado de poner, que eso también puede pasar. Claro,
0: hasta que bajas a la tierra y pones los pies en el suelo.
1: Claro, y al final escuchas a tu representante y dices, sí, la verdad es que tienes razón. No, son contextos que se pueden entender. Yo creo que entra dentro de una lógica. El caso es que sí que es verdad que no he visto, por parte de la propiedad, no he visto la contundencia que igual requiere la situación.
0: Sí, bueno, esto es lo de siempre, tío. Es como que, mira, el otro día, después del último partido, creo que fue, bueno, estando sustituyendo en el café con goles, jugó un partido Real Zaragoza, que Ander lo hizo francamente bien, y estando después del programa, hablando con uno de los contertulios, me quedé a tomar un café, y él está en un grupo que, bueno, pues es una especie de grupo de talibanes contra Ander, y metiéndole una sostenida a Ander, y además el chaval me decía, joder, me dice, pero si es que encima lo ha hecho bien.
1: Nosotros tendremos un grupo así también por ahí, sobre seguro, nosotros.
0: Seguro, pero claro, pero encima decía, no, pero es que hasta yo no lo voy a apoyar hasta que no dé explicaciones. ¿Perdona? Entonces, ¿qué nos interesa? ¿Que Ander dé explicaciones porque tú quieres o que juegue bien al fútbol? Entonces, hemos entrado en esa falta de raciocinio, tío, de decir, no, es que yo si no da explicaciones no le voy a apoyar. ¿Qué está por encima? ¿El Real Zaragoza o que Ander Herrera dé explicaciones? Ander Herrera dio explicaciones a quien se las tenía que dar y ya está. Pero nos creemos que somos los dueños del

0: club, los entrenadores, los directores deportivos, somos todos, y nosotros merecemos gente, incluso no es ni abonada, pero que exige explicaciones.
1: Si es abonado sí que lo entiendo, claro, tiene el derecho a...
0: Pero si eres
1: el dueño del club, ¿cómo que no? Es que te repito, hay un boquete ahí delante del Miguel Servet que te dice que sí que eres el dueño del club.
0: Bueno, yo tengo una cosa...
1: Sin ese boquete no había club.
0: Dueño del club, si por nuestros impuestos hiciéramos dueños del Real Zaragoza, sin ninguna duda. Pero seríamos del Real Zaragoza, del Miguel Servet, de la Multiusos, del tranvía, seríamos dueños de todo.
1: Realmente debería ser así, ¿eh?
0: Correcto. Entonces, claro, dices, es que lo futbolístico, mira, pagas el abono, perfecto, tú pagas el derecho a asistir a un espectáculo, no eres propietario de...
1: Si esto lo extrapolamos a los programas, claro, no me podrían dejar a mí comentarios, es lo mismo.
0: Pero mira, te pueden dejar comentarios, Adrián, pero decirte, no, es que tú tienes que explicar quién te ha dicho a ti que este futbolista está lesionado. No, tú no lo puedes explicar. Hay cosas que no puedes contar. Por la ley de protección de datos hay cosas que tú no puedes contar, no puedes explicar. Y a ti, imagínate que te exigieran que lo tienes que contar. No, tío. O sea, ¿a ti cuántas veces te pones en redes sociales o en el canal de YouTube?
1: A mí todas esas cosas me las ponen y peores, ¿eh? O sea...
0: Por eso te digo, que cuántas veces te ponen a ti que cuenta esto y explica el porqué y no sé cuántos. ¿Qué haces? ¿Lo coges y lo explicas y lo cuentas? No.
1: No, claro.
0: No.
1: Claro, pero pues, yo tengo que trabajar igualmente. Todo va a salir igual, diga lo que diga nadie.
0: Sí, pero fíjate, si nosotros fuéramos un canal de pago... La gente que no le gusta hacer lo que haces, dejas de pagar y para, tú tienes una. Entonces a ti te repercute porque dejan. Si tú y yo tuviéramos un Twitch, por ejemplo,
1: Oiz Live, qué tiempos, llevaba el pelo amarillo yo.
0: Pues,
1: y
0: entonces, claro,
1: tenía novia, Hugo.
0: Joder, entonces sí que ha pasado tiempo.
1: Joder, imagínate.
0: Entonces, lo que decían ahí, digamos que claro, tú sí que vives de eso, ¿vale? Entonces, ellos podrían exigir. ¿Vale? Pero no es el caso, nosotros estamos trabajando, tío, tenemos un trabajo que es contar las cosas, a mí nadie me puede exigir que yo cuente, y sobre todo...
1: Es como si a Lalo le exigieran que fichara a X central en vez de al otro central, porque patata.
0: Bueno, tú seguro que lo sabes porque estás más en redes sociales que yo. ¿Cuánta gente? Lalo, ficha a este, Lalo, ficha al otro.
1: A veces se lo pongo hasta yo.
0: Yo entiendo que Lalo y compañía, pues que las redes sociales las... No entrarán muchos, o sobre todo más que nada, no harán caso. Es como cuando Ibai dijo el otro día lo de que, bueno, ya miraré en redes sociales a ver, ¿sabes?
1: Sí,
0: a ver qué por qué lo pongo. Claro, es que en el fondo, tío, el hartazgo de los profesionales del club en cuanto a todas esas cosas en redes sociales, yo creo que si yo trabajase en... Fíjate, yo en Twitter tengo un montón de seguidores, tío, que son 6.000, 7.000.
1: Sí, tenemos más que los futbolistas del Zaragoza, literalmente.
0: Llevo sin entrar, o sea, sin escribir en Twitter muchísimo tiempo. ¿Por qué? Porque me debo a mi trabajo, porque hay cosas que no puedo escribir en redes sociales, porque tengo un carácter, bueno, fuerte, y he tenido muchísimos enfrentamientos, y no, pues estoy en la radio, no entro en redes sociales. Entiendo que Lalo y todo esto es pues tres cuartos de lo mismo. Eran,
1: claro, pero Lalo tiene que entender una cosa, y va ahí también, que tú realmente ya no tienes por qué demostrar. Tú digamos que tus partidos ya los has ganado. Llevas mucho tiempo con tu programa... haciendo cosas bien, perdiendo partidos y ganando partidos. Pero ya llevas un tiempo. Ellos no. Ellos, para la gente, no empiezan de cero, pero ellos sí empiezan de cero. Por eso cuando Ibai dice eso, yo que él me esperaría la jornada 5 llevando 4 victorias para decir eso. Antes de jugar el primer partido...
0: Pero a mí me han dejado jugar 3 temporadas, ¿eh?
1: Sí, puede ser. Claro, puede ser.
0: Sí,
1: puede ser.
0: A mí me dejaron jugar 3 temporadas. Yo empecé hace 11 años con esto... Y joder, pues al principio yo tenías menos apoyo, que igual la gente te iba conociendo, pero me dieron la oportunidad de tener ese micro.
1: Pero es que Zaragoza no es una ciudad que dé oportunidades. En general, no tenemos una personalidad que dé oportunidades. Es más, en Zaragoza puedes hacer 100 cosas bien, que como hagas una mal, te van a hacer la cruz. Y eso en otros sitios no pasa.
0: No damos tiempo.
1: No, y es cierto. A ver, yo entiendo que no hay que dar tiempo al fracaso, ¿eh? O sea, hay un punto medio. Por ejemplo, por mí, si nos mete un 2-0 el Nastic, yo no voy a pedir que echen a Ibai. Estoy seguro de que alguien lo pediría, pero no sería mi caso. Pero si en la jornada 6 no has ganado, te aseguro que yo mismo le llevo a donde sea, a la estación y que se marche.
0: Bueno, pero tú te acuerdas con Nacho González.
1: Se puede tener, exacto. Mira, un buen ejemplo. Un buen ejemplo. Pues quizá no te ofrecía los mejores resultados, tampoco eran los peores, tampoco se podía considerar que eso fuera un fracaso. No, porque si tienes ojos en la cara y veías los partidos, joder, no era un fracaso. Y no tenías no tenías estrepitosos accidentes como el año pasado que pierdes con la Real B, con el Andorra.
0: Yo conté un vídeo, Adrián, que yo me quedaba ovacionando al equipo cuando Nacho, yo estaba en la cabina de Romareda, y yo me quedaba ovacionando al equipo, tío.
1: Me parece un fantástico ejemplo.
0: Y la afición se quedaba ovacionando al equipo. No tenía resultados, pero veías que los resultados iban a llegar.
1: Sí, que el trabajo estaba bien hecho, claro.
0: Claro, pero se le dio tiempo.
1: Sí.
0: Es cierto que luego estuvo, que Lalo entró por medio, que entró en el vestuario, sí, perfecto. Sí. Que
1: y se le dio tiempo porque Lalo le dio tiempo, si no, lo fulminaba.
0: Correcto, pero efectivamente, pero dimos tiempo a eso porque había un sustento, hay algo en lo que decías, es que haciendo algo así tienes que ganar. Yo, fíjate, recuerdo perfectamente, es que es muy cercano, que Gaby decía, no, haciendo algo así llegarán las victorias. Yo no recuerdo que también lo decía no sé quién.
1: Pomares.
0: Claro, decía, sí, pero hostia, pero es que veíamos que las cosas no se hacían bien.
1: Claro, yo veía el partido ante la Real B. Volví a mirar a Gaby y decía, ¿pero me lo estás diciendo en serio esto?
0: Claro, entonces vamos a dar la oportunidad de que pasen 5, 6, 7 jornadas para que veamos si se juega al fútbol, si no se juega al fútbol. Recientemente temporada con 4 victorias y un empate de las 5 primeras y acabamos casi descendiendo.
1: Sí.
0: Y empezamos bien, pero futbolísticamente veíamos que no daba.
1: Sí, sí, es así.
0: Entonces, tenemos los dos casos de futbolísticamente veíamos que daba y no había resultados, y futbolísticamente veíamos que no daba, pero había resultados. Vamos a dejar que ruede el balón. Vamos a dejar que pasen. Es que, joder, también estaba Víctor Fernández y de la sexta jornada nadie le pedía la cabeza a Víctor porque tenía buenos resultados, pero no jugábamos bien al fútbol.
1: Hombre, porque un apoyo mediático Víctor Fernández, imposible de comparar.
0: Con Escribá pasó 3/4 de lo mismo, ¿eh? Buenos resultados al principio, pero las cosas no iban bien. Y evidentemente cuando él ya venía de una temporada, o sea, de un tramo de temporada final y un comienzo de temporada con buenos resultados, mal fútbol. Evidentemente podíamos catalogar la temporada anterior con Gaby ya teníamos la experiencia de la temporada anterior. Y ya vimos que evidentemente ni acompañaban los resultados ni lo futbolístico.
1: Sí, con mucha gente, con Gaby mucha gente decía que nos habíamos salvado por el Eldense, que Gaby no nos había aportado nada. Y se vio con el tiempo que tenían razón, claro.
0: Yo lo decía, sin ir más lejos.
1: Y teníais razón, sí, no aportó absolutamente nada.
0: Entonces, tú ahí ya vienes de un tramo de 3-4 meses que ya han estado en el Real Zaragoza y ya los has visto trabajar. Y encima les das la oportunidad de un proyecto nuevo. Pero ahora mismo que ha llegado Ibai con, creo que son 16 fichajes, ¿pueden ser?
1: Yo diría que más.
0: Pues más, y aún no ha empezado a rodar el balón, y como en la pretemporada hemos perdido el último partido, ya todos de uñas. Creo que es un error mayúsculo.
1: Ya, a mí Ibai, como muchos entrenadores, me genera dudas por su estilo que no me gusta. Joder, pues como no me gusta el de Der Sarabia, no me gusta. Porque soy de otro fútbol, me gusta Mourinho. Lo siento, Bordalás me gusta como entrenador. Lo siento, ya sé lo que va. La gente dirá, pues a ti no te gusta el fútbol. Es posible. Recordad,
0: no, a ti te gusta un fútbol y te gusta un carácter.
1: Sí, y un estilo. Una forma de trabajar, una impronta. ¿Qué pasa?
0: Escucha, pero mira, has nombrado dos entrenadores que sobre todo ante todo es compromiso.
1: Hombre, por supuesto. Y no va a jugar alguien que esté bajo de forma, ¿eh? O que no lo dé todo. No.
0: Correcto, claro. Compromiso, por supuesto. Yo también soy de ese fútbol, Adrián.
1: Sí, sí. Yo igual no soy tanto de Ibai, que igual es más de la escuela de Sarabia, Pep Guardiola. O sea, juego desde atrás, presiono muy arriba. Tal. Yo igual no soy de ese fútbol, pero estoy súper tranquilo. Sabiendo que dentro del club tengo una estructura. No teníamos una estructura. Aquí se le dio las llaves a un auténtico inepto que no tenía ganas de trabajar, como Chema Indias, que a su vez se las dio a Gaby. Bueno, no, ni se las llegó a dar, se las dio el club también a Gaby, que era un incompetente. Y luego viene un tío que yo creo que era un tío capacitado, Rubén Seyes, y cuando quiere poner a currar a la gente le dicen que es que ha quemado a los jugadores, porque les decía que tenían que estar todo el maldito día entrenando porque era lo que necesitaba para salvar la situación. ¿Qué pasa? Seyes no tiene el respaldo, no tuvo la estructura. Yo creo que Seyes con Lalo funcionaría, porque tendría el respaldo y la estructura. Yo creo que Ibai va a tener más tiempo, más respaldo, más entendimiento por parte del club. Creo que se trabaja en equipo. Creo que hasta ahora no hemos trabajado en equipo y por eso estamos en primera ref. Porque aquí cada uno hacía la guerra por su cuenta, llegaron los jugadores, lo vieron. Y los jugadores, si algo tienen, es que son bastante jetas, si se les da la oportunidad. Y la tuvieron, hicieron lo que les dio la gana, la real gana. y ya no se podía solventar la situación cuando llega la LOE e intenta implantar una estructura. A mí me tiene tranquilo que empieces bien o empieces mal, hay cosas más importantes que el entrenador, y es que el club sea fuerte, que el club tenga una estructura, un estilo de trabajo.
0: Lo primero, Adrián, lo primero y principal, Adrián, que es que sepas que la LOE manda.
1: También.
0: Porque te recuerdo que con Chema Indias decíamos, pero es que yo no sé si es que no le han dejado fichar, tan mal hacerlo, tan mal es imposible, algo le han tenido que imponer, hay cosas que no sabemos y eso es rigurosamente cierto. Yo sí que estoy muy tranquilo con Lalo, yo sé cómo trabaja Lalo y conozco la personalidad de Lalo. Y Lalo es muy capaz de hacerse un Camacho, ¿eh? Además, ya amenazó a Porcén hace no mucho.
1: Y luego también el nuevo director general también me parece un tipo competente.
0: Mira, la nueva propiedad a mí, Adrián...
1: luego veremos a ver, pero el nuevo director general, que no es propietario, es un empleado, me parece un empleado interesante.
0: Sí, pero fíjate lo que te digo, que esta propiedad, o el director general, no sé quién ha sido, cuando sacaron esa carta que sacaron diciendo que les dejáramos trabajar, que ellos entendían tal cual, pero que bueno, que les juzguemos después de dándoles un tiempo de trabajar. Eso significa que están encima del sentimiento de la afición.
1: Están muy atentos.
0: Están vigilantes de a ver lo que la gente piensa y lo que no. Y me parece que fue un acierto mayúsculo demostrarlo con esa carta en la cual hablaban de eso, de ya nos juzgaréis cuando haya pasado un tiempo y con el trabajo y cuál es su objetivo. Entonces, ellos en un momento de duda cogían esa carta. Yo eso no lo he visto en 4 años de la propiedad anterior.
1: No ha sucedido. Entonces, Fernando López está muy desconectado.
0: Correcto. Estos están, demuestran que están. Ahora, bueno, tienen que salir de las cosas bien.
1: Y ponerlas, que siempre es imprescindible. Cuco Barrachina, te agradezco este ratito de radio y el domingo nos vemos a las 9 de la noche para narrar el partido, esperemos que con victoria, ante el Nàstic de Tarragona. Bueno. Con matices. ¿Resultado y goleadores?
0: ¿Tienes ganas de que empiece a rodar esto?
1: En relativas, resultado y goleadores. ¿Cuco? Oye, no te oigo, tío. No te oigo,
0: 0-2, Adrián. 0-2 con doblete de Joaquín. ¿Cómo te quedas?
1: ¡Ojo! La gente está muy contenta con este fichaje. Están con bastante confianza con él, apostando por él y sus goles.
0: Sí, yo también.
1: A mí me da buenas sensaciones. Por eso voy a decir 1-2.
0: Y doblete de Joaquín.
1: Los goles. Un gol de Sinan Bakis.
0: Y otro de...
1: Otro de Tachi y otro de Joaquín.
0: Y otro de Soberón.
1: Otro de Tachi porque llevo poniéndolo a caldo desde que empecé a trabajar de nuevo.
0: ¿Eso es el contragafe?
1: No es contragafe. Es que pienso realmente que no es muy bueno. Espero que juegue el chico del Valencia más adelante, pero por ahora empezaremos con Tachi, que además es uno de los capitanes. En la ofrenda lo vimos junto a Ander llevándole flores a la Virgen. A mi entierro va a haber que llevar flores.
0: ¿No confías en que sean Barrachina y Iranzo?
1: No. Incluso meto en la ecuación a Saidú, ¿eh? Yo no tengo totalmente descartado que juegue Saidú.
0: A mí me encantaría oírte dar el once con Barrachina, Iranzo. Si ponen un cuco de lateral ya, apaga y vámonos.
1: Tenemos que buscar algún cuco en el mercado de fichajes. Está el cucho, que pero no nos valdría.
0: Y estaba el cuco Cigano hace mucho tiempo.
1: Busco cuco futbolista y me sale Marco Curella. Digo, no me vale. Bueno, ¡para! Ciganda como entrenador. Si echamos a Ibai, tenemos al Cuco Ciganda como entrenador.
0: Claro, claro.
1: ¿Y Philippe Cocu te valdría?
0: No, ni a Cuco tampoco.
1: Vale. Pues a ver, que Ibai tenga suerte, si no tendremos que fichar al Cuco Ciganda para hacer la gracieta en los onces. Te mando un abrazo muy fuerte, Cuco Barrachina.
0: Un fortísimo abrazo, querido amigo.
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1: Y nos vamos directos a la sala de prensa del Real Zaragoza, pues está el entrenador atendiendo a los medios de comunicación. Hace tan solo unos instantes, unos minutos, comenzaba esa rueda de prensa de Ibai Gómez en el Real Zaragoza, en lo que será su primer partido oficial de Liga ante el Nástic de Tarragona, en Tarragona, este domingo a las 21:30 horas. Les dejo escuchando a Ibai Gómez, el entrenador del Real Zaragoza, que debutará este domingo.
3: Buenos días. Lo primero, contamos con todos ahora mismo, menos con Monzón y con Diego González, para el partido de cara al Nástic. Con el resto, en principio, si no pasa nada extraordinario, estarán todos disponibles.
1: ¿Cómo está viviendo el entrenador y la plantilla estos días previos al comienzo de la competición? ¿Están nerviosos? ¿Están con ganas? ¿Sienten presión? ¿Sienten ese nerviosismo de querer comerse el césped, esa impaciencia? ¿Cómo se siente el equipo? ¿Cómo se sienten los jugadores?
3: Hay ilusión y pasión. Hay positivismo, sobre todo. No hay ningún tipo de preocupación. El equipo está muy bien mentalmente. Llevamos un trabajo extraordinario dentro y fuera de campo. Estamos muy contentos en el momento en el que llegamos y estamos con muchas ganas de poder empezar a competir.
1: ¿Cómo espera que sea el Real Zaragoza que veamos para hacerle daño al rival? ¿Qué equipo quiere ver? ¿Qué estilo quiere que sus jugadores lleven a cabo en la primera jornada liguera? ¿Qué quiere ver de sus chicos Ibai Gómez?
3: Bueno, nos enfrentamos a un equipo, obviamente lo que tengo muy claro y aunque parezca un tópico, es así. Nosotros tenemos cada fin de semana partidos dificilísimos. Vamos a ser el rival a batir, como quien dice, en casi todos los enfrentamientos. Entonces, y somos muy conscientes de lo que cuesta ganar hoy en día en el fútbol. Podéis ver partidos entre categorías diferentes que siempre cuesta, cuando hay competición en Copera, etcétera. Y somos conscientes de lo difícil que es. Incluso en el Mundial hemos visto partidos de selecciones que es selección española que ha quedado campeona del mundo y no consigo ganar contra Cabo Verde, por poner un ejemplo. Somos conscientes de lo difícil que es, pero somos conscientes de que somos un equipo que asumimos con naturalidad la exigencia que supone llevar este escudo. Somos conscientes de que el escudo solo no gana, la historia por sí sola no gana, y nos enfrentamos, para empezar, contra un equipo que va a ser muy incómodo. Va a ser un equipo muy incómodo. Sí que es cierto que ellos han cambiado muchísimo durante la pretemporada, en diferentes fases del juego. Incluso la idea, te diría, bueno, no sé si por resultado, porque el entrenador también buscaba tener diferentes opciones. En principio, nosotros creo que vais a ver un Real Zaragoza en el que vaya a apretar muy alto, como queremos, como hemos hecho durante la pretemporada, que eso no ha cambiado. Luego creo que hemos dado un paso muy, muy grande en juego abierto defensivo, en el que a juego abierto prácticamente nos hacen ocasiones de gol. Y luego con pelota, pues bueno, dentro de esas diferentes estructuras, trabajaremos ya en base al rival por donde creemos que les podemos hacer más daño y fijar unas estructuras un poquito más fijas dentro de la movilidad que queremos, o de los móviles que queremos ser como equipos. A partir de ahí, intentar ser lo más precisos posibles, intentar estar lo más cerca del área rival posible y el menos tiempo cerca de nuestro área. Ese va a ser nuestro objetivo cada fin de semana, pero sí, tenemos en cuenta las estructuras del rival para ver en qué zonas podemos o creemos que podemos hacerles daño.
1: Hay un nuevo fichaje, no hemos hablado mucho de él porque se une a una larga lista de fichajes. El chico se llama Óscar Ureña. Ureña es dominicano, es hispano-dominicano y estuvo en la selección de la República Dominicana bajo los mandatos del entrenador, que era Ibai Gómez. Así que ya lo conoce perfectamente. ¿Qué opina que nos puede contar de Ureña y por qué se ha decidido por fichar a este jugador, el Real Zaragoza?
3: Bueno, estaba esperando una pregunta más o menos del estilo para mandar desde aquí mucha fuerza, mucho ánimo y todo el respeto del mundo a Emil. Ya leísteis el comunicado. Para nosotros ha sido una noticia dura porque creo que hay muchas cosas que están por encima de lo deportivo, como es el caso, y un jugador que decide parar, tomarse un tiempo, pues creo que por un lado merece todo el respeto del mundo y que le apoyemos en lo máximo que podamos. A partir de ahí, sentíamos una necesidad, obviamente, que todos creo que erais conscientes de tener un extremo que parta desde la izquierda, y en este caso pues el club, como dirección deportiva, director general y yo como y todo el cuerpo técnico, pues creíamos que Óscar Ureña, y creemos que Óscar Ureña es una gran opción, que nos puede dar muchas cosas, nos puede dar uno para uno que no teníamos o teníamos menos, nos puede dar pie desde la banda izquierda, puede jugar por dentro, puede jugar en cualquier posición de las de arriba, es bastante polivalente en ese sentido, y luego aparte sé que es un chaval extraordinario porque lo conozco bien, entonces bueno, le damos mucho valor a eso, cuando hacemos durante todo el verano que hemos estado en el mercado, le hemos dado mucho, mucho valor a lo que es lo extradeportivo, y bueno, creo que tenía todos los ingredientes para ser un gran fichaje como creemos que es.
1: Le preguntaban también por Rubén Iranzo, el defensor, el último defensor que ha llegado a la disciplina zaragocista. ¿Jugará Rubén Iranzo? ¿Estará disponible para jugar en Tarragona?
3: Bueno, siempre que estén disponibles todos los jugadores, cualquier jugador puede iniciar los partidos. Dentro de eso, nosotros no solo vamos a los que inician, y menos hoy en día en el fútbol con 5 cambios. Creemos que los que terminan también pueden ganarte partidos, y el planteamiento del partido no solamente para los que inician, sino para lo que dura el partido, son 95 o 100 minutos hoy en día, ¿no? Y tenemos 5 cambios, repito, que deben de ser importantes. A partir de ahí, las primeras jornadas os voy a dar menos pistas que más adelante, más adelante me importará menos daros más pistas sobre la alineación. Ahora de momento me guardo bastante en ese sentido, pues porque creo que también los rivales todavía no tienen tanto conocimiento de lo que podemos decidir. Entonces, bueno, no os voy a dar demasiada pista, ya te digo que más adelante os daré, que os gusta, entonces ahora de momento no os voy a dar.
4: Sí, ¿y cómo ves a...?
3: Pueden jugar perfectamente.
4: No, digo que ¿cómo ves a Iranzo?
3: Oye, Rubén, un atlético, cuerpo atlético absoluto, necesitábamos un jugador que jugando con la línea defensiva tan adelantada, pues que nos diese en velocidad metros atrás, era un perfil que teníamos muy claro. Tengo que decir que el jugador ha estado como loco por venir desde el día uno, y bueno, pues luego han tardado, porque ya sabéis que las negociaciones, pues por diferentes variantes pueden tardar más o menos. Ha tardado más de lo esperado, pero era un perfil que sentíamos necesario, y estamos muy contentos de tenerle con nosotros.
1: ¿Cómo se siente el propio Ibai Gómez? Si le preguntaban por los sentimientos del equipo o de los jugadores, ahora lo hacen con el propio técnico. El entrenador Ibai Gómez no se ha visto en una igual. Ha entrenado a equipos serios como el Arenas de Guecho, que merecen todo el respeto, sobre todo por su exitoso pasado. Pero no ha enfrentado un banquillo como el del Real Zaragoza con esa masa social y también ese número de abonados tan increíble, ¿no? 20.000 abonados es algo que el Andorra, que era su equipo el año pasado, no podía disfrutar o sufrir dependiendo de los resultados. ¿Cómo afronta esta primera jornada? ¿Cuáles son sus sentimientos a la hora de afrontar el banquillo del Real Zaragoza en la jornada número 1?
3: Pues mira, estoy muy contento, estoy muy feliz, estoy con una confianza enorme, y luego, pues al final hay que ser consciente y hay que respetar pues todo tipo de opiniones, ¿no? Un entrenador sin experiencia, un entrenador que con poca experiencia o ninguna experiencia también en contextos como el Real Zaragoza, pero es que si no hubiese cambios de entrenadores en la vida. O sea, al final llega un momento que alguien tiene que apostar por entrenadores nuevos, por ideas nuevas, y en este caso estoy muy agradecido al Real Zaragoza por haber apostado por mí. Tengo mucha confianza en lo que hacemos, recuerdo grandísimos entrenadores que también tuvieron que dar un paso en algún momento, pues jugadores que me gustan, ¿no? Luis Enrique, Mikel Arteta, Pep Guardiola, en algún momento de sus vidas también tuvieron que dar un paso con inexperiencia en esas situaciones, y mira dónde están. Entonces, bueno, ya te digo, tengo mucha confianza en lo que hay, y aparte, para mí, lo he dicho desde un principio, me siento en ese sentido como en casa. Hay una exigencia brutal, se ve la pasión, para lo bueno y para lo malo. Hace tiempo que trabajo mucho en esto y creo que estoy muy preparado para ello. Lo estoy disfrutando mucho, lo bueno y lo malo, repito. Tenemos una afición que es increíble. No sé si he leído o me han comentado que hay 1.700 entradas vendidas para el primer partido. 23.000 y pico socios. Una auténtica locura, bendita locura. Nosotros, repito lo que dije desde el primer día, desde dentro hacia afuera, ilusionar. Lo de fuera que solo nos aporte. Lo que no nos aporte, tenemos que hacer un trabajo de equipo, de unión e interno para que lo que nos aporte, apartarlo. Pero nosotros dar desde dentro a lo de fuera, ilusionar otra vez, y tengo mucha confianza en ello.
1: Con lo que hay ahora mismo, sin contar con el cierre de fichajes que será propicio en unos días y que sucederá, con lo que tiene, ¿es suficiente para afrontar tanto la temporada como sobre todo esta primera jornada ante el NASTIC de Tarragona?
3: Veo al equipo preparado para enfrentar al NASTIC, veo al equipo preparado para asumir la responsabilidad de ascender. Mi único objetivo a largo plazo es ascender, pero eso está muy lejos. Hay que hacer muchas cosas para llegar allí, muchas cosas bien. Y respecto a lo que dice, es un lateral derecho.
1: Le preguntaban al míster por Pau Sanz, que en la pretemporada ha parecido un jugador importante para la dinámica de Ibai Gómez. Ha utilizado su polivalencia situándolo en varias zonas del ataque. Le preguntaban en qué posición veía a Pau Sanz mejor, cuál cree que es la posición en la que lo va a utilizar más.
3: Te diría dónde, pero ya estaría dando pistas para el domingo y no quiero dar ni una pista. Solo te puedo decir que es un jugador absolutamente diferencial para la categoría. Estoy muy feliz de tenerle. Hay que apretarle de vez en cuando la fase defensiva porque tiene desconexiones. Sabe, creo, que es su punto a mejorar. En la fase ofensiva es absolutamente diferencial. El domingo va a jugar titular. Le veréis en qué posición. No te voy a decir dónde es. Donde juegue es el mejor. En donde creo que es la mejor posición para él.
1: ¿Cómo ve al rival, al Nàstic de Tarragona? Un rival con nombre en la categoría. No es un rival desconocido para el zaragocismo, ni mucho menos.
3: Bueno, a ver, creo que cambiando estructura en fase ofensiva y fase defensiva, si siguen haciendo lo que han hecho durante la pretemporada, veremos por qué lado es donde hacen esa línea de tres, si hacen con el que defiende lateral izquierdo o con el que defiende lateral derecho. Podemos tener ciertas intuiciones para poder trabajar sobre ello, pero ya te digo, al final en pretemporada es más difícil poder saber qué van a hacer exactamente. Han cambiado estructura en fase ofensiva, que atacan con tres, dos carriles, se meten extremo, media punta por dentro, dos en base, un delantero, van cambiando alturas. En fase defensiva hacen 4-1, 4-1, 4-4-2, depende de la altura en la que defiendan. Bueno, eso es lo que han hecho durante la pretemporada. Veremos a ver el domingo si podemos acertar lo máximo, ojalá, porque nos acerca, creo, a lo que queremos generar durante el partido.
1: Una pequeñísima pausa y seguimos escuchando al entrenador del Real Zaragoza en la previa del partido que enfrentará a Nàstic de Tarragona y al Real Zaragoza de Ibai Gómez.
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1: Continuamos escuchando a Ibai Gómez y las cuestiones que se le planteaban en sala de prensa antes del partido que nos enfrentará el Nàstic de Tarragona. Estaría bien comenzar con una victoria que fuera, sobre todo, anímica, ¿no?, y psicológica para la afición, pero especialmente para los jugadores. Como exjugador amateur de fútbol, he de decir que el primer partido de liga siempre es muy extraño. Yo siempre prefería que viniera el coco cuanto más grande mejor, porque sabía que también era extraño para ellos. Los rivales y también tus compañeros no están rodados del todo y puedes sorprender. También si eres un Real Zaragoza recién descendido de categoría y pintas como uno de los cocos de la misma, no es nada positivo enfrentar a un rival fuera de casa en la primera jornada, porque siempre te va a presentar más dificultades o se va a ver menos intimidado que si juega en tu campo. Además, el Nàstic de Tarragona no se verá en ningún caso intimidado por el Real Zaragoza, pues son equipos que se han visto las caras muchísimas veces y en muchas pretemporadas también en los últimos años. El Nàstic de Tarragona se salvó por las justas en detrimento de la Sociedad Deportiva Tarazona, que bajó de categoría en la pasada campaña. Aún así, hace dos temporadas estuvo a punto de subir a la segunda división. De un año a otro pasó de estar a punto de subir, perdió el ascenso en el playoff en el último minuto ante el Málaga, recibiendo un gol en casa que clasificaba a los andaluces para la segunda división. Y a la temporada siguiente estuvieron a un partido de descender de categoría a la segunda ref. No sabemos muy bien qué cara va a mostrar nuestro rival. Veremos qué cara muestra nuestro Real Zaragoza.
8: Iba y Paco Jiménez del Heraldo de Aragón. Has hablado en las anteriores respuestas de somos el rival a batir. La película que ya sabemos lo que va a ser el Real Zaragoza. Estrenamos categoría, tristemente, después de lo que pasó el año pasado. Nos falta calibre en Zaragoza para saber realmente lo que es esto, donde nos vamos a enfrentar y vamos a empezar a caminar. Dentro de lo que es el objetivo del Real Zaragoza de volver cuanto antes al fútbol profesional, ¿tú ves a este equipo campeón? Porque es la única gatera que hay para subir directo, lo demás es ya una lotería. ¿Tú ves al Real Zaragoza campeón?
3: Mira, respecto al calibre, al final va todo en cuanto a expectativas. Calibrar, me parece que es difícil de calibrar cada año. Vosotros seguramente el año pasado no pensabais descender cuando hicisteis el mercado de verano. Entonces la calibrada falló. Calibrar antes de la temporada es muy difícil. ¿Qué te vas a encontrar? Que no, obviamente, si estoy aquí diciendo eso es porque confío en quedar campeones. No puedo decir más. Hay que ver, hay un largo camino, que va a haber buenos momentos, que va a haber momentos menos buenos, que ahí es donde nosotros somos conscientes que nos vamos a tener que hacer fuerte. Lo que le doy mucho, mucho valor y mucha importancia es el empezar bien. Para nosotros es muy importante empezar bien, en el contexto en el que estamos, porque sabemos que la afición del Real Zaragoza, aparte de merecerlo, necesita ganar, necesita volver a ilusionarse, y lo he dicho desde el primer día. Entonces, lo que está en nuestras manos es eso. Hay otras cosas que no están. El resultado no está en nuestras manos tampoco, al 100%. En nuestra mano está dejarnos el alma, ser cada día un equipo más compacto en fase defensiva, que nos lleguen cada día menos a nuestra área, que lleguemos cada día más al área rival, que seamos cada día menos previsibles, que seamos, intentemos ser lo más precisos posibles. Eso es lo que está en nuestras manos y el día a día. Luego los resultados, pues ojalá vengan y ojalá estemos aquí muchos años. Yo el primero, porque me encanta todo lo que veo y sé y se me ponen los pelos de punta de que si las cosas van bien aquí, esto tiene que ser la hostia.
1: ¿Cuánto de importante es empezar bien en una categoría como la primera ref, que lleva tan pocos años, pero que el Real Zaragoza tampoco conoce? Es nueva para todos los participantes dentro del club, a excepción quizá de Ibai Gómez o algún compañero que ha podido disfrutar de ella en algún momento. En el caso de Ibai no, pero Ibai estuvo de entrenador en segunda ref y consiguió el ascenso del Arenas de Guecho a esta categoría, a la primera ref, así que tampoco se llevará mucho a mi modo de ver. Pero ¿cómo lo ve Ibai? ¿Se puede tolerar la paciencia en el comienzo? ¿Hay que empezar poquito a poco? ¿Puede costarnos? Contesta el entrenador del Real Zaragoza, Ibai Gómez.
3: ¿Sabes qué pasa? Que en el fútbol todo es resultado. Si yo soy consciente de que si en la octava o novena jornada no me gana mucho, me vuelvo aislado. Esto es así, es que el fútbol es resultado. ¿Qué hay que hacer para quedar campeón? Ganar. Pero claro, es que detrás de ganar hay infinidad de cosas. Pero sobre todo lo más importante es el día a día. Nosotros no tengáis ninguna duda que cuerpo técnico y jugadores, porque para mí es innegociable, cada día se van a dejar el alma. Nos vamos a dejar el alma. A partir de ahí, resultados, ojalá. Ojalá, es lo que buscamos.
9: Hola, mister, aquí Cristian Serrano de la cadena COPE. Quería preguntarte un poco por cómo está el grupo, la evolución también a nivel anímico desde que tú llegaste. Sabemos cuál es el objetivo, pero siempre se habla de cuando alguien triunfa, de las bondades que hay detrás de todo eso. Y quería preguntarte un poco por la cocción, ¿no?, de esa unión interna. ¿En qué punto está?
3: Mira, no sé si habremos acertado en jugadores en cuanto a las condiciones de técnicas, tácticas. No lo sé, porque todavía no hemos competido y no sabemos si vamos a conseguir los resultados esperados de manera individual y colectiva. Pero lo que te puedo asegurar es que hemos acertado absolutamente en cuanto a lo que es extradeportivo y personal. Tenemos un vestuario espectacular, un vestuario humilde, un vestuario predispuesto, un vestuario con liderazgo, con buen liderazgo, que es importante, porque el liderazgo puede ser bueno o malo. Yo lo he dicho muchas veces, que en mi caso he tenido liderazgo bueno, liderazgo malo, y me arrepiento del malo. Y aquí tenemos un vestuario que es espectacular. Vamos a ver, cuando lleguen las suplencias, los menos minutos, cómo se gestiona, pero ahora mismo puedo decir que el vestuario está muy motivado, con mucha ilusión y con muchas ganas de empezar a competir.
1: ¿Tiene Ibai algún tipo de planificación para saber cuándo más o menos su equipo va a estar verdaderamente al 100% en cuanto a preparación táctica y física para afrontar la competición? ¿Una fecha límite en la cual las cosas ya tienen que funcionar sí o sí?
3: No, yo espero el domingo que el equipo tenga muchas cosas del Zaragoza y Val Gómez. Yo he de decir que he visto muchas cosas del Zaragoza y Val Gómez en pretemporada, para el tiempo que llevamos, muchísimas cosas del Zaragoza que queremos ver. He visto muchísimas de ellas. Lo que pasa es que hay que intentar sostenerlas durante más tiempo en los partidos, que es cierto que poco a poco hemos ido a sostenerlo más tiempo, y sobre todo, pues bueno, de intentar que desde el inicio se vean ese equipo que queremos ser. Hemos estado mejor, creo, en bastantes segundas partes que en primeras. Entonces, tenemos en ese sentido esos objetivos. Luego ya, si en vez de ir a largo plazo vamos a microobjetivos, mira, separamos los dos primeros partidos y luego 9 bloques de 4. Los primeros dos partidos, si conseguimos sacarlos adelante, luego si hacemos 7 puntos de cada 12, somos casi seguro o prácticamente campeones de liga. Entonces, microobjetivos. Primeros dos partidos y luego cada 4 partidos. Un poquito esa puede ser la dinámica que queremos llevar.
1: Pregunta importante esta. Ibai Gómez, estamos a 28 de agosto de 2026, en este momento en directo en Ebro FM. Hace tan solo unos minutos ha hablado el entrenador del Real Zaragoza, al cual le preguntaban algo clave. ¿Espera alguna salida? Atención a la respuesta.
10: ¿Esperas alguna salida?
3: Espero que no. Espero que no, porque al final nosotros tenemos que intentar ser el mejor equipo posible, y creo que no tiene nada que ver que llegue un lateral derecho para que salga Saidú. Entonces, creo que tener a Saidú en el equipo nos hace un equipo mejores, y espero en principio que no salga. Aparte de Saidú, quedan 5 días, no sé. Si sale algo luego no me digáis, me dijiste que no iba a salir. No tengo ni idea, en principio no.
1: ¿Le está costando un poco más a nuestros extremos adaptarse al juego del equipo y al juego de Ibai que igual a los laterales, que estamos viendo que se están sintiendo bastante cómodos?
3: Sí, a ver, nosotros creo que hay una cosa que nos está costando un poco, que es generar las 4 alturas, bueno, la zona intermedia entre la base y la última altura. Muchas veces nos ubicamos demasiado altos y le facilitamos las cosas a la línea defensiva rival. Es cierto que por un lado normalmente damos la amplitud con un lateral y por otro lado damos la amplitud con un lateral, con un extremo, o como queréis llamarlo, sí, con un jugador más atacante. Entonces es verdad que cambian esas situaciones. Luego, cuando vamos a la alineación, por eso os digo que no, este es mejor que este o este está mejor que este. No es solo eso, es cómo interactúan entre los jugadores, ¿no?, de cada zona del campo. Entonces nosotros, cuando vamos a mirar quiénes inician y quiénes terminan el partido, nos podemos imaginar lo que nos vamos a encontrar, qué vamos a necesitar después. Y respecto a lo que estás diciendo, tenemos jugadores que desde fuera nos pueden dar profundidad. Para mí Cuenca ha hecho una pretemporada espectacular y nadie la ha nombrado, o veo muy pocas, incluso veo más críticas malas que buenas sobre él. Cuenca te da algo que es muy difícil tener. Cuenca tiene el timing de la profundidad a la perfección. Es un jugador que va a ser muy importante para nosotros, no tengáis duda. Vadillo, más de lo mismo. Son jugadores que desde fuera te pueden dar esa profundidad de la que hablamos, siendo jugadores atacantes. Tenemos a Joaquín que te da esa profundidad, tenemos a Raúl que te da esa profundidad. Y luego es verdad que hay otros jugadores que nos tienen que dar más esa profundidad de zonas interiores. A partir de ahí, creo que tenemos jugadores suficientes como para poder elegir y ser bastante imprevisibles en ese sentido.
1: Y Paco Jiménez de Heraldo, al cual le mando un saludo y un abrazo fuerte, le preguntaba a Ibai algo que yo creo que está bien tirado. Una pregunta fina. ¿Por qué? Porque creo que hay demasiados jugadores jóvenes en el Real Zaragoza, zaragozanos. O sea, demasiado canterano, al cual espero que no le metamos prisa para que si las cosas van mal nos solucionen la papeleta. Y me gustaría saber, y así lo ha preguntado, qué jugadores se van a quedar, o si hay alguno que esté destacando para él al que le vaya a dar una oportunidad más seria, mientras que el resto pudieran o salir cedidos o bajar al segundo equipo a ayudar al filial.
3: Vadillo, Iker, Tobajas y Monzón, la idea es que se queden en dinámica del primer equipo. Pero para nosotros es muy importante, que vengo de una academia, como queréis llamarlo, en la que se le da valor absoluto a la academia, en este caso, a los jugadores que crecen en el fútbol base. Y creo que la mentalidad, tanto de la nueva propiedad como de la dirección deportiva como del cuerpo técnico, es darle mucho valor a ello. Entonces, es cierto que se van a caer en dinámica de primer equipo, siendo conscientes de que lo importante es que participen minutos los fines de semana. Entonces, entre semana van a estar los 4 con nosotros, fin de semana veremos qué opciones reales hay de que puedan participar con nosotros, si no irán a jugar con el filial, que también el filial queremos tocar lo menos posible, porque obviamente tienen otra necesidad que es también como la nuestra, igual de importante, no, bueno, no sé si igual de importante, pero sí, el objetivo creo que es el mismo. Y a partir de ahí te puedo decir que estamos impresionados y contentos con los 4. han dado un nivel muy alto, estoy muy con ellos en el día a día y lo que quiero hacerles ver es que no pueden cambiar la mentalidad de, por quedarse en dinámica del primer equipo, tienen que seguir con la misma mentalidad que hasta ahora y tendrán minutos durante la temporada seguro, los cuatro, seguro, 100%.
11: Pues así acababa la intervención de Ibai Gómez, el nuevo entrenador del Real Zaragoza, que debuta este mismo domingo a las 21:30 horas en Tarragona.
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Amigos, amigas, esto ha sido todo por hoy en el Deporte Aragonés y en la actualidad del Real Zaragoza, que comienza su competición, la primera ref, este domingo a las 21:30 horas. Lo podrás seguir aquí desde las 9, desde las 21 horas en Ebro FM y en Antena Aragón con Cuco Barrachina, un servidor Adriano Icito del equipo. A mí ya solo me queda desearte un fantástico fin de semana y agradecerte este ratito de radio y esta semana de radio y actualidad deportiva. Espero que lo hayas pasado bien y el domingo nos volvemos a escuchar con una cita muy importante, el regreso de nuestro Real Zaragoza.

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0: Esto es Café con Goles. Mirando
1: atrás. 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

0: Muy buenos días, bienvenidos y bienvenidas una mañana más a Ebro FM Antena Aragón a Café con Goles, pero no es un día más, pues es el último día antes del comienzo del Real Zaragoza en la primera ref. La categoría que nunca quisimos pisar, ya la hemos pisado, la empezamos este domingo a las 9:30 frente a un rival muy digno, que seguro que es muy difícil porque además jugamos en su cancha. Nástic de Tarragona, Real Zaragoza, no quiero meterte miedo. El delantero del Nástic es Sinan Bakis, así que tendremos que meter dos o tres goles. Ya sabemos cómo va esto, tendremos que ser capaces de hacerlo para conseguir los puntos y volver a Zaragoza con una alegría. ¿Cómo vas de ganas? ¿Cómo vas de ganas con el partido? Yo en el ambiente noto como menos pereza de empezar que otras temporadas. Como más, yo creo que la gente piensa, bueno, este año vamos a ganar partidos. Y le cuesta menos empezar. La cosa es, ¿cuántos vamos a ganar? Pues tenemos que ganar un montón, cerca de 20 para ascender de categoría, o 20 para ascender de categoría de los 38, al menos si cogemos los datos de la pasada campaña, algo así fue. Unos 16, 17 pinchazos te puedes permitir entre empates y derrotas, más empates lógicamente que derrotas, siempre y cuando ganes el resto. Al menos eso dice la categoría. Una categoría muy complicada se ve en los datos de descenso. Por ejemplo, en primera división son 38 jornadas. Raro, rarísimo hoy en día, es el equipo que con 40 puntos no se salva. El año pasado, en primera ref, la Sociedad Deportiva Tarazona bajó con 45 puntos. Lo cual son muchos más en las mismas jornadas. Dos victorias de diferencia en las mismas jornadas es una gran diferencia en una categoría como esta. ¿Será difícil? Por supuesto que sí, porque nadie te regala nada en esto del fútbol. Desde luego el que piense que esto va a ser un paseíto por el parque está muy equivocado. Va a ser difícil y va a haber que hacer las cosas muy bien para conseguir ganar la liga y por tanto ascender de categoría. No estoy nada de acuerdo con que nos valga el playoff. No estoy para nada de acuerdo. Para mí el concepto de playoff es una tanda de penaltis. Creo que es algo que se podría arreglar tirando una moneda. Que el playoff creo que te iguala. Creo que tú puedes llegar muy muy bien toda la temporada y el playoff es la cosa más injusta del mundo porque tu rival puede llegar muy mal. Haberle metido 25 puntos en la tabla y que justo el día del partido tú tengas tres bajas, tu rival no y te ganen. Lo hemos visto, nos ha pasado. Puedes tener bajas, cara al playoff, puedes tener mala suerte, puedes tener un día de esos que la pelotita no quiere entrar y te vas a casa. Es como una tanda de penaltis para mí. Por tanto, creo que el objetivo ha de ser estar en primera posición a la finalización de liga. Para ello tienes que estar bien situado toda la temporada, por supuesto. No tienes por qué estar toda la temporada líder a 10 puntos del segundo, pero sí tienes que tener una regularidad y una regularidad en la victoria y no te puede costar tanto ganar como ha costado otros años. Venimos de muy mala costumbre, ¿eh? Nos hemos acostumbrado a ganar un partido cada dos meses y eso es algo que ahora no puede ocurrir. Ahora puedes perder uno cada dos meses, un poquito más, como quien dice, y así conseguirías el objetivo. Un objetivo que será complicado, los rivales se refuerzan y tú también. Porque ayer fichamos un nuevo jugador, Ureña, canterano, viene del Barça B, ex compañero de nuestro delantero centro, de Delgado, y viene a reforzar el ataque del Real Zaragoza, ya sea en una posición delantero como también puede jugar en el extremo. Me imagino que lo hemos fichado más orientando su posición a la delantera que al extremo. Pero bueno, ahí tenemos a otro canterano del Barça. Además, no sé si lo decía ayer mismo, que tenía que haber dinero de sobra para poder afrontar algún tipo de ficha de este estilo, que igual son más caras de lo que esperas, pero que si accedes a ellas puede ser un buen partido. Hemos vivido muchos años de Atlético de Madrid en los cuales no ha venido ni un solo cedido del Madrid ni del Barça. No sé, quizá tenían algo de complejo, pero ha sido salir de aquí el Atlético de Madrid y ya vienen dos jugadores del Barça B, ya sea a modo de traspaso, ya sea a modo de cesión. Me da igual, ya vienen jugadores de otras canteras, ya viene un tío del Valencia B, ya no te viene todo del Atlético de Madrid B o nada. Y al menos ahí parece que tenemos algo más de libertad. También fichamos hace tan solo dos días a un defensor, ya lo sabéis, como digo, del Valencia B, Iranzo. Así podemos conformar una defensa con sobrinos de Cuco. Cuco, Barrachina e Iranzo, pues tenemos a Barrachina en el central zurdo, a Iranzo en el diestro. Ya estamos preparados, nuevo fichaje, Ureña. Y a ver si fichamos algo más. Yo creo que sí, yo creo que algo más ficharemos, aunque no mucho más. Veremos a ver qué opinan nuestros amigos por el chat de YouTube de Antena Aragón y nuestros amigos que presencialmente se pasan por aquí. Chapelas, muy buenos días.
1: Muy buenos días, querido señor Oiz, bien hallado.
0: Bien hallado, bienvenido.
1: Pues sí, yo desde luego la introducción que has hecho en el programa estoy completamente de acuerdo.
0: ¿Tú tienes ganas?
1: Yo tengo una esperanza porque veo juventud en el equipo. Y eso es importante, en esta categoría. Veo juventud, jugadores de más o menos clase, pero juventud. Y entonces, claro, la gente joven va a aportar, aun estando mal, va a aportar más que otros estando mal.
0: ¿Porque tienen hambre?
1: Sí, exactamente. Veo un portero de los dos, uno muy buen portero. El otro, pues no me puedo definir aún cómo va a resultar. Y luego los últimos fichajes que se han hecho y tal, pues sí, chicos, son gente joven, con ambición, con ganas. Porque claro, ellos cuando comentan y les preguntan en la rueda de prensa qué opinas, claro, es que el Real Zaragoza, digamos que es un trampolín de enganche siempre, porque todo el mundo está pendiente de él. Y todo lo que se haga en el Real Zaragoza bien y tal, pues claro, la gente dice, oye, pues oye, estos chavales que han salido de allí han dado un rendimiento y va muy bien. Y luego, con respecto, me voy de una cosa a otro, es que si no me voy a morder la lengua y me la voy a partir. Yo quiero comentar una cosa, de mi manera de pensar, lo de Francho al Getafe. Yo, de acuerdo con que Francho vaya al Getafe, juegue en Primera División, y porque se la ha ganado y es muy buena gente. Pero vamos a ver, a coste cero, un jugador como ese, que es titular hasta la fecha de todos los partidos que ha jugado y va a dar rendimiento por los partidos que se han visto, sí. Es que yo siempre tengo alguna incógnita con este club. No sé si habrá algo por bajo mano, no lo sé, pero ese jugador a coste cero, ¿no? Si el Getafe no está a disposición de pagar, pues oye, pues que te cerrarán algún otro jugador. Pero pues
0: también es una buena...
1: Claro, pero a coste cero. Un jugador
0: si, hay algo que, si hay algo que nos puedan ceder.
1: Claro. Mi mujer cuando la veo, que ya es más zaragozista que yo, le tiene mucho eso a Francho, y dice, madre mía, que no nos han dado una peseta. Digo, ni una peta ni un duro.
0: Sí, es verdad que dejar salir a tu capitán, al jugador que más juega,
1: claro,
0: gratis.
1: Llama la atención.
0: Ya lo decía que no era gratis, porque hay unos primas por partidos.
1: Ya.
0: El dinero lo prefiero en mi bolsillo a que tenga que esperar un año a ver si me lo pagan o no, si ha llegado o no.
1: Hay algo habrá.
0: Yo también pienso que una propina igual podías haber arañado.
1: Hombre,
0: pienso. No digo mucho dinero, porque mucho dinero.
1: No, pero una propina, no sé.
0: Pero igual lo que para un primera división es una propina, para ti es en esta categoría, claro, poder pagar dos fichas más.
1: Al respecto, tampoco nadie ha dado una explicación. Nos van a decir, nos van a dar en todos los meses 100.000 euros por él. Pero, hombre, dado la sensación que hay de gente que se ha hecho socios, que van a ser más que el año pasado y tal, a ver si nos dan, como yo me repito y siempre lo digo, una alegoría positiva.
0: Eso es.
1: Jolines, que no la merecemos. Y malos sufridores como nosotros tres, y muchísima gente que te ve por la calle y te pregunta y tal. Claro, es que no sé, chicos, no sé, es que este club es una incógnita. Es una incógnita este club. Nadie sale a decir, esto está por esto y por esto, porque con respecto a esto, dentro de esto, ganaremos esto. Nada, no sé.
0: A mí también, yo creo que supuso una desilusión, sí, para la gente lo de Francho. Él también se quería ir. Igual si hubieran solventado la situación un mesecito antes.
1: Está bien.
0: Pero como quedaba semana y media para el comienzo de liga, pues siempre es un poco más de shock. Eduardo Doñate, muy buenas.
2: Muy buenos días, caballero.
0: Gracias por venir malito. Pues sí. Vamos pillando todos los viruses que ya están de moda. Tú ya que has sacado chapelas lo de Francho, ¿qué opinión tienes sobre el tema?
2: Es que claro, es complicado el tema porque hay muchas variantes o muchas variables. Se tenía que dar sí o sí. Sí o sí, porque el Zaragoza tiene claro, esta nueva dirección que ha venido, tiene claro que no van a gastar un duro. Lo han dicho. No vamos a gastar más de lo que podamos gastar. Y este jugador cobraba un dinero que no podían pagar, blanco y en botella. O sea, es que no lo veo. Aparte, otra cosa es que te dé más menos pena, que estés más o menos nostálgico de la situación. Pues lo siento mucho, pero estoy en primera ref. Estoy harto. Estoy harto de seguir bajando. Estoy harto. Y si se tiene que ir Francho, pues adiós, muy buenas. Y que te vaya muy bien, por supuesto, que le vaya muy bien. De hecho, está jugando de titular, ojo.

0: de esta categoría, y mira que la conozco, ¿eh? Pero tengo un miedo de esta categoría. Y ahora empieza el fuego real, ¿eh? Ahora empieza el fuego real. Hasta ahora hemos jugado, hemos ganado, jiji, jaja, la J para aquí, J para allá. Ahora empieza el fuego real. A ver cómo empiezas el primer partido. No te voy a decir que vaya a ser lo que te vaya a marcar toda la temporada, por supuesto. Pero va a ser muy importante cómo empieces, ¿eh? Tampoco te digo que vas a ganar 3, 4, 5 partidos. No volvamos
1: No, pero
0: locos.
1: sí que yo también
0: Pero que hay
1: pienso
0: que
1: que
0: empezar
1: tiene que ser un
0: ganando.
1: comienzo
0: Sí, hombre,
1: competitivo.
0: claro. Que hay que empezar ganando partidos, sí o sí. Si no,
1: Es que
0: ese miedo que
1: además
0: tengo ahora se va a convertir en, vamos, en una tragedia, de verdad.
1: el Real Zaragoza va a imponer a los rivales y tú te ves arriba desde el principio, si no, no.
0: A ver, me he visto casi todos los partidos de la pretemporada. Y me da buen feeling, a pesar de todo.
1: Sí.
0: Me da buen feeling.
1: Sí.
0: La apuesta de este entrenador, ojo, que es peligrosa, ¿eh? Es una apuesta muy bonita, muy fiable, pero es muy peligrosa. Si te sale bien, de cajón. Pero cuando te salga mal, ojito, ¿eh? Que están arriesgando mucho. Es mucha presión arriba. Mucha, todo el equipo, ¿eh? Si te das cuenta, no sube solamente los delanteros. Es que sube todo el equipo a presionar. Como se te pase esta línea de aquí, yo no soy
1: En
0: paniquista ni nada de
1: pretemporada
0: eso.
1: nos ha pasado, ¿eh?
0: Claro,
1: Y
0: por
1: nos han
0: eso.
1: superado alguna
0: Y
1: vez la presión con
0: estamos
1: facilidad,
0: jugando con
1: sí.
0: fuego
1: Normal.
0: de postas, ¿sabes? Ahora
1: Luego,
0: viene lo de verdad.
2: yo perdona un
0: Tengo.
2: momentico.
0: No, nada
2: No,
0: más.
2: no,
0: Acabo, acabo, acabo.
2: sigue, perdona.
0: Me gusta. ¿Vale? Me gusta lo que está proponiendo el entrenador. Y una cosa que me gusta, este último fichaje. ¿Te has dado cuenta?
1: Ureña.
0: Se ha ido el sueco y a los 2 días ya estaba este aquí.
1: Sí, lo pasé es la otra banda, ¿no?
0: Da igual.
1: Bueno, es
0: Sí.
1: que el
0: No, no.
1: sueco
2: Sí, bueno.
1: no tenía yo muy claro a cuál
0: Sí,
1: iba a ir de las
0: eso
2: dos.
0: es. Yo he leído que
1: Yo
0: juega un
1: creo que
0: poco
1: este
0: más por
1: chico,
0: banda
1: más
0: izquierda, ¿eh?
1: este, no, no, este juega a la izquierda. O
0: ¿Verdad?
1: sea, la
0: Eso es.
1: derecha no la ha
0: Eso es
1: pisado.
0: correcto. Y lo que me
1: Luego, yo
0: gusta.
1: creo que lo van a poner delantero muchas veces porque a mí el espiau delgado, por número, se me queda corto y creo que
0: Corto.
1: puede.
0: ¿Te acuerdas?
1: O Pau o él tenderán a ir a esa zona. Pero
0: Correcto.
1: este chico, la banda derecha, no.
0: ¿Te acuerdas lo que
1: Jugará
0: pedíamos?
1: Cuenca, supongo, la derecha.
0: ¿Eh? ¿Te acuerdas lo que pedíamos?
1: O
0: Un de
1: Jardín.
0: un delantero rápido y con desborde. Este lo tiene. Este es así. Mide 1 centímetro más que yo. O sea, que debe ser una bala de estos que vienen por la banda y a centrarla. Y ha sido ya el fichaje. No han esperado. Hasta última hora, a ver si. No, no, no.
1: Además es como dices de los que juega pierna cambiada. O
0: Claro.
1: sea, es un. Vale, sí, un
0: Pero
1: extremo,
0: es que hoy en
1: pero
0: día,
1: delante.
0: exacto.
1: Los que jugáis, los que habéis jugado con
0: Oh,
1: 4-3-3,
0: correcto.
1: a eso le
0: Yo,
1: llamáis
0: el
1: delantero,
0: zurdo
1: ¿no?
0: banda izquierda, vamos,
1: Vale.
0: me ponía al otro lado y me perdía, ¿vale?
1: Vale.
0: Claro, pero claro, ponía los balones que ponías en la banda izquierda, o tu pierna izquierda. Esa es la diferencia.
2: Yo, desde luego, con lo que bien comentáis, yo lo que pasa es que tengo, a ver si se me entiende bien. Los entrenadores vascos, les tengo mucha fe. Les tengo mucha fe. Porque, aparte de jugar bueno, bonito y barato, lo que quieren es, pues, competir, entrar y echarle lo que se llama un par. Y entonces yo confío, los entrenadores vascos, visto lo visto, son de otra manera que los demás, por lo que sea, sus características de juego, lo que proceda. Y yo pienso que, chicos, no sé.
0: Y por lo visto, a este Ureña Ibai lo conoce.
2: Sí.
0: Ha estado con él. He leído esta mañana. O
2: Sí,
0: sea, que se
1: sí.
0: conocen.
1: Este
0: Es
1: chico ha
0: decir,
1: jugado en segunda división.
0: que no
1: Sí.
0: viene de decir, oye, este
1: Y
0: chico,
1: en
0: ¿quién
1: segunda
0: será?
1: ref.
0: Que lo conocen. Y esa es otra cosa buena que estamos haciendo. Fichar jugadores para jugar en esa categoría. Para jugar en primera ref. Ya no que
1: Claro.
0: la conozcan ni la dejen de conocer, sino que jugadores para que jueguen en primera ref. Que sepan dónde van a jugar o que ya sepan dónde han jugado. Que eso es muy importante, va a ser muy importante. También hemos fichado 3 jugadores que son los que van a marcar la pauta. Como Ander Herrera, Escudero,
1: Diego.
0: ¿eh?
1: Y Diego
0: Y
1: González. Diego
0: correcto, ese. Que
2: González.
0: son los que van a marcar un poco el juego del equipo.
1: Sí.
0: Yo fui el otro día al entrenamiento de la Ciudad
1: Solo se
0: Deportiva
1: la pasan entre ellos,
0: y
1: fijaos.
0: vamos a ver.
1: Fijaos.
0: Y todo el mundo cogía el balón y a mirar a Ander. O sea, es que
1: Claro,
0: era
1: es que es el
0: descarado.
1: tic que
0: Era
1: tienen.
0: descarado,
1: Y
0: sí.
1: Ander, cuando tiene que descargar, mira a Escudero. Siempre, ya
0: Exacto.
1: os
0: No, y otra
1: fijaréis.
0: cosa importante es que es, siempre lo digo, es como la de Casademont femenino.
1: ¿Cuál,
0: Mariona,
1: cuál?
0: Mariona,
1: Ah, ojo.
0: que es la segunda entrenadora del entrenador. Y Ander Herrera va a ser eso. De hecho,
1: Sí.
0: ya lo es. Es el que va marcando, el que va diciendo. El que dice a los jugadores lo que no escuchan del entrenador. En la Ciudad Deportiva se vio muy bien el
1: Sí, sí,
0: entrenamiento.
1: sí. Sí.
2: Yo desde
1: Manda
2: luego
1: más
2: tengo
1: que
2: mucha
1: presidente.
2: confianza en este equipo por lo que he visto, porque los resultados, aunque sea pretemporada, han sido favorables. Y luego veo una disposición de los jugadores que por lo menos suben y bajan. ¿Se me entiende? O sea, atacan y protegen su
0: Es que con
2: portería.
0: esta forma de jugar van a tener que
2: Gente
0: hacer eso, ¿eh?
2: joven, claro, es
0: O
2: que
0: sea, van a tener que correr.

0: Todo del medio centro van a tener que correr, vamos.
1: Sí, pues
2: Ay,
1: son
2: mira, lo he
1: jóvenes.
2: leído así de perfil. Justo estaba
0: Miedo,
2: cargando
0: miedo
2: los
0: me das, miedo me
2: mensajitos
0: das.
2: y Jorge Cortés dice: Ibai conoce a Ureña de su etapa en República Dominicana.
0: Correcto,
2: Claro,
1: claro.
2: tal cual, es verdad.
0: En
2: No es de
0: República
2: la. Bueno, en
0: Dominicana.
2: segunda ref coincidieron también, si no me equivoco, cuando era entrenador Ibai y este chico era jugador, si no me equivoco. Pero claro, era
0: Sí, que
2: seleccionable
0: lo he leído esta
2: suyo.
0: mañana, es verdad, en
2: Claro, es
0: República
2: totalmente
0: Dominicana.
2: cierto.
0: Para que no me sonaba mucho y no lo voy a decir, no va a ser que sea un
2: Totalmente
0: bufo.
2: cierto. Pues vamos a ir con una pequeñita pausa y comentamos los datos de Ureña, a ver los partidicos que ha jugado el chaval.
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2: Vamos a repasar velozmente la carrera del chico Ureña, el nuevo fichaje del Real Zaragoza, que pese a su corta juventud, tiene 23 años, nació en el año, no te quiero traumatizar ni hacerte sentir viejo, 2003.
1: A mí me traumatizas.
2: ¿Tú en qué año naciste?
1: Yo nací en el 48.
0: ¿Qué dices?
2: Se te ha ido 10 años eso, ¿no?
0: Por lo menos.
2: ¿En serio? ¿El
1: Pero a ver,
2: 48?
1: a ver.
0: No, menos.
1: Tengo 78.
0: ¿Qué? Hostias.
2: Ah, pues igual sí.
0: Cuidado.
1: Me gano 48,
0: No,
1: todo acaba en 8.
0: yo es que soy del 60.
2: El Real
0: Lo que
2: Zaragoza
0: vas dando
2: juega en blanco
0: cuenta
2: y
0: es.
2: negro.
1: Lo que pasa es que estoy
2: O sea,
1: viendo.
2: apenas es del 48, pues el nuevo fichaje es del año 2003.
0: O sea, que podría ser su bisabuelo.
2: No sé si tanto, pero bueno. ¿Qué me gusta? 23 años y ya tiene bastante experiencia en la Liga Española, en las diferentes categorías. Ha jugado 100 minutos en primera división.
0: 100 minutos.
2: Sí, tres partidicos. Bueno, lo han sacado, tres partidicos en primera división. En Copa del Rey, tres partidos. Jugó promoción a Segunda Federación. Y también ha jugado un playoff de ascenso, un minuto a primera división. Ahora vamos con los datos importantes. En Primera Federación, 8 partidos, 2 goles, 2 asistencias. En Segunda Federación, 24 partidos, 8 goles, 1 asistencia. Y en Segunda División ha jugado ya 36 partidos divididos en 1.500 minutos y lo ha hecho con 3 equipos diferentes. Ha jugado en Segunda División en el Girona, 9 partidos, en el Cartagena, 10 partidos y por último, en la temporada 23-24 jugó en el Leganés, 17 partidos. Eso sí, sumando muy poquitos minutos. En 17 partidos tan solo sumó 500 minutos, mientras que en el Cartagena en 10 partidos ya sumó 600. Así que jugó un poquito más en el Cartagena. 3 temporadas en la segunda división, pese a su juventud, lleva desde los 20 años, aunque no haya tenido muchas oportunidades. Era una promesa del Girona, una de tantas que han tenido, y ahora estaba militando en el Fútbol Club Barcelona B, si no me equivoco, ¿no? Incorporado
1: Sí.
2: este mismo verano. No, en la 24-25, el verano anterior.
1: El currículum
2: Ha estado
1: es
2: Girona,
1: bueno.
2: Cartagena, Leganés y Barça B en la pasada campaña. Para tener 23 años, claro, ¿qué le vas a pedir a un
0: Está
2: chaval de 23
0: fogueado, está
2: años?
0: fogueado.
2: No le puedes pedir que tenga 300 partidos, tiene que tener. Yo creo que estos números están bien.
1: Sí.
2: 23 años me parece una edad buena. Para
0: Para
2: un
0: lo que se
2: chaval.
0: quiere en este año, sí.
2: Claro.
0: Para lo que se quiere este año, sí.
2: Y porque los de 37 ya los tenemos.
0: Corto.
1: Joder, sí,
2: Claro.
1: los hemos tenido.
2: Tampoco necesitamos 5. Ya tienes a los líderes, pues gente que les siga. Puede ser una
1: Sí.
2: buena opción esta. A mí, cada vez que veo que tiene 23, 24 años, digo, este chico puede salir bien.
0: Sí, porque además está en el momento.
2: Claro.
0: Ese tipo de
2: Es el
0: jugadores
2: momento de
0: está
2: dar el salto.
0: correcto, está en el momento.
1: Y luego además que Zaragoza es una piedra de toque, porque la gente que ve jugar a un jugador, valga la redundancia, en Zaragoza y lo ve que lo hace bien y es bueno, pues dice, ostras, y eso significa mucho
2: Ayer
1: para un
2: repasamos la
1: jugador.
2: lista de los jugadores del año pasado.
1: Sí.
2: Los dos únicos que siguen en
0: No lo
2: segunda
0: repitas,
2: división
0: no lo repitas.
2: son los dos que más o menos,
0: Correcto. Sí.
2: Mabuli y Robert, dieron la cara en la segunda
0: Sí, sí,
2: vuelta.
0: sí, sí, sí, sí.
2: Sí. Hicieron lo que pudieron, dieron la cara, pues tuvieron su premio. Incluso en el peor año del Zaragoza. Es un trampolín fantástico para un chico de
1: Pues
2: 23
1: sí,
2: años.
1: total. Y luego estos dos jugadores que has nombrado, pues oye, también pueden implicar a los demás dentro de, porque yo veo qué categoría. Y luego los chavales jóvenes, mira, tienen la ambición de que quieren más, digámoslo así. O sea, estoy en
2: Sí,
1: un
2: que no
1: equipo
2: sé
1: de
2: si, que
1: primera vez,
2: en
1: pero.
2: principio no se te van a ir al año que viene a jugar a Tailandia
1: Exactamente.
2: o a Malasia.
1: Exacto.
2: En
1: Exacto.
2: principio.
0: Y también un poco que se le ha querido fichar. sea, que no es un jugador que haya venido de rebote. Me nos falta uno, aquel de allá que pasa por ahí. Claro. No, no, se le ha querido fichar por la baja del sueco.
2: Claro. Está claro. Pero incluso sin la baja. Rápido.
0: También.
2: Incluso sin la baja no me sobraba,
0: ahí.
2: ¿Eh?
0: Estaba ahí, sí. Posiblemente, posiblemente.
2: Si tú colocas a Pau como delantero, necesitas a un chico ahí.
1: Cosa es que... Y además, una de las cosas que a mí me llama la atención positivamente, cuando hacen la rueda de prensa y les preguntan, todos dicen lo mismo. Es que un equipo como el Real Zaragoza, con los antecedentes que tiene, como diciendo, el Zaragoza tiene Copa del Rey, una recopa.
2: Ya, pero este primera. Chaval nace en 2003.
1: Ya vale, claro.
2: El Zaragoza desciende en 2013.
1: 13, sí.
2: Ha visto 10 años del Zaragoza en primera y no se enteraría mucho.
0: El tema es que, ya lo dijo ayer en la rueda de prensa, o sea, en la entrevista que le hicieron, el tema es que claro, Zaragoza lo conocen en todos sitios. Tú vas por Europa, ¿dónde eres? Zaragoza, Zaragoza. Ah, sí, Real Zaragoza. Es lo único que se conoce de Zaragoza, por Europa, pero vamos.
1: Aparte
0: sí,
1: de la simpatía verdad. Que te procesan en algún sitio. Raro es el sitio que el Zaragoza lo vilipendian con insultos y tal, rarísimo.
0: No, yo lo que he dicho...
1: Sí, a ver, los alguno que no me quiero nombrar.
0: Es lo que más me gusta, que están fichando jugadores para esta categoría, ya sé que me repito mucho, para esta categoría. Sí. Para hacerlo bien en esta categoría, que no vale cualquier cosa, ¿eh? Tú lo decías antes, el playoff, nada, eso nada. Hay que subir directo, sí o sí. Sí o sí. El playoff, lo que tú dices, es verdad. Has tenido un programa espectacular. Moneda al aire. Una moneda al aire.
2: Un 20% de posibilidades tienes.
0: Correcto, es una moneda al aire. Es como jugar al parchís. Que te sale un 6, te sale que eso estás tenido. No, no. Es que es un 20% de posibilidades. Tiene que salga un 6.
2: Sí, bueno, sí.
0: Es lo mismo.
2: Exacto. Sí, sí, es lo mismo que un dado.
0: Igual, es un dado.
1: Lo que tenemos mala suerte también, hablando de todo, es del sueco este. Yo le veía buenas formas.
2: Cosas no que pasan que también, ¿no? Ahí. Mira, ¿sabes cuál veo yo la diferencia en este club?
1: Dime.
2: La dirección deportiva. Lalo, David Navarro, Néstor Pérez, correcto, son de aquí, saben los problemas que ha habido. Ya. A mí esto me pasa con Chema Indias.
1: No.
2: Y estoy rezando.
1: Que lo comen, sí.
2: Y estoy rezando, digo, ponte bien, estate quieto, se le ha acabado el mercado.
1: Sí.
2: El experto en el último día de mercado.
0: Por eso te he dicho antes eso.
2: Hay una baja, claro. Pues ya la dirección deportiva tiene que ponerse en marcha ya y hacer, está, bueno, pues está, como nosotros está, tenemos está, una lista de jugadores, no, son cosas que pasan. Claro, claro. Te puede pasar mañana con otro.
1: Sí.
0: Y posiblemente en esa lista hay más de un jugador esperando.
2: Claro,
0: posiblemente.
2: Claro. Pero tú si llevas un trabajo claro, bien hecho, claro, claro, cuando te llega el imprevisto estás preparado.
1: Lo que te quiero decir es que
2: si,
1: es una
2: si
1: cosa
2: dices,
1: rara,
2: no, claro, el último día voy a fichar a 6 y sí, te pasa esto, sí, estás fastidiado.
1: Estás fastidiado, sí.
2: Hay que ser previsor. Claro, de hecho, estoy muy contento con Lalo Arantegui, porque me parece que ha nutrido al entrenador de jugadores muy pronto, en todo momento,
0: claro,
2: para que trabaje. Ha fichado pronto.
1: Sí.
2: Estamos a falta de 4 días, nos falta si queremos un jugador como mucho 2, pero el equipo está hecho.
0: Sí, para jugar el domingo ya, un sábado.
1: Para jugar el sábado, se dormían los laureles y así nos iba. Que de 6 partidos jugados, 6 perdidos. Claro. Es una proyección que sí, está muy bien contemplada.
2: Es que el año pasado... En la jornada 10 ya habías descendido de categoría. Si habías ganado un partido.
1: Sí.
0: Es verdad.
2: Estabas
0: verdad,
2: haciendo la pretemporada en Liga.
0: Es verdad.
2: No,
0: verdad.
2: 6 fichajes el último día. Pola Cuocuto el verano esperándole. Sí, prefiero esto.
0: Por eso yo, cuando he dicho antes lo del miedo, me refiero a eso. A que hay que empezar ganando partidos. Hay que empezar y hay que empezar a acostumbrarte a ganar partidos. Que los jugadores se acostumbren a ganar partidos. Que sepan cómo se ganan los partidos. Que no es casualidad. De casualidad no vas a ganar 5 partidos. Lo vas a ganar porque vas a saber ganarlos. Eso es lo importante. Ya no que los ganes, sino que sepas que los has ganado porque los puedes ganar. Y así puedes aspirar a competir más partidos. Porque para mí competir es salir a ganar un partido. No vale empatar. Competir es que hemos competido, hemos perdido, pero hemos... No, perdona. Competir es ganar un partido. Es cuando decía en el año pasado, hace 2 años, bueno, hace muchos años, pero es que hemos competido, sí, pero nos hemos quedado el 14, el 15, el 16. Eso no es competir.
2: Eso no es competir, claro.
0: Eso no es competir.
2: Claro.
0: Competir es quedarte, si quieres, en el playoff de primera segunda división.
2: Sí.
0: Si quieres,
2: quedarte competir, a las puertas.
0: Porque es muy jorobada la segunda división. Eso es competir. Y salir a ganar. No salir a ver qué pasa.
1: Y luego, además, particularmente, hay una cosa que yo creo que no lo
0: este
1: merecemos.
0: Compite,
1: a los abonados. Que después de haberse hecho un montón se han vuelto a hacer otros tratos que no eran. Hombre, hay que darles una satisfacción.
2: Hemos bajado una categoría y vamos a tener los mismos
1: abonados. Los mismos. Y eso, a ver qué equipo lo ha hecho. Pues ahí estamos. Los zaragocistas, ahí están. Es una afición que, por cierto, no me quiero extender porque ese campo creo que han encontrado petróleo, lo tienen que hacer en San Juan.
2: Estamos con el campo.
0: Ayer pasé por ahí, hacía que no pasaba por ahí. Vaya campo que me van a dejar, ¿eh?
2: Ah, por el nuevo, pasaste por la Romareda.
0: Sí, perdón, por el nuevo.
2: ¿Y cómo viste la situación de la obra? Como buenos jubilados que sois.
0: Me apoyé así la barandilla. Espectacular,
2: impresiona.
0: Uf.
2: Y es que ocupa muchísimo más que la Romareda.
0: Yo solamente, ¿sabes qué me impresiona? Contar las grúas que hay. Luego, 8 o 9 grúas, plumas, que se llaman plumas. 8 o 9 plumas, tú.
2: Hemos tenido a veces en medio campo también lleno de grúas.
1: Oye, ¿y el cemento? ¿Qué tal?
0: Está barato. Ha bajado.
2: Lo que da la sensación de que no vaya a dar tiempo a que. Para pegar un acelerón. Todo eso va a acelerar.
0: Tiene que estar para el principio de la siguiente temporada, ¿no?
2: Sí. En teoría, sí.
1: 200 obreros de la plata.
2: Como nos dejes un añito más en el Ibercaja, apenas le da algo.
0: También ayer que pasé por ahí, lo vi y lo pensé. Qué calor tiene que pasar.
1: Mucho.
0: Qué calor tiene que pasar.
1: Sí, claro, es que es lo que hay.
2: La solidaridad con los hombres.
0: Las
1: estaciones de esquí, si resulta que en el mes de febrero hiciera 30 grados por Los Ángeles, vamos.
2: Sí.
1: Claro, cada uno hay que acompasarse a lo que
2: es lo que tiene. Lo que impone es el espacio que ocupa la nueva Romareda en comparación a lo que ocupaba la otra.
0: Sí, porque se ha echado mucho y por todo.
2: La otra no ocupaba nada. Y tú entrabas y estabas dentro del campo casi.
0: Y ahora ves la grada, la que empezaron, la ves ya está arriba y dices, ¡guau! ¿Qué altura tiene esto? No tiene nada que ver con la
2: altura. Y además no impresionará, porque además cuando esté hecho, vamos a ver el poquito espacio que queda entre estadio y hospital.
0: Correcto.
2: La verdad.
0: Correcto.
2: Que va a quedar muy poco. Nos vamos con una pequeña pausa y enseguida volvemos.
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2: El Real Zaragoza ha incorporado 2 jugadores en los 2 últimos días prácticamente, 2-3 últimos días. ¿Y ahora qué queda? Lateral derecho, seguro. ¿Y qué más? ¿Algo más? ¿O daremos por cerrado el mercado?
0: Yo no quiero abrir un melón, se dice, ¿no? No quiero abrir un melón, pero yo el tema de la portería no lo tengo muy claro.
2: Pues acláratelo porque el portero no vas a fichar.
0: Bueno, yo seguiré sin aclarármelo.
1: Yo también pasa
0: porque no me
1: el primero, pero el otro.
0: Supongo que lo poco que ha jugado no me ha traducido en seguridad. Es que no. Que no quiero empezar ya aquí a abrir melón y que este que lo quite y que tenga el otro. Desde luego, de momento me quedo con este, ¿cómo se llama? El sueco.
2: El sueco no, holandés.
0: Holandés.
2: Bueno, realmente es español, ¿eh?
1: El holandés a mí me gusta.
2: Westerveld,
0: que es el hijo de.
2: De Westerveld también.
0: Correcto, Westerveld. Sí, yo sé, sí. Ahí sí que veo un portero.
2: Yo le veo talento, sí, de verdad, ¿eh? Sí. Claro. Yo creo que ese chico va a ser bueno.
0: Ahí sí
2: bueno.
0: Que veo un portero.
2: Ha hecho alguna parada que en Liga hubiéramos dicho, nos acaba de salvar.
0: Yo sigo viendo corta la portería. Valga el juego de palabras.
2: Anas, yo creo que, no digo que sea malo, yo creo que es un portero del nivel de los porteros que tenemos en la cantera, que considero que son decentes, que pueden efectuar. O sea, para ser segundo portero, para mí tenía el mismo nivel, sí, Berrar que él,
0: correcto,
2: por ejemplo.
0: Correcto. ¿Y por qué no?
2: Porque no el él. Entrenador pidió este
0: sino
2: segundo portero.
0: Un par de porteros que se ha salido hace 2 o 3 años.
2: Vamos a cambiar. Ponte en la situación de Lalo, ¿vale?
0: Ah, pensaba que decía de sitio.
2: Es más fácil estar ahí. Te viene una semana, te viene el entrenador. Y la primera semana te dice, oye, me gusta el portero. Y te hace la petición del segundo portero. Tú eres el director deportivo. Y dices, ¿puestos a que me pidan algo? Que me pidan esto.
0: Sí, sí, claro.
2: Te lo acepto y así luego no me pides otra cosa más complicada y ya decido yo lo demás. Le haces el guiño al entrenador nuevo, el entrenador nuevo se queda tranquilo, todos felices y contentos, para que al final juegue Westerveld, que es el bueno.
0: Sí. Con la particularidad de que lo conoce.
2: Claro, eso al es portero. Lo que influye. Porque yo creo que ha incorporado un portero que sabe que no le va a dar problemas, que es inteligente, claro, que le entiende, que le sigue.
0: Que le gusta que juegue con los pies.
2: Muy bien, sí, sí.
1: Lo que observa,
2: sí, sí, lo ha elegido él, claramente. Sí, es una elección, claro, de entrenador.
1: Claro. Lo que he observado yo, que igual es una. Estoy equivocado yo.
0: Nada, seguro, claro, que sí.
1: Naturalmente, porque yo no soy entrenador. Pero que tardan mucho en sacar el balón.
2: Pero eso lo hace una idea. Porque eso lo hace.
1: Me imagino.
2: Para que vengan a presionarle, sí, y entonces. Ya
1: que me llama
2: crear
1: la atención,
2: los huecos.
1: Porque eso es nuevo.
2: No, pues ahora los entrenadores nuevos parece que viven, sí, todos, sí, el mismo, sí, librillo. Sí, sí, sí. Es una cosa increíble. Todo, son todos,
1: pues,
2: iguales.
1: Si da resultado, pues arriba con ello.
0: Antaño, ¿cuánto pitábamos eso? ¿Cuánto lo pitábamos?
2: Yo de niño, cada vez que en la Romareda se le pasaba el balón al portero, era pitado.
0: Una pitada, sí, sí, sí, sí.
2: Que han cambiado los tiempos,
1: hombre,
2: ¿no? A ver, antes pasarse al portero quería decir casi siempre que
0: no, puedo
2: que no querías atacar.
0: No.
2: Pero ahora es algo normal, sí.
0: Sí, no, está claro, está claro. Y más en equipo como este año en Zalauza, lo que va a jugar, que va a jugar con mucha presión arriba, lo que quiere precisamente...
2: Que conste que me parece ultra absurdo, ¿eh?
0: ¿Perdón?
2: Ultra absurdo. Ah. Esto de, no, el portero la saca bien jugada. Ajá. Pero para o no para.
1: Era,
2: para o no para, porque para si tengo un tío en el campo, sí, que la puede tocar con las manos, lo que menos me interesa es cómo la toque con los pies. Su ventaja está en usar bien las manos.
0: Si es como los laterales de ahora. Yo creo que me defienda. Que
2: y los centrales.
0: Que sepa defender. Es, claro, tiene que saber que eso es un redondo, cómo se le pega y que da vueltas. ¿Vale? Pero primero que sepa defender, sobre todo los laterales, que es una de las posiciones más importantes ahora en el fútbol mundial.
2: Y la, más la posición del campo más difícil de defender. Sí, sí. El lateral es el que más sufre siempre. Bueno,
0: sí, porque ahora, si estás en antes, antes tenías 20, 30 metros. Ahora tienen el doble para correr. De hecho, tienen que correr. Y ya no solo eso, sino que encima luego tienen que volver.
2: A mí los laterales, me falta un lateral derecho.
0: Sí, sí, el lateral derecho sobre todo.
2: Y con pinta de titular.
1: Sí, yo pienso que lo ficharán.
2: No me convence en exceso el lateral derecho que tenemos ahora mismo.
0: No.
1: No.
0: No tiene nada que ver con el lado izquierdo.
1: El izquierdo no me gusta, el izquierdo me... Sí, hombre,
0: no tiene nada que ver.
1: Que no. Pero derecho sí, lo veo un poco... No sé. Igual luego dar un rendimiento óptimo y decimos, joder, estamos equivocados, ojalá. Cada jugador que nos equivoquemos es un poco lo
2: Yo le veo cumplidor.
1: Sí.
2: A Gabilondo. Pero no me da algo. Así como en la otra banda veo que son algo más que cumplidores los dos y diferentes.
0: Los dos, además.
2: Sí, sí, a mí Pereira me gusta. El tipo de lateral me gusta más Pereira que Escudero.
0: Y diferentes. O sea, son buenos cumplidores y encima son diferentes. ¿Qué más quieres?
2: Los vamos a ver jugar juntos más de un día. Sí, sí, seguro. Sí. Doblando de lateral.
0: De hecho, los partidos ya se ha visto. Y en el entrenamiento que fui a ver también se vio mucho. Escudero se mete mucho por el medio. O sea, lo que hace que el lateral le cubra en un momento dado. O sea, y vamos a jugar en un momento dado. Yo no soy paniquista, ni mucho menos, ¿eh? Pero hasta con 5 centrocampistas.
2: Sí.
0: Hasta con 5 centrocampistas vamos a jugar en momentos. En momentos de ataque. En momentos de defensa, no, por supuesto. Pero me parece muy bien, ¿eh? Me parece muy bien. El sistema de juego de este año de este hombre, chico, como salga
1: lo
0: bien.
1: Tiene claro.
0: Como salga bien, me parece espectacular.
1: Lo tiene muy claro el entrenador. Yo lo veo que lo tiene muy claro.
0: Sí.
2: El lateral derecho coincidimos que falta seguro.
1: Sí.
2: Algo más. ¿Ficharíais un delantero centro? Si fichas un delantero centro, Ureña y Pau Sanz, los liberas para que se vayan de extremos izquierdos. Si no lo fichas, Pau Sanz tendrá que ser el tercer delantero del equipo.
0: Yo creo que el delantero que querían lo ha fichado. Yo creo que el delantero
2: a Delgado.
0: Que querían, sí, sí. A Ureña.
2: A Ureña.
0: Sí, sí.
2: Ya, pero es, yo, si, pienso, yo estoy pensando que... en si jugamos con un 4-4-2.
0: Ah. Hay falta, claro.
2: Que tienes que sacar a dos.
0: Claro, claro. O te fías de...
2: De Pau.
0: Sí, correcto.
1: Pau Sanz es un diamante en el equipo.
2: ¿Crees que, o sea, va a ser importante Pau este año?
1: Mucho. Siempre ha sido. Ha tenido algún bajo rendimiento, pero es un jugador, mete goles, se desmarca. A mí me gusta mucho Pau Sanz. Es uno de mis preferidos del equipo.
0: Hombre, veo... y para el juego de Ibai le vale, porque es un chaval con
1: se
0: mucho
1: lo
0: recorrido.
1: Quitaron, también que lo mandaron, ¿no? Es que claro. Se han hecho cosas. Que
2: pero yo lo veo más como un media punta, sí, un segundo
0: sí,
2: delantero.
0: Correcto, correcto. Sí, sí, sí.
1: Sí.
2: No, sí. Me sobraría fichar un delantero. Claro, es que mi confianza en Edu Espiau quizás es escasa.
0: Es que
2: yo cuando
0: eso.
2: Lo fichamos lo dije, a mí me vale y tiene sentido,
0: es que pasa
2: como
0: eso.
2: Suplente. Claro. Para 10, 15 minutos colgar algún balón ahí.
1: Sí.
2: Pero necesito titulares. Para mí hay un gran escalón entre Delgado y Espiau.
0: Sí, sí. De hecho, se ha visto en un par de partidos. La diferencia que hay entre
2: los
0: dos
2: jugadores. Se ha visto 5 minutos.
0: Sí, sí.
2: Que fue lo que le costó a Delgado enchufar el primer gol.
0: Correcto.
1: Y otro de los jugadores que también creo que va a dar rendimiento positivo en el lateral izquierdo es Cuenca. Marcos
2: Cuenca. El lateral, la banda derecha será.
0: Banda derecha.
1: Marcos Cuenca.
0: Bueno, es el momento de
1: yo
0: estos
1: pienso
0: jugadores.
1: Que
0: ¿eh?
1: Ese chico para el entrenador es titular.
0: Pero es el momento de estos jugadores.
1: Sí, claro.
0: Tanto
1: claro.
0: De Pau como de Cuenca, que ya están fogueados, ¿eh? Que llevan 2-3 temporadas con el primer equipo y es el momento ya de. ¡Pum!
2: Ahora de que vuelen.
0: Claro.
1: Sí, yo pienso que sí.
0: No esperar a sacarlos en los últimos 10 minutos a ver si rompen. No. Tiene que ser ya.
1: Sí, sí, sí.
0: Titulares del equipo. Y gente que se dé, como se dice vulgarmente, que rompa la puerta. Que rompa la puerta y ya estamos
1: y
0: aquí.
1: Este entrenador lo tiene claro.
2: Lo que todos no lo van a poder hacer, ¿eh?
0: Claro, todos no caben.
1: O sea,
2: tenemos mucho jovencito. Pinilla, claro. Cuenca, Pau Sanz, más los Vadillos, Tobajas
0: y
2: tal, que yo no los incluiría.
0: Eso te iba a decir. cuidado los que vienen de abajo, cuidado los que Vadillo,
2: Vadillo y Tobajas.
0: Tobajas para mí es
2: dentro del equipo los ven como buenos peloteros.
0: También, bueno, Tobajas sí. Es espectacular,
1: chaval. Nuevo jugador, sí.
0: Tiene una facilidad para hacer lo que piensa y lo hace muy rápido. A mí me encanta
2: Tobajas. Ya, pero con Pausans, Cuenca, Tobajas, Vadillo, Pinilla, bueno, no subes.
0: Porque
2: ninguno son jugadores de ascenso.
0: Sí que subes, pero claro, en la plantilla, como jugadores de plantilla, no como jugadores titulares. Por supuesto, no los puedes sacar en el primer equipo y que juegue, tira, a subir a primera, a segunda división. No,
2: Pinilla lleva el 10,
0: tiene que estar en la plantilla.
2: Así, alguno va a tener que jugar mucho. Yo creo que Cuenca va a jugar muchísimo.
0: Sí, porque mientras no venga a jugar de lateral de la banda derecha. Mientras lo mismo
2: está Jardí, pero aún así yo creo que Cuenca y Pausans van a jugar muchísimo.
0: Jardí nos hemos olvidado que tampoco es mal pelotero, Tampoco es mal pelotero.
2: Pero tiene que pegar un poco más a banda.
0: Sí.
2: Lo hace entrar mucho por el medio.
0: Es que es lo que pedimos. Te das cuenta, llevamos casi todo programa pidiendo la banda derecha. Es que es lo que pedimos. Es que es lo que falta realmente. Es banda derecha. Banda derecha, pero de verdad. No Cuenca, que todavía parece que...
2: Si se pegan bien.
0: Exacto, claro.
2: No sé, a mí me... Yo un delantero si pudiera, sí que...
0: Delantero centro.
2: Sí, sí, sí, porque eso es lo que decimos. Pau, Cuenca, Jardí, ahora Ureña, las bandas, Pau, te vale en todos lados.
0: Sí, de la sí, tarde. Sí, correcto, correcto.
2: Es difícil que te quedes cojo, pero es que el 9 me parece algo tan específico y confiado. Tampoco en Espiau. No creo que vaya a marcar más de 5 goles, la verdad, el delantero de Espiau. Claro, Eduardo Espiau.
0: Da
2: no.
0: Esa sensación.
2: Si coges los números es difícil que encuentres que los haya marcado. Me parece que igual otra referencia vendría bien, hombre, no me sobra.
0: Si acaso lo que le viene bien
2: para es... que el entrenador pueda cambiar de sistema. Es que este chico algún día igual no saca un 5-3-2, no me extrañaría nada el entrenador.
0: Lo que le va a venir bien a este jugador es cómo juega, cómo va a jugar el Zaragoza.
1: Yo me lo he esperado.
0: Con mucho balón y hacia adelante y hacia arriba. Va a jugar con muchos balones a la banda, muchos balones al centro, o sea, balones a la portería. Y ese es donde está Espiau. Espiau está ahí. Y si no aprovecha...
1: El primer partido va a significar mucho para el entrenador.
0: Sí, importante. Eso, sí.
1: En Tarragona...
2: Pues yo no le doy tanta importancia al primero. No, yo le doy al baremo de 5 o 6 jornadas, sí, pero al primero no le doy importancia.
0: No, pero es importante cómo se empieza. Mucho. Y más este año en primera red. Va a ser muy importante. Porque... Te lo digo, perdona. No. Soy muy pesado. Que es que le tengo miedo a esta categoría. Que no va a ser tan fácil.
1: Además que te voy a decir una cosa... Que es que eso tiene una connotación positiva para todos los socios de Zaragoza. Empezar ganando los partidos. Eso da positivismo, ¿sabes? Para decir, oye, hemos ido a Tarragona y hemos ganado. Pues no sé, chicos, es que hay que empezar siempre... Si puedes ganar, pues mucho mejor que empatar.
2: Pero perder contra el Nastic 1-0 en Tarragona no me sería nada raro.
1: No,
2: ni crítico ni nada. Otra cosa es, yo lo que no quiero es llegar a la jornada 5 y que salga el lateral izquierdo a decir, bueno, no hemos ganado a nadie, pero tranquilos, habría que saber muy poco de fútbol para no ver que este equipo va a ganar muchos partidos. Eso es lo que no quiero.
1: Eso no se puede decir.
2: O sea, cuando llevemos 5 jornadas, que llevemos 3 victorias, que hayamos abierto la lata pronto, un baremo que te tenga ahí.
0: Claro.
2: Pero no que lleves 10 jornadas y te salga el entrenador a decir, me ha faltado tiempo, Me han echado, me ha faltado tiempo. Joder, llevas 10 partidos, una victoria. ¿Cuánto tiempo necesitas?
1: Que ya ha pasado aquí, anteriormente.
2: Bueno, el año pasado, concretamente.
1: Claro.
0: Demasiadas veces ha pasado.
2: Porque creo que el tren del ascenso el año pasado sí que el Eldense tuvo cierta fortuna, pero creo que el tren del ascenso se pierde fácil. Haz un mes de mala racha y te apees un poco, igual los resultados luego ya no te son favorables. Porque, volvemos a reiterar, no te vale quedar tercero. Sube el líder, punto. Por tanto, va a ser líder, poco hay que pinchar en cualquier categoría, poquito.
1: Es que yo lo del Eldense, cuyo nombre no quiero nombrarlo, aquel partido aquí en casa fue el que nos llevó donde nos llevó.
2: Vamos con los mensajes en tan solo un par de minutitos. Vamos con la última pausa, pequeña pausa. Y os preguntaré también vuestra porra, que estamos de previa. ¿Cuál es el resultado? Venga, resultado y goleadores. Ponlo en el chat de YouTube. Estamos en directo en Antena Aragón. Y te leo en un minuto.
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2: Fran, buenos días. ¿Óscar Ureña será mejor que Hanson? Eso es fútbol ficción.
1: Está por ver.
2: Difícil de saber. Chapelas, estás genial. Decían que antes del programa se nos oía buenas. Tani Teruel decía, buenas Adrián y compañía. Temporada nueva y volvemos a estar aquí con vosotros. Gracias y un saludo. No, gracias a ti. Gracias a ti. Un saludo a David Soriano, que decía, Chapelas, un crack. Omar Luna, un saludo. Ana, buenos días. ¿Es verdad que la Sociedad Nueva Romareda le ha dado 8 millones al club? Lo desconozco. No estoy muy puesto en el tema Romareda.
1: Mira
2: ahora mismo
1: calambre,
2: con el mercado abierto. Pero decías que era... Bueno, da igual, da igual. Estamos de previa de partido, me da igual las obras ahora mismo. Escurge el verdugo. Estabais hablando del programa. Seguro que hacéis programas, comentarios más picantes durante las pausas y con el micrófono apagado. No, no, por ahí van, por ahí van.
1: No te lo puedes imaginar.
2: Por ahí van. Yo me porto bien, yo me suelo callar. José María Martín Morós, comienza mi programa favorito. Un abrazo. Daniel Sánchez, buenos días, cafecoleros. ¿Cuántos fichajes creéis que hacen falta? Falta el lateral derecho y pensáis que habrá algún fichaje más si no hay más salidas. Yo creo que por dinero sí que nos da para un sí. fichaje más. Otra cosa es que queramos hacerlo.
0: Claro.
2: Yo no tengo claro que queramos hacerlo. O si con un lateral derecho ya nos vale.
0: Te han demostrado claramente que no van a gastar un duro.
2: Eso sí.
1: Otro delantero.
0: Al revés.
2: Igual se guardan el dinero y en invierno si hace falta. También. Más. No lo sé. Ángel Delgado. Mira. El primo de nuestro delantero, con 78 puntos ascendidos, así que si no se empata, se pueden perder con 78.
1: Joder, empiezas a sumar.
2: Y... No los hemos sumado en tres años. En los últimos tres años no hemos conseguido pero tantos puntos. ¿Cuántos hicimos el año pasado? Hicimos 36.
1: Me ha matado.
2: Muy bueno. Es que ni doblándolos llegamos a lo que tenemos que llegar.
1: Doblándolos.
2: Madre mía, 78.
0: Paso venido yo.
2: Paso qué pereza. Para ganar
0: para
2: eso.
0: Para que me dé estos disgustos.
2: Dice, hay que ganar 26, 19 son en casa. Se pueden perder unos 12. Fernando Hernández, muy buenos días. Ayer Lano nos sorprendió con un fichaje que no se esperaba. Óscar Ureña es zaragocista. Carlos, buen trabajo del Lalo. Ha repuesto rápido y bien al extremo saliente. Cuando se hacen las cosas bien, hay que decirlo. Yo también lo valoro, que le haya... Le han sobrado días. Sí. Ya puede, el entrenador si quiere hasta lo puede convocar en esta jornada. Haciendo, eso es lo que tiene que hacer el director deportivo.
1: Y haciendo así los resultados también acompañan bien. Fíjate tú, si soy optimista.
2: Oye, claro, haciendo las cosas bien es más fácil.
1: Siempre, claro.
2: Jorge Cortés Ureña es bastante bueno para la categoría. Con el Girona en primera ha jugado buenos partidos. Me sorprende que estuviera en segunda ref ahora. Porque no ha tenido continuidad. Ha tenido minutos sueltos. No ha sido titularísimo. Y es difícil cuando no es titular
0: también a jugadores de esa edad se les mueve mucho. Se los mueve, los representantes, los mueve mucho. Claro, sí. No es real. Muchas veces no es real.
2: Tres años, tres comisiones está bien.
0: Claro,
2: la verdad.
0: Está bien.
2: Decía José Luis Vizcarra, hay que pasar ya página de Francho. Vamos a mirar al presente, todos enfocados al objetivo. Fran, un saludo a Eduardo Doñate, que ayer te vi. Un saludo.
0: Saludos.
2: Decía Jorge, a Ivanazón lo quiere el Transbosport turco. Pues sería un paso enorme atrás en su carrera.
1: Sí, además han dicho que buena pasta, ¿eh?
2: Eso está bien, siempre, claro. José González, yo creo que Francho se merecía jugar en primera división, un jugador muy trabajador. Enriquito, con ganas de que empiece la liga y a ver si nos acostumbramos a sacar buenos resultados. El domingo viaje a Tarragona a animar. Feliz día a todos, va a haber
1: igualmente.
2: 1800 zaragocistas.
0: Poco se habla de eso, es una barbaridad.
2: Sí.
0: Es que va a haber más de Zaragoza que de Nastic.
2: Puede ser, pero me parece inteligente por parte del Nastic no poner trabas y llevarte la caja.
0: Claro.
2: ¿Tú que no entendía el año pasado? Si es una pasta.
0: Ya diría yo, si van a perder igual.
2: Eso es, esperemos.
1: Se puede ir en barco.
2: Todo el zaragocismo yendo en más a ver a Baki, sé cómo lo echáis de menos.
1: Ostras.
0: Por eso.
2: Sergio Escaso, dijeron que el lateral derecho estaría a principios de semana. ¿Será que están apurando por Sangali? A mí, según me han dicho, lo de Sangali, se habló con él directamente y naranjitas. No sé si ha cambiado la situación porque puede cambiar. Pero hace unos días hablaron con él y nada. Habló con él alguien de la dirección deportiva directamente. Pibe, buenos días y alegóricos días. Francho se fue gratis por quitarse la ficha tan alta. Yo no lo extrañaré. Siempre las mismas declaraciones y esperando al final que iba a pedir explicaciones. Decía EAF, lo del tema de las lesiones musculares de Ureña con muchísimos días de baja por temporada se contempla también. Un jugador explosivo que sufre muchas lesiones, demasiadas. apuestas para un equipo que quiera ascender.
1: Por eso que es por los hilos le pasa eso, claro. Lesiones.
2: Carlos, escuchad, Pausans va a ser importante. Luis sí. Martínez Salas, que qué ganas tenemos, yo mucho deseando ver a mi equipo como loco. Yo en el ambiente noto ganas.
1: Se nota en la calle.
2: Ganas de ganar.
1: Sí.
2: Luego, luego hay que ganar. Correcto. Luego hay que ganar.
0: Sí, sí, sí.
2: Pero yo a la gente la veo ganas con ganas de ganar.
0: Equipo ganar.
2: Sí.
0: Es lo que hay ganas.
1: Además, fíjate la fiabilidad de este club con la gente que se ha hecho abonada. Más aún. Fíjate el zaragocismo.
2: Y no por el descuento, ¿eh?
1: No, no, al revés. El 5% de los últimos que se han hecho más. De lo que había que pagar. O sea que es que, no sé. No sé qué más queremos.
2: Casa Baster decía que él tiene ganas de que empiece la liga. José Luis, Francho, son 700.000 que te ahorras más los objetivos, el porcentaje en caso de traspaso. Igual sí que te sale rentable la salida. No sé. Decía Javier Langarita, Ureña le achacan que tiene muchas lesiones. No lo sé. Este año por ahora, toco sí, madera, sí. Sí. Cero partes médicos, 0-1, bien. Vale.
1: Sí.
2: Nos envolvemos en papel de burbuja. Y a ver si sigue así la cosa.
0: El último día de entrenamiento no estaba Escudero, pero no es porque esté lesionado, es porque tiene unas pruebas para que de hacerse el pie y tal cual, porque estoy hablando con él. Y no, tranquilo, me dicen que no, no estoy lesionado ni nada. Simplemente es unas pruebas que tenía que hacer.
2: No es parte médico.
0: No es parte médico.
2: Estamos bien.
1: Importante. ¿Sabes tú lo que es lo bonito que es venir a esta casa y hacer el programa con los partidos ganados?
2: Y los jugadores sanos. Sí,
0: y que no te duela nada.
2: Cada lunes bueno, aquí claro, si no leíamos la lista escalera, de partes pero... médicos. En Santander yo recuerdo llevarme una alegría de conseguir ganar al líder. 2-3 ganamos. Al día siguiente 4 partes médicos. Y dices, pero así que, ¿a dónde vas? Es que por cierto, esos de los partes médicos no están encontrando equipo, por lo que sea. Alguno de ellos. Igual esa fiabilidad se ha corrido la voz de lo fiables que
1: ahora
2: son.
1: Me parece que lo hace
2: lo primero que dijo Ibai cuando llega
1: sí.
2: Es que esto de las lesiones se trabaja. Y me parece totalmente cierto.
1: Sí, claro.
2: Si sí, estás más pendiente médicos. Buscando excusas de... Por ejemplo, los jugadores se quejaban de que los lunes les dolían mucho los talones para entrenar. Que es que el césped de la ciudad deportiva estaba muy duro y que les dolía mucho los talones. En cambio, Borja Iglesias, cuando llegó aquí, a él no le dolían.
1: Nada. No le dolía nada. A Borja Iglesias.
2: Y no creo que entonces la ciudad deportiva fuera de última tecnología. Es un poco la voluntad también.
1: Mucho.
2: De hacer las cosas.
1: Mucho incide eso. Claro. Y de también, tener ganas.
0: Y también importa mucho, claro. O se nota mucho, empezar ganando partidos. No te acuerdas de. Bueno, estás ganando.
1: Sí, claro, da mucha moral.
0: Estás positivo, sí, estás claro. Con ganas de.
1: Sí.
0: Y se te olvida todo.
2: Sí, cuando vas colista a 7 puntos de la salvación, ¡ay! Los sí. Tirones. Pero si vas tercero en la liga sí, y sí. Con aspiraciones se lesiona menos
0: véndame
2: la gente.
0: Fuerte, véndame fuerte y ya se acabó.
2: Y tiro.
1: Fíjate que yo soy un tío que siempre quedé cachón de broma y tal, pero yo cuando eso estoy muy cabreado. Hay días que el segundo plato ya me lo dejo. El año pasado me dejé 68 segundos platos de la comida.
2: Decía Javardi a los cafegoleros, ¿qué puede salir mal? Hemos reseteado, como muchos querían, bajando de categoría. Gente joven y con hambre. Veteranos de guerra y un ascenso que le debemos a Lalo. Va a ir todo redondo. Ojalá.
1: Ojalá.
2: Alfredo Pérez, si queremos ganar la liga hay que marcar el ritmo desde la primera jornada. Demostrar al resto de la categoría que estamos aquí para ser los mejores y nada más.
1: Sí. Otra cosa también a ver los hábitos. Si ellos tienen respeto. Eduardo, a lo que suena...
2: hubo esta semana... instrucción, pero tú qué pensáis, Chapelas, Eduardo, cuando vayan Ander Herrera, Escudero y esta gente a protestar al árbitro, ¿nos van a tomar el pelo o nos lo van a tomar menos a partir de ahora?
1: Yo pienso que menos. Algunos irán para el vestuario a los árbitros.
2: Cuando le vaya Ander,
1: le dirá Linier, vámonos.
2: Ander les va a dar unas chapas a los árbitros que no están preparados.
1: Pero... Total, total.
0: Estuve sí. También hablando con él el día que hablé con el Escudero. Cascal, te pone la cabeza.
2: Coño, le llaman Piquito de Oro.
0: Y no sí. Para, además que no para. Le quieres preguntar algo y no te no. Deja, no te deja opción de poder preguntarle.
1: Es lo que dice Adrián, que es un gacho que te envuelve. Bueno, ya le dices, vaya, no, pero es que
2: la al árbitro desde decimos, el minuto uno de cada partido va a estar comiendo la cabeza.
1: Y encima se ríe, cuando se dirige se ríe.
0: A la hora de pitar faltas, a la hora de sacar tarjetas, quieras que no, inconscientemente miran el número del jugador. Inconscientemente.
2: Inconscientemente, unas narices.
0: Que soy una persona. Sí, joder. Y es así, es así. Y se pagan jugadores como Ander Herrera, Escudero.
1: Cuenca.
0: Sí, vale, no, sí, lo que usted, no lo que usted diga, pero sí, sí, no, tiene razón. ¡Pum! Y ahí se quedará todo.
1: Que por cierto, los árbitros viendo los partidos de primera división por televisión, tela como han empezado, Joder.
2: No lo sigo.
1: Yo es que por distraerme, pero joder.
2: Decía Epi Blas, buenos días. Ya sé que en primera o regional zaragocista hasta el final, pero me está costando ilusionarme. Javier Arguedas, buenos días. Si lo que sacas con las ventas, que ha estado muy bien, no lo inviertes en hacer mejor equipo de la categoría, quiere decir que no aprendemos. Me da mala espina esta temporada. Juan Gracia, buenos días. A ver si subimos, porque como tengamos un estadio mundialista con el equipo en primera red, va a ser de traca.
1: Que no.
2: Ya.
1: Pero
2: bueno.
0: Y otra cosa en referencia a los árbitros, que yo siempre los defenderé. ¿Vamos a echar de menos el VAR? Porque siempre estábamos protestando. Es que no lo ha visto, es que no ha mirado, es que no ha ido al VAR, es que no. Vamos a echar de menos el VAR.
2: A ver si los linieres trabajan en esta categoría.
0: No, es que vas a ver otro tipo de arbitraje.
2: Y puedo dejar es de pedir su abolición.
0: Vas a ver un arbitraje mejor que el de segunda división.
1: Yo le he hecho en falta el de al lado de mi casa, que ha cerrado.
0: Es más, un arbitraje de verdad.
2: ¿Por sí, qué? Es a mí es lo que me molesta, que no piten ellos.
0: No. ¿Qué, en segunda?
2: En segunda.
0: No es tanto así, pero es que son muchas cosas.
2: Que tenga tanta influencia el que está en Madrid.
0: El primer ref es lo que es. Sí. El árbitro pitará, catapunches, pues no hay más.
2: José Miguel Durán, del Nikita Luxemburgo, un saludo crack, un saludo fuerte, un abrazo fuerte, amigo. Dios Watch, buenos días, jornada 1, vamos. A ver, Quique Castro, 0-2, goles de Chapeles y Doñate. Bueno, me vale.
0: Qué majo.
2: Me vale.
0: Con la buena.
2: Juanjo Jiménez, buenos días desde Murcia. Un abrazo, Juanjo. Consejo de un rival, aprovechad el primer año para ascender, porque esto se complica. 12 años y vamos... ¿Ya lleváis 12 años en primera ref en Murcia? Y da igual los abonados o la historia, ¿eh? Eso al revés. Es más estrés y más presión. Carlos, Nastic 2, Zaragoza 2. Blanca, 1-2 ganamos con goles de Delgado. José Bolsas Ibáñez decía 1-2. Este ha puesto el mismo resultado que yo. Un gol de Bakis y 2 de Delgado. Yo me subo ahí. Decía ACB, tengo un colega que trabaja en el Nastic y dice que Bakis está súper fino y que tiene un cañón.
1: Sí, en la mesilla.
2: Escucha, ACB, estuve la semana pasada con él en el hotel, frente con frente.
1: Sí.
2: El capi adelgazado. Estaba fino, sí. Estaba fino. Parecía más alto que yo. Parecía hasta que había crecido. Estaba fino. Dije, no puede ser. Ahora me haces la dieta, ¿eh? Ahora me haces la dieta. Para meter dos este finde. Sí,
1: ya
2: sí.
1: Veremos ahora. Joder, siempre lo pasa igual.
2: Dice que trabaja en Asti, pues es cierto, ¿eh? Lo vi el otro día. Lo vi hace una semana. En persona. En el hotel. Ropa de calle los dos. Estaba fino. Dije, joder, está en forma, madre mía, ya verás tú, que lleva sin marcar un gol desde que nació Chapelas.
1: Desde el 42 lleva.
2: Uy, me voy.
0: Yo en el 48.
1: Pero volveré.
2: Eduardo, muchas gracias. La porra, rapidísimo.
0: Un placer. 1-2.
1: 1-2.
2: Yo también 1-2. Todos damos por hecho el gol de Bakis y que ganamos el partido.
0: Correcto,
2: muy bien.
0: Correcto.
2: Muy bien, los goles del Zaragoza para mí los marcarán Tachi y... Uf.
0: Delgado.
2: Y Delgado. Aupa el Real Zaragoza. Hay que ganar el domingo a las 9. Aquí estamos para vivir el partido.
1: Aupa.
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0: Muy buenos días a todos. Hoy es viernes 28 de agosto. Soy Pilar Sopesens y quiero dar la bienvenida a todos los que ahora se unen a nosotros aquí en Esto es Aragón, en Ebro FM. Decimos hola también a los que lo hacen después, por la tarde, por la noche. Les recuerdo que nos pueden sintonizar en cualquier momento del día, aunque no estemos en directo, y también desde cualquier parte del mundo. Así que no me pongan excusas con que están de vacaciones. Pueden hacerlo a través de www.diarioaragones.com. ¿Tienen planes ya para el fin de semana? Miren, perdónenme, que tengo la voz un poquito tomada, ya saben, esos cambios bruscos de temperatura, esos aires acondicionados. Seguro que hay más de uno que también estos días tiene que tirar de pañuelo para seguir adelante. Pero bueno, volviendo a esos planes fantásticos para el fin de semana, si es que no tienen que trabajar, quizá regresan a sus pueblos o se dedican a vivir en la ciudad, una Zaragoza extraña, ¿verdad? No sé si piensan lo mismo que yo, con todavía mucha gente fuera de la urbe, aprovechando esas vacaciones, en algunos momentos casi fantasmagóricas, esas calles vacías. Pero en cualquier caso, días para disfrutar de nuestra ciudad. Nosotros hemos preparado un montón de temas interesantes. Si nos quieren acompañar, les damos ya las gracias. Como siempre, estaremos en estas fechas hasta la 1:30, así que quédense con nosotros aquí en Ebro FM.
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3: El 99% de la materia del sistema solar se encuentra en el Sol. El Sol ha consumido hasta hoy el 50% de sus reservas de hidrógeno. El hidrógeno, en términos de masa, supone el 0,9% de la corteza terrestre. Un 71% de la corteza terrestre está cubierto de agua. El agua es el principal componente del cuerpo humano. Somos un 75% de agua.
2: Hablemos de agua.

0: En estos días de calor, seguro que han utilizado ustedes el aire acondicionado, si lo tienen, o por lo menos un ventilador. Pero, ¿qué ocurre cuando una familia no puede hacerlo porque no puede pagar la factura de la luz? Ocurre en un porcentaje más importante de lo que pensamos, se llama pobreza energética, y hablamos de este asunto con Cecilia Foronda, directora de Acción para la Transición Ecológica Justa de ECODES. Buenos días, Cecilia.
1: Buenos días.
2: Ahora hablaremos en concreto del término pobreza energética, pero antes, hace poco se presentaba esa red de 60 refugios climáticos municipales. ¿Se está más concienciado sobre que esta situación de calores no va a cambiar, va a ir a peor y es un problema para la salud?
1: Se está más concienciado porque efectivamente se ha implantado esta red de refugios climáticos, pero todavía hay gente que dice que sigue haciendo el mismo calor que siempre, que antes también hacía calor. Y las pruebas científicas dicen que las olas de calor son cada vez más largas y más persistentes, con lo cual el cambio climático existe y estamos sufriéndolo.
2: Además, siempre hablamos, ¿no? Hay personas que son más vulnerables a este cambio climático, a los efectos que tiene.
1: Los ancianos y los niños son las personas más vulnerables a las olas de calor, fundamentalmente porque enfermedades cardiovasculares o también enfermedades respiratorias se acentúan tanto en las personas mayores que viven solas como en los niños.
2: Y sobre los refugios climáticos, sabemos lo que son porque da la impresión que se nos transmite a veces que es un sitio fresco, un sitio con aire acondicionado, podríamos decir.
1: En realidad sí que es eso. Actualmente es lo que se puede hacer. Tenemos espacios públicos que están refrigerados, pero que solo están abiertos al público en las horas de uso más habituales para los usos que se crearon. Los refugios climáticos se trata de aprovechar estos espacios públicos como bibliotecas, como centros de salud, como centros de día, para aumentar las horas, abrirlos a otro tipo de públicos que no serían los habituales, de modo que se puedan, que las personas que no pueden mantener su vivienda a una temperatura adecuada, que en Aragón son casi un 37%, puedan acudir a estos refugios climáticos a refrigerarse y a pasar unas horas a una temperatura adecuada.
2: Claro, porque eso es a lo que nos referíamos, ¿no? Con pobreza energética. En estos días que las recomendaciones quédense en casa en las horas centrales del día, para algunas personas casi es peor estar en casa porque hace más calor.
1: Nosotros, en el programa Ni un hogar sin energía de acción contra la pobreza energética, hemos visitado casas en verano cuya temperatura era en 34 grados, con lo cual quedarse en tu casa a 34 grados centígrados con un bebé de 8 meses, pues no es la mejor recomendación. Estos refugios climáticos son cruciales para que estas personas que viven en viviendas poco aisladas o que no tienen recursos para usar ventiladores puedan pasar unas horas refugiándose del calor asfixiante.
2: Claro, por lo tanto, ahí ha dicho algo importante, varias horas, porque no es como estar un ratito fresquitos. Claro, estas personas, si hay 34 grados y hay una persona, o un bebé, o un anciano, o una persona con una enfermedad crónica, como nos ha dicho antes, tendrían que ser sitios preparados para pasar muchas horas.
1: Efectivamente, pero es verdad que lo importante es que los recursos que ya tenemos, aunque no estén perfectamente equipados, permanezcan abiertos. Solamente con que haya un lugar donde sentarse, donde estar un ratito, desde luego hay que pensar que va a haber que hacer refugios climáticos preparados para estar muchas horas y con comedor, con sala de estar, pero mientras eso llega, para la urgencia en la que nos encontramos, tenemos muchísimos edificios públicos que al menos podrían estar abiertos para que estas personas acudan y estén un rato a una temperatura que no afecte a su salud.
2: Claro, hablando de equipamientos que ya tenemos o infraestructuras que están infrautilizadas, podríamos hablar del recinto Expo 2008.
1: Bueno, es una opción, pero ese es precisamente uno de los que menos actualmente está, la mayor parte de ellos, pues no está condicionado para que las personas pasen tiempo allí. Es una opción, pero bastante peregrina. Actualmente, ¿qué se puede hacer? Las bibliotecas están abiertas solamente por la mañana. No decimos que tengan que estar los bibliotecarios, pero sí que podría haber personal para que la gente pudiera estar sentada. O sea, hay otros, en el contexto de urgencia, la Expo pues se puede plantear dentro de cierto tiempo, ¿no? Pero hace falta obras, acondicionamiento, que para este verano no vamos a llegar.
2: Claro, pero bueno, tenerlo como en el futuro como una posibilidad, ¿no? Porque tenemos el pabellón de España, el de Aragón, que no se están utilizando para nada y bien acondicionados, eso sí, claro, preparándolos con tiempo, podrían ser una opción, porque además cabe mucha gente, da pie a que se estuviera fresquito, que se pudiera pasar allí muchas horas.
1: Es una posibilidad como tantos otros, es cuestión de planificación. De todos los, ya hace muchos veranos que hace calor, con lo cual no es cuestión de que en junio nos pongamos a pensar qué hacer, sino en septiembre empezar a preparar el verano siguiente, tanto en refugios climáticos como, por ejemplo, en los colegios. Todos los veranos nos pilla el tren y llegamos tarde a prepararnos para el calor.
2: Claro. Además, lo que dice, ¿no?, que hay otras medidas en la ciudad, pues pensando en la sombra de los árboles, en las plazas que han sido tan duras tantos años, que vuelvan a renaturalizarse, o incluso el pavimento, ¿no?, estas famosas operaciones asfalto, pues que se hagan con materiales más que permitan que sean más permeables.
1: El entorno urbano es fundamental para disminuir la temperatura, la vegetación, la hierba, los árboles, sombrean, dan humedad, refrescan el ambiente, pero el urbanismo actual ha ido a contracorriente. Como bien ha dicho, cada vez son más las plazas y las nuevas plazas que se han inaugurado vuelven a ser plazas con muchísimo cemento, con muchísima dureza y con poca vegetación frondosa, que no plantitas. Entonces es muy importante un urbanismo que regenere la ciudad y la reverdezca.
2: Y además por barrios, porque hablábamos hace un tiempo con el Instituto Universitario de Ciencias Ambientales de la Universidad de Zaragoza, el IUCA, que habían elaborado un mapa que mostraba cómo, depende del barrio donde vivas, pasas más calor.
1: Depende de la, en todos los casos pasa de cuán antigua es tu vivienda. Hay barrios en los que las viviendas fueron construidas antes de 1980 sin criterios de aislamiento térmico. Hay barrios donde el urbanismo ha sido más duro y carecen completamente de árboles. Depende de la época en la que se construyó el entorno urbano y se construyeron los edificios. Efectivamente, hay barrios donde se sufre el calor de forma más intensa porque no están preparados ni las viviendas ni el entorno urbano para ello.
2: Bueno, y me quedo con ese dato que nos ha dado antes. Cerca del 37% de la población aragonesa pasa calor en verano por no poder pagar la factura de la energía, de la factura de la luz.
1: O por tener una vivienda inadecuada, porque también las viviendas no están preparadas para el calor, no se hicieron con criterios de aislamiento térmico. Hace falta ayudas para rehabilitar las viviendas.
2: Claro, porque además cuando se hicieron, pues no hacía este calor, que tenemos pruebas de que sí que ha ido no solo en aumento, sino que llega antes y se va más tarde.
1: Efectivamente.
2: Cecilia, para terminar con estas labores, ¿no?, de divulgación, de concienciación y con esos 60 refugios climáticos municipales que tenemos ahora en Zaragoza, que cabe, hay sitio para la mejora, pero ¿cree usted que hay conciencia, empeño, que se va a avanzar en esta materia?
1: Pues creo que hace falta más conciencia y hace falta más política pública para acondicionar nuestras viviendas y nuestros entornos al contexto de emergencia climática en el que vivimos. No vale con refugios, hace falta también políticas que rehabiliten viviendas y que regeneren el entorno urbano, con euros, por supuesto.
2: Pues con eso nos quedamos. Cecilia Foronda, directora de Acción para la Transición Ecológica Justa de ECODES, muchas gracias por haber hablado hoy con nosotros.
1: A vosotros.
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0: Cada verano tenemos que lamentar casos de ahogamientos en piscinas, también en playas, en ríos, embalses. ¿Se podrían prevenir? Pues hablamos de este tema con Gerardo Belloc, presidente de la Federación Aragonesa de Salvamento y Socorrismo. Buenos días, Gerardo.
1: Buenos días.
0: Bueno, cuéntenos porque en las noticias todos los años, sobre todo pues niños, ¿no? Que obviamente es una terrible noticia conocer que se han ahogado. Y yo quería saber si estos ahogamientos podrían prevenirse, podríamos hacer más para evitar que ocurrieran.
1: Pues lamentablemente sí, muchísimos de los ahogamientos que se producen podrían haberse evitado simplemente manteniendo un poquito más la precaución y haber tenido en cuenta factores que no, que aunque están en conocimiento de la gente y de sentido común, pues muchas veces se nos olvidan o no se tienen en cuenta o hay veces que hay fatalidades. Y no siempre son los niños, ¿no? Al final los niños son las partes más vulnerables, igual que los mayores, pero la mayoría de ahogamientos son personas más mayores, más adultas.
0: ¿Cuáles serían los errores más frecuentes que cometemos como bañistas y que, por lo tanto, aumentan ese riesgo de ahogarnos?
1: Bueno, sobreestimar nuestras propias facultades, nuestras propias capacidades, no olvidarnos de los riesgos que atañe cualquier espacio acuático, cualquiera que sea, más allá de un palmo o 25 centímetros de profundidad, ya puede una persona ahogarse por diferentes motivos y luego no seguir las recomendaciones que existen con cartelería, socorristas o simplemente avisos de prevención, ¿no? A nivel institucional.
0: Claro, ha dicho un poco más de un palmo ya podemos tener un percance y ahogarnos, por lo tanto, saber nadar no significa que no nos pueda ocurrir.
1: No, así es. De hecho, este fin de semana una fatalidad en un triatlón, hubo una persona que falleció, una persona completamente capacitada para nadar, pues al final no siempre te vas a ahogar porque las circunstancias te sobrecogen, sino que también se encuentran otro tipo de sintomatologías. En este caso, si no leí mal la noticia, fue por una parada cardiorrespiratoria, pero igualmente una lesión, cualquier situación en la que no estamos preparados y que de repente nos sobrecoge, nos entra el pánico, no mantenemos la calma y nos puede llevar con grandes dotes de natación, pues a veces sufrir un ahogamiento o no poder llegar a salir de la situación que nos ha sobrevenido.
0: Gerardo, vamos a repasar un poco los principales espacios de baño, ¿no? En Aragón, yo creo que el primero serían las piscinas. En una piscina, cuando vamos a una piscina, ¿qué es lo que tenemos que tener en cuenta antes, durante el baño, el tiempo que estemos allí para evitar cualquier accidente?
1: En una piscina donde existe la figura del socorrista, siempre va a haber una persona que va a ser capaz de reaccionar a priori ante una situación de emergencia. No obstante, eso no significa que ellos son las personas que tienen que vigilar a niños o a personas vulnerables, sino que son las personas adultas las que tienen que estar pendientes constantemente de niños y personas mayores o con otro tipo de vulnerabilidad, seguir sus indicaciones, ducharnos antes de meternos al agua, de tener mucho cuidado a la vez de embullirse, hacer posible meternos poco a poco y por la escalera o por el bordillo, pero evitar saltos demasiado en picado, que dicen los niños, o con mucho, y vigilando la profundidad que existe dentro de cada vaso, de cada piscina en la que nos metemos.
0: Eso sería lo principal. Si además tenemos niños, ¿hay algún extra que, bueno, por supuesto, no dejarles nunca de mirar, de prestar atención? ¿Y algún otro tipo de, bueno, por ejemplo, el color del bañador, ¿no? Que también puede ser importante.
1: Sí, el color del bañador influye siempre y cuando estemos vigilando a esos niños, pues ya va a ser menos importante. Lo que pasa es que si para todos, en una situación donde no existe un socorrista o cuando tenemos a varios niños a la vez, el color del bañador pues es un aliciente más o una ayuda más, que si es de unos colores que no se pueden difuminar con el agua o con la superficie del agua, pues garantiza pues una mejor visión. Pero no obstante, la vigilancia, los aprendizajes

0: tempranos de nadar, para aprender a nadar, elementos de flotación seguros, los juguetes, o sea, los manguitos, los churros, son elementos para aprender a nadar. Los churros, los manguitos no, son más de flotación y son inseguros. Lo más seguro para que el niño flote y no se ahogue es un chaleco, chaleco homologado, con distintas válvulas de seguridad, con cierres de seguridad homologados, pero siempre lo que decimos es que una persona que no sabe nadar, que no hace pie, incluso cuando hace pie, si no sabe nadar, pues una persona constantemente vigilándole y cerquita de él.
1: Vamos a, además, esos chalecos que cada vez, la verdad, que se ven más en las piscinas. Y claro, aquí son muy populares los ríos, bañarse en los ríos, en las pozas, también en los embalses, que eso entraña otros riesgos específicos diferentes a los de las piscinas, ¿verdad?
0: Así es, las piscinas parece que las tenemos más, somos más conocedores del espacio, estamos más acostumbrados a acudir a ellas. Y bueno, lo que digo, al final siempre, en casi todas hay una supervisión profesional por parte de los socorristas, una cartelería apropiada, pero en espacios naturales, y Aragón tiene inmensidad de ellos y de muchas maneras, pues el espacio natural es completamente cambiante, existen corrientes, existe una temperatura muy muy diversa y muy contraria muy distinta a la que tenemos afuera, por lo tanto el contraste es mucho mayor. Las rocas, el lecho, las superficies que están alrededor y debajo del agua son a veces no las vemos y son bastante inseguras porque patinan, porque resbalan, porque hay elementos que no vemos o que no conocemos. Y eso es un añadido más a que ocurran todo tipo de desgracias.
1: Además, hay algunas zonas en las que está expresamente prohibido bañarse. Hemos hablado aquí en alguna ocasión de ellas. ¿Qué es lo que tenemos que hacer si vemos que alguien parece que se ahoga? ¿Qué debemos hacer y qué debemos no hacer?
0: Bueno, lo primero que tenemos que hacer, tanto si nos estamos ahogando nosotros, me refiero a estamos teniendo problemas dentro del agua, o vemos a alguien que puede estar en problemas, lo primero es mantener la calma, pensar por nuestra propia seguridad cuál es la mejor la garantía, si yo tengo conocimientos de socorrismo y si voy a ser capaz ante esa situación de poder actuar con un resultado satisfactorio, o si no, pues lo primero que tendré que hacer será siempre avisar a los servicios de emergencia y entonces ya intentar ayudar en la medida de lo posible. Hay veces que simplemente nos lleva, o incluso gente que no sabe nadar, no tiene destrezas, por el hecho de ayudar a una persona cercana, un familiar, se tiran y ni siquiera contemplan que ellos no son diestros en esa situación, en ese medio, y entonces ya son dos personas las que van a tener el problema en el espacio acuático.
1: ¿Pueden los síntomas de un ahogamiento manifestarse después de haber estado en el agua? Pues tenemos un susto, pero proseguimos el día con normalidad y de repente pasa algo que nos lleva a urgencias y nos dicen que es por este motivo de haber estado bajo el agua.
0: Sí que puede darse el caso, porque al final siempre que hay un conato de ahogamiento en el que respiramos agua, se puede producir una anomalía y una consecuencia a nivel pulmonar que a priori no lo vamos a interpretar en ese momento, porque la vemos a esa persona, pues bueno, como consecuencia de lo que ha pasado, la vemos en esa situación, pero la vemos que se mueve, que respira, que está bien, que está cómodo o cómoda, y el problema es que luego con el tiempo, de repente, pues esa insuficiencia respiratoria o insuficiencia pulmonar que viene después, sí que pueden llevarnos a un problema, y evidentemente si no acudimos a un centro médico, que es lo recomendable. Una vez que hemos tenido un conato de ahogamiento con una posibilidad de respiración de agua, pues lo mejor es acudir a urgencias y que allí eliminen cualquier tipo de duda.
1: Bueno, hemos mencionado la presencia, ¿no?, de los socorristas, por ejemplo, las piscinas. Ustedes además están pues formándose continuamente, un trabajo increíble y cada año se enfrentan, ¿no?, a estos retos, podríamos decir.
0: Sí, así es, porque cada vez es más complicado hacer controlar los medios de todo tipo de situaciones en los espacios en los que existe la vigilancia. En ocasiones están bien delimitados, otras veces las personas nos movemos a espacios que queremos más tranquilidad, donde pues evidentemente no hay esos riesgos, o sea, no hay tanta gente, entonces los riesgos aumentan. no existe la figura del socorrista y por lo tanto la capacidad de respuesta va a tardar más en llegar y el acceso y demás. Entonces, bueno, los profesionales siempre desde la Federación de Salvamento y Socorrismo vamos a recomendar que exista un reciclaje y una formación continuada en estos temas. Cada vez hay una implementación de materiales, ahora existen drones y otro tipo de elementos en los que se incorporan a la vigilancia, a la prevención y a la actuación de los socorristas en los rescates, y que, bueno, pues al final todo suma y hace que intentemos estar más seguros, pero los números y las cifras siguen subiendo, entonces es un análisis sociológico que tiene que hacerse, porque esto es un problema que tenemos y no vemos la solución para que cada año pues bajen. Afortunadamente en Aragón este año, tocamos madera, está siendo un año positivo. Solamente llevamos una persona ahogada en lo que va de año y evidentemente ya no es tan positivo porque hay una persona ahogada, pero por las cifras que teníamos desde que existen las estadísticas que conocemos hoy en día, pues es algo a valorar y a tener en cuenta. También al final el trabajo de prevención, de concienciación que hacemos desde la federación, desde vosotros, la prensa, la comunicación, al final todo esto ayuda y va calando.
1: Pues seguiremos con esa labor de divulgación y de concienciación sobre un asunto tan serio, tan importante como es la seguridad en el agua. Gerardo Bello, presidente de la Federación Aragonesa de Salvamento y Socorrismo, muchas gracias por haber hablado hoy con nosotros.
0: Muchísimas gracias a vosotros. Un saludo.
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15: Con la llegada del verano proliferan, sobre todo en los cabellos de los más pequeños, un indeseable visitante, los piojos. Hablamos con María Soto, peluquera. Buenos días, María.
16: Hola, buenos días.
15: Y bueno, es que quien más, quien menos, ¿no? Pues en las colonias o en las piscinas aparecen los piojos.
16: Pues sí, sentimos avisar de que sí, porque hay muchos papás que con la llegada del verano se olvidan también de los piojos, porque a lo mejor los niños han estado todo el curso escolar cogiendo estos bichitos y no saben que llega el verano y, como bien decías, proliferan más.
15: Claro, porque en el colegio además siempre, vamos, nos mandan avisos, ¿no? De en la clase tal hay piojos, procedan con los tratamientos, pero que no se nos olvide que no se van de vacaciones los piojos.
16: Los piojos no se van de vacaciones, se quedan y además son muy resistentes, hay que tener mucho cuidado. Y es que es verdad que el verano, al igual que el colegio, pues mayor socialización, actividades al aire libre, campamentos, colonias, todo esto hace que nuestros niños se contagien más.
15: Vamos a empezar cuando aún no ha ocurrido nada, porque podemos ayudar a prevenir que cojan piojos.
16: Sí, claro, podemos utilizar tratamientos preventivos. Bueno, pues yo creo que más o menos todo el mundo conocerá el aceite de árbol de té, pero bueno, hay cantidad de productos que podemos utilizar en el cabello a modo de colonia, y se supone que, bueno, evitan que podamos coger piojos, no quiere decir que no los vayan a coger.
15: No son infalibles.
16: Claro.
15: Además, claro, mejor, porque vamos a explicar, por si alguien no lo sabe, cómo se comporta un piojo. O sea, porque hay muchos mitos además alrededor de que si pelo limpio, que si pelo sucio, que si corren, que si saltan, pero ¿cómo llega el piojo a nuestro pelo?
16: Bueno, pues a ver, estos pequeños parásitos que se ubican en la cabeza se nutren de la sangre. Al depositar su saliva es cuando se produce ese picor tan molesto y se contagian de cabeza a cabeza. De cabeza a cabeza o de, por ejemplo, iba a decir después, son muy resistentes al agua. Si alguien lleva piojos, se queda alguno en la piscina, es muy posible que acabe en otra cabeza, pero los piojos no saltan. Los piojos no vuelan, entonces suele ser por contacto.
15: Vale, tiene que haber contacto. Además de ese producto, sí, hay muchísimos de árbol de té, quizás sea lo más conocido, ¿podemos peinarnos o hacer algo más para dificultar que quiera venir a nuestra cabeza?
16: Bueno, pues para prevenir los piojos en verano, revisar frecuentemente las cabezas. Mucho mejor si los niños llevan pelo corto o pelo recogido, esto en verano y todo el año. Como te decía, pelo largo, pues mejor el pelo recogido. Y muy importante, para mí también todo el año, utilizar la lendrera de vez en cuando. O sea, aunque no te hayan mandado la circular del cole, aunque no haya habido piojos en las colonias de verano, no pasa nada. El día que le lavas el pelo, si pasas un poquito la lendrera. Es la manera de evitarlos, porque si no, a lo que nos queramos dar cuenta, bueno,
15: puede ser demasiado tarde, ¿no?
16: Claro, ya, a ver, no va a pasar nada, pero claro, al final quitarlos es una lata.
15: Es una lata y es complicado, ¿no? Están ahí que perseveran y se reproducen y luego, ¿qué herramientas tenemos para librarnos de ellos?
16: Bueno, pues hay que correr a la farmacia, como muchos padres. Yo siempre aconsejo, aunque los niños no hayan tenido, tener un producto en casa, porque normalmente a mí me ha pasado con mi hija, te das cuenta justo un día de que la acabas de bañar, es por la noche o es un domingo, o entonces, bueno, pues no cuesta nada tener un producto en casa. Para mí es importante también, pido siempre que sea un producto que mate el piojo, que esto lo hacen todos, pero que mate también la liendre, porque no todos matan la liendre.
15: Vale, claro, porque si matamos al padre o a la madre, pero luego están ahí todos los hijitos, ¿no? Pues no hacemos nada.
16: Entonces, sí, ahora hay, pues normalmente ahora ya casi todos los productos más modernos o últimos que han salido al mercado es un producto que ahoga a la liendre. Pero la liendre, si no la quitamos con la liendrera, tampoco se va del cabello, aunque esté muerta. Hay que quitarla y, claro, pues mechoncito a mechoncito, pasar nuestra liendrera y paciencia.
15: Claro, cuando un niño viene a casa y le pica la cabeza y nos tememos lo peor, pues le miramos. Hay zonas favoritas también, ¿no?, de los piojos para asentarse.
16: Pues sobre todo detrás de las orejas y nuca. Hay que revisar siempre detrás de las orejas y nuca. Intentar hablar también con los niños, se pasan muy fácilmente de toalla a toalla. Entonces los niños en verano, pues bueno, piscina, me siento en tu toalla, me quito de tu toalla, me dejas el peine del pelo, me dejas tu cepillo. Habría que intentar, será difícil, pero por recordárselo a los niños de vez en cuando tampoco pasaría nada.
15: Vale, o sea, claro, educar un poquito en esa cultura de la prevención, ¿no?
16: Exacto.
15: ¿Qué más tenemos que tener en cuenta cuando hablamos de piojos?
16: Bueno, pues como te decía, sobre todo piscinas, playas, es donde más proliferan. Entonces, pues lo mismo, llevar cabello recogido para bañarse. Un piojo en el agua resiste un par de horas. Son súper resistentes. Entonces, es fácil contagiarse ahí también.
15: Claro, además, como todos los parásitos, ¿no?, se irá adaptando, o sea, se irá resistiendo cada vez más, me imagino, a los productos que hay y también, pues eso, al agua, por ejemplo, son nadadores.
16: Pues sí, puede estar incluso bajo agua un par de horas, como te decía, puede estar en la cama si te has tenido y alguno se ha quedado ahí, incluso 24 o 48 horas sin alimento, una vez que o sea que no hay tan altas temperaturas como en verano, o sea, depende de la temperatura, dura más o menos tiempo, pero son, como te decía, súper resistentes, huyen de la luz y en la cabeza viven aproximadamente unos 30 días y durante ese tiempo depositan entre 200 y 300 huevos.
15: Madre mía. Ay, o sea que, claro, estamos ahora obviamente hablando contigo que eres peluquera de lo que es el pelo, pero no olvidemos que cualquiera que le haya tocado lo sabe, en cuanto llega la noticia de que hay piojos hay que lavar todas las fundas de los sofás,
16: sí,
15: las sábanas,
16: bueno,
15: todo eso.
16: Exactamente, es lo mismo, el niño llega a casa con piojos, como decíamos, producto para los piojos, lo ponemos, lo dejamos un ratito. Pasamos la liendrera, volvemos a lavar, a los días repetimos, pero es que ese día es también todo el circo que se monta en casa, ¿no? Quita sábanas, quita cojines, limpia peines, quita toallas.
15: Yo me estoy acordando de la última vez que hubo piojos en mi casa y la verdad que es horroroso.
16: No es difícil, pero es latoso, claro. Revisa cabezas, tu cabeza, la cabeza de tu marido, la cabeza, tu cabeza, la cabeza de tu marido, la cabeza del otro niño.
15: Sí.
16: Es latoso.
15: Latoso. Pues nos quedamos con esas recomendaciones. Llevar el pelo recogido si se tiene largo, utilizar productos para prevenir que lleguen a nosotros, como esa, porque lo hemos mencionado antes un poco de pasada, eso de pelo limpio, pelo sucio, ¿eso es mito o es realidad?
16: Bueno, se dice que sí prefieren pelo limpio, pero o sea, que siempre se ha dicho, ¿no?, como que es el mito este de a las personas que van más sucias o menos aseadas, pues se prefieren pelo limpio. no todo el mundo coge piojos. Hay gente que por lo que sea, pues le es mucho más fácil cogerlos que otras personas que a lo mejor no han tenido nunca. Pero no tiene que ver con
15: la higiene.

0: y se va menos aseado o más aseado.
1: ¿Y el color del pelo influye o no?
0: Pues ya te diría que no. Antes se decía que sí, pero yo ya te diría con las cosas que vemos que no.
1: Bueno, imagino lo bueno, digamos, de tener el pelo claro, igual que se ven mejor, ¿no? Que
0: Se ven peor. En pelo
1: ah,
0: clarito se
1: peor.
0: ven mucho peor. Sí, es más difícil quitar. A lo mejor no el piojo, pero la liendre es mucho más difícil quitarla en un pelo clarito, porque son también blanquitas. Entonces, en un pelo claro, tienes que sentarte casi al sol para poder verlas. Los piojos son así como un tono transparente. Conforme se alimentan, cambian un poquito de color. Y sí, al pelo limpio se adhieren muy bien, al pelo rizado también se adhieren muy bien.
1: Bueno, pues los que nos estén escuchando y que se vean en esta situación, sobre todo de tener niños, esa educación que hablábamos de decirles que no compartan la toalla, los cepillos. Los productos para prevenir el cabello recogido o corto y esa pasadita de liendrera de vez en cuando, para eso, para prevenir. Y si aparecen, bueno, pues los productos que hay, todo a lavar, seguir a rajatabla las instrucciones para que esto no se repita. Esas podrían ser un poco, ¿no?, las indicaciones, María.
0: Eso es, sí, un poquito eso. Es
1: Pues
0: una rutina latosa, pero no hay otra, porque si no el contagio no termina.
1: claro. Una pregunta más. ¿Pueden dañar el pelo estos productos o están ya diseñados para pelitos infantiles?
0: Sí, ya están diseñados para no estropear. El problema es que, claro, al final hay personas que, bueno, pues si tienen la mala suerte de tener estos visitantes muy a menudo, pues claro, al final no deja de ser un producto, pues que a lo mejor sí podría resecar un poquito el cabello.
1: Bueno, pues esperamos que no tengamos nadie que usarlo, ¿eh? Nos quedamos con eso. María Soto, peluquera en Cadrete, muchísimas gracias por haber hablado hoy con nosotros.
0: Muchas gracias.
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4: Durante todo el año, pero ya saben nuestros oyentes que en verano, que viajamos más, nos desplazamos más, hay más gente de vacaciones, es importantísimo donar sangre. Hablamos de este asunto con Rosa Plantagenet, directora gerente del Banco de Sangre y Tejidos de Aragón. Buenos días, Rosa.
5: Muy buenos días a todos.
1: Bueno, Rosa, que decía yo que una oportunidad de oro que se nos presenta en estos días para ser solidarios, para poner nuestro granito de arena en este asunto tan importante como es la donación de sangre.
5: Pues la verdad es que sí, siempre es importante. Todas las épocas del año son importantes, pero es verdad que el verano es un periodo muy largo, además, porque nos cubre, hay gente, bueno, que empieza a irse de vacaciones en junio y acaba en septiembre, entonces tenemos ahí 3 meses... donde hay muchísimos desplazamientos, la gente cambia mucho rutinas, claro, todavía no hay colegios, entonces la gente, bueno, pues cambia lo que es toda la organización de invierno y se puede olvidar de que donar sangre es importante. Por eso hacemos un recordatorio, porque tenemos que pensar que los hospitales no paran, o sea, los hospitales siguen funcionando y que la sangre que nosotros enviamos pues es una sangre que tiene que ser previamente donada por alguien que voluntariamente haya querido acercarse y donarnos sangre. Entonces, por eso hacemos este llamamiento y hacemos este recordatorio de que tenemos que ser solidarios y acordarnos de que es imprescindible, no solo necesario y altruista, y todo eso es verdad, pero es que es imprescindible, si no, la sanidad no funciona.
1: Claro, vamos a recordar, porque además cuando uno dona sangre, dona muchos elementos que son necesarios para distintos tratamientos, también para enfermos crónicos, además de esas necesidades es. Puntuales.
5: Es que todo el mundo, y es verdad, que es muy llamativo, todas las necesidades urgentes. Pues un accidente de tráfico, por ejemplo, ¿no? Que se puede llevar hasta 30 bolsas de sangre. Un parto que se complica, una cirugía, que efectivamente nadie entra a operar, ningún médico sin sangre, sin que haya sangre disponible, pero que en un momento se necesite porque hay un problema de coagulación. Pero hay muchísimos enfermos crónicos que necesitan de una manera sistemática, pues después de una quimio, después de una enfermedad que tengan hematológica grave y que sea crónica. En fin, hay tratamientos que se dan siempre este tipo de transfusiones y entonces hay que suministrarlos a lo largo de todo el año. ¿Qué elementos me has preguntado? ¿Qué elementos transfundimos? Pues mira, normalmente una bolsa de sangre, que es lo que dona o se extrae de un donante, se divide en tres componentes: plasma, plaquetas y hematíes. Esos tres componentes se pueden transfundir de una manera separada. Por ejemplo, pues los hematíes, todas las personas que tienen pues falta de hierro, tienen problemas, pues tienen muy bajita todo el tema de hematológico, esos son los que se les transfunde hematíes. Luego tenemos a los que son plaquetas, pues tienen problemas de coagulación, una coagulación rápida. Y luego plasma, también se transfunde cuando hay volúmenes de, bueno, pues hay que aumentar el volumen de sangre, cuando hace falta una serie de, que esté, ha perdido mucha sangre, entonces pues también se añade. En fin, hay una serie de tratamientos que necesitan y se pueden dar por separado. Por todo ello, es fundamental.
1: Este verano, como habitualmente, lanzáis campaña, ¿verdad? Y el lema me ha parecido muy acertado. En verano, dona sangre, donar no duele, necesitarlo sí. Porque, claro, tenemos que ponernos un poco también en la piel del otro, ¿no? Pues que alguien se pueda encontrar sin este recurso o que los hospitales tengan los fondos bajo... Si no donamos los demás, pues claro, puede llegar a ser un problema.
5: Efectivamente, y de hecho, ese problema nosotros en nuestra comunidad autónoma pues escasamente lo tenemos. Tengo que decirlo porque la gente es muy generosa y tenemos un banco de sangre que, bueno, pues hace muy bien sus promociones y de hecho estamos todo el día promocionando y todo el día llamando para y recordándoles a los donantes de que no se olviden de nosotros, porque hay mucha gente que no por esto, sino porque, bueno, pues la rutina diaria o el cambio de rutinas, pues te puede despistar y olvidarte de que puedes donar sangre. Pero es verdad que otras comunidades autónomas tienen que lanzar, pues campañas de emergencia, urgente, urgente, urgente, necesitamos sangre, necesitamos sangre. Entonces, bueno, pues es verdad, es que está necesaria. Es que hay un concepto que difícilmente muchas veces se sabe, es que la sangre no se puede fabricar, uh-huh. O sea, no podemos comprarla, no podemos ir a una farmacia y comprar sangre, y no se puede, nadie la fabrica. Y luego la sangre tiene también otra característica, que se nos caduca, tiene uh-huh. un límite de tiempo, entonces durante ese tiempo se puede utilizar, pero luego ya se caduca y ya no sirve. Entonces, claro, tenemos que manejar muy bien ese stock, para que, bueno, pues todo funcione correctamente, para que lo que entra, lo que sale, en fin. Entonces, y en cualquier momento, cualquiera de nosotros lo puede necesitar. Y evidentemente eso sí que duele, si la necesitaras y no la tuvieras. ¿Qué pienses eso? Que en un momento dado, cualquiera de nosotros puede necesitar sangre. Uh-huh.
1: Rosa, vamos a recordar un poco resumido, ¿no? Cómo es este proceso, porque igual hay gente que todavía lo desconoce. Además, ese lema de este año, ¿no? De donar no duele, pues recalcamos eso, que no duele y que es muy sencillo. No, además, ¿qué tiene que hacer una persona interesada en donar sangre que no lo ha hecho nunca?
5: Primero, pensar que es lo más grande que puede dar. O sea, yo siempre les digo a todos que lo más grande que una persona puede dar es su sangre. Puede dar, y que es, para mí, el voluntariado más excelso que existe. Porque una persona puede dar tiempo, puede dar dinero, puede dar compañía, pero dar su sangre además para otra persona que lo necesita de verdad, que comparte su salud, que la otra persona está enferma. Entonces tú das tu salud a otra persona. Fíjate qué grande es. Entonces que sea valiente, que primero de todo, que vamos, que se dan. Fíjate, nosotros tenemos 54.000 donaciones anuales, pues que otras personas lo hacen y ellos también lo pueden hacer. Si hay algo que pasa, que hay gente que dice, tengo miedo a las agujas. Nada, pues es un pinchazo, es verdad. No, te sacan sangre y es un pinchacito. Y si lo dices, te ayudan. Uh-huh. Entonces, bueno, para distraerte un poco, o ven acompañada, vente con un amigo, con una amiga, a donar sangre. Y luego, pues hombre, tienes que tener entre 18 y 65 años, pesar más de 50 kilos. No hay, hay que venir desayunada y comida y bien hidratada, no es como un análisis de sangre que tienes que ir en ayunas, eso también, o sea que, más en este, vamos, que vengan. Luego tenemos nosotros un punto fijo en la calle Ramón Salanova, que está desde las 8:30 de la mañana hasta las 9 de la noche ininterrumpidamente para venir a darnos sangre, o sea que cualquiera que se coge. Y después en nuestra página web nosotros publicamos los sitios donde nuestras unidades móviles van a recoger sangre, ¿vale? Porque nosotros tenemos 4 unidades móviles que se reparten por toda la geografía aragonesa y que van a los sitios, bueno, pues más recónditos. Por ejemplo, ahí estuvimos en Calatayú, estuvimos en Alcampel, estuvimos, o sea, tanto Zaragoza, Huesca como Teruel, donde esas unidades móviles van. Entonces hay que mirar en la página a ver si tú estás en esa localidad, porque a lo mejor piensa que puedes estar de vacaciones.
1: Claro.
5: Y claro, y entonces vienen a, por poner un ejemplo, estás en Biescas y vienen a Biescas porque hay donación de sangre. Bueno, pues puedes donar sangre. Eso se consulta en la página web donde tenemos todas las rutas.
1: Y por si fuera poco todas esas razones que hemos ido comentando en la entrevista, en verano siempre añadís un aliciente extra, que este año es muy refrescante además.
5: Pues sí, bueno, tenemos mucha gente nos apoya. Y en este caso ha sido y está siendo el Ayuntamiento de Zaragoza. Ayuntamiento de Zaragoza que dice, ¿cómo podemos pues premiar? Premiar, sí, es una manera de premiar, es una manera de reconocer, porque ya sabéis que la sangre pues es una donación gratuita. Entonces, ¿cómo les damos como diciendo, bueno, pues a aquellos que han hecho esta generosidad de donar su sangre, vamos a premiarles de alguna manera? Entonces, han sacado un sorteo de unos bonos gratuitos en piscinas del ayuntamiento. Y entonces, bueno, pues se van a sortear unos bonos de piscinas para que la gente que sea afortunada pueda, bueno, pues ir a estas piscinas a disfrutar este verano unos días. Esta promoción está en los meses de julio y agosto. Uh-huh. Hace calor. Y luego también los taxistas. La verdad es que los taxistas están muy sensibilizados con nosotros, los taxistas de Zaragoza. ¿Eh? Uh-huh. Están muy sensibilizados porque muchas veces nos llevan sangre de un sitio para otro. Y también celebraron de una manera muy, bueno, pues generosa su aniversario, su 150 aniversario, haciendo una donación de sangre de 150, todos los taxistas venían a donar sangre. Y este verano han dicho, también queremos colaborar porque siempre están con nosotros y que les tenemos que agradecer, y han decidido, pues, hacer un sorteo de un jamón. Uh-huh. Y nosotros, aquellas personas que vengan a donar sangre, les damos el ticket, el sorteo, y bueno, entrar en ese sorteo, y si son unos afortunados, pues ¿no? Se llevarán el jamón, ya lo sacaremos en redes. Todos colaboran, sí, son cariños, tengo que decirlo, son cariños de asociaciones, de ayuntamientos, de empresas, que colaboran siempre con nosotros y que de un momento, bueno, pues que quieren apoyar y que quieren ayudar. Cada uno ayuda en un momento dado, pues como puede y como sabe. Porque sabe que nosotros ininterrumpidamente, todo el año, los 365 días, necesitamos sangre. Uh-huh. Y entonces, por eso saben la importancia y colaboran con nosotros.
1: Rosa, ya nos has dicho que podemos mirar en las redes sociales y en vuestra web los sitios donde vais a estar en verano. En Zaragoza, ¿la sede del Banco de Sangre cierra por vacaciones?
5: De momento no. Nosotros no cerramos. Está muy bien esa pregunta. No, No cerramos, bueno, de lunes a sábado, de momento, estamos abiertos. Uh-huh. De 8:30 de la mañana a 9:00 de la noche. Y el sábado de 8:30 también hasta las 2:00 de la tarde. Uh-huh. Y bueno, todo el mundo que se quiera acercar, ahí tiene. Estamos con aire acondicionado, lo digo por...
1: refugio climático.
5: Tenemos refugio climático sin ningún problema, se está muy a gusto, se está bien. Bueno, es un ratito. Y piensa que en cualquier momento esa necesidad podría ser tú. Tú podrías ser, cualquiera que me esté escuchando, tú podrías ser una persona que necesitara sangre, o tú podrías ser la persona que salva a esa persona que ha necesitado sangre y que tú la has donado. O sea que fíjate qué importante.
1: Con ese mensaje nos vamos a quedar. Rosa Plantagenet, directora gerente del Banco de Sangre y Tejidos de Aragón, muchísimas gracias por haber hablado hoy con nosotros.
5: Muchísimas gracias a vosotros y gracias a vosotros también por darnos este altavoz tan importante que llegue a tantas personas y que nos puedan escuchar para que, bueno, se sensibilicen y se acuerden de esta necesidad. Gracias.
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0: Es el momento de salir de excursión, de explorar, conocer nuestro Aragón vaciado. Y lo hacemos, como siempre, con Sergio Larraga. Bienvenido, Sergio.
1: Muy buenos días.
0: ¿Dónde nos vamos hoy con Aragón vaciado?
1: Pues hoy nos vamos a un municipio que tiene fama de batir récords. Luego veremos por qué. Nos vamos a la provincia de Zaragoza, volvemos a la comarca de la Aranda, que hacía mucho tiempo que no estábamos por allí. Y además algún seguidor en redes sociales nos decía que volviéramos. Así que hoy cumplimos y nos vamos a visitar uno de los municipios, no localidad, municipios más pequeñitos demográficamente de la provincia de Zaragoza. Nos vamos a un municipio que se llama Purujosa. Está en la comarca de la Aranda y está lindando ya con Soria. Está prácticamente ahí el límite con la provincia de Soria y encima está el Moncayo. Al norte tiene el Moncayo y esto pues va a influir mucho en el entorno, que es realmente muy bonito, muy majo para ver, para hacer senderismo, para perderse unos cuantos días ahí, desconectar de todo. Y es una localidad muy bonita que cuando llegas te la encuentras como enriscada. Está en una ladera y ahí las casas están casi colgando. Es muy bonito, la verdad es que es muy majo. Cosas curiosas de esta localidad, bueno, pues que Becker, por ejemplo, por esa cercanía al Moncayo, nombra a Purujosa en cartas desde mi celda, lo nombra una sola vez. Aquí nació algún ilustre futbolista del Real Zaragoza también, con lo pequeñito que es esto, y bueno, pues concretamente Villarroya, en los años 80-90, que a algunos les sonará. Y bueno, y dicen que es un pueblo de récord de Guinness, porque siendo tan pequeñito como es demográficamente, resulta que tiene una red semafórica. A falta de un semáforo, yo he visto tres. Entonces, no es que haya muchísima circulación, evidentemente, sino que las calles son muy estrechicas y tienen que dar paso a uno y a otro. Y optaron, pues, hace años ya por este tipo de señalización. Y dicen que es el pueblo más pequeñito, no sé si de España o de Aragón, que tiene red semafórica en sentido estricto. Muy bonito para ver, muy tranquilico, pero muy afectado por la despoblación. Ahora lo veremos porque prácticamente colapsó en el siglo XX y estuvo a punto de integrarse en la lista de pueblos deshabitados, pero finalmente se pudo salvar y hoy, bueno, pues con pocos habitantes, pero ahí están.
0: Uh-huh. Oye, a mí lo primero que me llama la atención es el nombre, ¿no?
1: Es un nombre extraño, Purujosa, sí. ¿Verdad? Estaba buscando etimológicamente, había como dos tendencias. Unos decían que tendría carácter bereber o árabe, otros creen en cambio que podría ser de origen prerrománico. No lo sé, no he sabido. Ahí están las dos teorías, pero tiene un nombre, la verdad es que te quedas con él.
0: Uh-huh. Bueno, ¿cómo es hoy Purujosa?
1: Purujosa, siglo XXI, foto fija, nos encontramos, como hemos dicho, con uno de los municipios, vuelvo a repetir, no localidad, municipio completo, más pequeñicos demográficamente de la provincia de Zaragoza, bueno, y de Aragón. Cuenta, según datos oficiales, con 29 habitantes. Repito, según datos oficiales. Otra cosa es que en la práctica vivan menos y que en invierno pues vivan menos todavía. Pero bueno, vamos a respetar ese dato. 29 habitantes lo convierte en uno de los municipios más pequeñicos de Aragón, demográficamente hablando, y de la provincia de Zaragoza. Por lo tanto, la primera característica de Aragón vaciado, pues obviamente la cumple. Es un municipio, una localidad pequeñita demográficamente hablando. Dispersión no hay, evidentemente, es que son 29 habitantes. Si también hubiera dispersión, ya habría desaparecido el municipio. Están todos en un único núcleo, muy bonito, como he dicho. Cuando llegas, te lo encuentras con una ladera prácticamente colgando, espectacular, unas vistas tremendas, pero no hay dispersión, evidentemente, solo el núcleo de Purujosa. Envejecimiento sí que hay, y eso que cuando son núcleos tan pequeñitos, siempre con las estadísticas decimos que a veces no da la realidad plena de lo que hay. Pero bueno, sí que hay envejecimiento. El porcentaje de mayores de 65 años en Purujosa es 6 puntos superior a la media aragonesa, que es muy alta. O dicho de otro modo, el aragonés medio, como siempre decimos, 45-46 años. El habitante medio de Purujosa va por los 59. Por lo tanto, sí que está más envejecido. Y eso quiere suponer que un núcleo tan pequeñito, las personas más mayores que necesiten asistencia, pues seguramente se habrán ido o a la residencia o con sus familias a la capital comarcal o a Zaragoza. La pirámide poblacional es rara, porque con 29 habitantes, claro, no te vas a encontrar la típica pirámide poblacional saneada, que por la base es muy amplia y que son los críos pequeños, y conforme vas elevando la edad se va haciendo más estrechito y te sale una pirámide. Esa pirámide es muy difícil de ver en Aragón, porque aquí la despoblación es muy alta. Pero claro, en el caso de pueblos tan chiquitines como Purujosa, es que hay sectores de edad enteros que faltan. Por ejemplo, según datos oficiales también, no hay personas menores de 20 años en este pueblo. Y personas menores de 40 o 45 años, estadísticamente hay dos. un señor y una señora. Todo lo demás pasa, quiero decir, que refleja un poco pues que los datos demográficos son tan micro, son tan pequeñicos, que la estadística a veces pues hay que cogerla un poquito con pinzas. Uh-huh. Aporte de la inmigración no tiene, 29 habitantes. Recuerdo cuando fuimos con el Aragón vaciado a la provincia de Teruel, creo que a Salcedillo, que es un pueblo, yo creo que era Salcedillo, un pueblo muy parecido demográficamente, que sí que tenían aporte de la inmigración dos o tres personas pakistaníes, creo recordar. No es el caso de Purujosa. Y finalmente la densidad de población es una densidad de población muy bajita, desértica, que no llega ni a un habitante por kilómetro cuadrado. Se quedan 0,8, 0,9, bueno, vamos a decir que un habitante por kilómetro cuadrado, y esta es la foto fija de Purujosa, demográficamente hablando, en el siglo XXI, a día de hoy.
0: Uh-huh. Esto en vez de la pirámide de población es como un trapecio invertido, ¿no?
1: Sí, como estos juegos de encajar piezas, sí. Y tal. Es súper raro y es extraño y refleja claramente decir, jolín, pues es que no es que no haya niños, es que no hay personas menores prácticamente de 40 años, ¿no? Eso lo dice todo.
0: Uh-huh. Pues sí. Esto, como decías, es hoy. ¿Cómo ha sido la evolución en el último siglo?
1: A lo largo del siglo XX y del siglo XXI, Purujosa cumple estrictamente con el patrón del Aragón vaciado, que es esa curva descendente continuamente, década tras década. Pero en el caso de Purujosa, además, esto se cumple de manera muy contundente. Hemos dicho que hoy oficialmente tenían 29 habitantes, con independencia de que en la práctica pues sean menos. 29. Hace 100 años tenía 564. No era un pueblo pequeñito, era un pueblo normal, 500 y pico habitantes. Es decir, en este intervalo de 100 años ha perdido más de un 90% de la población, de 564 a 29. Y podía ser peor, porque los años 80 realmente tocaron suelo con solo 11 habitantes, según datos oficiales también. Desde entonces, pues bueno, sube a 29, pues se habrán empadronado o lo que sea, porque es un municipio. Pero fíjate, ha pasado de 564 habitantes a los actuales 29. Vamos, es que, como decíamos antes, prácticamente colapsó. Y además muy continuado.
0: Pues sí, vaya bajada. Muchísimo. Y si nos vamos un poco más atrás, al siglo XIX.
1: Pues un poquito más atrás, la segunda mitad del XIX sigue guardando un poco esa estructura de pueblo que no era tan pequeño. Nos vamos a Madoz y nos dice, bueno, pues en segunda mitad del siglo XIX, ¿cómo va a entrar en el siglo XX? Pues nos habla de un pueblo de 60 casas. Es un pueblo pequeño, pero bueno, tampoco de los más pequeños que hemos visto, 60 casas. Además, Madoz dice, bueno, está en un clima templado, y está bien, pero tiene al norte tiene el Moncayo, y eso le va a marcar, y el terreno es montuoso, con el río Isuela por ahí, que nace por ahí cerca. El terreno montuoso es que ahora es espectacular porque cuesta llegar un poquito, la carretera está bien desde Calcena, que es una carretera estrechica y con curvas, pero está recién asfaltada y se llega muy bien, ¿eh? Pero está en la comarca de La Aranda, en Illueca, para entendernos, ¿eh? En la zona de Illueca. Cuando tú llegas, el terreno es verdaderamente es montuoso y es muy bonito, lleno de arboledas, de encinas, y para hacer unos paseos senderismo por ahí tiene que ser fantástico. Pero Madoz decía que esto ya existía, destacaba esas 60 casas, destaca evidentemente una iglesia y una ermita que hoy las podemos ver otra vez y que son un bellezón, sobre todo la ermita, que luego la veremos. Y Madoz pues nos ofrece un pueblo también pequeño que vive de la agricultura, evidentemente. Dice que, bueno, pues producían trigo, centeno, cebada, pues para su propio abastecimiento. Y el ganado que mantenían era lanar y de cerda, en ámbito más casa familiar, no es que fueran explotaciones. Y aquí cobraba importancia también la caza. O sea, cazaban jabalíes, tal, y lobos, porque aquí en este terreno, pues también por lo visto había lobos. Aprovechaban también en esta economía de segunda mitad del 19 el aprovechamiento de los bosques de alrededor, porque tenían y tienen bosques bastante majos de encina para madera, leña, etcétera. Y evidentemente, pues no había industria. Si acaso lo que estuviera ligado a la agricultura, que no era industria, o a lo mejor el trabajo del carboneo, porque pueblos tan pequeñicos tenían que buscarse la vida como fuera, uh-huh, y fabricar el carbón, pues en sus pequeñas cositas, como hemos visto en otros pueblos también con Aragón vaciado, pues también lo tendrían. Es decir, Madoz nos presenta un pueblo que va a entrar, pues eso, con unas 400 y pico almas, dice él, más o menos son esos 500 y pico habitantes que se ven en la estadística justo al principio del siglo XX.
0: ¿Cómo ha cambiado, me imagino que mucho, la estructura económica?
1: Pues mucho, evidentemente, porque de 564 a 29 habitantes, que además de esos 29 habitantes teóricos, la mayor parte es gente muy mayor que no tiene actividad laboral, sino que serán pues pensionistas o lo que sea, pues evidentemente aquí las cifras de la estadística sí que te dejan un poco que no se sabe muy bien si es o no es. A ver, esto es un pueblo pequeñito que depende prácticamente en su totalidad de la agricultura y la ganadería, porque no hay otra cosa. Sí que hay un albergue que además está al principio del pueblo, que está muy bien, es una construcción moderna y ahí podéis comer, pasar unos cuantos días para visitar la zona, que merece la pena además, ¿eh? Pero salvando esto, por ejemplo, autónomos, según datos oficiales, no hay, directamente no hay. Y personas de régimen laboral dadas de alta, había solo dos o tres altas y ligadas a la agricultura. Esto no quiere decir pues que haya más gente que a lo mejor vive en el municipio de al lado y entonces la estadística cuenta para el municipio de al lado. Pero la estructura que tienen ahora, estructura entre comillas, es un pueblo muy chiquitín con la población envejecida, con lo cual hay mucho pensionista, bueno, mucho. Hay más pensionistas que personas en activo, en la que población infantil pues no hay a día de hoy y que pues tiene su reflejo en el trabajo de la agricultura y de ese albergue que yo pienso además... con el pueblo tan majo que es, porque es bonito, ¿eh? Yo pienso que irá más, poco a poco irá creciendo un poquito más.
0: Bueno, pues vamos a visitar ahora sí las calles y monumentos patrimonio de Purujosa.
1: Purujosa, lo primero que te llama la atención es cómo te aparece. O sea, tú vas con el coche por esa carreterica con curvas, pero muy bien asfaltada, y de repente ves que la orografía empieza a cambiar. Estás en las estribaciones del Moncayo y empiezas a ver montes ya de cierta altura, con cortados, con barrancos. Bueno, pues entre dos montes aparece uno tercero al final y ves que en esa ladera hay algo. Si de lejos dices, uy, que no es bosque, no es monte, y es el pueblo de Purujosa. Tiene una presentación espectacular porque, como digo, ocupa la ladera y parece que esté colgando de la propia ladera las casas, que son prácticamente todas de piedra. No de la piedra del Pirineo, para entendernos, pero sí de piedra de la zona. Entonces se le considera una de las puertas del Moncayo, porque realmente, aunque esto es comarca de la Aranda, al norte de este pueblo prácticamente está ya el Moncayo. Lo que es el entorno es espectacular, paisaje montañoso, bosque, barrancos, para hacer senderismo ideal, fantástico, para coger la bici y darse por ahí unas vueltas por los pueblos de aquí de alrededor, incluso de Soria, pues también. Las calles, lógicamente, si están en una ladera, tienen bastante desnivel. Eso hay que, bueno, bastante, pues tienen desnivel, se puede andar tranquilamente, ¿eh? Lo mejor es llegar con el coche justo al principio del pueblo, que es donde está este albergue, ahí hay una pequeña zona para dejar los coches, se podría llegar también a llevar el coche por dentro, pero es mejor, pues, oye, dejar el coche un poquito fuera, así molesta menos. Entonces las calles están empedradas y eso le da pues una solidez y una imagen pues mucho más bonita al pueblo. Las casas son casas de pueblo tradicional, muchas de ellas están arregladas, reconstruidas, y otras son originales y hay algunas nuevas también, y utilizan el tema de pues las paredes de esta piedra que digo, que no es la piedra esa del Pirineo, pero sí que es la piedra de esta zona de aquí con teja, los tejados de teja. Está muy bien cuidado el pueblo, ¿eh? O sea, es una grata sorpresa que a lo mejor vas a otros pueblos pequeñicos, oye, que no tienen medios para... Pues este pueblo está muy bien cuidado y muy bien presentado. Y yo pienso que es todo un descubrimiento para aquel que se quiera alejar durante unos días de esta vida tan así. Y eso sí, ojo con la cobertura, porque a veces falla, que tiene estas cosas, estos pueblos pequeñicos tan, tan lejanos. Pero si te quieres apartar y disfrutar del medio, estar tranquilico, yo pienso que es un destino ideal. Está en ese espolón rocoso, como digo, subes arriba, las vistas son espectaculares, pero no solo desde arriba del todo, sino desde en medio, porque como está la ladera, se domina todo el valle y parece que las casas sean algunas colgantes. O sea, es muy bonito, la verdad es que es muy majo. Tiene dos edificios que destacan sobremanera sobre los demás, la iglesia, evidentemente, y una ermita que es una preciosidad. Empiezo por la iglesia. La iglesia que es del Salvador, que fíjate, debe tener origen en el siglo XI o XIII, pero luego fue reformada. No es la típica iglesia, si la ves de fuera, tiene un campanario con dos campanas y tal, una ermitica pequeña al lado, pero no es la típica iglesia que te esperas encontrar con una torre y tal. Es de otra manera también muy adaptada a la orografía. Fue reformada en el 16 y tiene una historia pues un poquito triste, porque en los años 80 fue objeto de un expolio, como en tantísimos pueblos de Aragón. Bueno, pues se metió quien no debía y creo que cogió dos tablas o dos piezas del retablo y ya no se ha sabido de él. Bueno, tantas veces ha pasado esto en los pueblos de Aragón porque estuvieron abandonados durante mucho tiempo, que bueno, pues un caso más. Pero es bonita para ver por dentro y por fuera. Y la otra, el otro edificio característico es una ermita que le llaman la ermita de Constantín, que es una ermita pequeñita que se llega desde el pueblo, solo se puede llegar andando, está a 5 minutos, también por un camino muy bien hecho, empedrado también, con su barandilla, con unas vistas a las partes del barranco espectaculares, muy bonito, todo arbolado, y llegas a una mítica pequeñica que seguramente tendría su origen también románico, aunque luego ya está reformado lo que se puede ver, y es la ermita de Constantín, que además es que es una gruta. Entonces, digamos que la fachada se ve perfectamente, pues que parece que ha construido un edificio, pero que se mete debajo de la roca. A ver, salvando las distancias, la imagen esa de San Juan de la Peña que se mete, sí. Pues esto a nivel pequeñico ermita es parecido. Y es una gruta que además de tener mucho valor sentimental para los habitantes de Purujosa, seguramente fue un lugar de poder. Pues no solo religioso, ¿eh? Y está muy bien arregladico y se va con un paseo que llegas enseguida. Y luego disfrutar sobre todo del paseo por la tranquilidad de estas calles si quieres descansar de todo. Y si quieres ver esa curiosidad de los semáforos, pues Purujosa, el pueblo seguramente de España más pequeñico con red semafórica.
0: Pues no solo por esa curiosidad, sino por todo lo que nos has contado, esos paisajes y esa tranquilidad, vale la pena ir a Purujosa e investigar un poquito más sobre ese nombre. Sergio Larraga, muchas gracias por haber estado hoy aquí.
1: A vosotros.
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0: De que se decía de los 40 o los nuevos 30, pues pasa un poco con todas las décadas.
1: Sí, vamos evolucionando y al final todas las épocas es que van cambiando. O sea, no se puede comparar para nada una edad de hace 30 años con la de ahora.
0: Y luego hay también generaciones, porque hace
1: Sí.
0: poco leía yo que los millennials nos creemos, que yo lo soy, que tenemos 25 años, aunque nuestro cuerpo a veces esté sufriendo como uno de 65, pero no tenemos esa sensación de envejecer.
1: Solo los millennials, te voy a preguntar yo, o en general la población da igual.
0: Yo creo que esto era respectivo a esa generación, pero yo creo que se extiende un poco a todo,
1: Sí.
0: ¿no? Que veo fotos de mi abuela y con 40 o 50 años ya parece pues una mujer que ahora tendría 70.
1: Sí. Todo esto viene enfocado, yo creo, este cambio, por la cultura del autocuidado. Al final, la alimentación, el deporte y la moda van ligadas para que las personas nos sintamos jóvenes más tiempo, tengamos una moda pues como muy actual y eso al final se nota.
0: Bueno, y también decir que no somos o no se nos ve jóvenes solo porque nos hagamos un lifting, sino que, como decías, esos
1: Sí.
0: factores de deporte, de moda,
1: Sí.
0: hacen que se nos vea más joven, sin pasar por el quirófano.
1: Sí, estaba el otro día vi una noticia que me impactó que Marta Sánchez había cumplido los 60 años. O sea, y vi la foto de Marta Sánchez y dije, ostras, es bárbara. O sea, es una cosa. Y dice, sí, tuve algún comentario, sí, seguro que se ha operado, que se ha hecho. Bueno, digo, vamos a olvidarnos del autocuidado que ya haya hecho y cómo lo haya hecho. Realmente tú a Marta Sánchez le pones más arrugas o le pones tal, está estupenda. O sea, da igual que tenga. Realmente lleva su cuerpo está pues igual que hace 20 años, también llevará un mantenimiento de deporte y de alimentación y demás, y da igual que le añadamos más arrugas o no, vamos a también desmitificar en ese sentido, o sea, es ella la que tiene un aspecto que no tiene nada que ver con los 60 de hace 30 años.
0: Bueno, y que más mujeres estupendas, nos traes más mujeres estupendas que
1: Sí.
0: han cumplido o cumplen este 2026 60 años.
1: Sí, he investigado, está Halle Berry, que también me parece de otro planeta.
0: Que fue chica Bond, claro, es que
1: Sí.
0: eso ahí se queda.
1: Cindy Crawford.
0: Hombre.
1: Y luego está, bueno, Madonna tiene 67 y Jennifer López, que es mi top ten, yo creo que es Jennifer López, es 56 años y Jennifer Aniston, por ejemplo, 57. O sea, me parece que están estupendas todas.
0: Todas. Ah, eso sí, ¿eh? De Jennifer López seguro, o sea, porque que esa sí que se machaca
1: Sí.
0: rutinas de baile, muchas horas
1: Sí.
0: de gimnasio, pero claro, luego pues ese cuerpo, ese templo.
1: Sí, a ver, no nos podemos comparar o querer llegar a alcanzar eso, o sea, pero hay que respetar también que ella tiene, o sea, su profesión es esa, entonces pasará muchísimas horas, las que podamos estar cualquiera de nosotras en una oficina, las pasará haciendo deporte. Pero al margen de eso, yo he visto a su madre también y su madre físicamente, sus rasgos faciales, su piel y demás, es genética, o sea, es una genética absoluta.
0: Hay mucho ahí de genética, sí. Me gusta también que yo siento que últimamente antes se hablaba mucho más de antienvejecimiento, ¿no? Las cremas
1: Sí.
0: antiedad y esos términos, hemos hablado en otras ocasiones de la importancia del lenguaje, son dañinos, ¿no? Ahora yo siento que también desde esta industria de la cosmética, la estética, se aboga más por un envejecimiento con dignidad o un buen envejecer, pero no ir en contra de la naturaleza, porque todo, o
1: Exacto.
0: sea, envejecer es bueno, significa que estamos vivos.
1: Totalmente de acuerdo contigo, Pilar. Es súper importante aceptar la edad que tenemos. Además, es que conforme nos hacemos mayores, también intelectualmente, de experiencias, el enriquecimiento que tenemos emocionalmente, no se puede comparar. O sea, no podemos querer tener el enriquecimiento cultural, emocional y demás de la edad que tenemos, pero luego parecer que tenemos 23 años.
0: No se puede,
1: No
0: ¿no?
1: se puede, yo creo que hay que aceptarlo, ¿no? Es como muy, la edad nos va dando pues un porte que bien llevado, o sea, yo siempre digo bien llevado en el sentido de que se nota cuando la gente, yo siempre digo que las bellas personas envejecen bien, porque al final no hay arruga que quede mal, si eres una persona, una buena persona, con, no sé, positiva, con ilusión, con tal, es que no tenemos que fijarnos en esa marca de expresión que puede ser de reírnos tanto, por ejemplo.
0: Y bueno, esos de que dicen que los hombres maduran y las mujeres envejecen, pues no, oye, todos maduramos y
1: exacto, ahora
0: y la arruga es bella.
1: Totalmente,

0: Se ha desmitificado también mucho el tema de la cana. Antes parecía que solo podían tener canas los hombres, ahora hay pues mujeres que se dejan el pelo pues largo y con cana, o corto y con cana, o sea, como cada uno un poco como quiera. Es que tienes que encontrar la importancia de encontrar nuestra esencia.
1: Vamos a hablar de una serie de aspectos que podemos tener en cuenta para envejecer con dignidad, ¿no? O de
0: Sí.
1: seguir siendo jóvenes, joviales por dentro y por fuera.
0: Pues te traigo tres tips que yo he analizado, son personales, entonces luego cada uno que coja lo que quiera, que desde mi punto de vista hace que no se note tanto el paso del tiempo en las personas. El más importante, el primero, pongo el pelo. El pelo tenemos que encontrar nuestra esencia. Hay muchas veces se dice, muchos tópicos, que no me salía la palabra, que se dice, si te haces mayor, te tienes que cortar el pelo. ¿Con dónde va una señora mayor con el pelo largo? Pues va a todos los sitios si se siente a gusto con el pelo largo. Ya pelo largo y blanco es como, uf, ¡qué dejadez! Pues no es ninguna dejadez, ¿vale? El pelo largo, yo he visto a personas con pelo largo y blanco y sus arruguitas en la cara y están, o sea, con esa personalidad, ese. Es que se nota muchísimo cuando alguien se quiere y se gusta, se nota muchísimo ese, ¿sabes? Esa confianza se desprende. O sea, da igual. Entonces, el pelo, las personas que en la línea del tiempo suelen llevar su, encuentran su estilo, eso es importante, encontrar tu estilo, y no van cambiando constantemente de corte, pasa menos el tiempo. O sea, en las fotos, todo pasa,
1: Claro.
0: oye, estás igual. Si tú llevas la misma melena que cuando tenías 20 años, a ti te ven y te dicen, oh, estás igual.
1: Sí, es verdad, sí. Mira, has mencionado antes a Jennifer Aniston, entre esas
0: Sí.
1: celebrities que cumplen, que están cerca de los 60. Ella que hizo de Rachel en la serie Friends y que el corte ese se hizo famosísimo, ¿no? De
0: Sí.
1: pelo, el corte Rachel, que la gente iba a la peluquería y lo pedía. Pero claro, no a todo el mundo le queda igual, ¿no? Hay que ser, en ese sentido que tú dices, auténtica y
0: Sí.
1: encontrar tu estilo personal.
0: De hecho, hay un error muy típico que tú ves a una amiga, una famosa o tal, que se ha hecho un corte, ay, que se iba el corte Bob, o que se ha puesto tal, tal, tal, y lo empiezas como a valorar. O sea, dices, igual me lo pongo tal, tal, tal. Error grandísimo, porque el corte tiene que ir con tu corte de cara, con tu estilo, con tu piel, tiene que ir contigo.
1: Bueno, pues el pelo es
0: El pelo.
1: una de las claves. Ahí nuestro peluquero, peluquera, estilista, nuestro mejor amigo. Otra pata sobre la que nos apoyaríamos para que no se nos note ese paso del tiempo.
0: Pues otra es el peso. Y quiero matizar que no vamos a hablar de tallas ni estándares de que tenga que ser un tipo de peso u otro. No. Mantenimiento. O sea, cuando una persona no oscila hacia arriba o hacia abajo en peso, eso es otro que con el paso del tiempo, si conservas tu peso y conservas tu melena, te van a ver y te van a decir, estás igual. No sé si
1: Sí, sí, sí,
0: lo
1: sí. Es que estoy
0: estás
1: pensando
0: pensando.
1: en mis fotos de antaño.
0: Sí.
1: Oye, hablando de antaño, claro, la moda también, ¿no? Nos ayuda
0: Sí.
1: muchísimo a parecer más actuales.
0: Totalmente. Ser fiel a una misma es lo que más también te va. O sea, si tú tienes un estilo propio y lo mantienes, ese es otro tip que te va a mantener siempre como igual. O sea, al final, las personas que van como mucho a la moda, siempre también cuando ven la foto de hace tiempo, está como más desencajado. Más, ostras, cuando llevaba esto, ¿sabes? De hecho, por eso la época de los 80, cuando se ven fotos, que fue una época brutal, es como que dices, madre mía, pero ¿cómo? Entonces, las personas que no se suben a las modas y tienen su estilo propio, el paso del tiempo se deja menos huella.
1: Sí, o sea, si vas con un look pues tipo de vaqueros, camiseta blanca,
0: Sí.
1: forever, pues claro, te vas a ver igual.
0: Total,
1: Sí,
0: sí.
1: sí.
0: Eso es, nunca pasa de moda, eso es para
1: Yo,
0: siempre.
1: menos mal que los 80 yo era pequeña, ¿eh?
0: Y
1: Porque
0: no,
1: si no, yo
0: sí.
1: sería de esas que
0: Sí.
1: veía las fotos y diría, ¿cómo me pude poner esto? Bueno, pero
0: Sí.
1: sin arrepentimiento.
0: Exacto.
1: ¿Qué más nos cuentas de este asunto?
0: Pues esto para mí serían los tres tips principales a la hora de que el paso del tiempo se note menos o que no nos afecte. Porque al final el cutis, las marcas de expresión y tal pueden ir apareciendo en nuestra vida, pero si estos tres condicionantes se cumplen, vas a aparecer, o sea, como la eterna joven.
1: Bueno, mira, aprovecho aquí, pero el protector solar, que hay que usarlo todo el año y es el producto antienvejecimiento más eficaz, que nos previene manchas y arrugas.
0: Total.
1: Bueno, después de esta cuña de cuidarse, la piel, claro, hablábamos al principio que ha cambiado mucho todo este concepto, todo este paso del tiempo, también porque ahora nos cuidamos más.
0: Sí, nos cuidamos más y de manera más consciente. Yo creo que antiguamente, cuando nuestras madres se casaban y pues allá por el año, pues no sé, 50 y tantos o 60 sería. No me estoy yendo. Por el año 80.
1: Los míos más, sí.
0: Me estoy yendo, perdóname. Por el año 80, por ejemplo, era como también lo que tocaba. Te casas, pues ya si tienes hijos a criar. Y ya era un poco como teníamos como unos estereotipos marcados de te cortas la melena, pelito más cardado, una ropa un poquito más de es como lo que tocaba, ¿no? Como ya lo de mayor.
1: Como que dejas ya incluso de ir a las tiendas de jóvenes.
0: Sí, es como yo creo que ahora eso está pues liberalizado totalmente, o sea, te pones lo que quieres, da igual la edad. Luego tenemos también la moda tan al alcance de la mano, ¿no? La moda es que ahora está desde digital hasta analógica, o sea, está de todas formas, y en aquella época pues claro, no estaba así, no había las posibilidades que tenemos ahora.
1: Seguimos juzgando, vemos a una mujer con una melena canosa o con una minifalda y cuando se le nota de cierta edad, seguimos criticando.
0: Yo te diría que no, pero voy a decirte que sí. O sea, yo te diría que no, porque a veces, pues claro, yo trabajo con personas y pienso que no, porque no me gusta nada juzgar y me encanta pues aceptar a las personas tal y como son. Pero sí, a ver, yo creo que cada vez igual menos, ¿no? Está todo como más normalizado.
1: Bueno.
0: ¿Tú qué crees?
1: Yo creo que sí que seguimos juzgando.
0: Seguimos juzgando.
1: Sí, pero bueno, vamos a apostar, vamos a predicar, ¿no? Que sí. Cada uno se centre en lo suyo, que deje de mirar a los demás y que se enfoque en encontrar su estilo y mantenerlo. Atención, ¿eh? Pelo, peso y moda. Con eso vamos a evitar arrepentirnos en un futuro y vamos a conseguir vernos, iba a decir jóvenes, vernos igual por más tiempo.
0: Sí, parezca que no ha pasado el tiempo.
1: Por ti no pasa el tiempo, Beatriz. Pues muchísimas gracias, Beatriz Fustero, experta en imagen personal, por habernos acompañado hoy.
0: Gracias a ti, Pilar.

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1: Hoy vamos a conocer mejor la labor de OMSIDA y para hacerlo nos acompaña Rosa Domínguez, miembro de la Junta Directiva de OMSIDA y además voluntaria. Bienvenida, Rosa.
8: Gracias.
1: Bueno, cuéntanos, ¿qué es, para el que no os conozca, OMSIDA?
8: Pues OMSIDA es una asociación para la ayuda a personas con VIH que lleva trabajando desde 1993 en Aragón y que nuestro objetivo es mejorar la calidad de vida de las personas que tienen VIH, ayudarles a asimilar la enfermedad, a llevarla bien, a defender sus derechos. Y dentro de nuestros fines, por supuesto, está también la prevención del VIH a nivel poblacional.
1: ¿Cómo ha cambiado? Sabemos que en los años 80, cuando se empezó a conocer la enfermedad, estaba rodeada de muchos estigmas, se interpretaba a menudo como una sentencia a muerte. ¿Cómo dirías que ha cambiado en los últimos años tanto el diagnóstico como la percepción social?
8: Pues mira, la pregunta es interesante. El diagnóstico ha cambiado radicalmente porque un diagnóstico en el año 87 o 90 era un diagnóstico dramático, una sentencia prácticamente de muerte, personas desahuciadas, sin mucho donde acogerse ni tratamiento y un plantel social lleno de estigmas asociado a gente o bien procedente del mundo de la droga o bien de la supuesta mala vida. Uh-huh. Vale, muy muy estigmatizados porque o eran gays o prostitución o yonkis, vale, o negros o gente que no tenía nada que ver con nosotros, parecía ser, y luego desesperanza brutal porque no había esperanza de vida. Ahora ha cambiado todo mucho. El diagnóstico es el diagnóstico de una enfermedad crónica, incurable por ahora, pero con un tratamiento de alta eficacia, baja toxicidad y que mantiene una esperanza de vida prácticamente igual a la de la población general. En cuanto a la asimilación del diagnóstico, a día de hoy no creas que ha cambiado tanto. Tenemos un problema con el estigma, y es que tenemos una sociedad que parece querer lapidar la existencia del VIH como enfermedad maldita o como enfermedad de transmisión sexual, como lo es y se ha demostrado que lo es, porque parece que lo que tenga que ver con la sexualidad es un tabú y sigue siendo un tabú. ¿Debido a qué? Pues a creencias bastante ligadas a moralidades diversas que no llevan a ningún lado. Convivimos con el VIH, conozcamos o no a gente con VIH, el VIH convive con nosotros y nos puede tocar a cualquiera. Todos tenemos relaciones sexuales sin preservativo, con varias parejas sexuales, y esto cualquier día está en el bombo que nos toque cualquiera.
9: Eso es lo que te iba a preguntar. ¿Cualquiera puede tener VIH, que es algo que parece que no nos queda claro, que cuando pensamos en grupos de riesgo quizás seguimos teniendo ese estigma que no es tan lejano, ¿no? De ciertos grupos, de ciertas prácticas sexuales, pero hay un problema además con eso en el diagnóstico, ¿no? Que es que muchas personas que son más normales, digamos, entre comillas, de lo que se consideraba normal, tienen prácticas sexuales sin preservativo y también pueden contraer el virus, y además eso retrasa el diagnóstico, ¿no? Que sigamos teniendo esos prejuicios.
8: Pues sí, mira, el hecho de tener prejuicio hacia las enfermedades de transmisión sexual es un problema de salud pública. Es un problema grave porque la gente, en cuanto tiene una relación sexual que cree que pueda quedarse embarazada, toma medidas. Sin embargo, nadie piensa que algo, una relación sexual ocasional o con una pareja de la que no sabes qué relaciones sexuales previas ha tenido, tú confíes plenamente en la pareja. Yo siempre digo que la fidelidad, como su propio nombre dice, yo soy filóloga y me encantan las palabras, es un acto de fe. ¿Vale? ¿Y cuántas parejas hay que, bueno, la fidelidad es un acto de fe? ¿Vale? Entonces, la gente cambia de pareja, estamos en una sociedad hipersexualizada, el sexo prácticamente ha pasado a ser otro producto de consumo y nos creemos que a nosotros no nos va a pasar. Tenemos una percepción de riesgo bajísima, bajísima. Yo llevo desde el año 91 trabajando en esto y a veces pienso que no ha pasado el tiempo. Hablo con los jóvenes y tienen la misma poca percepción de riesgo, la misma poca percepción de control, la misma pasividad a la hora de poner límites. Hay límites que saben poner y otros límites que no. Y con el sexo no saben poner límites. Pero es que los adultos tampoco sabemos poner límites. Y es un problema grave, porque si llegamos a la edad adulta sin saber poner límites, tanto en violencias machistas como en violencia sexual, no nos vamos a desarrollar bien como personas. Entonces vamos a tener más riesgo aún de cometer errores que nos vamos a arrepentir. Cuando la gente diagnostican de VIH, siempre busca un culpable. Y yo cuando hablo con la gente que busca culpables, siempre digo, ¿te has preocupado tú de proteger tu salud? No tienes que protegerte nadie, te tienes que proteger tú. Porque tú sabes muy bien que no vas a montarte en un coche con alguien que vaya muy borracho, pero va a tener una relación sexual esporádica con una persona que no se quiere poner el preservativo porque le queda pequeño o porque le pica o porque no quiere ponérselo y dices que sí. Y luego te vas a tu casa y te piensas, este tío o esta mujer, yo no sé con quién ha estado, no sé qué, no sé cuánto. Son cosas que nos pasan que no somos conscientes. ¿Por qué? Porque no la hablamos. Uh-huh. Hablar de sexualidad es muy difícil y lo intentamos a nivel educativo. Nos cuesta muchísimo trabajo entrar en los centros educativos porque parece que estamos promocionando la sexualidad o las relaciones sexuales. Nosotros queremos que la gente crezca y se desarrolle sabiendo lo que va a hacer, sabiendo poner límites, sabiendo negociar en pareja, sabiendo comunicarse en sus relaciones sexuales, reírse cuando no sabes algo, cuando desconoces un cuerpo que no es igual que el tuyo. No se trata de orientación sexual, se trata de prácticas de riesgo. Hasta aquí llego y hasta aquí no llego. Porque igual que una persona sabe que no va a consumir X drogas, porque no, también sabe que por aquí no paso. Yo lo intento explicar muchísimas veces, pero no creas que es fácil.
9: Me imagino. Rosa, en esa pata de prevención que se hace desde OMSIDA, ¿qué tipo de actividades hacéis?
8: Pues mira, hacemos campaña, hacemos talleres, hacemos charlas, damos cursos en la universidad y luego tenemos un centro especializado en prevención que es el CIPI, está en la Magdalena, en la calle Barrio Verde, donde hacemos cribado de toda la enfermedad de transmisión sexual que podemos, ¿vale? Clamidia, gonorrea, sífilis, hepatitis B y C y VIH, gratuitamente, absolutamente confidencial, y lo que tenemos es un protocolo de derivación, tanto atención primaria como especializada, para que se tome tratamiento la persona que ha dado positivo y que se confirme el diagnóstico, ¿vale?, por los centros sanitarios. Además, tenemos un servicio de atención a conductas. No solamente se trata de distribuir preservativos, se trata de trabajar conductas que la gente necesita adquirir para tener una buena sexualidad. Disfrutar del sexo, encontrar placer y tener ganas de volver a tener sexo. Uh-huh.
9: Cuando hacéis ese cribado y se encuentra un positivo en VIH, has mencionado antes que aún se tienen esos estigmas por parte de la sociedad ante ese diagnóstico. La persona que lo recibe, ¿cuál es su reacción por lo que vosotros podéis ver en el CIPI?
8: La reacción es la reacción de una noticia grave de muchas enfermedades y esta en concreto. Hay gente que dice, es que es la más grave. Es un shock para la persona que recibe el diagnóstico positivo. Es una negación, ¿cómo me ha podido pasar? En realidad se pasa las etapas de un duelo, ¿vale? Negación, el shock, la negación, la rabia. Pero en el caso del VIH, el paso más fuerte es la aceptación y la aceptación de los demás. Comunicar a los demás el diagnóstico de VIH se convierte en una pesadilla para muchas personas. De hecho, hay muchas personas que no han comunicado nunca su cero estatus, ni a los hijos, ni a la familia, ni a las parejas, porque no pueden. Le es imposible. Hay gente bloqueadísima, se hace patológico el estigma realmente porque se siente culpable. Uh-huh. Cosa que intentamos trabajar con ellos desde el área de psicología y desde el programa de pares. Y sobre todo tienen muchísimo miedo al rechazo.
9: ¿Cómo vive hoy una persona que tiene VIH, que es VIH positivo?
8: Pues mira, depende de la edad que tenga, del tiempo que lleve infectado y de la actitud que tenga ante la enfermedad. Hay gente que son enfermos y otros que tienen una enfermedad. ¿Vale? Hay gente que se percibe como un enfermo y hay gente que simplemente vive teniendo una enfermedad, como en otras patologías. Y yo creo que, bueno, hoy en día la mayoría de la gente menor de 50 años, diría yo, con menos de 20, 30 años de infección, pues tiene una vida bastante normalizada. Son personas que vienen de un diagnóstico con un pronóstico de vida bastante favorable, con una simplificación del tratamiento muy buena, donde ya no hay que tomar tantísimo medicamento, donde no hay que estar con tanto efecto secundario, con tanta toxicidad, y bueno, pues una calidad de vida bastante buena. Ya veremos cuando pasen 20 años con esta calidad de vida de ahora, ¿vale? Pero sí que es verdad que hay luego un porcentaje muy alto de población que lleva ya muchos años con el VIH, más de 30 años, que han sobrevivido a los primeros tratamientos y siguen sobreviviendo, que ya no tienen esa calidad de vida que se tenía con 40 años. Son gente mayor de 50 años que tienen ya asociada varias patologías por el envejecimiento. Las personas con VIH sufren envejecimiento prematuro debido a que el VIH, a pesar de estar tratadísimo, indetectable y todo lo que tú quieras, produce una inflamación crónica y facilita la aparición de comorbilidades que son, pues, la aparición de procesos cardiovasculares prematuros, diabetes prematura, osteoporosis prematura y cánceres prematuros también, ¿vale? Hace 15 años la gente con VIH tenía el problema de la hepatitis C, sí, que había mucha comorbilidad, o sea, perdona, mucha coinfección, y ahora lo que tenemos es mucho proceso oncológico, ¿vale? Y cardiovascular por el envejecimiento. Es verdad que se estima que la gente con VIH con más de 30 años de infección envejece en unos 10, 12 años por encima de la población general.
9: Rosa, ya hemos hablado de lo importante que es la prevención, no solo el uso del preservativo, sino de la educación, de saber poner límites, de conocer la sexualidad, de disfrutar de la vida sexual con seguridad. Pero para despedirnos me gustaría hacer hincapié también en ese hecho tan simple de hacerse la prueba, porque muchas veces pecamos, ¿no?, de esa falta de riesgo que lo hemos mencionado antes, pero como un mensaje a la gente que no se piense que por estar en cierta edad, en cierto sexo, en cierta tal, lo importante que es hacerse la prueba del VIH.
8: Yo recomiendo a todo el mundo sexualmente activo que se haga la prueba al menos una vez al año. Nada que perder, todo que ganar. ¿Por qué? Cuanto antes sepas si tienes una infección de transmisión sexual y le pongas tratamiento si lo tiene, muchísimo mejor. En el caso del VIH, una persona con tratamiento a tiempo gana muchísimo en calidad de vida. Y su pronóstico va a ser mucho más favorable. Lo que estamos asistiendo ahora mismo es a diagnósticos tardíos. Quiero decir que la gente, cuando lo diagnostican, llevan ya 10, 12, 15 años infectados. Esas personas que no saben que tienen VIH son los vectores de transmisión de los nuevos casos de VIH. Eso por un lado. Y además no se pueden beneficiar del tratamiento, que va a evitar que entren infecciones que luego va a ser más difícil de tratar, o que empiecen con problemas, con patologías que van a ser más difícil de tratar también, y que es más difícil reponer el sistema inmune, ¿vale? Y tenemos un problema grave con el diagnóstico tardío. Tenemos un 50% de diagnósticos tardíos, entonces más del 50%. Entonces tenemos que ponernos las pilas. Esto es parte de todos, ¿eh? Esto no se trata de voluntad política ni de dinero, que también hago un recordatorio a la voluntad política, pero sobre todo de voluntad de las personas, de todos, y que sepa la gente que estamos aquí en Zaragoza, en donde quieran, incluso que hay un programa que te puede hacer el autotest, las farmacias lo puedes pedir, que hay autotest que lo llevamos a casa desde CESIDA si no queréis asistir al CIPI, y que en el CIPI tenéis todas las pruebas que queréis y atención e información sobre todo lo que necesitéis.
9: Con eso nos quedamos. Rosa Domínguez, miembro de la Junta Directiva de OMSIDA y voluntaria de esta asociación, muchísimas gracias por haber estado hoy con nosotros.
8: Gracias a vosotros. Muchas gracias.
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0: En ocasiones, cuando hablamos de tecnología, la propia palabra ya nos pone en alerta, nos crea un poco de antipatía, por decirlo de alguna manera. Sin embargo, la tecnología nos ofrece soluciones muy sencillas, más sencillas de lo que pensamos, para facilitar nuestro día a día. Y de este tema hablamos hoy con Javier Tomás, gerente de Hogar Más Vida. Javier, bienvenido.
1: Hola, gracias Pilar y buenos días a todos los oyentes y espectadores.
0: Bueno, la tecnología, la ciencia, los avances, ¿es tan complicado como nos puede parecer?
1: Pues en principio no. La verdad es que tenemos un mito creado, ¿verdad?, en relación a la tecnología, sobre todo en muchas personas mayores que nos pensamos que vemos, pues bueno, esas noticias de grandes aparatos o de numerosos inventos que nos asustan, y ahora sobre todo con la IA y todas estas cosas que nos están contando, pues bueno, todavía nos intranquilizan mucho más, ¿no? Pero la realidad no es esa, ¿no? La realidad es que cuando hablamos de tecnología en el hogar, estamos hablando de, pues bueno, no hablamos de aprender a usar móviles, no hablamos de tocar botones, ni hablamos de personas que tengan que aprender numerosas cosas para o numerosas funciones para poder manejarlo, ¿no? Sino todo lo contrario, ¿no? Partimos de la idea de que lo realmente importante es que esa tecnología esté oculta y nos ayude precisamente a hacer las cosas sin necesidad de que nadie tenga que intervenir, que sea lo más discreta posible, ¿no? Lo que queremos es precisamente eso, y lo que buscamos desde Hogar Más Vida es que la tecnología se adapte a las personas y no al revés, ¿no? Que sea precisamente una cuestión pues que sea automática, ¿no? Pues una luz que se enciende cuando tú te levantes, un detector que avise cuando te ocurre cualquier cosa, un sensor que automatice cualquier función, que tú no tengas que intervenir, ¿no? Sino simplemente que si ocurre algo, avise, y si pasa cualquier cosa, pues que actúe de manera que esté previsto para evitar precisamente pues ese accidente, que intervenga esa atención lo antes posible, o que tus cuidadores o familiares sean avisados de la manera más rápida, ¿verdad?
0: Claro, a veces, sobre todo con la domótica, ¿no? Que uno tiene una imagen de una casa de ciencia ficción y para nada. Hablando de esos accidentes, muchas veces pensamos que eso, pues, que les pasa a otros o que pasa muy de vez en cuando, un accidente doméstico, pero los datos nos dicen otra cosa.
1: Efectivamente. Desgraciadamente, bueno, llevamos varios programas que hemos hablado de los detectores de humos, de los incendios, de la obligatoriedad de intentar aportar esas soluciones, que es tecnología, al fin y al cabo, tecnología muy sencilla, pero que salva vidas, y que desgraciadamente, de nuevo, estas Navidades hemos vuelto a tener numerosos casos de muertes, precisamente por no estar avisados y no tener un detector de humo, o incluso alguna de ellas por los riesgos eléctricos que hablábamos antes, ¿no? Yo me gusta, soy un hombre que me gusta mirar los datos, no quiero extenderme mucho en datos, ¿no? Pero lo más importante para que lo tengamos en cuenta es que al año en España se producen 900.000 accidentes domésticos. Estamos hablando de más de 2.500 accidentes diarios, de los cuales en su mayoría son personas mayores. Son personas que sufren caídas, que sufren accidentes en cocinas, que sufren los más de 200 muertos en incendios a lo largo del año en España, ¿no? Y, bueno, pues todos esos riesgos eléctricos que hemos hablado a lo largo de estos programas y que realmente son los que provocan esos accidentes, tanto ya no solamente a nivel de incendios, sino a nivel de descargas, de cortocircuitos, etcétera, etcétera, que pueden provocar, pues bueno, pues todas esas cosas, ¿no? Lo que hablamos, la mayoría de accidentes no se producen por imprudencia, que también, ¿no? Sino porque las casas no están pensadas para acompañar cuando llegamos a una cierta edad o cuando llegamos a una cierta situación. Estamos acostumbrados a vivir de una manera determinada y realmente no nos preocupamos de ver que esas necesidades que nuestra vida nos está generando, independientemente de la edad, pues tenemos que ir adaptándonos a ella, ¿no? Y protegernos realmente, porque en realidad hablamos de eso, de protegernos en nuestra casa día a día, ¿no? No estamos hablando de cosas extrañas.
0: Claro, ahí es cuando la tecnología nos puede echar una mano, ¿no? No tiene por qué ser complicado.
1: Claro, realmente es eso, realmente es lo que hablamos, lo que buscamos nosotros desde Hogar Más Vida precisamente es eso, la automatización, ¿no? Que en ningún momento tenga que esa persona estar pendiente de tocar nada ni de hacer nada, sino que de manera automática, pues si hay un pequeño incidente, pues automáticamente genere una solución o genere una alarma o genere cualquier tipo de cosa, ¿no? Realmente que las personas no tengan que influir, no tengan que programar, no tengan que tocar. De hecho, pues bueno, la domótica más actual es precisamente eso, ¿no? Que tú simplemente, mediante la voz, mediante una detección de humo, una detección de presencia, un movimiento, cualquier cosa, tú tengas una función que realizar y que te facilite esa vida, ¿no?
0: Cuando hablamos de este tipo de accidentes, o ¿afecta solo a las personas muy mayores o a las dependientes?
1: Pues no, muchas veces, como decía antes, aunque en su mayoría sí que es cierto que las personas mayores son las más afectadas, ¿no? Entre comillas, también los niños, ¿no? Digamos que son los dos escalas de más riesgo dentro de la vivienda. Los niños, muchísimas veces, pues bueno, pues por no proteger esos productos, por no proteger esas instalaciones, pues evitar de alguna manera que su inquietud y sus ganas de aprender y de tocar, pues puedan generar esos problemas. Pero en el caso de las personas mayores, muchas veces es normal, ¿no? O sea, no es una cuestión de edad, sino es una cuestión del propio accidente en sí, ¿no? El problema muchas veces, como decía antes, no es el propio accidente como tal. Tú puedes sufrir una caída, bueno, pues vale, no ha pasado nada, pues no ha pasado nada, ¿no? Lo realmente importante es que en caso de que ocurra, que estés avisado, que no estés nunca solo, que nunca, si en caso de que pase cualquier cosa, tú estés solo. Esa es realmente la aplicación de la tecnología y la función que nos permite mejorar la vida, ¿no? Y esa seguridad. Muchas veces una pequeña caída, pues bueno, puede suponer un accidente, que una persona pueda estar toda una noche tumbada en el suelo. Ha ocurrido muchos casos de fallecimiento, sobre todo en entornos rurales, donde el frío pues ha provocado pues un desenlace fatal, ¿no? Y pues con un pequeño detector de caídas o un pequeño sensor que nos avise de este tema, pues lo podríamos haber evitado, ¿no?
0: Claro, no es tanto, como decías, el accidente, sino el pedir ayuda, claro, después, ¿no? Que en edades como pues niños muy pequeños o personas mayores, por el propio accidente también puede verse mermada esa capacidad de pedir ayuda. Ahí es donde entra en juego una tecnología que, como decimos, no tiene por qué ser para gente joven, ¿no? No hay que ponerse ahora a estudiar lenguaje HTML y 01 y todo eso.
1: No, como decíamos al principio, efectivamente nos bombardean y es la realidad, o sea, está ahí. Las circunstancias de la tecnología están ahí y los avances tecnológicos están ahí. El otro día yo, ahora no vine al caso, pero vi un robot en una cadena de televisión en horario nocturno, que era la leche, cómo bailaba, cómo se movía, cómo las funciones que hacía, ¿no? E incluso pues las mejoras que tenemos con la inteligencia artificial, que tanto miedo nos está dando, porque estamos viendo verdaderas barbaridades cuando su uso no es el adecuado, como todas las tecnologías, ¿no? Pero realmente no buscamos que la persona sea más joven para poder manejarlo, ¿no? Al revés, lo que necesitamos es que sean tecnologías que se adapten a la persona, que sean totalmente independientes, ¿no? Lo que intentamos desde Hogar Más Vida es eso precisamente. No tiene que aprender nada, como decíamos al principio, ¿no? Sino que tenga que trabajar solo, que la persona se sienta acompañada, aunque esté sola, ¿no? Que se sienta independiente, que se sienta libre de estar en su casa y sin sentirse vigilada, sino simplemente acompañada, ¿no? Eso es realmente lo que nosotros buscamos, ¿no? Adaptar la tecnología a las personas y no al revés, ¿no? Las personas a la tecnología, que es lo que en muchas ocasiones ocurría antes. Ahora, por suerte, la tecnología y los medios han avanzado tanto que nos permiten jugar con protocolos estándar y manejar detectores y aparatos económicos y funcionales.
0: Claro, porque algunas de las medidas que había antes igual también se podían ver como una invasión.
1: Correcto.
0: De la intimidad, ¿no?
1: Correcto, sí. A ver, yo recuerdo cuando al principio hablábamos de poner cámaras para verificar accidentes, que se sentían muy presionados porque, claro, les violabas la intimidad. Claro, cuando tú explicas que realmente esa cámara lo que te hace es verificar si ha habido una caída o verificar si ha habido un problema, pues como por ejemplo ocurre con las alarmas de policía, ¿no?, que estamos oyendo continuamente. Si al fin y al cabo es lo mismo. Nosotros verificamos que realmente ha habido ese incidente, o bien por comunicación, por poder hablar con esa persona, o bien por ver la situación real de ese entorno, ¿no?, con pequeñas cámaras domésticas que nos permiten todas estas funciones, ¿no?, sin ser invasivas, ¿no? Eso es realmente lo más importante.
0: Pues no sé, Javier, algún ejemplo para que nos hagamos una idea mejor de cosas que vosotros utilizáis ahora, que cuando hacéis un asesoramiento y una evaluación usáis en hogares reales.
1: Bueno, el portfolio es amplísimo, o sea, podemos hablar de infinidad de productos, ¿no? No sé ni calcular la cantidad de productos que podríamos poner en valor, ¿no? Pero realmente lo que nosotros hacemos siempre es intentar aportar esas soluciones concretas a la necesidad de la persona, ¿no? Y en el caso de personas con movilidad reducida, por ejemplo, pues como hablábamos antes, todo el control de luces, de persianas, de temperatura, todo aquello que podemos controlar desde una app, desde un mando a distancia, incluso con la propia voz, desde la cama, desde el andador, desde la silla, cualquier tipo de actividad o cualquier tipo de movimiento que tengamos que realizar en cualquiera de los elementos que podamos tener en casa, lo podemos realizar con una domótica muy sencilla, ¿no? Incluso personas con problemas de cognitivos, sensoriales, ¿no? Pues a nivel de problemas de vista, problemas auditivos, podemos, pues todo lo que es el tema de luces, sonería, el poder hablar, pues el típico Alexa o el Google, o pues todo este tipo de cosas nos permite pues avanzar soluciones en este sentido, ¿no? Y personas con Alzheimer, por ejemplo, todo lo que es el control de salidas, personas errantes, ¿no? El controlar que no puedan salir o entrar o abrir ventanas o cualquier problema de este tipo, o incluso lo que hablamos de los sensores de caídas en el exterior, muchas veces lo hemos traído aquí, el sensor de caídas que nos avisa cuando tenemos un accidente o una caída, incluso podemos hablar con esa persona y ubicar su punto donde está para poder acceder inmediatamente y poder socorrerle. O sea, puertas, luces, lo que hablamos siempre, ¿no? En Hogar Más Vida lo que intentamos es eso, ¿no? Es aportar soluciones dependiendo de la situación de la persona. Ya no es una cuestión económica, es una cuestión de criterio de lo que realmente le hace falta. No es cuestión de poner una domótica y llenar la casa de aparatos, sino si realmente necesitas esto, es esto. Si necesitas una luz porque te levantas por la noche y no necesitas más que cualquier pequeña ayuda, pues es esa, no necesitas matar moscas a cañonazos, ¿no?
0: Uh-huh. Oye, incluso cuando se va de vacaciones la gente, lo pueden llevar.
1: También tenemos sistemas que van con la tarjeta de móvil, incluso para poder desplazarte a cualquier punto, y te da la misma funcionalidad, pero sin necesidad de tener toma de internet, sin necesidad de tener ningún tipo de contrato, ni ningún tipo de cuota mensual que te permite, pues eso, tal como, por ejemplo, tú estás aquí ahora mismo en Zaragoza, por poner un ejemplo, y te vas de vacaciones a un entorno rural, pues tú, o a donde sea, tú te llevas tu sistema y directamente funciona igual, sin necesidad de tener, sigue llamando a los teléfonos que tú tienes concertados, a tus familiares, a tus hijos, a las personas que tú tienes, para que en caso de que haya cualquier problema, pues te puedan atender de manera urgente, sí, sí, sin necesidad de ubicación. Ahora la ubicación ya no es un problema, ya el mundo es mundial.
0: Bueno, y hablando de ubicaciones, también esos sistemas permiten a alguien que no está en el domicilio manejar todo eso, ¿no?
1: Correcto.
0: Abrir una puerta, cerrar el gas, la persiana, uh-huh. O sea, ese control total en la distancia.
1: Es lo que hablamos. Podemos ir desde pequeños pilotos en un interruptor hasta el control total de la vivienda. O sea, total, y hablo de todos los entornos técnicos de la vivienda, ¿no? Incluso puertas, videoportero, electroválvulas. Bueno, pues todos hemos visto termostatos que te controlan y te encienden la calefacción. Bueno, pues a partir de ahí podemos hacer cualquier cosa, ¿no? La tecnología, gracias a Dios, en estos momentos nos permite jugar. Y sobre todo desde Hogar Más Vida, lo que buscamos es eso, que sea una tecnología accesible también a nivel económico, ¿no?
0: Eso te iba a decir, sí, porque la pregunta del millón, claro. Cuando alguien va a Hogar Más Vida, os le contáis todo esto maravilloso, genial... ¿Cuánto cuesta todo esto? Porque me imagino que os dirán, esto seguro que cuesta un dineral.
1: Ese es el miedo que tiene todo el mundo a este tipo de productos, ¿no? Muchas veces también porque hay entornos donde se revalorizan las cosas porque son para personas que lo necesitan y entonces tienen un valor añadido que no es real. Y en otras ocasiones, pues por el desconocimiento, porque nos pensamos que realmente es muy caro, ¿no? Y realmente no es así. Nosotros desde luego lo que intentamos, como decía antes, es buscar productos que sean accesibles también económicamente, productos estándar de mercado. ¿Por qué? Porque conseguimos que primero son más económicos, porque los tenemos en cualquier almacén o en cualquier, un poco, bueno, ya un poco profesional, ¿no? Y que tenemos repuesto inmediatamente en caso de que ocurra cualquier problema técnico, pero sobre todo y lo más importante, porque a nivel de precio es muchísimo más económico, ¿no? Que productos, pues como puedan ser prototipos de cualquier tipo o, bueno, pues de otra cosa, ¿no? Entonces, no es una cuestión de poner tecnología por poner, ¿no? Nosotros no lo valoramos como vender productos, sino lo que lo valoramos es como aportar soluciones, ¿no? Y lo que hacemos es eso realmente, ¿no? Es el intentar, pues, buscar sistemas económicos que nos favorezcan cualquier necesidad que nosotros tengamos en un momento determinado, dependiendo de nuestra situación personal.
0: Ya hemos hablado en otros programas también de que todas estas soluciones le dan esa sensación de seguridad, de acompañamiento, de autonomía a la persona que se queda en su casa, también a la familia, porque sabe que está controlada en el sentido positivo de la palabra, que tiene acceso a ellos. ¿Con qué mensaje te gustaría que se quedasen hoy nuestros oyentes y telespectadores respecto a este tema?
1: Pues bueno, yo creo que lo más importante es que no hay que esperar a que pasen las cosas para actuar, ¿no? Que se puede poner remedio. Yo creo que a lo mejor lo importante no es estar pendiente de si va a pasar algo a mi padre o va a pasar algo a un familiar, o estar pendiente continuamente de si ha llegado, si no ha llegado, sino simplemente estar convencidos de que si hay cualquier problema me van a informar de inmediato, voy a recibir una alarma y voy a poder atenderlo de manera urgente. ¿Qué más me gustaría transmitir? Que la seguridad no tiene precio. A pesar de que nosotros intentamos que sea lo más económico posible, la seguridad no tiene precio, ¿no? El valor de ya no quiero, a ver, cuando llega un momento que todos necesitamos ir a una residencia, necesitamos ir a un centro porque realmente requerimos de esa ayuda, ¿no? Y de esa atención, pero hasta que llegue ese momento todos queremos permanecer en nuestro entorno el mayor tiempo posible. Yo quiero estar en mi casa, es donde más tranquilo estoy, en mi sofá para mí es sagrado. Entonces, como yo creo que todo el mundo queremos eso, ¿no? Queremos estar el mayor tiempo posible en nuestra casa, y lo que nos gusta realmente es, como hijos, es saber que si pasa cualquier cosa me van a atender inmediatamente. Y segundo, como hijo que decía, saber que si pasa cualquier cosa puedo enterarme y voy a estar allí de manera inmediata, ¿no? Entonces, por eso ya no es cuestión de invertir, si ahora no es el caso, sino realmente si tienes cualquier duda, si necesitas información, si consideras que podemos aportar alguna solución porque en tu entorno pues ves que puede generarse esa necesidad, pues nosotros estamos ahí para poder escuchar, compartir soluciones, intentar, pues bueno, si no es ahora, en el momento que sea, desde Hogar Más Vida, pues transmitir esa información, transmitir esas ayudas y transmitir esas propuestas para ayudar en un momento determinado, ¿no? Pero sobre todo, y lo más importante, es que nos quedemos con eso, ¿no? Que realmente las cosas se pueden prevenir si se hacen con criterio. No hace falta invertir grandes dinerales, sino poner interés y poner criterio en las cosas.
0: Con ese mensaje nos quedamos. Javier Tomás, gerente de Hogar Más Vida, muchas gracias por haber estado hoy con nosotros.
1: Muchísimas gracias a vosotros. Como siempre, yo os invito a conocernos en Zaragoza, en la Fray Julián Garcés, en el espacio Hogar Más Vida. Muchas gracias.

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0: Acabamos de empezar el año y ya hemos conocido la historia de varias empresas que, sin importar su tamaño, sufren un hackeo, un ataque cibernético. Uno de los más sonados ha sido el de Endesa, una empresa que en Aragón cuenta con 600.000 clientes. ¿Qué supone esto para ellos? ¿Qué repercusiones puede tener? Hablamos de este asunto con Eladio Soto de Couce Consulting. Eladio, bienvenido.
1: Gracias, hola.
0: Bueno, ya no nos sorprende, ¿no? Que se hagan este tipo de ataques que normalmente tienen un fin económico, ¿no? Es como un secuestro.
1: Sí, hombre, tienen un fin económico, exactamente. Con esos datos se venden con a gente que se dedica al sector, a otras comercializadoras, a consultores e intermediarios para que puedan llamar a los clientes, engañarlos y bueno, incluso hacer contratos por ellos, ¿vale? Porque hemos visto que han cogido datos de DNIs, de bancos, de todo. Con todo esto es posible hacer un contrato. A nosotros ya nos ha pasado algunas veces de que un cliente cambia de comercializadora, no lo sabe hasta que le llega la primera factura y han puesto sus datos del banco correctamente, ¿vale? Y esto es porque hay filtraciones de datos. Sí.
0: Claro, sí, han robado DNIs, datos relativos a los contratos,
1: Eso es.
0: medios de pago, incluso el IBAN de las cuentas. Las empresas tienen que cumplir con una serie
1: Por supuesto.
0: de normas para prevenir este tipo de ataques, ¿no?
1: Sí. El caso es que en empresas tan grandes como Endesa, Iberdrola y otras, pues tienen una red de colaboraciones muy grandes y puede haber muchísimas fugas. Y bueno, nosotros ya lo hemos visto. Ahora Endesa lo anuncia, pero las malas lenguas dicen que esto ya viene de principios de enero. Ellos dan el aviso un poco más tarde, seguramente porque ha habido alguna denuncia. Pero estos datos circulan y llevan circulando, no estos exactamente, pero este tipo de datos llevan circulando muchos años. Muchos años. A la gente le sorprende. Pero es que son malas praxis y delitos que cuando estás dentro del sector te das cuenta de que esto pasa muy habitualmente. Lo que pasa es que ahora una gran compañía denuncia un hackeo por lo que sea.
0: Sí, bueno, porque
1: Para
0: tienen
1: cubrirse las espaldas o por.
0: En teoría son 72 horas, ¿no? Lo que tienen para denunciarlo ante la Agencia Estatal de Protección de
1: Sí,
0: Datos.
1: sí. Esa es la teoría. Luego la práctica, bueno, los abogados que tenemos tú y yo no son los mismos que los que tienen estas grandes compañías, pero bueno, siempre en la práctica y la teoría distan mucho.
0: Claro, ahora Endesa les ha enviado una carta o un correo
1: Sí, yo
0: electrónico
1: mismo he recibido una, ¿eh?
0: a los usuarios.
1: Sí.
0: ¿Qué os ponían en esta carta?
1: Bueno, pues que habían sufrido un hackeo, que habían podido sacar DNIs, bueno, lo que hemos visto en la televisión, ¿no? Lo que hemos visto estos últimos días. No ponía nada más que eso. Pero bueno, no me sorprende, no me sorprende y digo, es habitual. También puede ser, si pensamos mal, una jugada maestra de Endesa avisar y publicarlo para que si otras compañías llaman utilizando esto, pues el consumidor directamente, ¿cómo se dice? Le diga a esta compañía, o sea,
0: Rechace
1: rechace,
0: otras.
1: rechace, rechace otras compañías porque piensa que esos datos vienen de ahí, ¿no? Hay muchos datos que son públicos. Y que pueden utilizar otras compañías para ofrecer a los clientes sus servicios, ¿no? Entonces, claro, esto deja en mejor posición a las compañías grandes que a las pequeñas, ¿no? Entonces, primero, hay que denunciarlo, lógicamente, si tienes un hackeo lo tienes que denunciar. Hay unos plazos y bueno, y esto se sabe y se lleva haciendo desde siempre que hay fugas de información. Y hay delincuentes en todas las casas, ¿vale?
0: Lo de las fugas, claro, te lo iba a preguntar, porque yo creo que todos hemos recibido una
1: Sí.
0: llamada, normalmente además en la hora de la siesta,
1: Sí, claro.
0: para vendernos, o sea, fulanito, con
1: Sí.
0: nombres y
1: Sí.
0: apellidos, que vive en esta calle, en este número,
1: Correcto, sí.
0: le
1: Saben todo.
0: ofrecemos un plan mejor que el que tiene con
1: ¿Qué?
0: Endesa o con esta otra empresa. ¿Cómo saben eso?
1: Pues por esto, por esta misma fuga de datos. Yo llevo recibiendo llamadas de un piso en el que hace años que no vivo. Bueno, pues siguen utilizando esa misma base de datos y te dicen el portal, el número, con qué compañía estás y todo. Eso no se puede saber por protección de datos. Eso es una base de datos que ha salido del ordenador de alguien o de la propia compañía o de una colaboración,

0: antes, si somos víctimas de este hackeo o de este robo de datos.
1: Podemos esperar que nos cambien de compañía sin que nosotros lo sepamos. ¿Vale? Entonces, lamentablemente, hasta que no nos llega la factura de la compañía entrante, nosotros no lo vamos a saber. A no ser que veamos, yo qué sé, alguna cosa, algún correo, alguna cosa sospechosa antes de que nos llegue la factura. Pero es que es muy, muy complicado, muy complicado. Lo que podemos hacer es, pues, una vez que nos llegue la primera factura de una compañía con la que nosotros no hemos firmado un contrato, es denunciarlos inmediatamente, ¿vale? Entonces, a priori, si tú denuncias, ese coste, pues no tienes que pagarlo, por supuesto, y puedes pedir daños y perjuicios. Estamos en las mismas de siempre, ¿no? Si tú denuncias a Endesa, a Iberdrola, Naturgy, que son las tres compañías, o Total Energies, que son compañías muy grandes, pues va a ser difícil, va a ser difícil, vas a tener que perseverar mucho para 50 € o 60 € que te ha costado, que te han venido en la factura nueva, ¿no? Pero hay que hacerlo para que tomen las medidas y que sea cada vez más difícil sacar los datos, que sacar los datos no es difícil, pero que se lo piensen dos veces la persona que está delante del ordenador, que se piense dos veces sacar un Excel, extraerlo y luego publicarlo, que es lo que nosotros hemos visto, que se publica directamente en plataformas a la venta.
0: Claro, hablábamos hace un tiempo precisamente de esas malas praxis de algunos comerciales o de esas llamadas que te graban cuando dices sí
1: Sí.
0: y con eso dan de alta nuevos contratos, que uno de los principales problemas es ese, ¿no? Que nos enteramos cuando ha pasado un mes y que
1: Claro.
0: vosotros a vuestros clientes sí que de repente veis, pero tú te has cambiado de compañía, los
1: Ya.
0: llamáis, claro.
1: Sí, claro. Cuando nosotros nos llega, a nosotros nos suele llegar, nos solemos enterar antes que lo que se, de lo que se entera el cliente. Porque la compañía saliente nos manda a nosotros un mensaje diciendo, este cliente se ha dado de baja. Y esto sucede en el día o a los 2 días de haberse dado de baja el cliente de la compañía saliente. Entonces, te das cuenta, y si es un cliente que es tuyo, que hablas con él habitualmente y tal, pues lo llamas. Oye, ¿vosotros habéis hecho algún cambio? ¿Os han ofrecido algo mejor y no habéis tenido, no nos habéis tenido en cuenta para asesoraros? Y entonces te das cuenta ahí exactamente, no, no, yo no he hecho nada. Entonces, ahí es donde te pones manos a la obra, ¿no? Puedes hablar con la compañía saliente y recuperar el suministro en unos pocos días.
0: Claro, porque no sé cómo funciona en el caso de las eléctricas, pero es posible que a raíz de cambiarte involuntariamente te estropeen un plan, o sea, si te
1: Claro,
0: exigen por otro lado una continuidad o.
1: a ver, también hay que hablar, es un poco el sentido común, ¿no? Si hay un fraude de por medio y sales de ahí y lo denuncias y demuestras que no has sido tú, lo lógico, y nosotros hemos hecho estas cosas, es negociar con la compañía que sales, decir, oye, yo no he hecho nada, ¿no? Quiero volver a mi plan anterior porque tenía unos descuentos y unos precios muy interesantes y quiero volver con eso, ¿no? Depende del momento del mercado, hay veces que se puede y veces que no se puede. Y te hace una faena, ¿eh? Porque a lo mejor tú vienes que has firmado un precio fijo en un momento de mercado muy bajo y cuando te sacan de ahí el mercado está mucho más alto y la compañía depende de, a ver, si es un particular no hay problema, pero un cliente muy grande con mucho consumo te dicen, es que no lo puedo coger, porque es que ya estamos en otros precios, vamos a pérdidas con esto, ¿no? Puede ser un problema, puede ser un problema, claro.
0: Claro, cuéntanos cómo trabajáis en COUCE. Cuando alguien se dirige a vosotros para pedir vuestros servicios, ¿qué es exactamente lo que ofrecéis y cómo es el proceso?
1: A ver, nosotros lo que ofrecemos es, lo primero, miramos si el cliente tiene un precio competitivo. Si no tiene un precio competitivo, nosotros le ofrecemos varias opciones con precios competitivos para que el cliente aguante, pues, con un contrato. Más o menos, lo normal son 12 meses, pero hay contratos que pueden ser más pequeños. Y una vez que el cliente firma con nosotros, le garantizamos que vamos a auditar todas las facturas que le lleguen de la comercializadora, ¿no? Para primero mirar si se está respetando el precio que se ha.

0: firmado con nuestra intermediación, si hay una oferta mejor de mercado, ¿vale? Y entonces valoramos qué podemos hacer, ¿vale? Es verdad que los contratos hay que respetarlos durante 12 meses, pero a veces en un movimiento muy drástico de mercado, pues merece la pena negociar con las comercializadoras, ¿no? Y bueno, optimizar su contrato, sus potencias, si tienen un contador en propiedad o no, y cuánto están pagando, qué servicio le está dando ese contador de lecturas, si lo ven o no en pantalla. O sea, todos los servicios añadidos, todos los servicios que una pyme o una empresa puede ver a través de su suministro, pues nosotros le ofrecemos que se despreocupe completamente y le auditamos, pues eso, ya te digo, cada mes cómo va evolucionando, ¿no? Si van pagando, si están pagando más porque están consumiendo más, y les planteamos también opciones de mejora en el ahorro, etcétera, etcétera. Se trata de que paguen justo lo justo y necesario, lo que tengan que pagar, y que no se vayan de consumo, ¿no?
1: Claro, si por ejemplo, imagino que tendréis clientes igual que te ha llegado a ti que
0: Sí.
1: se han visto afectados por
0: Sí, claro, por
1: este
0: supuesto,
1: hackeo,
0: sí.
1: ¿no?
0: Eso es. Ahí nosotros pues tenemos servicios jurídicos propios, con nuestros propios abogados, y hablamos y vemos qué posibilidades reales hay de llevar a cabo de sacar adelante una denuncia y ver si podemos negociar con las comercializadoras antes de llegar a ningún sitio. Ahora estamos metidos con una demanda. Tenemos herramientas, ¿no? Para ayudar al cliente en todas estas cosas.
1: Claro, el otro día hablábamos con un experto en ciberseguridad cuando se hackeó la base de datos de una clínica médica privada de aquí de Zaragoza. De nuevo, información sensible.
0: Claro.
1: Tenéis informes de salud, pero también esas cuentas bancarias.
0: Sí.
1: Claro, con esta información no solo se pueden hacer nuevos contratos con otras compañías de luz, sino que se
0: De
1: puede usar
0: cualquier
1: de
0: cosa.
1: cualquier cosa, usurpar la suplantación de identidad para incluso actividades delictivas. Eso, la última responsabilidad es de Endesa.
0: La última responsabilidad es de el que ha permitido esa fuga de datos. Claro. Es que tú tienes que tener los datos a buen recaudo y aunque, bueno, a ver, sufres un hackeo, pero porque has tenido una fuga de datos. Y si no, encima no lo has notificado es que puedes tener un problema, claro, por lo que le suceda a esa persona, que en principio los datos los tienes tú a buen recaudo. Y es lo que le estás diciendo con los contratos, ¿no? Que los datos los tienes tú y que no se van a utilizar para otros fines que los que ha firmado el cliente. ¿Vale? Hay muchas veces que firmamos datos y yo recomiendo siempre poner a las publicidades que no, porque vienen muchos checks en los contratos de, oye, vamos a utilizar tus datos para pasarte promociones o para darte consejos con empresas terceras de no sé qué, no sé cuánto. Yo prefiero decirle, oye, si quieres algo, búscalo tú, ¿no? Porque es que si no, te bombardean con cosas, no sabes quién tiene tus datos, no sabes a quién se los han robado, porque en principio tú les das los datos a Endesa, pero si Endesa se los vende a un tercero para publicidad, yo qué sé, de venderte, me lo invento, placas solares a través de un tercero, ese tercero también tiene los datos tuyos, ¿no? Y tú no has firmado nada con él, ¿sabes? Entonces, ahí, claro, entramos en temas legales que se me escapan un poco, pero yo entiendo y el sentido común te dice que si tienes tus datos, si tienes los datos de un cliente, los tienes que guardar muy bien, ¿no? Por lo menos yo me lo tomo como mi responsabilidad.
1: Claro, porque además luego existen esos mecanismos, estoy pensando en la lista Robinson, pero que si luego a ti
0: Sí,
1: te
0: bueno.
1: llega un contrato y dices que sí, que
0: Sí.
1: me envíen publicidad de tal, ya
0: Claro.
1: estás tú
0: Otra vez.
1: facilitando, ¿no? Ese
0: Claro,
1: acceso.
0: eso es, eso es.
1: Claro, porque los datos no solo los pueden usar para intentar pues cambiarnos de compañía o llamarnos, venderlos para que nos hagan ese spam telefónico o por email, sino que se pueden usar también con fines de delinquir, ¿no? Entonces
0: Claro.
1: nosotros dirían, pues este DNI es de esta persona, podríamos llegar a ser culpables de algún tipo de fraude, que son ya palabras más serias.
0: Claro. Y ahí, pues eso, otra vez. métete en líos que al final sales, ¿no? Del lío. Pero es un inconveniente muy grande, claro.
1: Eladio, las personas que se han visto afectadas, ¿qué es lo que pueden hacer? ¿Vosotros estáis haciendo algún tipo de recomendación a vuestros clientes?
0: No atender al teléfono. No atender al teléfono y cada vez que llame por teléfono, pues derivar a la, si tienen un asesor, pues derivarlo al asesor y... Es mejor no atender ofertas por teléfono. Y si atiendes ofertas por teléfono porque te parece muy atractiva, que te lo manden por email, ¿no? Que te lo manden por email. Lo normal es que cuando pides que te lo manden por email te dicen que no pueden. Entonces, ahí ya sospecha. Vale.
1: La Unión de Consumidores de Aragón también ha lanzado una serie de recomendaciones.
0: Sí.
1: Pues fijarse, ¿no?, en si se hace alguna adquisición o los movimientos incluso de la cuenta bancaria y cambiar las contraseñas. Porque además esta notificación incluso le está llegando a gente que no tiene nada con Endesa.
0: Sí, puede ser que haya sido cliente de Endesa y estén en la base de datos de Endesa. Sí.
1: Pues hay que tener mucho cuidado y si podemos ponernos en manos de alguien que nos solucione los problemas, mucho mejor.
0: Sí.
1: Eladio Soto de Couce Consulting, muchísimas gracias por haber estado hoy con nosotros.
0: Gracias a vosotros.
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0: Ya saben que a nadie le amarga un dulce, y si además este dulce está personalizado, pensado con cariño, con amor, preparado con ilusión, e imagínenselo con el nombre de sus hijos, con el suyo, o para una ocasión especial, hacerla todavía más especial, una comunión, ahora que se acerca San Valentín, pues de todo ello se encarga Patricia Echevarría con Detalles con Gominolas. Patricia, bienvenida.
1: Hola, buenos días.
0: Bueno, una manera estupenda de darle un toque especial a cualquier evento. Ahora profundizaremos a qué tipo de eventos te dedicas, pero yo quería saber cómo se te ocurrió la idea de crear Detalles con Gominolas.
1: Vale, pues en el embarazo de mi segunda hija había muchas amigas y vecinas embarazadas. Entonces decidí pues empezar a hacer cestas pues con productos de calidad y regalarlas. Y ya pues empecé con Detalles, luego me encargaron un bautizo, hacer un candy bar, y ya pues hasta el día de hoy, 6 años.
0: O sea que esa idea que surgió casi como algo, un gesto amable, se ha convertido en un negocio.
1: Sí.
0: Cuéntanos cómo se organiza. Tú te ocupas de cosas muy diferentes, ¿no? Aquí vemos una pequeña muestra,
1: sí. Pero
0: haces un montón de cosas. Vamos a ir paso a paso. Lo primero serían eventos.
1: Eventos. Los eventos van desde un cumpleaños, bautizo, comunión, eventos de empresa. Ahora en Navidades hemos hecho candy bar navideños. Para los días, bueno, entre el 18 y el 23, que es cuando las empresas pues hacen los ágapes. Y luego va hasta una boda. O sea, cualquier celebración que quieras hacer, pues la llevamos a cabo. Uh-huh. Entonces va desde un candy bar.
0: Cuéntanos qué es un candy bar, porque es que igual, aunque está muy de moda, igual hay gente que no sabe en qué consiste.
1: Candy bar es poner una mesa, ya sea, por ejemplo, pues ahora las guerreras K-pop, de Stranger Things.
0: Las guerreras K-pop, cualquiera que tenga hijos de cualquier edad.
1: No, bueno, luego enseñaré.
0: Saben lo que son y se saben la canción,
1: sí.
0: Y todo.
1: Pues ponemos gominolas, lo que creamos son emociones. Gominolas, chocolates, luego tenemos también pues tipo repostería, croissants, donuts, K-pops, palomitas, bueno, todo lo que quiera. Uh-huh. El cliente.
0: Uh-huh. Claro, porque cuando alguien se acerca a ti o te llama, te escribe, ¿cómo es esa interacción? Oye, que va a ser el cumpleaños de mi hijo, que cumple 10 años y que le encanta Pokémon o Bola de Dragón. Entonces,
1: sí.
0: ¿Qué es lo que tú
1: pues
0: le
1: si
0: ofreces al cliente?
1: Vale, pues si tengo la mesa que ya la he hecho, pues le enseño fotos, y si no, pues intento enseñar. Por ejemplo, el otro día me pidieron una de Lego, pues enseñé una de que había hecho de... Ay, no me sale ahora. De Roblox.
0: Ah, no, sí, de otro tema similar.
1: De otro tema similar. Uh-huh. Y pues les pregunto colores favoritos. Luego, pues tema de gominolas. Esto es muy importante. Hacemos también mesas sin gluten.
0: Uh-huh.
1: Estoy en la asociación de,
0: de
1: aragonesa,
0: ¿sí?
1: De sin gluten.
0: Sí, sí, sí.
1: Sí. Porque, claro, hoy en día...
0: Hay niños, además, que cada vez tienen más
1: intolerancias. Entonces, y no conlleva aumento de precio.
0: Uh-huh.
1: Que eso
0: muy importante también.
1: Muy importante.
0: En ocasiones hemos hablado con la Asociación de Celíacos y nos dicen que, claro, se dispara en cuanto le apoyen el apellido, ¿no?, de sin gluten.
1: Sí, pero en gominolas no, no varía. No, porque prácticamente el 80-90, quitando regalices y las lenguas, van sin gluten. Pero claro, hay que mirarlo.
0: Uh-huh. Oye, ¿no será lo mismo tampoco, imagino, un candy bar de un cumpleaños, de un bautizo, que hay muchos niños, al de una boda, ¿no? Los de adultos, ¿en qué cambian en cuanto al contenido de lo que encontramos?
1: Bueno, realmente igual, porque...
0: Nos gustan las gominolas también.
1: Sí, es que yo creo que somos peores los adultos que los niños. Porque, por ejemplo, hay veces que me dicen, solo van dos niños... Y luego digo, no te preocupes que va a volar todo. Y luego me llaman después y me dicen, madre mía, es que ha triunfado.
0: Claro, es que además una
1: porque
0: idea...
1: entre copa y copa...
0: Gominola, corazoncito, fresita, sí, sí. ¿No? La verdad sí. Es que sí que nos gustan mucho también a los adultos y es una manera muy distinta también de...
1: Claro, por ejemplo, ya no personalizamos pues de una temática, entonces ya pues ponemos flores, temática viajera...
0: Los nombres más floral, de los novios, ¿no? Sí. Esto es la pata, digamos, de eventos. Sí. Que se pone ese candíbar, has dicho que también preparas columnas de globos, fotocall.
1: Columnas de globos, fotocall, tenemos neones y las letras de un metro de alto, las de madera.
0: Uh-huh. O sea, que se prepara un auténtico, sí, no solo lo que la quieras. Gominola,
1: no,
0: sino
1: no, lo que quieras.
0: Lo que tú quieras, sí.
1: Lo que el cliente quiera.
0: Y además de eso también preparáis luego lo que son detalles, ¿no?
1: Claro, luego tenemos los detalles para los invitados, que he traído unos...
0: Enséñanoslo, por favor.
1: Bueno, esto para niños pequeños.
0: A ver, póntelo así. Ahí, quieta.
1: Son las pinturas con...
0: Con un cuadernito, un montón de pinturas y dibujos, sí, para colorear.
1: Todo esto... Bueno, va en su bolsita, o sea, no se entrega así.
0: Ajá.
1: El producto final...
0: También va personalizado.
1: No, va con la bolsa y el lazo.
0: Mm. Eso por un lado. ¿Qué otro tipo de detalles?
1: Así. Se entrega así.
0: Vale. Eso, en ese caso, ¿eso qué es? ¿Un espejito?
1: Un abridor.
0: Ah, un abre chapas.
1: Un abridor, sí.
0: Ahora lo veo, sí. ¿Ves? Oye, esos corazoncitos así brillantes que hay por ahí delante, no los cojas si no quieres, pero
1: vale,
0: dime...
1: Esos corazones son labiales.
0: Oh.
1: Para bodas se llevan mucho. Lo cogen con el labial para la para las mujeres y para los hombres.
0: El abre chapas.
1: El mismo abre chapas, pero en
0: corazón. Claro, corazón también, claro, corazón. Sí. Y también veo ahí una mini botellita.
1: La mini botellita... Es un...
0: ¿Un abridor?
1: Un sacacorchos,
0: qué
1: sí.
0: Qué chulo. Oye, y eso es en cuanto a detalles...
1: Detalles,
0: que
1: sí.
0: Que se pueden dar pues, bueno, en una boda, en una sí. comunión. ¿Eso que tienes ahí también?
1: Esto es el labial, que ahora os lo enseño.
0: Uh-huh. Un bálsamo labial, ¿no?
1: Un bálsamo
0: y que
1: labial,
0: se presenta
1: sí.
0: con una cosa...
1: Que se presenta...
0: Mira, qué chulo.
1: O bien con la tarjeta o en la bolsita.
0: Ahí vemos, por ejemplo, mi primera comunión, el nombre de la niña, la fecha...
1: Sí. Puedes poner lo que quieras.
0: Oye, me gusta mucho porque es realmente útil, ¿no? Esto, todo lo que nos has enseñado hasta el momento son cosas que se van
1: a usar.
0: Es
1: que es eso. A mí lo que no me gustaba era... Bueno, de pequeña cuando ibas, que he ido a muchas bodas de primos, porque soy la pequeña, pues una figura... Que es que va al cajón. Entonces siempre intento...
0: Rellena de peladillas antes, sí. Además. Que yo creo que aún tengo peladillas de esas por mi casa. O sea, que esto en cambio no
1: entonces,
0: dura mucho.
1: Entonces intento lo de los niños. Pues pinturas...
0: Que estén entretenidos.
1: Y entretenidos. Bueno, luego esto...
0: A ver.
1: Son tres en raya.
0: Qué chulo también.
1: Éxito total.
0: Sí.
1: Sí.
0: Claro, tú vas, conforme vas realizando eventos, también vas comprobando,
1: claro,
0: imagino,
1: comprobando,
0: ¿no? Oye,
1: sí.
0: Hemos vendido 8.000 tres en raya y un no sé qué, pues el no sé qué.
1: Claro, sí. Entonces intento lo que gusta, pues sí, o sea, es que no, nunca...
0: Y hay bodas también, se pone algo como de moda de repente que te piden, oye, que he visto en otros...
1: Bodas, no sé pues bueno, hoy no he traído las botellitas de gin tonic.
0: Ah, mira,
1: sí,
0: no has traído
1: sí que...
0: eso.
1: No.
0: Ay.
1: Y el labial de corazón.
0: El labial,
1: muchísimo.
0: Es que es chulísimo, sí, sí.
1: Sí, sí.
0: Y luego hemos hablado de los eventos con esos candy bar, globos, neones, letras gigantes para hacer más especial una comunión, una boda, incluso un cumpleaños. Esos detalles que puedes entregar en tus celebraciones a los invitados y también regalos, ¿no? Ahora, por ejemplo, que
1: sí.
0: se acerca San
1: Ahora,
0: Valentín.
1: Ahora, por ejemplo, San Valentín, pues las cajas estas...
0: Que la enseño aquí. Ay.
1: Va, bueno, es... Un joyero, o sea, uh-huh. realmente la caja es un joyero, primero te comes las gominolas y luego la usas para meter
0: Oye, que me gusta anillos. Mucho ese ángulo funcional, ¿eh? Que porque son cosas que
1: sí.
0: luego, que no tiras la caja de los bombones.
1: Claro, no.
0: Muy bonito eso.
1: Tengo, luego si quieres ya, pues se hace la caja pues con bombones, metemos las botellitas esas que siempre nos las piden. Uh-huh. Es que las botellitas esas son pequeñas y son muy cucas.
0: Uh-huh. De licor, ¿no?
1: Sí. Uh-huh. Pues la cajita esa y, bueno, más o menos lo que nos pidas. Y luego, por San Valentín, que llega ahora, pero luego tenemos, pues, cestas o cajas para bautizos.
0: Pues en esa cesta, por ejemplo, sí, que nos has traído, ¿qué es lo que hay dentro?
1: Esta cesta sí, bueno,
0: sí, con el, déjala, yo sí, creo, ahí. Aquí.
1: Pues lleva el sonajero, el peluche y luego lleva loción y gel. Son ecológicos con aceite de oliva.
0: O sea, es lo mejor de lo mejor.
1: Sí, uh-huh, sí, porque claro, es para un bebé y...
0: Claro, hombre, y desde aquí, fíjate, sí, que pese al celofán, te puedo decir que ese peluche es extra suave.
1: Sí, sí, sí.
0: Se,
1: sí,
0: ve,
1: sí,
0: es que... se ve la
1: mi
0: calidad.
1: Mi hija cuando lo compré, que lo quiero, que lo quiero.
0: Sí. Claro, tus hijas te sirven también de asesoras.
1: Sí, sí.
0: ¿Cuántos años tienen?
1: Bueno, el día 15 de febrero hace 7 la pequeña y la mayor 11.
0: Pues claro, un público objetivo, claro, ¿no?
1: Sí, sí. Cuando lo es que tema no gusta, de cumple... no gusta. Y...
0: Eso, ahí tienes tu propio, sí, testeo para los de, productos.
1: De hecho, las Pringles se venden pues para desde cumpleaños hasta comuniones.
0: Uh-huh. Mira, están ahí las guerreras las K-pop, de... que nos has dicho antes que estaban, sí, muy de moda. Stranger Things,
1: en
0: que
1: este
0: también
1: caso
0: es...
1: la hemos personalizado. Ay. Uh-huh. La hemos personalizado con mi primera comunión, porque yo creo que este año alguna caerá seguro, y la de Stranger Things,
0: que
1: con el nombre. Bueno, aquí solo he puesto el nombre, uh-huh, pero...
0: Que también es una serie que, sí, que gusta mucho.
1: Hicimos el jóvenes. Día 22 de diciembre hicimos un candy.
0: Todo temático de
1: todo
0: esto.
1: Todo Stranger Things, sí.
0: Oye, y Patricia, ya nos has dicho, cuando te llama alguien o te escribe, ¿no? Pues le preguntas qué es lo que quiere, le enseñas lo que has hecho y luego ya lo ven el día montado. ¿Cómo es un poco la relación con tus clientes?
1: Claro, yo a lo mejor digo, bueno, pues les paso entre 20 y 25 fotos. Si quieren podemos quedar porque, claro, no tengo tienda física. Soy, uh-huh, autónoma, pero no tengo tienda, uh-huh, física. Sí que en San José, en la calle Monasterio de Cillas, San Martín de Cillas, número 5, ahí tengo los escaparates montados por mí.
0: Ajá. Porque si queremos ver simplemente una muestra...
1: Claro, si lo quieres ver puedes ir allí, podemos quedar o quedar en donde... Uh-huh.
0: Redes sociales bien. O página
1: redes
0: web.
1: Redes sociales, sí, también. ¿Cómo es el...? Instagram, Facebook, Detalles con Gominolas.
0: Detalles con Gominolas, y ahí podremos, sí, ver, imagino, una muestra, sí, sí, de todas esas
1: ahí
0: cosas.
1: Ahí voy subiendo cosas así habitualmente, y luego tengo la página web, uh-huh, www.detallescongominolas.es.
0: Uh-huh, uh-huh. Claro que es que se avecinan ahora una
1: ahora
0: época...
1: estamos ya a tope, sí. Es que es acabar Reyes y la semana siguiente...
0: Ya te llegan. Claro, sí, la gente, sí, que esté ahora preparando una comunión, estas cosas, ¿con cuánto tiempo más o menos, en tu caso, pides que te lo soliciten?
1: Pues es que es un abanico muy grande, porque puedo tener desde hace un año contratada, ya sea la boda, comunión, bautizo o...
0: Las BBCs, para, ¿no?
1: Sí, las BBC, hasta que me llaman... Hoy, por ejemplo, es
0: 16.
1: Hoy es 16 de enero y me dicen para el día 18. Y yo, ¿de qué año? Y me hacen, no, en 3 días. Entonces, claro, ahí si tengo hueco, sí, pero
0: claro,
1: si no,
0: es difícil,
1: que no hay...
0: Más difícil. Oye, y cuando hablas de los candy bar, por ejemplo, ¿lo llevas tú todo? O sea, ¿eso es un mueble o te dicen, mira, que lo voy a montar en este rincón y tengo esta mesa? ¿Lo puedes...?
1: Pues tengo varios tipos de mesas. Uh-huh. Tengo la mesa plegable que la he visto con manteles. Luego tengo unas mesas que son con caballetes, que ahora están gustando mucho. ¿Qué más? Luego tengo el carro, uh-huh, el carro típico...
0: ¿Como un carro de postres? O...
1: Sí, sí, pero en grande.
0: Ah. O sea, diferentes estructuras.
1: Claro, y entonces ahí ya sí que les digo cuál quieres. Y ya, base a ello, pues ya me dicen, pues me gusta, por ejemplo, el jarrón ese que has puesto en esta tal. Y luego ya, pues es un poco...
0: Bueno, cada composición es única, claro, sí. Pero también...
1: Además, no hago dos iguales.
0: Claro. O sea, esto es único, a la medida,
1: sí.
0: Y además con muy buen gusto, porque claro, en esas celebraciones tiene que estar todo
1: muy
0: bien puesto.
1: Sí, sí, sí.
0: Oye, pues me ha encantado porque además de este carácter único que le puede dar a una celebración, que no sé, pues una reunión familiar, o si es el cumpleaños... Un cumpleaños especial, ¿no? Y llegas
1: claro,
0: a una
1: sí.
0: cifra...
1: Los 40, los 50, claro. Los 18... Bueno, ¿y los 15?
0: Ah, claro. La quinceañera, que cada vez se celebra más también aquí. Y con todo repetimos productos de primera calidad.
1: Sí.
0: No solo los del baño de los bebés, sino que las,
1: sí.
0: las gominolas,
1: sí,
0: aptas
1: sí, sí,
0: además
1: sí.
0: para celíacos,
1: sí, sí, sí.
0: todo está...
1: Y luego los labiales... Bueno, la gente me llama... Me ha dicho mi tía que quiere uno. Claro, digo, uno no... porque es muy bueno, sí,
0: claro. Pues lo mejor de lo mejor, detalles con gominolas, pero con gominolas, con globos, con patatas, con candibar, con gin tonic, con pinturas, con labiales, de todo y de todo lo mejor. Patricia Echevarría, creadora de Detalles con Gominolas, muchísimas gracias por haber venido a endulzarnos el día.
1: A vosotros.

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1: Contábamos que Tradime, la Asociación Empresarial de Transportes Discrecionales de Mercancías de Aragón, ha solicitado que se active cuanto antes la comisión de evaluación que determina los supuestos que permitirían el adelanto de la edad de jubilación en ciertas profesiones. Profundizamos en este asunto con José Antonio Moliner, presidente de Tradime y Pymetrans, la Alianza de Transporte. Buenos días, José Antonio.
2: Hola, buenos días, ¿qué tal?
1: Muy bien, cuéntenos porque, claro, es lógico pensar que aquellas profesiones que tienen unas condiciones que por la acumulación pueden ser propicias para ciertas enfermedades profesionales o condiciones de trabajo que afectan a su salud, deberían de poder jubilarse antes, ¿no? Cuéntenos.
2: Efectivamente, eso se inició un proceso con un decreto ley para todas estas profesiones tuvieran la oportunidad, de acuerdo con patronal y sindicatos, de tener unos índices correctores. Esto se realizó el año pasado, se firmó por parte de la Confederación Nacional de Transportes, que es la patronal de transporte, y los sindicatos de UGT y Comisiones Obreras. Eso hizo crear una comisión, se tendría que haber creado, salió a la luz verde en octubre, y bueno, estamos en enero y todavía no se han reunido ni se ha compuesto esa mesa. Lo que sí que queremos desde Tradime es dar ese pequeño empujón que podamos, como lo hicimos en las Cortes de Aragón, estuvimos pidiendo el apoyo de todos los grupos políticos para que esto fuera hacia adelante. Es una verdadera barbaridad hoy en día que una persona con 65 o 66 años esté llevando un vehículo pesado en la carretera, y creemos que esto tiene que ir hacia adelante sí o sí.
1: Uh-huh. Ustedes tienen un estudio técnico precisamente sobre este tipo de enfermedades profesionales que afecta a los transportistas, ¿verdad?
2: Correcto. Nosotros hicimos hace ya 4 años, en relación con este proyecto de ley, que era entonces proyecto de ley, un estudio con la Universidad Complutense de Madrid, que tiene 190 páginas y una bibliografía muy extensa, no solo nacional, sino internacional, que recoge que las enfermedades de los transportistas españoles son las de todos los transportistas del mundo, y que no tenemos ni una sola reconocida. Ya no es solo la jubilación, es el reconocimiento de estas enfermedades, que puede haber personas con 52, 54, 55 años, después de 15, 20, 30 años en el vehículo, en el camión, que puedan tener estas enfermedades, que sabemos todos que es del camión, está claro, las horas, el estrés, las horas de espera, el montón de estrés que hace la circulación, todo eso está recogido ahí, y lo hemos llevado precisamente en esto, lo hemos llevado a las Cortes de Aragón, como he dicho antes, uh-huh. Lo hemos llevado a Cepime con una gran aceptación y un gran impulso por su parte, para que esté en esta mesa dispuesto.
1: Uh-huh. Claro, porque nos ha dicho esas horas de espera, ese estrés, también el pasar mucho tiempo sentado, hemos comentado en alguna ocasión los problemas que puede llevar eso, por ejemplo, para la circulación, ¿no?
2: Correcto. Es horas, luego horas de sueño de cambiantes. Un día se descansa por la mañana, otro por la tarde, otro noche, otro hace, son muchas noches seguidas. La alimentación no es la misma porque no tienes unos horarios. O sea, un día puedes almorzar antes, otro después, otro estás esperando en un muelle, no tienes sitio de descarga en condiciones. Por la noche el dormir depende qué área de servicio, pues como hemos dicho ya en otras ocasiones también, los robos se están multiplicando por 10. O sea, es un sin vivir, que eso acá un día, dos, tres, no pasa nada, pero al cabo de 15, 20, 30 años de profesión, por supuesto que tiene unas connotaciones muy duras en la persona.
1: La verdad es que resulta llamativo, ¿no?, que no se haya contemplado hasta ahora que ese tipo de situación de trabajo merezca una jubilación con antelación o ciertos, por lo menos, esos factores, ¿no?, de consideración. La verdad es, me llama la atención.
2: Sí, no, nos llama a todos porque nosotros desde Tradime empezamos con este estudio hace ya 5, casi 6 años que empezamos con este estudio, lo realizamos porque es que no había manera de demostrarlo, porque hoy en día en esta sociedad, si no llevas las cosas con un documento escrito como lo tenemos nosotros, firmado por 2 catedráticos, y aún así todavía hay recelos, pues si nos imaginamos que si lo llevamos de palabra dicha, por mucha buena intención que tengamos, no hacen caso nadie quiere ver el problema, unos por una cosa, otros por otra. No hay dinero para pensiones, pero sí para otras cosas. No hay dinero para que esta persona se jubile con y tenga unos años de vida finales en condiciones. Tiene que llegar justo ya, pues casi cuando tenga ya el fallecimiento cerca. Parece ser que somos como máquinas, que tenemos una obsolescencia programada, uh-huh, y una vez que terminemos, pues ya nos morimos y vale, ya no tenemos nada más.
3: Uh-huh. ¿Y qué es lo que falta ahora para que esto siga adelante, que se active, ¿no?, de una vez, desde octubre del año pasado, que lleva como en stand-by, José Antonio?
2: Pues eso es lo que estamos intentando, y gracias a vosotros y los medios de comunicación, y por supuesto a CEPYME Aragón y por supuesto a CEPYME España, que entre todos intentarlo, que pedimos a las Cortes de Aragón también una declaración institucional de apoyo a esto, que creemos que es lo más justo que se puede pedir en unas Cortes. Estamos todavía esperándolo, hace 2 meses que estuvimos allí. No mucha palmada en la espalda, pero poco impulso, ¿no? Yo creo, y lo dije allí en las Cortes de Aragón, que todos grupos políticos que hay aquí están representados en Madrid, y creo que es el impulso que tienen que hacer en Aragón, porque ha habido muchas leyes que se han hecho en Aragón. Desde hace muchos años Aragón ha sido pionero, y en esto también es pionero. Nadie ha hecho en España este estudio, nadie lo ha presentado y nadie ha luchado por él, y nosotros vamos a seguir luchando por él.
3: Claro, una vez que tengan, espero que lo tengan, ese reconocimiento, esa comunicación institucional de apoyo de las Cortes, ¿cuál sería el siguiente paso?
2: El siguiente paso, que esa comisión se pusiera en marcha y que en abril, que termina, porque además tiene un plazo de caducidad. O sea, no es decir que no se abra y se queda en stand-by, no, como en abril se cierra, esté como esté. O sea, que si no se abre, se va a cerrar absolutamente sin ningún tipo de acuerdo y sin ningún tipo de reconocimiento de esto. Y eso es lo grave. Por eso estamos ahora intentando hacer toda la presión que podemos.
3: Uh-huh. Claro, esta comisión, ¿quiénes forman parte de ella?
2: En esta comisión son 7 personas del gobierno, entre pues el Ministerio de Trabajo, Seguridad Social, Hacienda, son 7 componentes, y 4 de que son UGT, o sea, 2 sindicatos, creo que son UGT y Comisiones, CEPYME y COE. Esos 4 son los que están, se supone que están invitados, que todavía no se ha llamado a nadie. Igual nos sorprende ni los llaman mañana, ojalá sea fuera verdad.
3: ¿En quién recae esta responsabilidad? Porque si nos contaba que en octubre fue cuando se aprobó la creación de esta comisión y los que forman parte de ella todavía no saben nada, de aquí a abril van a tener que correr mucho.
2: Pues parece ser que no les interesa, y esto tiene que convocarlo el gobierno, como es lógico. El gobierno es al que se le ha hecho el escrito en julio del año pasado, quiero recordar, que se hizo el escrito de las fuerzas sindicales y patronal para que esto se reconociera, y el siguiente paso a raíz de esto es la comisión. La comisión automáticamente se programó, pero no ha sido convocada, y en esas estamos.
3: Una vez que se convoca esta comisión, para entender un poco mejor el mecanismo, ¿se reúnen y qué es lo que ocurre?
2: Pues de ahí tienen que salir unos índices correctores que tendrá que salir, pues no sé, por poner un ejemplo, que por 15, 20 años de profesión, pues va a tener unos índices correctores de 6, 7, 8, 9 meses, un año, a anticipar a su jubilación. Esa es lo que creemos que sale. Ojo, que es que tampoco tenemos más información ni nadie la quiere dar. Es sobre esos índices correctores, que queremos también que se sumen las enfermedades profesionales, porque habrá gente a lo mejor con 65 años que quiera seguir un año más por algún motivo, pero hay gente con 58 que está hecha polvo, y se le tiene que reconocer también los años que lleva, y tiene que reconocerse esas enfermedades profesionales. Y si no a los 60, pues para todo el mundo, dependiendo la carrera profesional que haya tenido en el transporte, como es lógico.
3: ¿Existe algo similar en otro tipo de profesiones?
2: Sí, en policía existe, en minería existe, en pesca existe, hasta los toreros lo tienen. Es lógico que un torero con 64 años no puede delante de un toro. Y un bailarín pues tampoco, y lo tiene. O sea, no pedimos nada que no esté hecho todavía, está hecho. Lo único que alguien tiene que decir que esto también es, y por eso hemos hecho este estudio, para corroborar que lo necesitamos, que no es un decir estamos cansados de conducir y nos queremos jubilar. No, es un decir no podemos seguir más.
3: Uh-huh. Pues la verdad que tiene toda la lógica del mundo pensar que una persona a cierta edad y con tantas horas acumuladas de conducción, con todo eso que conlleva, que nos ha contado, esas horas de espera, esa alimentación irregular, los problemas de sueño en el sistema circulatorio también, tuvieran esos derechos, ¿no? Para poder jubilarse antes y vivir con calidad, porque si no, además a cierta edad también podemos pensar que hay una pérdida de quizá de reflejos, ¿no? En la carretera hay que estar siempre alerta.
2: Por supuesto, es que también es de seguridad vial, es que no es lo mismo el tráfico de hace 25 o 30 años al tráfico de hoy en día, lo estamos viendo día a día, el estrés que se está creando, lo estamos viendo ahora con los problemas del tiempo, lo estamos viendo con los problemas de las manifestaciones de los agricultores, no llega la carga, no voy a llegar a terminar el disco, no llego a mi casa, es un estrés continuo, porque aquí está todo más o menos programado y no lo programa el tacógrafo, nosotros no podemos parar donde queremos, es donde el tacógrafo nos va mandando, para poder programar el viaje bien. Toda logística está ya programada. Entonces, todo esto que te va surgiendo de tráfico, pues como hoy en día en las capitales, hace 25 años tan escasamente había un atasco en Burdeos o en París, hoy en día es todos los días. Si le sumamos todo esto, vamos sumando un estrés total y un sinvivir total, un estado de nerviosismo pues que para la circulación no es bueno. Todos lo sabemos que conducir con un estrés continuo no es bueno. Y si le sumamos 30 o 40 años al volante, pues esto pues es una caja de bombas.
3: Estaremos pendientes, José Antonio, de lo que ocurre con esa comisión, que esperamos que se ponga en marcha cuanto antes. José Antonio Moliner, presidente de Tradime y Pyme Trans, muchas gracias por haber hablado hoy con nosotros.
2: A vosotros por echarnos una mano. Un abrazo.
1: Hablábamos con José Antonio Moliner, presidente de Tradime y Pyme Trans. El octubre pasado se aprobó la creación de una comisión que cree unos índices correctores que a los transportistas le permitan anticipar la edad de jubilación. Nos contaba José Antonio que obviamente después de muchos años en la carretera, mucho estrés, problemas de sueño, con la alimentación, entre otros problemas, se acumula y no es de recibo que personas pues a partir de los 60 años continúen en la carretera, no solo por ellos, sino por la seguridad vial de todos. Esta comisión de momento no se ha conformado, se tiene todavía que llamar a las personas que van a formar parte de ella y que comience a trabajar. Tienen de fecha límite el próximo abril.

0: Hasta aquí mi tiempo con ustedes. Ha sido un placer, como siempre, estar haciéndoles compañía y les invito a que sigan con nosotros aquí en Ebro FM, donde tenemos la mejor programación. Soy Pilar Sopesens y solo me queda desearles que pasen un feliz resto del día.
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0: Muy buenos días, bienvenidos y bienvenidas una mañana más a Ebro FM Antena Aragona Café con Goles, pero no es un día más, pues es el último día antes del comienzo del Real Zaragoza en la primera ref. La categoría que nunca quisimos pisar, ya la hemos pisado, la empezamos este domingo a las 9:30 frente a un rival muy digno, que seguro que es muy difícil porque además jugamos en su cancha. Nastic de Tarragona, Real Zaragoza, no quiero meterte miedo. El delantero del Nastic es Sinan Bakis, así que tendremos que meter dos o tres goles. Ya sabemos cómo va esto, tendremos que ser capaces de hacerlo para conseguir los puntos y volver a Zaragoza con una alegría. ¿Cómo vas de ganas? ¿Cómo vas de ganas con el partido? Yo en el ambiente noto como menos pereza de empezar que otras temporadas. Como más, yo creo que la gente piensa, bueno, este año vamos a ganar partidos. ¿Y le cuesta menos empezar? La cosa es, ¿cuántos vamos a ganar? Pues tenemos que ganar un montón, cerca de 20 para ascender de categoría, o 20 para ascender de categoría de los 38, al menos si cogemos los datos de la pasada campaña, algo así fue. Unos 16, 17 pinchazos te puedes permitir entre empates y derrotas, más empates lógicamente que derrotas, siempre y cuando ganes el resto. Al menos eso dice la categoría, una categoría muy complicada, se ve en los datos de descenso. Por ejemplo, en primera división son 38 jornadas. Raro, rarísimo hoy en día, es el equipo que con 40 puntos no se salva. El año pasado, en primera ref, la Sociedad Deportiva Tarazona bajó con 45 puntos, lo cual son muchos más en las mismas jornadas. Dos victorias de diferencia en las mismas jornadas es una gran diferencia en una categoría como esta. ¿Será difícil? Por supuesto que sí, porque nadie te regala nada en esto del fútbol. Desde luego, el que piense que esto va a ser un paseíto por el parque está muy equivocado. Va a ser difícil y va a haber que hacer las cosas muy bien para conseguir ganar la liga y, por tanto, ascender de categoría. No estoy nada de acuerdo con que nos valga el playoff. No estoy para nada de acuerdo. Para mí, el concepto de playoff es una tanda de penaltis. Creo que es algo que se podría arreglar tirando una moneda. Que el playoff creo que te iguala. Creo que tú puedes llegar muy, muy bien toda la temporada y el playoff es la cosa más injusta del mundo porque tu rival puede llegar muy mal. Haberle metido 25 puntos en la tabla y que justo el día del partido tú tengas tres bajas, tu rival no, y te ganen. Lo hemos visto, nos ha pasado. Puedes tener bajas, claro, al playoff, puedes tener mala suerte, puedes tener un día de esos que la pelotita no quiere entrar y te vas a casa. Es como una tanda de penaltis para mí. Por tanto, creo que el objetivo ha de ser estar en primera posición a la finalización de liga. Para ello tienes que estar bien situado toda la temporada, por supuesto. No tienes por qué estar toda la temporada líder a 10 puntos del segundo, pero sí tienes que tener una regularidad y una regularidad en la victoria, y no te puede costar tanto ganar como ha costado otros años. Venimos de muy mala costumbre, ¿eh? Nos hemos acostumbrado a ganar un partido cada dos meses y eso es algo que ahora no puede ocurrir. Ahora puedes perder uno cada dos meses, poquito más, como quien dice, y así conseguirías el objetivo. Un objetivo que será complicado, los rivales se refuerzan y tú también. Porque ayer fichamos un nuevo jugador, Ureña, canterano, bueno, canterano, viene del Barça B, excompañero de nuestro delantero centro, de Delgado, y viene a reforzar el ataque del Real Zaragoza, ya sea en una posición delantero como también puede jugar en el extremo. Me imagino que lo hemos fichado más orientando su posición a la delantera que al extremo. Pero bueno, ahí tenemos a otro canterano del Barça. Además, no sé si lo decía ayer mismo, que tenía que haber dinero de sobra para poder afrontar algún tipo de ficha de este estilo, que igual son más caras de lo que esperas, pero que si accedes a ellas puede ser un buen partido. Hemos vivido muchos años de Atlético de Madrid en los cuales no ha venido ni un solo cedido del Madrid ni del Barça. No sé, quizá tenían algo de complejo, pero ha sido salir de aquí el Atlético de Madrid y ya vienen dos jugadores del Barça B, ya sea a modo de traspaso, ya sea a modo de cesión. Me da igual, ya vienen jugadores de otras canteras, ya viene un tío del Valencia B. Ya no te viene todo del Atlético de Madrid B o nada. Y al menos ahí parece que tenemos algo más de libertad. También fichamos hace tan solo dos días a un defensor, ya lo sabéis, como digo, del Valencia B. Iranzo, así podemos conformar una defensa con sobrinos de Cuco. Cuco, Barrachina e Iranzo, pues tenemos a Barrachina en el central zurdo. A Iranzo en el diestro, ya estamos preparados, nuevo fichaje, Ureña. Y a ver si fichamos algo más. Yo creo que sí, yo creo que algo más ficharemos, aunque no mucho más. Veremos a ver qué opinan nuestros amigos por el chat de YouTube de Antena Aragón y nuestros amigos que presencialmente se pasan por aquí. Chapelas, muy buenos días.
1: Muy buenos días, querido señor hoy, bien hallado.
0: Bien hallado, bienvenido.
1: Pues sí, yo desde luego la introducción que has hecho en el programa estoy completamente de acuerdo.
0: ¿Tú tienes ganas?
1: Yo tengo una esperanza porque veo juventud en el equipo. Y eso es importante en esta categoría. Veo juventud, jugadores de más o menos clase, pero juventud. Y entonces, claro, la gente joven va a aportar. Aun estando mal, va a aportar más que otros estando mal.
0: ¿Porque tienen hambre?
1: Sí, exactamente. Veo un portero de los dos, uno muy buen portero. El otro, pues no me puedo definir aún cómo va a resultar. Y luego los últimos fichajes que se han hecho y tal, pues sí, chicos, son gente joven, con ambición, con ganas, porque claro, ellos cuando comentan y les preguntan en la rueda de prensa qué opinas, claro, es que el Real Zaragoza, digamos que es un trampolín de enganche siempre, porque todo el mundo está pendiente de él. Y todo lo que se haga en el Real Zaragoza bien y tal, pues claro, la gente dice, oye, pues oye, estos chavales que han salido de allí han dado un rendimiento y va muy bien. Y luego, con respecto, me voy de una cosa a otro, es que si no, me voy a morder la lengua y me la voy a partir. Yo quiero comentar una cosa, de mi manera de pensar, lo de Francho al Getafe. Yo, de acuerdo con que Francho vaya al Getafe, juegue en primera división, y porque se la ha ganado y es muy buena gente. Pero vamos a ver, a coste cero, un jugador como ese, que es titular hasta la fecha de todos los partidos que ha jugado y va a dar rendimiento porque los partidos se han visto, sí. Es que yo siempre tengo alguna incógnita con este club. No sé si habrá algo por bajo mano, no lo sé, pero ese jugador a coste cero, ¿no? Si el Getafe no está a disposición de pagar, pues oye, pues que te cerrarán algún otro jugador. Pero pues
0: también es una buena...
1: Claro, pero a coste cero. Un jugador
0: si hay algo que nos puedan ceder.
1: Claro. Mi mujer, cuando la veo, que ya es más zaragocista que yo, le tiene mucho eso a Francho, dice, madre mía, que no nos han dado una peseta. Digo, ni una peta ni un duro.
0: Sí, es verdad que dejar salir a tu capitán, al jugador que más juega,
1: claro,
0: gratis.
1: Llama la atención.
0: Ya lo decía, Adrián, que no era gratis, porque hay unos primas por partidos.
1: Ya.
0: Ya. El dinero lo prefiero en mi bolsillo a que tenga que esperar un año a ver si me lo pagan o no, si ha llegado o no.
1: Hay algo habrá.
0: Yo también pienso que una propina igual podías haber arañado.
1: Hombre,
0: pienso. No digo mucho dinero, porque mucho dinero.
1: No, pero una propina, no sé.
0: Pero igual lo que para un primera división es una propina, para ti es en esta categoría, claro, poder pagar dos fichas más.
1: Al respecto, tampoco nadie ha dado una explicación. No te van a decir, nos van a dar en todos los meses 100.000 euros por él. Pero hombre, dado la sensación que hay de gente que se ha hecho socios, Que van a ser más que el año pasado y tal, a ver si nos dan, como yo me repito y siempre lo digo, una alegoría positiva.
0: Eso es.
1: Jolines, que no la merecemos. Y malos sufridores como nosotros tres, y muchísima gente que te ve por la calle y te pregunta y tal. Claro, es que no sé, chicos, no sé. Es que este club es una incógnita. Es una incógnita este club. Nadie sale a decir, esto está por esto y por esto. Porque con respecto a esto, dentro de esto ganaremos esto. Nada, no sé.
0: A mí también, yo creo que supuso una desilusión, sí, para la gente lo de Francho. Él también se quería ir. Igual si hubieran solventado la situación un mesecito antes.
1: También.
0: Pero como quedaba semana y media para el comienzo de liga, pues siempre es un poco más de shock. Eduardo Doñate, muy buenas.
2: Muy buenos días, caballero.
0: Gracias por venir malito. Pues sí. Vamos pillando todos los viruses que ya están de moda. Tú, ya que has sacado chapelas lo de Francho, ¿qué opinión tienes sobre el tema?
2: Es que claro, es complicado el tema porque hay muchas variantes o muchas variables. Se tenía que dar sí o sí. Sí o sí, porque el Zaragoza tiene claro, esta nueva dirección que ha venido, tiene claro que no van a gastar un duro. Lo han dicho. No vamos a gastar más de lo que podamos gastar. Y este jugador cobraba un dinero que no podían pagar, blanco y botella. O sea, es que no lo veo. Aparte, otra cosa es que te dé más menos pena, que estés más o menos nostálgico de la situación. Pues lo siento mucho, pero estoy en primera ref. Estoy harto. Estoy harto de seguir bajando. Estoy harto. Y si se tiene que ir Francho, pues adiós, muy buenas. Y que te vaya muy bien, por supuesto, que le vaya muy bien. De hecho, está jugando de titular, ojo, ha pasado sí, de primera, sí. Bueno, todavía no había jugado en primera ref. Ha pasado a segunda división, a primera división y a jugar competición europea.
1: Sí, sí.
2: Chico, yo no sé qué más podemos pedir. Adiós. Adiós, lo siento mucho, pero no es una cosa que me... De cara a la afición, sí. Vale, sí. Era más que nada porque era al que ponían en el pedestal para atizarle. Es al que ha puesto siempre en el pedestal para atizarle. Y claro, ¿qué pasa ahora? Pues que mucha gente dice, oye, lo siento mucho, es mi caso. Adiós, que te vaya muy bien, por supuesto, ¿eh? Que les vaya genial, pero a mí más pena de la que tengo de que esté el equipo en primera red, no tengo, ¿eh? Es más, tengo miedo... Tengo miedo de esta categoría, y mira que la conozco, pero tengo miedo de esta categoría, y ahora empieza el fuego real, Ahora empieza el fuego real. Hasta ahora hemos jugado, hemos ganado, jiji, jaja, la J para aquí, J para allá. Ahora empieza el fuego real. A ver cómo empiezas el primer partido. No te voy a decir que vaya a ser lo que te vaya a marcar toda la temporada, por supuesto, pero va a ser muy importante cómo empieces, Tampoco te digo que vas a ganar 3, 4, 5 partidos. No volvamos locos.
0: No, pero sí que yo también pero pienso que tiene que ser un comienzo competitivo.
2: Sí, claro. ¿Que hay que empezar ganando partidos? Sí o sí. Si no, es que ese miedo que tengo ahora se va a convertir en una tragedia, de verdad.
0: El Real Zaragoza va a imponer a los rivales si tú te ves arriba desde el principio, si no, no.
2: A ver, me he visto casi todos los partidos de la pretemporada. Y me da buen feeling, a pesar de todo. Me da buen feeling. Sí. La apuesta de este entrenador, ojo, que es peligrosa, ¿eh? Es una apuesta muy bonita, muy fiable, pero es muy peligrosa. Si te sale bien, de cajón. Pero cuando te salga mal, ojito, que están arriesgando mucho. Es mucha presión arriba, mucha, todo el equipo, Si te das cuenta, no sube solamente los delanteros, es que sube todo el equipo a presionar. Como si te pase esta línea de aquí, yo no soy paniquista ni nada de eso.
0: Nos ha pasado,
2: Claro, y por eso.
0: Han superado alguna vez la presión con facilidad.
2: Y estamos jugando con fuego de postas, ¿sabes? Claro. Ahora viene lo de verdad.
1: Ya, perdonamos.
2: Tengo. Acabo.
1: Sí, perdona.
2: Me gusta, ¿vale? Me gusta lo que está proponiendo el entrenador. Y una cosa que me gusta, este último fichaje. ¿Te has dado cuenta? Se ha ido el sueco y a los dos días ya estaba hasta aquí.
0: Sí, lo pasé es la otra banda, ¿no?
2: Sí, da igual.
0: Bueno, es que el sueco no tenía muy claro para cuál iba a ir.
2: Eso es. Yo he leído que juega un poco más por banda izquierda.
0: Este juega a la izquierda.
2: ¿Verdad?
0: O sea, la derecha no la pisa.
2: Eso es, correcto. Y lo que me gusta...
0: Yo creo que lo van a poner delantero muchas veces porque a mí el Espiau delgado, por número, se me queda corto y creo que puede...
2: ¿Te acuerdas?
0: O Pau o él tenderán a ir a esa zona. Pero este chico en la banda derecha no.
2: ¿Te acuerdas lo que pedíamos?
0: Cuenca, supongo, la derecha.
2: ¿Te acuerdas lo que pedíamos? Un delantero rápido y con desborde. Este lo tiene. Este es así. Mide un centímetro más que yo. O sea, que debe ser una bala de estos que vienen por la banda y a centrarla. Y ha sido ya el fichaje. Que no han esperado hasta la última hora. A ver si... No.
0: Más es como dices de los que juega a pierna cambiada.
2: Claro.
0: O sea, es un... Vale, sí, un extremo, pues pero día, los que habéis jugado con 4-3-3, a eso le llamáis delantero.
2: El zurdo,
0: ¿no?
2: Banda izquierda, vale. Vamos, me ponía al otro lado y me perdía, ¿vale? Claro. Pero claro, ponía los valores que ponías en la banda izquierda, o tu pie en la izquierda. Esa es la diferencia.
1: Yo, desde luego, con lo que bien comentáis, yo lo que pasa es que tengo, a ver si se me entiende bien. Los entrenadores vascos, les tengo mucha fe. Porque

0: Otra cosa buena que estamos haciendo, fichar jugadores para jugar en esa categoría, para jugar en primera ref. Ya no que
1: Claro.
0: la conozcan y la dejen de conocer, sino que jugadores para que jueguen en primera ref, que sepan dónde van a jugar o que ya sepan dónde han jugado. Que eso es muy importante, va a ser muy importante. También hemos fichado tres jugadores que son los que van a marcar la pauta, como Ander Herrera, Escudero,
1: Diego,
0: ¿eh?
1: y Diego
0: Y
1: González, y Diego
0: correcto, ese, que
1: González.
0: son los que van a marcar un poco el juego del equipo.
1: Sí.
0: Yo fui el otro día al entrenamiento de la Ciudad
1: Solo se
0: Deportiva
1: la pasan entre ellos,
0: y
1: fijaos.
0: vamos a ver,
1: Fijaos.
0: y todo el mundo cogía el balón y a mirar a Ander. O sea, es que
1: Claro,
0: era
1: es que es el
0: descarado,
1: tic que
0: era
1: tienen.
0: descarado,
1: Y
0: sí.
1: Ander, cuando tiene que descargar, mira a Escudero. Siempre,
0: Exacto.
1: ya os
0: No, y otra
1: fijaréis.
0: cosa importante es que es, siempre digo, es como la de Casademont femenino,
1: ¿Cuál, cuál?
0: Mariona,
1: Ah, oh.
0: que es la segunda entrenadora del entrenador. Y Ander Herrera va a ser eso, de hecho
1: Sí.
0: ya lo es el que va marcando, el que va diciendo, el que dice a los jugadores lo que no escuchan del entrenador. Entonces, en la Ciudad Deportiva se vio muy bien el
1: Sí, sí,
0: entrenamiento.
1: sí. Sí.
2: Yo desde
1: Manda
2: luego tengo
1: más que
2: mucha
1: presidente.
2: confianza en este equipo por lo que he visto, porque los resultados, aunque sea pretemporada, han sido favorables. Y luego veo una disposición de los jugadores que por lo menos suben y bajan. ¿Se me entiende? O sea, atacan y protegen su
0: Es que con
2: portería.
0: esta forma de jugar van a tener que
2: Gente
0: hacer eso, ¿eh?
2: joven, claro, es
0: O
2: que.
0: sea, van a tener que correr, sobre todo del medio centro, van a tener que correr, vamos.
1: Ay,
0: Son
1: mira, lo he
2: jóvenes.
1: leído así de perfil. Justo estaba
0: Miedo,
1: cargando
0: miedo
1: los
0: me das, miedo me
1: mensajitos
0: das.
1: y Jorge Cortés dice: Ibai conoce a Ureña de su etapa en República Dominicana.
0: Correcto,
1: Claro,
0: claro, correcto.
1: tal cual, es verdad,
0: En
1: no es de
0: República
1: la. Bueno, en
0: Dominicana.
1: segunda ref coincidieron también, si no me equivoco, cuando era entrenador Ibai y este chico era jugador, si no me equivoco, pero claro, era
0: Sí, que
1: seleccionable
0: lo he leído esta
1: suyo.
0: mañana, es verdad, en
1: Claro, es
0: República
1: totalmente
0: Dominicana.
1: cierto.
0: Para que no me sonaba mucho y no lo voy a decir, no va a ser que sea un
1: Totalmente
0: bufo.
1: cierto. Pues vamos a ir con una pequeñita pausa y comentamos los datos de Ureña, a ver los partidicos que ha jugado el chaval.
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1: Vamos a repasar velozmente la carrera del chico Ureña, el nuevo fichaje del Real Zaragoza, que pese a su corta juventud, tiene 23 años, nació en el año, no te quiero traumatizar ni hacerte sentir viejo, 2003.
2: A mí me traumatizas.
1: ¿Tú en qué año naciste?
2: Yo nací en el 48.
0: ¿Qué dices?
1: Se te ha ido 10 años eso, ¿no?
0: Por lo menos.
1: ¿En serio? ¿El
2: Espera, a ver,
1: 48?
2: espera, a ver.
0: No, hombre, no.
2: Tengo 78.
0: Hostias.
1: Ah, pues igual sí.
0: Cuidado.
2: Me gano 48,
0: No,
2: todo acaba en 8.
0: Yo es que soy del 60.
1: El Real
0: Para que
1: Zaragoza juega en
0: cuenta
1: blanco y
0: es.
1: negro.
2: Para que pagues tu
1: O sea, apenas es del 48, pues el nuevo fichaje es del año 2003.
0: O sea, que podría ser su bisabuelo.
1: No sé si tanto, pero bueno. ¿Qué me gusta? 23 años y ya tiene bastante experiencia en la Liga Española, en las diferentes categorías. Ha jugado 100 minutos en primera división,
0: 100 minutos.
1: Sí,

0: Tres partidicos. Bueno, lo han sacado, tres partidicos en primera división. En Copa del Rey, tres partidos. Jugó promoción a Segunda Federación. Y también ha jugado un playoff de ascenso un minuto a
1: Hombre.
0: primera división. Ahora vamos con los datos importantes. En Primera Federación, 8 partidos, 2 goles, 2 asistencias. En Segunda Federación, 24 partidos, 8 goles, 1 asistencia. Y en Segunda División ha jugado ya 36 partidos divididos en 1.500 minutos y lo ha hecho con 3 equipos diferentes. Ha jugado en Segunda División en el Girona, 9 partidos, en el Cartagena, 10 partidos y por último, en la temporada 23-24 jugó en el Leganés, 17 partidos. Eso sí, sumando muy poquitos minutos. En 17 partidos tan solo sumó 500 minutos, mientras que en el Cartagena en 10 partidos ya sumó 600. Así que jugó un poquito más en el Cartagena. 3 temporadas en la segunda división, pese a su juventud, lleva desde los 20 años, aunque no haya tenido muchas oportunidades. Era una promesa del Girona, una de tantas que han tenido, y ahora estaba militando en el Fútbol Club Barcelona B. Si no me equivoco, ¿no? Incorporado
1: Sí.
0: este mismo verano. No, en la 24-25, el verano anterior.
1: Ah, el
0: Ha
1: currículum
0: estado Girona,
1: tremendo.
0: Cartagena, Leganés y Barça B en la pasada campaña. Para tener 23 años, claro, ¿qué le vas a pedir a un
1: Está
0: chaval de 23
1: fogueado, está
0: años?
1: fogueado. Sí.
0: No le puedes
1: Vale.
0: pedir que tenga 300 partidos, tiene que tener. Yo creo que estos números están bien.
1: Sí.
0: 23 años me parece una edad buena para
1: Para
0: un
1: lo que se
0: chaval.
1: quiere en este año, sí.
0: Claro.
1: Para lo que se quiere este año, sí.
0: Y porque los de 37 ya los tenemos.
1: Corto. Joder, sí,
0: Claro.
1: los hemos tenido.
0: Tampoco necesitamos 5. Ya tienes a los líderes. Pues gente que les siga. Puede ser una buena opción esta. A mí, cada vez que veo que tiene 23, 24 años, digo, este chico puede salir bien.
1: Sí, porque además está en el momento.
0: Claro.
1: Ese tipo de
0: Es el
1: jugadores
0: momento de
1: está
0: dar el salto.
1: correcto, está en el momento.
0: Y luego además que Zaragoza es una piedra de toque porque la gente que ve jugar a un jugador, valga la redundancia, en Zaragoza y lo ve que lo hace bien y es bueno, pues dice, ostras, y eso significa mucho
1: Ayer
0: para el
1: repasamos la
0: jugador.
1: lista de los jugadores del año pasado.
0: Sí.
1: Los Ya,
0: dos únicos que siguen en
1: no lo
0: segunda
1: repitas, no
0: división
1: lo repitas.
0: son los dos que más o menos,
1: Correcto. Sí,
0: Mabuli y
1: correcto.
0: Robert, dieron la cara en la segunda
1: Sí,
0: vuelta.
1: sí.
0: Sí. Hicieron lo que pudieron, dieron la cara, pues tuvieron su premio. Incluso en el peor año del Zaragoza. Es un trampolín fantástico para un chico de
1: Pues
0: 23
1: sí,
0: años.
1: total. Y luego estos dos jugadores que has nombrado, pues oye, también pueden implicar a los demás dentro de. Porque yo veo qué categoría. Y luego los chavales jóvenes, mira, tienen la ambición de que quieren más, digámoslo así. O sea, soy un
0: Sí, que no
1: equipo
0: se
1: de
0: te, que
1: primera red,
0: en
1: pero.
0: principio no se te van a ir al año que viene a jugar a Tailandia o
1: Exactamente.
0: a Malasia.
1: Exacto.
0: En
1: Exacto. Bueno,
0: principio.
1: y también un poco que se le ha querido fichar. O sea, que no es un jugador que haya venido de rebote. Me nos falta uno, aquel de allá que pasa por ahí. No,
0: Claro.
1: no, se le ha querido fichar por la baja del sueco.
0: Claro.
1: Está claro.
0: Pero incluso sin
1: Ha
0: la
1: sido
0: baja,
1: rápido. También.
0: incluso sin la
1: Sí, porque
0: baja no me
1: estaba ahí.
0: sobraba, ¿eh?
1: Estaba ahí, sí. Posiblemente, posiblemente.
0: Si tú colocas a Pau como
1: Sí.
0: delantero,
1: Pero, claro.
0: necesitas a un chico ahí.
1: Pues la cosa es
0: Y
1: que.
0: además una de las cosas que a mí me llama la atención positivamente, cuando hacen la rueda de prensa y les preguntan, todos dicen lo mismo. Es que un equipo como el Real Zaragoza, con los antecedentes que tiene, como diciendo, de Zaragoza, tienes Copa del Rey, una recopa, Ya, pero
1: estaba
0: este
1: primera.
0: chaval nace en
1: Ya
0: 2003.
1: vale, claro.
0: El Zaragoza desciende en 2013.
1: 13, sí.
0: Ha visto 10 años del Zaragoza en primera y no se enteraría mucho.
1: El tema es que, ya lo dijo ayer en la rueda de prensa, o sea, en la entrevista que le hicieron, el tema es que, claro, Zaragoza lo conocen en todos sitios. Tú vas
0: Sí.
1: por Europa, ¿dónde eres? Real Zaragoza.
0: Zaragoza,
1: Ah, sí,
0: sí.
1: Real Zaragoza. Es el único que se conoce de Zaragoza, por Europa, pero vamos, es
0: Aparte de
1: verdad,
0: la
1: es verdad, es verdad.
0: simpatía que te procesan en algún sitio, raro es el sitio que el Zaragoza lo vilipendian con insultos y tal, rarísimo.
1: No, yo lo que he dicho
0: Sí, a
1: antes
0: ver los celos, alguno que no me quiero nombrar porque
1: es lo que
0: no.
1: más me gusta, que están fichando jugadores para esta categoría. Ya sé que me
0: A
1: repito
0: la
1: mucho,
0: categoría,
1: para esta
0: claro, sí.
1: categoría. Para hacerlo bien en esta categoría, que no vale cualquier cosa, ¿eh? Tú lo decías antes, el playoff, nada, eso nada. Hay que subir directo, sí o sí. Sí o sí. El playoff, lo que tú dices, es verdad. Has tenido un programa espectacular. Moneda al aire. Es una moneda
0: Un
1: al aire.
0: 20% de posibilidades tienes.
1: Correcto, es una moneda al aire. Es como jugar al parchís. Te sale un 6, te sale, ¿qué suerte has tenido? No, no. Es que es un 20% de posibilidades. Tiene que salga un 6.
0: Sí,
1: Claro, es lo mismo.
0: exacto. Sí, es lo mismo que un dado.
1: Igual, es un dado.
0: Lo que tenemos mala suerte también hablando de todo es del sueco este. Yo le veía buenas formas. cosas no que pasan también, ¿no? Ahí. Mira, ¿sabes cuál veo yo la diferencia en este club?
2: Dime.
0: La dirección deportiva. Lalo, David Navarro, Néstor Pérez, correcto, son de aquí, saben los problemas que ha habido. Ya. A mí esto me pasa con Chema Indias.
2: No.
0: Y estoy rezando.
2: Que lo conoces, sí.
0: Y estoy rezando, digo, ponte bien, estate quieto, se le ha acabado el mercado.
2: Sí.
0: El experto en el último día de mercado.
1: Por eso te he dicho antes eso.
0: Hay una baja, claro, pues ya la dirección deportiva tiene que ponerse en marcha ya y hacer, bueno, pues está, como nosotros está, tenemos está, una está, lista está, de jugadores, no, son cosas que pasan. Claro, claro. Te puede pasar mañana con otro.
2: Sí.
1: Y posiblemente en esa lista hay más de un jugador esperando.
0: Claro,
1: posiblemente.
0: Claro. Pero tú si llevas un trabajo claro, bien hecho, claro, claro, cuando te llega el imprevisto estás preparado.
2: Lo que te quiero decir es que
0: si,
2: es
0: si dices,
2: rara,
0: no, claro, el último día voy a fichar a seis y sí, te pasa esto, sí, estás fastidiado.
1: Te pasa por la mitad.
2: Estás fastidiado, sí.
0: Hay que ser previsor. Gracias. De hecho, estoy muy contento con Lalo Arantegui porque me parece que ha nutrido al entrenador de jugadores muy pronto, en todo momento,
1: claro,
0: para que trabaje. Ha fichado pronto.
2: Sí.
0: Estamos a falta de 4 días, nos falta si queremos un jugador como mucho dos. Pero el equipo está hecho.
1: Sí, sí, sí, para jugar el domingo ya, un sábado.
2: Anteriormente se dormían los laureles y así no se iba. Que de 6 partidos jugados, 6 perdidos. Claro. Es una proyección que sí, está muy bien contemplada.
0: Es que el año pasado, en la jornada 10 ya habías descendido, sí, de categoría. Sí, sí. Si habías ganado un partido.
2: Sí.
1: Es verdad,
0: estabas
1: verdad,
0: haciendo la pretemporada en Liga.
1: Es verdad.
0: No,
1: verdad,
0: 6 fichas, que es el último día. Pola Cuocuto el verano esperándole. Sí, prefiero esto.
1: Por eso yo, cuando he dicho antes lo del miedo, me refiero a eso. A que hay que empezar ganando partidos. Hay que empezar y hay que empezar a acostumbrarte a ganar partidos. Que los jugadores se acostumbren a ganar partidos. Que sepan cómo se ganan los partidos. Que no es casualidad. De casualidad no vas a ganar 5 partidos. Lo vas a ganar porque vas a saber ganarlos. Eso es lo importante. Ya no que los ganes, sino que sepas que los has ganado porque los puedes ganar. Y así puedes aspirar a competir más partidos. Porque para mí competir es salir a ganar un partido. No al empatar. Competir. Es que hemos competido. Hemos perdido, pero hemos... No, perdona. Competir es ganar un partido. Es cuando decían el año pasado, hace 2 años, bueno, hace muchos años. Pero es que hemos competido. Sí, sí, pero nos hemos quedado el 14, el 15, el 16. Eso no es competir.
0: Eso no es competir, claro.
1: Eso no es competir.
0: Claro.
1: Competir es quedarte, si quieres, en el playoff de la segunda división.
0: Sí.
1: Si quieres,
0: quedarte a las puertas.
1: Porque es muy jorobada la segunda división. Eso es competir y salir a ganar, no salir a ver qué pasa.
2: Y luego además particularmente hay una cosa que yo creo que no lo merecemos, compite, a los abonados, que después de haberse hecho un montón se han vuelto a hacer otros tratos que no eran. Hombre, hay que darles una satisfacción.
0: Hemos bajado una categoría y vamos a tener los mismos abonados.
2: Los mismos, y eso a ver qué equipo lo ha hecho. Pues ahí estamos, los zaragozistas, ahí están, es una afición. Que por cierto, no me quiero extender porque ese campo creo que han encontrado petróleo, lo tienen que estar en San Juan.
0: Estamos con el campo.
1: Ayer pasé por ahí, hacía que no pasaba por ahí. Vaya campo que van a dejar, ¿eh?
0: Ah, por el nuevo, pasaste por la Romareda.
1: Sí, perdón, por el nuevo.
0: ¿Y cómo viste la situación de la obra? Como buenos jubilados que sois.
1: Me apoyé así.
0: Dame la obra.
1: Me apoyé así la barandilla. Espectacular, ¿eh?
0: Impresiona.
1: Uf.
0: Y es que ocupa muchísimo más que la Romareda.
1: Yo solamente, ¿sabes qué me impresiona? Contar las grúas que hay. Luego, 8 o 9 grúas, plumas, que se llaman plumas. 8 o 9 plumas, tú.
0: Hemos tenido a veces en medio campo también lleno de grúas.
2: Oye, ¿y el cemento? ¿Qué tal va?
1: Está barato. Ha bajado.
0: Lo que da la sensación de que no vaya a dar tiempo a que. Para pegar un acelerón.
1: Sí.
0: En todo lado, eso va a acelerar.
1: Tiene que estar para el principio de la siguiente temporada, ¿no?
0: Sí. En teoría, sí.
2: 200 obreros de la patada.
0: Como nos dejes un añito más en el Ibercaja, apenas le da algo.
1: También ayer que pasé por ahí, lo vi y lo pensé. ¡Qué calor tiene que pasar!
2: Mucho.
1: ¡Qué calor tiene mucho que pasar!
2: Sí, claro, es que es lo que hay.
0: Vaya solidaridad con los hombres. Vaya
1: oficio, de la Romareda.
2: Las estaciones de esquí, si resulta que en el mes de febrero hicieran 30 grados, pues los han jorobado.
0: Sí.
2: Claro, cada uno hay que acomparse a lo que
0: es lo que tiene. Lo que impone es el espacio que ocupa la nueva Romareda en comparación a lo que ocupaba la otra.
1: Sí, porque se ha echado mucho y por todo.
0: La otra no ocupaba nada. Y tú entrabas y estabas dentro del campo casi.
1: Y ahora ves la grada, la que empezaron, la ves ya está arriba y dices, ¡guau! ¿Qué altura tiene esto? No tiene nada que ver con la altura.
0: Y además impresionará, porque además cuando esté hecho, vamos a ver el poquito espacio que queda entre estadio y hospital.
1: Correcto.
0: La verdad.
1: Correcto.
0: Que va a quedar muy poco. Nos vamos con una pequeña pausa y enseguida volvemos.
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0: El Real Zaragoza incorpora dos jugadores en los dos últimos días prácticamente, dos, tres últimos días. ¿Y ahora qué queda? Lateral derecho, seguro. ¿Y qué más? ¿Algo más? ¿O daremos por cerrado el mercado?
1: Yo no quiero abrir un melón, se dice, ¿no? No quiero abrir un melón, pero yo el tema de la portería no lo tengo muy claro.
0: Pues acláratelo, porque el portero no vas a fichar.
1: No, yo seguiré sin aclarármelo.
2: Yo también paso
1: a porque mal. No me...
2: El primero, pero el otro...
1: Su portero, que lo poco que ha jugado, no me ha traducido en seguridad. Es que no. Que no quiero empezar ya aquí a abrir el melón y que este, que no quite, y que tenga el otro. Desde luego, de momento me quedo con este, ¿cómo se llama? El sueco.
0: Es sueco, no, holandés.
1: No, perdón, holandés.
0: Bueno, realmente es español, ¿eh?
2: El holandés a mí me gusta.
0: Westerveld,
1: que es el hijo de...
0: De Westerveld también.
1: Correcto, Westerveld. Sí, por... Yo sé, sí. Ahí sí que veo un portero.
0: Yo le veo talento, sí, de verdad, ¿eh? Sí. Claro. Yo creo que ese chico va a ser bueno.
1: Ahí sí,
0: bueno,
1: que veo un portero.
0: Ha hecho alguna parada, wow, que en Liga hubiéramos dicho, nos acaba de salvar.
1: Yo sigo viendo corta la portería. Valga el juego de palabras.
0: Anach, yo creo que, no digo que sea malo, yo creo que es un portero del nivel de los porteros que tenemos en la cantera, que considero que son decentes, que pueden efectuar... O sea, para ser segundo portero, para mí tenía el mismo nivel, sí, Berrar que él,
1: correcto,
0: por ejemplo.
1: Correcto, ¿y por qué no?
0: Porque no el entrenador pidió este
1: segundo
0: portero.
1: Un par de porteros que se ha salido hace dos o tres años...
0: Vamos a cambiar, ponte en la situación de Lalo, ¿vale?
1: Ah, pensaba que decía de sitio.
0: Es más fácil estar ahí. Te viene una semana, te viene el entrenador. Y la primera semana te dice, oye, me gusta el portero. Y te hace la petición del segundo portero. Tú eres el director deportivo. Y dices, puestos a que me pidan algo, que me pidan esto.
1: Sí, sí, claro.
0: Te lo acepto y así luego no me pides otra cosa más complicada y ya decido yo lo demás. Le haces el guiño al entrenador nuevo, el entrenador nuevo se queda tranquilo, todos felices y contentos, para que al final juegue Westerveld, que es el bueno.
1: Sí. Con la particularidad de que lo conoce.
0: Claro, eso es lo que influye. Porque yo creo que he incorporado un portero que sabe que no le va a dar problemas, que es inteligente, claro, que le entiende, que le sigue.
1: Que le gusta que juegue con los pies.
0: Muy bien, sí, sí.
2: Lo que he observado,
0: sí, sí, lo ha elegido él, claramente, sí, sí, es una elección, claro, de entrenador.
2: Claro. Lo que he observado yo, que igual es una... estoy equivocado yo.
1: Nada, seguro que sí.
2: Naturalmente, porque yo no soy entrenador, pero que tardan mucho en sacar el balón.
0: Pero eso lo hace una idea, porque eso lo hace...
2: Me imagino.
0: Para que vengan a presionarle, sí, y entonces ya
2: que me llama
0: crear
2: la atención,
0: los huecos.
2: Porque eso es nuevo.
0: No, pues ahora los entrenadores nuevos parece que viven, sí, todos, sí, el mismo, sí, librillo. Sí, sí, es una cosa increíble. Todo, son todos iguales.
2: Si da resultado, pues arriba con ello.
1: Antaño, ¿cuánto pitábamos eso? ¿Cuánto lo pitábamos?
0: Yo de niño, cada vez que en la Romareda se le pasaba el balón al portero, Era pitada.
1: Una pitada, sí, sí.
0: Que han cambiado los tiempos, ¿no? A ver, antes pasase al portero, quería decir casi siempre que
1: no, puedo, no, puedo
0: que no, que no querías atacar.
1: No.
0: Pero ahora es algo normal, sí.
1: Sí, no, está claro. Y más, en equipo como está en Zaragoza, lo que va a jugar. Que va a jugar con mucha presión arriba. Lo que quiere precisamente...
0: Digo, esto que me parece ultra absurdo, ¿eh?
1: ¿Perdón?
0: Ultra absurdo.
1: Ah.
0: Esto de, no, el portero la saca bien jugada. Ajá. Pero para o no para. Para o no para, porque para si tengo un tío en el campo
1: sí.
0: que la puede tocar con las manos, lo que menos me interesa es cómo la toque con los pies. Su ventaja está en usar bien las manos.
1: Si es como los laterales de ahora. Yo creo que me defienda. Que
0: y sepa los defender. Centrales.
1: Que sepa defender. Es, claro, tiene que saber que eso es un redondo, cómo se le pega y que da vueltas. ¿Vale? Pero primero que sepa defender, sobre todo los laterales, que es una de las posiciones más importantes ahora en el fútbol mundial.
0: Y la más difícil, la posición del campo más difícil de defender.
1: Sí, sí.
0: El lateral es el que más sufre siempre. Bueno,
1: sí, porque ahora,
0: si estás en
1: antes, antes tenías 20, 30 metros. Ahora tienen el doble para correr. De hecho, tienen que correr. Y ya no solo eso, sino que encima luego tienen que volver.
0: A mí los laterales, me falta un lateral derecho.
1: Sí, sí, el lateral derecho sobre todo.
0: Y con pinta de titular.
2: Sí, yo pienso que lo ficharán.
0: No me convence en exceso el lateral derecho que tenemos ahora mismo.
1: No.
2: No.
1: No tiene nada que ver con el lado izquierdo.
2: El izquierdo no me gusta, el izquierdo me siempre.
1: No tiene nada que ver.
2: Pero derecho sí, lo veo un poco, no sé. Igual luego dar un rendimiento óptimo y decimos, joder, estábamos equivocados, ojalá. Cada jugador que nos equivoquemos es un poco lo
0: yo le veo cumplidor.
2: Sí.
0: A Gabilondo. Pero no me da algo. Así como en la otra banda veo que son algo más que cumplidores los dos y diferentes.
1: Los dos, además.
0: Sí, sí, a mí Pereira me gusta. El tipo de lateral me gusta más Pereira que Escudero.
1: Y diferentes. O sea, son buenos cumplidores y encima son diferentes. ¿Qué más quieres?
0: Los vamos a ver jugar juntos más de un día.
1: Sí,
0: seguro.
1: Sí.
0: Doblando de hecho, lateral.
1: De hecho, los partidos ya se ha visto. Y en el entrenamiento que fui a ver también se vio mucho. Escudero se mete mucho por el medio. O sea, lo que hace que el lateral le cubra en un momento dado. O sea, y vamos a jugar en un momento dado. Yo no soy paniquista, ni mucho menos, ¿eh? Pero hasta con 5 centrocampistas.
0: Sí.
1: Hasta con 5 centrocampistas vamos a jugar en momentos. En momentos de ataque. En momentos de defensa, no, por supuesto. Pero me parece muy bien, ¿eh? Me parece muy bien el sistema de juego de este año de este hombre. Chico, como salga
2: lo
1: bien.
2: Tiene claro.
1: Como salga bien, me parece espectacular.
2: Lo tiene muy claro el entrenador. Yo lo veo que lo tiene
1: sí,
2: muy
1: sí,
2: claro.
1: Sí, sí, sí, sí.
0: El lateral derecho coincidimos que falta seguro.
2: Sí, sí.
0: Algo más. ¿Ficharíais un delantero centro? Si fichas un delantero centro, Ureña y Pau Sanz, los liberas para que se vayan de extremos izquierdos. Si no lo fichas. Pau Sanz tendrá que ser el tercer delantero del equipo.
1: Yo creo que el delantero que querían lo ha fichado. Yo creo que el delantero.
0: A Delgado.
1: Que querían, sí, sí. A Ureña.
0: A Ureña.
1: Sí, sí.
0: Ya, pero. Yo estoy pensando en si jugamos con un 4-4-2.
2: Ah.
1: Ahí falta. Claro.
0: Que tienes que sacar a dos.
1: Claro, claro. O te fías de.
0: De Pau.
1: Sí, correcto.
2: Pau Sanz es un diamante en el equipo.
0: ¿Crees que va a ser importante Pau este año?
2: Mucho. Siempre ha sido, ha tenido algún bajo rendimiento, pero es un jugador, mete goles, se desmarca. A mí me gusta mucho Pau Sanz. Es uno de mis preferidos del equipo.
1: Hombre, y para el juego de Ibai le vale porque es un chaval con mucho recorrido.
2: Se lo pintaron también, que lo mandaron. Es que claro. Se han hecho cosas.
0: Pero yo lo veo más como un mediapunta,
1: sí,
0: un segundo delantero.
1: Correcto, sí.
0: No me sobraría fichar un delantero. Claro, es que mi confianza en Edu Espiau quizás es escasa.
1: Es que
0: yo cuando lo
1: eso.
0: Fichamos lo dije, a mí me vale y tiene sentido,
1: es que pasa
0: como
1: eso.
0: Suplente.
1: Claro.
0: Para 10, 15 minutos, colgar algún balón ahí.
2: Sí.
0: Pero necesito titulares. Para mí hay un gran escalón entre Delgado y Espiau.
1: Sí, de hecho se ha visto en un par de partidos. La diferencia que hay entre
0: los
1: dos jugadores.
0: Se ha visto 5 minutos.
1: Sí.
0: Que fue lo que le costó a Delgado enchufar el primer gol.
1: Correcto.
2: Y otro de los jugadores que también creo que va a dar rendimiento positivo en el lateral izquierdo es Cuenca. Marcos
0: el,
2: Cuenca.
0: El lateral, derecha. Banda derecha será.
1: La banda derecha.
2: Marcos Cuenca.
1: Bueno, es el momento de
2: yo
1: estos jugadores.
2: Que ese chico para el entrenador es titular.
1: Pero es el momento de estos jugadores.
2: Sí, claro.
1: Tanto
2: claro.
1: De Pau como de Cuenca, que ya están fogueados, ¿eh? Que llevan 2-3 temporadas con el primer equipo y es el momento ya de. ¡Pum!
0: Ahora de que vuelen.
1: Claro.
2: Sí. Yo pienso que sí.
1: No esperar a sacarlos en los últimos 10 minutos a ver si rompen. No. Tiene que ser ya.
2: Sí.
1: Titulares del equipo. Y gente que se dé, como se dice vulgarmente, que rompa la puerta. Claro, por la puerta ya estamos
2: y
1: aquí.
2: Y ese entrenador lo tiene claro.
0: Lo que todos no lo van a poder hacer, ¿eh?
1: Claro, claro, todos no caben.
0: O sea, tenemos muchos jovencitos, Pinilla, claro. Cuenca, Pausans, más los Vadillos, Tobajas y tal, que yo no los incluiría.
1: Eso te iba a decir. Cuidado los que vienen de abajo, ¿eh? Cuidado los que... Vadillo...
0: Vadillo y Tobajas...
1: Tobajas para mí...
0: Dentro del equipo los ven como buenos peloteros.
1: Tobajas es espectacular.
2: Muy buen jugador, sí.
1: Tiene una facilidad para hacer lo que piensa y lo hace muy rápido. A mí me encanta
0: Tobajas. Ya, pero con Pausans, Cuenca, Tobajas, Vadillo, Pinilla, bueno, no subes.
1: Porque
0: ninguno son jugadores de ascenso.
1: Sí que subes, pero claro, en la plantilla, como jugadores de plantilla, no como jugadores titulares. Por supuesto, no los puedes sacar en el primer equipo y que jueguen, tira, a subir a primera, a segunda división. No,
0: Pinilla lleva el 10,
1: tienen que estar en la plantilla.
0: Así, alguno va a tener que jugar mucho. Yo creo que Cuenca va a jugar muchísimo.
1: Sí, porque mientras no venga a jugar de lateral de la banda derecha. Mientras no
0: está Jardín, pero aún así yo creo que Cuenca y Pausans van a jugar muchísimo.
1: Jardín nos hemos olvidado, que tampoco es mal pelotero, Tampoco es mal pelotero.
0: Pero tiene que pegar un poco más a banda.
1: Sí.
0: Lo hace entrar mucho por el medio.
1: Es que es lo que pedimos. Te das cuenta, llevamos todo programa pidiendo la banda derecha. Es que es lo que pedimos. Es que es lo que falta realmente. Es banda derecha. Banda derecha, pero de verdad. No Cuenca, que todavía parece que...
0: Si se pegan bien.
1: Exacto, claro.
0: No sé. A mí me... Yo un delantero, si pudiera, sí que...
1: Delantero centro.
0: Sí. Sí, sí. Porque eso es lo que decimos. Pau, Cuenca, Jardí, ahora Ureña. Las bandas... Pau, te vale en todos lados
2: de
0: la tarde.
2: Es
0: difícil que te quedes cojo. Pero es que el 9 me parece algo tan específico y confiado. Tampoco en Espiau. No creo que vaya a marcar más de 5 goles, la verdad, el delantero de Espiau. Claro, Eduardo Espiau.
1: Da
0: no.
1: Esa sensación.
0: Si coges los números, es difícil que encuentres que los haya marcado. Me parece que igual otra referencia vendría bien. Hombre, no me sobra.
1: Si acaso lo que le viene bien
0: para es... que el entrenador pueda cambiar de sistema. Es que este chico algún día igual no saca un 5-3-2. No me extrañaría nada el entrenador.
1: Lo que le va a venir bien a este jugador es cómo juega, cómo va a jugar el Zaragoza.
2: Yo creo que espera.
1: Con mucho balón y hacia adelante y hacia arriba. Va a jugar con muchos balones a la banda, muchos balones al centro. O sea, balones a la portería. Y ese es donde está Espiau. Espiau está ahí. Y si no lo aprovecha...
2: El primer partido va a significar mucho para el entrenador.
1: Sí, importante, eso sí.
2: En Tarragona.
0: Pues yo no le doy tanta importancia al primero. No, yo le doy al baremo de 5 o 6 jornadas, sí, pero al primero no le doy importancia.
1: No, pero es importante cómo se empieza. Mucho. Y más este año en primera red. Va a ser muy importante. Es que, te lo digo, perdona. No. Soy muy pesado. Es que le tengo miedo a esta categoría. Que no va a ser tan fácil.
2: Además, que te voy a decir una cosa. Que es que eso tiene una connotación positiva para todos los socios de Zaragoza. Empezar ganando los partidos. Eso da positivismo, ¿sabes? Para decir, oye, hemos ido a Tarragona y hemos ganado. Pues no sé, chico, es que hay que empezar siempre. Si puedes ganar, pues mucho mejor que empatar.
0: Pero perder contra el Nastic 1-0 en Tarragona no me sería nada raro.
2: No creo.
0: Ni crítico ni nada. Otra cosa es, yo lo que no quiero es llegar a la jornada 5 y que salga el lateral izquierdo a decir, bueno, no hemos ganado a nadie, pero tranquilos, habría que saber muy poco de fútbol para no ver que este equipo va a ganar muchos partidos. Eso es lo que no quiero.
2: No se puede decir.
0: O sea, cuando llevemos 5 jornadas, que llevemos 3 victorias, que hayamos abierto la lata pronto, un baremo que te tenga ahí.
1: Claro.
0: Pero no que lleves 10 jornadas y te salga el entrenador a decir, me ha faltado tiempo, ¿eh? Me han echado, me ha faltado tiempo. Joder, llevas 10 partidos, una victoria. ¿Cuánto tiempo necesitas?
2: Que ya ha pasado aquí, anteriormente.
0: Bueno, el año pasado. Claro. Concretamente.
2: Claro.
1: Demasiadas veces ha pasado.
0: Porque creo que el tren del ascenso el año pasado sí que el Eldense tuvo cierta fortuna, pero creo que el tren del ascenso se pierde fácil. Sí. Haz un mes de mala racha y te apees un poco, igual los resultados luego ya no te son favorables. Porque, volvemos a reiterar, no te vale quedar tercero. Sube el líder, punto. Por tanto, va a ser líder, poco hay que pinchar en cualquier categoría, poquito.
2: Es que yo lo del Eldense, cuyo nombre no quiero y nombrarlo, aquel partido aquí en casa fue el que nos llevó donde nos llevó.
0: Vamos con los mensajes en tan solo un par de minutitos. Vamos con la última pausa, pequeña pausa. Y os preguntaré también vuestra porra, que estamos de previa. ¿Cuál es el resultado? Venga, resultado y goleadores. Ponlo en el chat de YouTube. Estamos en directo en Antena Aragón. Y te leo en un minuto.
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0: Fran, buenos días. ¿Óscar Ureña será mejor que Hanson? Eso es fútbol ficción.
2: Está por ver.
0: Difícil de saber. Chapelas, estás genial. Decían que antes del programa se nos oía buenas. Tani Teruel decía, buenas Adrián y compañía. Temporada nueva y volvemos a estar aquí con vosotros. Gracias y un saludo. No, gracias a ti. Gracias a ti. Un saludo a David Soriano, que decía, Chapelas, un crack. Omar Luna, un saludo. Ana, buenos días. ¿Es verdad que la Sociedad Nueva Romareda le ha dado 8 millones al club? Lo desconozco. No estoy muy puesto en el tema Romareda.
2: Mira
0: ahora mismo
2: con
0: el mercado abierto. Pero decías que era... Bueno, da igual, da igual. Estamos de previa de partido, me da igual las obras ahora mismo. Escurge el verdugo. Estabais hablando del programa. Seguro que hacéis programas, comentarios más picantes durante las pausas y con el micrófono apagado. No, no, por ahí van, por ahí van.
2: No te lo puedes imaginar.
0: Por ahí van. Yo me porto bien, yo me suelo callar. José María Martín Morós, comienza mi programa favorito. Un abrazo. Daniel Sánchez, buenos días, Café Goleros. ¿Cuántos fichajes creéis que hacen falta? Falta el lateral derecho y pensáis que habrá algún fichaje más si no hay más salidas. Yo creo que por dinero sí que nos da para un sí. fichaje más. Otra cosa es que queramos hacerlo.
1: Claro.
0: Yo no tengo claro que queramos hacerlo. O si con un lateral derecho ya nos vale.
1: Te han demostrado claramente que no van a gastar un duro.
0: Eso sí.
2: Otro delantero.
1: Al revés.
0: Igual se guardan el dinero y en invierno si hace falta. También. Más. No lo sé. Ángel Delgado. Mira. El primo de nuestro delantero, con 78 puntos ascendidos, así que si no se empata, se pueden perder con 78.
2: Joder, empiezas a sumar.
0: Y... No los hemos sumado en 3 años. En los últimos 3 años no hemos conseguido puntos. ¿Cuántos hicimos el año pasado? Hicimos 36.
1: Me ha matado.
2: Muy bueno, Adrián, muy bueno.
0: Es que ni doblándolos llegamos a lo que tenemos que llegar.
2: Doblándolos.
0: Madre mía, 78.
1: Paso venido yo.
0: Pues qué pereza. Para ganar
1: para
0: eso.
1: Para que me den estos disgustos.
0: Dice, hay que ganar 26, 19 son en casa. Se pueden perder unos 12. Fernando Hernández, muy buenos días. Ayer Lano nos sorprendió con un fichaje que no se esperaba. Óscar Ureña es zaragocista. Carlos, buen trabajo del Lalo. Ha repuesto rápido y bien al extremo saliente. Cuando se hacen las cosas bien, hay que decirlo. Yo también lo valoro, que le haya... Le han sobrado días. Sí. Ya puede, el entrenador si quiere hasta lo puede convocar en esta jornada. Eso es lo que tiene que hacer el director deportivo.
2: Y haciendo así los resultados también acompañan bien. Fíjate tú, si soy optimista.
0: Oye, claro, haciendo las cosas bien es más fácil.
2: Siempre, claro.
0: Jorge Cortés Ureña es bastante bueno para la categoría. Con el Girona en primera ha jugado buenos partidos. Me sorprende que estuviera en segunda ref ahora. Porque no ha tenido continuidad. Ha tenido minutos sueltos. No ha sido titularísimo. Y es difícil cuando no es titular.
1: Luego también a jugadores de esa edad se les mueve mucho. Se los mueve, los representantes, los mueve mucho. Claro, sí. Y no es real. Muchas veces no es real.
0: 3 años, 3 comisiones está bien.
1: Claro,
0: ¿verdad?
1: Está bien.
0: Decía José Luis Vizcarra, hay que pasar ya página. De Francho, vamos a mirar al presente, todos enfocados al objetivo. Fran, un saludo a Eduardo Doñate, que ayer te vi. Un saludo.
1: Saludos.
0: Decía Jorge, a Iván Azón lo quiere el Transbospor turco. pues sería un paso enorme atrás en su carrera.
2: Sí, además has dicho que buena pasta, ¿eh?
0: Eso está bien, siempre, claro. José González, yo creo que Francho se merecía jugar en Primera División, un jugador muy trabajador. Enriquito, con ganas de que empiece la Liga y a ver si nos acostumbramos a sacar buenos resultados. El domingo viaje a Tarragona a animar. Feliz día a todos, va a haber 1.800 zaragocistas.
1: Poco se habla de eso, es una barbaridad.
0: Sí.
1: Es que va a haber más de Zaragoza que de Nastic.
0: Puede ser, pero me parece inteligente por parte del Nastic no poner trabas y llevarte la caja.
1: Claro,
0: ¿tú que no tenía el año pasado? Si es una pasta.
1: Ya diría yo, si van a perder igual.
0: Eso es, esperemos.
2: Se puede ir en barco.
0: Todo el zaragocismo yendo en masa a ver a Baki, sé cómo lo echáis de menos.
2: Ostras.
1: Por eso van, por eso.
0: Por eso. Sergio Escaso, dijeron que el lateral derecho estaría a principios de semana. ¿Será que están apurando por Sangali? A mí, según me han dicho, lo de Sangali, se habló con él directamente y naranjitas. No sé si ha cambiado la situación porque puede cambiar, pero hace unos días hablaron con él y nada. Habló con él alguien de la dirección deportiva directamente. Pibe, buenos días y alegóricos días. Francho se fue gratis por quitarse la ficha tan alta. Yo no lo extrañaré. Siempre las mismas declaraciones y esperando al final que iba a pedir explicaciones. Decía EAF, lo del tema de las lesiones musculares de Ureña con muchísimos días de baja por temporada se contempla también. Un jugador explosivo que sufre muchas lesiones, demasiadas. Apuestas para un equipo que quiera ascender.
2: Por eso que es explosivo le pasa eso, claro.
0: Carlos, escuchad, Pausans va a ser importante. Luis sí. Martínez Salas, que qué ganas tenemos, yo mucho deseando ver a mi equipo como loco. Yo en el ambiente noto ganas.
2: Se nota en la calle.
0: Ganas de ganar.
2: Sí.
0: Luego.
1: Eso es otra cosa.
0: Hay que ganar. Luego hay que ganar.
1: Sí.
0: Pero yo a la gente la veo ganas con ganas de ganar.
1: Al equipo ganar.
0: Sí.
1: Es lo que hay ganas.
2: Además, fíjate la fiabilidad de este club con la gente que se ha hecho abonada. Más aún. Fíjate, el zaragocismo.
0: Y no por el descuento, ¿eh?
2: No, al revés. El 5% de los últimos que se han hecho más. Es lo que se había que pagar. O sea que es que, no sé qué más queremos.
0: Casa Baster decía que él tiene ganas de que empiece la liga. José Luis, Francho, son 700.000 que te ahorras más los objetivos, el porcentaje en caso de traspaso. Igual sí que te sale rentable la salida. No sé. Decía Javier Langarita, Ureña le achacan que tiene muchas lesiones. No lo sé. Este año por ahora, toco madera, sí. Cero partes médicos, 0-1, bien. Vale.
2: Sí.
0: Los envolvemos en papel de burbuja y a ver si sigue así la cosa.
1: El último día de entrenamiento no estaba Escudero, pero no es porque esté lesionado, es porque tenía unas pruebas para que de hacerse el pie y tal cual, porque estoy hablando con él. Y no, tranquilo, me dicen que no estoy lesionado ni nada. Simplemente son unas pruebas que tenía que hacer.
0: No es parte médico. Estamos bien.
1: Importante.
2: ¿Sabes tú lo que es, lo bonito que es venir a esta casa y hacer el programa con los partidos ganados?
0: Y los jugadores sanos. Sí.
1: Y que no te duela nada.
0: Cada lunes aquí leíamos la lista de partes médicos. En Santander yo recuerdo llevarme una alegría de conseguir ganar al líder. 2-3 ganamos. Al día siguiente 4 partes médicos. Y dices, pero así que, ¿a dónde vas? Es que por cierto, esos de los partes médicos no están encontrando equipo, por lo que sea. Alguno de ellos. Igual no. Esa fiabilidad se ha corrido la voz de lo fiables que
2: ahora
0: son.
2: Me parece que
0: lo primero que dijo Ibai cuando llega
2: sí.
0: Es que esto de las lesiones se trabaja. Y me parece totalmente cierto.
2: Sí, claro.
0: Si los estás más pendiente médicos. Buscando excusas de... Por ejemplo, los jugadores se quejaban de que los lunes les dolían mucho los talones. Para entrenar, que es que el césped de la ciudad deportiva estaba muy duro y que les dolía mucho los talones. En cambio, Borja Iglesias, cuando llegó aquí, a él no le dolían.
2: Nada, no le dolía nada a Borja Iglesias.
0: Y no creo que entonces la ciudad deportiva fuera de última tecnología, es un poco la voluntad también.
2: Mucho.
0: De hacer las cosas.
2: Mucho incide eso. Claro, y de también, tener ganas.
1: Y también importa mucho, se nota mucho, empezar ganando partidos. No te acuerdas de... estás ganando.
2: Sí, claro, da mucha moral.
1: Estás positivo, sí, estás con ganas de... Y se te olvida todo.
0: Sí, cuando vas colista a 7 puntos de la salvación... ¡Ay, los tirones! Pero si vas tercero en la liga y con aspiraciones se lesiona menos
1: véndame
0: la gente.
1: Véndame fuerte y ya se acabó.
0: Y tiro.
2: Fíjate que yo soy un tío que siempre de cachón de broma y tal, pero yo cuando eso estoy muy cabreado. Hay días que el segundo plato ya me lo dejo. El año pasado me dejé 68 segundos platos de la comida.
0: Decía Javardi a los cafegoleros que puede salir mal. Hemos reseteado como muchos querían, bajando de categoría. Gente joven y con hambre. Veteranos de guerra y un ascenso que le debemos a Lalo. Va a ir todo redondo. Ojalá.
2: Ojalá.
0: Alfredo Pérez. Si queremos ganar la liga hay que marcar el ritmo desde la primera jornada. Demostrar al resto de la categoría que estamos aquí para ser los mejores y nada más.
2: Sí. Otra cosa también a ver los árbitros. Si ellos tienen respeto. Eduardo, suena...
0: hubo esta semana... instrucción, pero tú qué pensáis, Chapelas, Eduardo, cuando vayan Ander Herrera, Escudero y esta gente a protestar al árbitro, ¿nos van a tomar el pelo o nos lo van a tomar menos a partir de ahora?
2: Yo pienso que menos. Algunos irán para el vestuario a los árbitros.
0: Cuando le vaya Ander,
2: le dirá Linier, vámonos.
0: Ander les va a dar unas chapas a los árbitros que no están preparados.
2: Total, total.
1: Estuve también hablando con él el día que hablé con el Escudero. Cascal, te pone la cabeza.
0: Coño, le llaman Piquito de Oro.
1: Y no sí. Para, además que no para. ¿Le quieres preguntar algo? Sí, y no te deja, no te deja opción de poder preguntarle.
2: Es lo que dice Adrián, que es un gacho que te envuelve. Ya le dices, vaya, a ver, no, pero es que
0: la al árbitro desde decimos, el minuto uno de cada partido va a estar comiendo la cabeza.
2: Y encima se ríe. Cuando se dirige, se ríe.
1: A la hora de pitar faltas, a la hora de sacar tarjetas, quieras que no, inconscientemente miran el número del jugador. Inconscientemente.
0: Inconscientemente, unas narices.
1: Que soy buena persona. Sí, joder. Y es así. Y se pagó jugadores como Ander Herrera, Escudero,
2: Cuenca.
1: Sí, vale, no, sí, lo que usted diga, pero sí, no, tiene razón. Pum, y ahí se quedará todo.
2: Que por cierto, los árbitros de todos los partidos de primera división por televisión, tela como han empezado, Jodo.
0: No lo sigo.
2: Yo es que por distraerme, pero jodo.
0: Decía Epi Blas, buenos días. Ya sé que en primera o regional zaragocista hasta el final, pero me está costando ilusionarme. Javier Arguedas, buenos días. Si lo que sacas con las ventas, que ha estado muy bien, no lo inviertes en hacer mejor equipo de la categoría, quiere decir que no aprendemos. Me da mala espina esta temporada. Juan Gracia, buenos días. A ver si subimos, porque como tengamos un estadio mundialista con el equipo en primera ref, va a ser de traca.
2: Que no.
0: Ya.
2: Pero
0: bueno.
1: Y otra cosa en referencia a los árbitros, que yo siempre los defenderé. ¿Vamos a echar de menos el VAR? Porque siempre estábamos protestando. Es que no lo ha visto, es que no ha mirado, es que no ha ido al VAR, es que no. Vamos a echar de menos el VAR.
0: A ver si los linieres trabajan en esta categoría.
1: No, es que vas a ver otro tipo de arbitraje.
0: Y puedo dejar es de pedir su abolición.
1: Vas a ver un arbitraje mejor que el de segunda división.
2: Yo le he hecho en falta el de al lado de mi casa, que ha cerrado.
1: Es más, un arbitraje de verdad.
0: ¿Por sí, qué? Es a mí eso que me molesta, que no piten ellos.
1: No. ¿Qué, en segunda?
0: En segunda.
1: No es tanto así, pero es que son muchas cosas.
0: Que tenga tanta influencia el que está en Madrid.
1: El primer ref es lo que es. Sí. El árbitro pitará, catapulches, pues no hay más.
0: José Miguel Durán, del Nikita Luxemburgo, un saludo crack, un saludo fuerte, un abrazo fuerte, amigo. Dios Watch, buenos días, jornada 1, vamos. A ver, Quique Castro, 0-2, goles de Chapelas y Doñate. Bueno, me vale.
1: Qué majo.
0: Me vale. Abrazo,
1: con la buena, con la buena.
0: Juanjo Jiménez, buenos días desde Murcia. Un abrazo, Juanjo. Consejo de un rival, aprovechad el primer año para ascender, porque esto se complica. 12 años y vamos... ¿Ya ibais 12 años en primera ref en Murcia? Y da igual los abonados o la historia, Eso al revés. Es más estrés y más presión. Carlos, Nastic 2, Zaragoza 2. Blanca, 1-2 ganamos con goles de Delgado. José Bolsas Ibáñez decía 1-2. Este ha puesto el mismo resultado que yo. Un gol de Bakis y 2 de Delgado. Yo me subo ahí. Decía ACB, tengo un colega que trabaja en el Nastic y dice que Bakis está súper fino y que tiene un cañón.
2: Sí, en la mesilla.
0: Escucha, ACB, estuve la semana pasada con él en el hotel, frente con frente.
2: Sí.
0: El capi adelgazado. Estaba fino, sí. Estaba fino. Parecía más alto que yo. Parecía hasta que había crecido. Estaba fino, fino. Dije, no puede ser. Ahora me haces la dieta, ¿eh? Ahora me haces la dieta. Para meter 2 este finde. Sí,
2: ya
0: sí.
2: Veremos ahora, joder. Siempre lo paro igual.
0: Dice que trabaja en Asti, pues es cierto, ¿eh? Lo vi el otro día. Lo vi hace una semana, en persona, en el hotel. Ropa de calle los dos. Estaba fino. Dije, joder, está en forma, madre mía, ya verás tú, que lleva sin marcar un gol desde que nació Chapelas.
2: Desde 42 lleva.
0: Uy, me voy.
1: Yo no he cuenta de hecho.
2: Pero volveré.
0: Eduardo, muchas gracias. La porra, rapidísimo.
1: Un placer. 1-2.
2: 1-2.
0: Yo también 1-2. Todos damos por hecho el gol de Bakis y que ganamos el partido.
1: Correcto,
0: muy bien.
1: Correcto.
0: Muy bien. Los goles del Zaragoza para mí los marcarán Tachi y...
1: Uf. Delgado.
0: Y Delgado. Aupa el Real Zaragoza. Hay que ganar el domingo a las 9. Aquí estamos para vivir el partido.
2: Aupa.
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0: Muy buenas noches, sean bienvenidos y bienvenidas a este espacio deportivo diario nocturno llamado La Prórroga. Como todas las noches, les acompañaremos y traeremos la mejor información deportiva aragonesa. Así que no les hago esperar más, esto es La Prórroga, soy Adrián Oiz y comenzamos La Prórroga en Ebro FM, en Antena Aragón. Listos y preparados un día más para hablar de lo que más nos gusta, de lo que nos apasiona, de lo que nos hace felices, de todo el deporte aragonés y de toda la actualidad de un Real Zaragoza que empieza su periplo. ¡Ay! En la primera ref, empezamos la aventura que nunca quisimos empezar. Comienza la película de terror que nos atemoriza, al menos hasta empezar a ganar partidos. Y es que el Real Zaragoza, después de creo que son 72 años, desciende a la tercera categoría del fútbol español y se estrena este domingo a las 21:30 horas en Tarragona, ante el Nastic, para hablar del partido del Zaragoza, de todo lo referente al equipo del León. Tenemos, como siempre, al mejor. Tenemos a don Cuco Barrachina. Cuco, muy buenas. Están tus sobrinos ya entrenando, ¿eh?
1: Buenos días, Adrián. Lo que nos apasiona, lo que nos hace felices.
0: Lo que nos aterroriza.
1: Ya ha cambiado el mensaje. Ya lo tenemos cerca. Ya tenemos el miedo al fracaso otra vez.
0: Bueno, ya llega sin Ambakis delgadito, que lo vi hace una semana y estaba bastante fibrado, le vi en forma y dices, anda. Ay.
1: Sí, bueno, es que es algo, yo creo que es el día de la marmota, es un ciclo infinito. Pero claro, sé que cada año se acrecienta un poco más porque la situación cada año es peor en lo deportivo, evidentemente. Pero ya es, yo mira, ayer se anuncia un futbolista nuevo, el extremo, que dijimos que porque llegado a un extremo no sabíamos el nombre, porque la baja de Hanson evidentemente te hacía ir al mercado a por esa pieza. Y yo de verdad que yo no entiendo, tío, la gente diciendo, no, Marta, es que vas otra vez, un futbolista coste cero, el Huesca ficha a no sé quién, a uno que tiene un nombre compuesto, no sé cómo se llama, Douglas no sé qué, me parece que porque tiene nombre de brasileño ya es Cafú.
0: Douglas Aurelio, que llegaba cedido a la Sociedad Deportiva Huesca.
1: Sí, pero bueno, ya es como que nosotros hemos fichado a un don nadie, ellos fichan a este tipo que yo no sé quién es, la verdad. Pero te lo digo, tío, estamos en una situación, tío, de negativismo que es algo bárbaro, macho. Y además, parece que la gente se le olvida cuando Lalo, por ejemplo, trae a Pep Biel a coste cero, trae a Papu Nasvili a coste cero, trae a Isuekeme a coste cero, futbolistas por los que luego se da con dinero. Entonces, tío, de verdad que no empezamos bien. O sea, si no somos capaces de empezar haciendo todos un reseteo absoluto y pensando en que digamos que es una bala nueva, que no le hemos pegado fuego todavía, tenemos un problema, tío. Si parte de la afición está con esa mentalidad de que lo estamos haciendo todo mal y que todo está mal, me parece que tenemos un problema, tío.
0: Puede ser un tic. Yo la verdad estoy bastante, bastante contento, al menos con el trabajo de la dirección deportiva en cuanto a plazos. Hace dos días tienes el infortunio de Hanson y ya tienes el sustituto.
1: Correcto.
0: Aquí.
1: Correcto.
0: Luego veremos cómo es, porque eso, pero claro, no existe la perfección en esta situación.
1: Pero además, Adrián, hay una lectura en la incorporación de este chico nuevo, que no me acuerdo cuál es el nombre.
0: Ureña.
1: Hay una lectura, que es que ellos tenían esa baja, o sea, esa opción B, que no sé si fue opción B u opción A, pero ya lo tenían. O sea, tú no encuentras de repente un extremo en 24 horas, no encuentras un extremo de unas características que tú estabas buscando, pero has tenido un problema, que por supuesto a Hanson le deseamos lo mejor y que, bueno, todo vaya bien, pero es que Lalo consigue tener el repuesto en 48 horas. Por lo tanto, es algo que ya estabas siguiendo y que ya tenías en la cartera. No es algo que de repente estabas acostumbrado a que, es que joder, tal director deportivo ha llamado a su agencia de cabecera y le han endosado a este. No, tío. Pensamos que todo se sigue haciendo igual. Yo en cuanto al tema de la propiedad, también creo que no es igual, ¿vale? Creo que no se está haciendo igual, pero evidentemente la dirección deportiva, las cosas han cambiado muchísimo, tío. Y que vengan a coste cero, lo que significa es que hay unos movimientos, hay un interés, las cosas se hacen bien, se trabajan bien. No porque vengan a coste cero son malos, yo vuelvo a insistir en Pep Biel. ¿Cuánta pasta nos ha dejado Pep? ¿Cuánto dejó Pep Chavarría? Que vinieron gratis todos. Hay una cantidad de futbolistas enormes que han venido a la mano de Lalo, que han dejado una cantidad de dinero en el Real Zaragoza brutal. Yo creo que no ha habido ninguna dirección deportiva que haya dejado tanto dinero en el Real Zaragoza como la dirección deportiva de Lalo Lantini y José Mari Barba.
0: En proporción, imposible. Porque sí es verdad que en la época de Solans hijo se realiza alguna venta potente, pero es la proporcionalidad. Te cuesta cero, lo vendes por 4, es una proporcionalidad tremenda. Si te cuesta 10 y lo vendes por 17, la rentabilidad es muy buena, los números son mayores, pero la rentabilidad no es mayor que al primer fichaje.
1: Sí, pero
0: o sea, todo tiene su contexto.
1: Sí, sí, por supuesto, y sobre todo teniendo en cuenta que hablamos de un contexto de segunda división, ¿eh?
0: Y con una deuda gigante, que eso yo creo correcto. Que también te invalida mucho a la hora de negociar, porque sí, sabes, no, siempre el rival todo, que vas necesitado.
1: Y sobre todo a la hora de ir al mercado, ¿sabes? Al final dices, en la época de eso, joder, es que aquí, pues, si ya nos ponemos en la época de Agapito, se han traído futbolistas que vamos por un pastizal.
0: Claro, sí.
1: Entonces tenemos que entender, macho, en la situación que estamos en primera red, con una deuda que la tenemos, el peso de la deuda lo tenemos encima siempre, y hostia, el que estar criticando porque han venido a coste cero y que no se han gastado nada, es que probablemente si no se han gastado nada de esta propiedad, será porque tiene que tapar muchos agujeros heredados o comprados, llámalo como quieras, me da igual.
0: Yo es que en ese caso critico a la propiedad, no a la dirección deportiva, en que no se gaste nada. O sea,
1: es que lo que tenemos que saber es por qué no se gasta nada de todo este dinero. Pues probablemente para tapar o para pagar todos esos despidos, todas esas, todo el roto y todo el agujero que tiene el Real Zaragoza.
0: Claro, pero
1: no para llevárselo a su bolsillo, tío.
0: Hay un agujero muy grande en la Romareda que se lo pagamos todos. Por tanto, si yo estoy pagando 200 millones de agujero, tú pones 20 y punto, y te callas. Y si tienes un agujero de descenso, no dices, no, todo lo que vendamos va a ser para tapar el agujero. No. Saca la pasta de tu bolsillo para tapar el agujero. No me lo saques de vender a toda la plantilla y nos debilitemos y luego no le des a Lalo las herramientas suficientes. Lo llevo un poco al extremo. A las declaraciones que Lalo hizo de si vendemos no va a afectar al límite salarial. Yo creo que sí debería, joder, tener su recompensa de director deportivo. Vendes bien, toma esta pasta.
1: Sí, soy más en un límite salarial, digamos, menos asfixiante que
0: eso
1: el de la...
0: Es. Menos restrictivo, mucho menos.
1: Correcto. Pero bueno, pero es lo que te digo, Adrián, que al final hay que tapar demasiados agujeros. Y si pensábamos que, no, es que vamos a llegar a primera, fíjate que la primera red, nosotros decíamos, sí, bueno, si tú amplías capital, coges, bajas a primera red, amplía capital por un pastizal y entonces haz lo que te dé la gana. Aquí evidentemente no ha querido ampliar capital. Yo recuerdo cuando Juan Forcén nos contaba y que él y Jorge Mas también en un comunicado, que iban a ampliar capital, que se iban a quedar con no sé cuánto. Al final, que yo sepa, no se ha producido ninguna ampliación de capital. Por lo tanto, ese dinero que se contaba para tapar los agujeros con esa ampliación, pues hay que taparlos con otras cosas. ¿Y con qué? Pues con esos traspasos. Pero ya no solamente lo he dicho, Adrián, al final, ¿cuántos directores deportivos han despedido? ¿Cuántos entrenadores has despedido?
0: Eso es un grave problema, es un grave problema.
1: Y todo eso se paga.
0: Yo, de hecho, lo que noto ahora, la mayor diferencia que noto en este Real Zaragoza en la comparativa con el del año pasado, y ya digo yo que yo no soy amigo de Lalo, que algún amigo de Cuco sí, pero yo no soy amigo de Lalo. Para mí la gran diferencia es Lalo y su equipo. Es que no es lo mismo, es que tienes a Néstor Pérez, David Navarro y Lalo trabajando. David igual no está tan unido a la dirección deportiva, tiene Lalo su gente de confianza, está Fran, que es el gran hombre de confianza, los tienes trabajando, ¿no? Los tienes que... Mira, hay una frase en un anuncio que dice que la suerte te pille trabajando. Y después de esa poética frase vamos con una pequeña pausa, Cuco, y seguimos. Y decía que la frase era que la suerte te pille trabajando, que es lo que ha pasado. Y es verdad, hemos tenido mala suerte, pero nos ha pillado trabajando a los dos días, yo ya tengo el repuesto.
1: Sí.
0: Yo, si hago la comparativa con lo que hubiera sucedido con Chema Indias,
1: bueno,
0: pues tendríamos un problema gigante ahora mismo con la salida de Hanson, cuando la salida de Hanson me parece algo natural, algo que te puede pasar mañana, algo humano. Mañana te puede pasar con Edu Espiau. Pues tú tendrás que tener, como club, no te puedes quedar lloriqueando, tendrás que tener el equipo suficiente trabajando y funcional para al día siguiente solventar la papeleta como buenamente puedas. Y creo que el club, que la parte deportiva del Real Zaragoza lo ha hecho. Luego tengo discrepancias en algunos gustos de jugadores de la edición deportiva. Joder, pero veo un estilo. Puedo discrepar con que se queda Tachi, pero veo un estilo en lo demás. Los fichajes son todos bastante... Has fichado a un par de tíos o tres con experiencia y el resto son todos 23, 24 años. Todos.
1: Sí, pero escucha, pero tú dices, cuando hablas con experiencia, hablas por la edad, pero de esos chavales jóvenes con experiencia en el fútbol de barro, son casi todos, ¿eh?
0: Sí, tienen sus partidos jugados. A mí me ponen café con goles. Joder, que este solo ha jugado 6 partidos en segunda y no sé. Y digo, ya, pero es que tiene 23 años, ¿qué queremos?
1: Y es que estamos en primera ref.
0: Claro, y ha jugado 80 partidos en segunda ref. Vale, es cantera o el del Valencia que me ponían. Pues lleva 4 años en el filial, tan bueno no será. Y digo, ya, pero es que aún tiene 23. No es que tenga 28, tiene 23. Puede ser una etapa normal.
1: Pero
0: mejor que tenga esa experiencia.
1: ¿Qué es lo que te digo, Adrián? Que estamos en un negativismo, tío, que es... Bueno, yo entiendo que al final es el reflejo de las redes sociales y de la gente que se activa, pues eso, en el canal de YouTube, y que no es la opinión del 100%, pero creo que es una opinión demasiado visceral, tío, demasiado de no dejar trabajar y de no dejar de mostrar. El balón no ha empezado a rodar, tío. Es como la gente que decía, no, es que Ibai ha venido porque es amigo de Lalo. Mentira. Ibai viene porque Ibai estaba en el Andorra. Hay que preguntar, es que si investigas un poco te das cuenta que, por ejemplo, Ibai tenía, Fran Gracia estaba en una agencia de representación hasta hace poco. Sí. Esa agencia de representación tenía varios futbolistas en el Andorra. El Andorra lo entrenaba Ibai. Fran hizo un seguimiento de Ibai durante todo el tiempo que estuvo en el Andorra. Ibai no viene ni por Ander ni por Lalo. Ibai viene porque tenía un seguimiento previo de Fran, porque estaba entrando a la Andorra,
0: De hecho,
1: tenía...
0: Ibai, hay que aclararlo, viene antes que Ander, ¿eh? Y lo de Ander,
1: sí,
0: no, mucho antes está tratado lo de Ibai. Lo de Ibai está tratado mientras David Navarro aún es entrenador y el equipo todavía no ha descendido.
1: No, pues yo te digo que la gente ya habla sin saber, ¿sabes? Pues en rollo negativo y sin saber, ya raya, o sea, ya coge... Habla, raja, critica, vamos a dejar, tío, que ruede el balón, vamos a dejar que pasen 5 o 6 jornadas para ver.
0: Sí, y luego que las comparaciones son odiosas. Yo entiendo que la gente es a lo que está acostumbrada. Si es que yo soy el primero, estamos traumatizados y nos salen los traumas por las orejas. Pero es verdad que si tú coges fríamente los sucesos acontecidos en este verano... Las cosas han cambiado. El año pasado, el último día, Cucu, incorporamos a 6 jugadores. Estuvimos suspirando por el señor Polaco Cucu todo el verano, arrastrándonos por un jugador que se nos ha reído. Se nos ha reído toda la plantilla, que eran todos súper profesionales, pero están todos jugando que si en Tailandia, que si en Malasia. Las comparaciones son odiosas. Nadie de esta plantilla el año que viene va a jugar en Malasia. Igual, si le apetece una experiencia, escudero. Pero nadie más, y no creo. Hemos hecho el equipo, el entrenador, que a mí hay cosas que me llaman y cosas que no me llaman de él. El entrenador no se puede quejar de que no conozca a los jugadores, los conoce igual que cualquiera de sus rivales, porque ha tenido la plantilla un mes antes del comienzo de liga. Aquí, ¿cuánto llevábamos sin ver la plantilla hecha? Cordero no la tenía hecha un mes antes del comienzo de liga, ¿eh? Para nada.
1: ¿Y Chema Indias?
0: Ni te cuento. No la tenía hecha Chema Indias ni al final de la liga, como para haberla hecho al principio. Yo sí veo esas diferencias, yo veo un club más serio en ese aspecto.
1: Sí, escucha, digamos, desde la llegada de Lalo, de este grupo de trabajo del que hemos hablado, que joder, todos alabamos, o por lo menos una parte alabamos y dijimos que joder, que las cosas estaban haciendo bien, que encima metías gente de aquí con el conocimiento, con conocimiento de la categoría. Lo que pasa es que se produce la venta de la propiedad a una gente nueva y entonces volvemos al negativismo absoluto, tío. También es cierto que Lalo también dejó muchas viudas y dejó muchos haters también. Pero es lo que te digo, tío, es que...
0: Y también han pasado cosas que no sé si criticables, pero analizables, como por ejemplo la salida de Francho, que no es un contexto agradable para nadie, seguramente para el director deportivo, para el que menos.
1: Sí, pero bueno, la salida de Francho algún día se sabrá todo también.
0: ¿Qué quieres decir?
1: Que algún día se sabrá todo. ¿Quién ha puesto por su parte y quién no?
0: Hay quien ha puesto por su parte hasta que ha dejado de poner, que eso también puede pasar. Claro, hasta que...
1: Hasta que bajas a la tierra y pones los pies en el suelo.
0: Claro, y al final escuchas a tu representante y dices, sí, la verdad es que tienes razón. No, son contextos que se pueden entender. Yo creo que entra dentro de una lógica. El caso es que sí que es verdad que no he visto, por parte de la propiedad, no he visto la contundencia que igual requiere la situación.
1: Sí, bueno, esto es lo de siempre, tío. Es como que, mira, el otro día, después del último partido, creo que fue, bueno, estando sustituyéndote en el café con goles, jugó un partido Real Zaragoza, que Ander lo hizo francamente bien, y estando en el, después del programa, hablando con uno de los contertulios, me quedé a tomar un café, y él está en un grupo que, bueno, pues debe ser una especie de grupo de talibanes contra Ander, y metiéndole una sostenida a Ander, y además el chaval me decía, pues, me dice, pero si es que al final, si es que encima lo ha hecho bien.
0: Nosotros tendremos un grupo así también por ahí, sobre nosotros.
1: Seguro, pero claro, pero encima decía, no, pero es que hasta yo no lo voy a apoyar hasta que no dé explicaciones. ¿Perdona? Entonces, ¿qué nos interesa? ¿Que Ander dé explicaciones porque tú quieres o que juegue bien al fútbol? Entonces, hemos entrado en esa falta de raciocinio, tío, de decir, no, es que yo si no da explicaciones no le voy a apoyar. ¿Qué está por encima? ¿El Real Zaragoza o que Ander Herrera dé explicaciones? Ander Herrera dio explicaciones a quien se las tenía que dar y ya está. Pero nos creemos que somos los dueños del club, los entrenadores, los directores deportivos. Somos todos. Y nosotros merecemos gente, incluso no es ni abonada, pero que exige explicaciones.
0: Yo hombre, no soy si es abonado sí que lo entiendo, claro. Tiene el derecho a...
1: Pero si eres, mira, tú tienes... Pero vamos a ver, pero derecho...
0: Y el dueño del club no eres, pero sí eres el dueño del club. ¿Cómo que no? Es que te repito, hay un boquete ahí delante del Miguel Servet que te dice que sí que eres el dueño del club.
1: Bueno, yo tengo una cosa.
0: Sin ese boquete no había club.
1: Dueño del club, si por nuestros impuestos nos hiciéramos dueños del Real Zaragoza, sin ninguna duda. Pero seríamos del Real Zaragoza, del Miguel Servet, de la multiusos, del tranvía, seríamos dueños de todo.
0: Realmente debería ser así, ¿eh?
1: Correcto. Entonces, claro, dices, es que lo futbolístico, mira, pagas el abono, perfecto, tú pagas el derecho a asistir a un espectáculo, no eres propietario de...
0: Si esto lo extrapolamos a los programas, claro, no me podrían dejar a mí comentarios, es lo mismo.
1: Sí, pero mira, te pueden dejar comentarios, Adrián, pero decirte, no, es que tú tienes que explicar quién te ha dicho a ti que este futbolista está lesionado. No, tú no lo puedes explicar. Hay cosas que no puedes contar. Por la ley de protección de datos hay cosas que tú no puedes contar, no puedes explicar. Y a ti, imagínate que te exigieran que lo tienes que contar. No, tío. O sea, ¿a ti cuántas veces te pones en redes sociales o en el canal de YouTube?
0: A mí todas esas cosas me las ponen y peores, ¿eh? O sea...
1: Por eso te digo, que ¿cuántas veces te ponen a ti que cuenta esto y explica el porqué y no sé cuántos? ¿Qué haces? ¿Lo coges y lo explicas y lo cuentas? No.
0: No, claro.
1: No.
0: Claro, pero pues, yo tengo que trabajar igualmente. Todo va a salir igual, diga lo que diga nadie.
1: Sí, pero fíjate, si nosotros fuéramos un canal de pago... la gente que no le gusta hacer lo que haces, dejas de pagar y tú tienes una... Entonces, a ti te repercute porque dejas... Si tú y yo tuviéramos un Twitch, por ejemplo,
0: Yo tenía Oiz Live, qué tiempos. Llevaba el pelo amarillo yo. Pues, y entonces, tenía novia, Hugo.
1: Joder, entonces sí que ha pasado tiempo.
0: Joder, imagínate.
1: Entonces, lo que dirían ahí, digamos que claro, tú sí que vives de eso, ¿vale? Entonces, ellos podrían exigir, ¿vale? Pero no es el caso, nosotros estamos trabajando, tío, tenemos un trabajo que es contar las cosas. A mí nadie me puede exigir que yo cuente, y sobre todo...
0: Sí, que es como si a Lalo le exigieran que fichara a X central en vez de al otro central, porque patata.
1: ¿Tú sabes? Bueno, tú seguro que lo sabes porque estás más en redes sociales que yo. ¿Cuánta gente? Lalo, ficha a este, Lalo, ficha al otro.
0: A veces se lo pongo hasta yo.
1: Yo entiendo que Lalo y compañía, pues que las redes sociales las... no entrarán muchos, o sobre todo más que nada no harán casos, como cuando Ibai dijo el otro día lo de que, bueno, ya miraré en redes sociales a ver, ¿sabes? Sí, a ver qué porqué lo pongo. Claro, es que en el fondo, tío, el hartazgo de los profesionales del club en cuanto a todas esas cosas en redes sociales, yo creo que si yo trabajase en el... Fíjate, yo en Twitter tengo un montón de seguidores, tío, que son 6.000, 7.000.
0: Sí, tenemos más que los futbolistas del Zaragoza, literalmente.
1: Llevo sin entrar, o sea, sin escribir en Twitter muchísimo tiempo. ¿Por qué? Porque me debo a mi trabajo, porque hay cosas que no puedo escribir en redes sociales, porque tengo un carácter, bueno, fuerte, y he tenido muchísimos enfrentamientos, y no, pues estoy en la radio, no entro en redes sociales. Entiendo que Lalo y todo esto, pues tres cuartos de lo mismo eran.
0: Claro, pero Lalo tiene que entender una cosa, y va ahí también, que tú realmente ya no tienes por qué demostrar. Tú digamos que tus partidos ya los has ganado. Llevas mucho tiempo con tu programa... haciendo cosas bien, perdiendo partidos y ganando partidos. Pero ya llevas un tiempo. Ellos no. Ellos, para la gente, no empiezan de cero, pero ellos sí empiezan de cero. Por eso cuando Ibai dice eso, yo que él me esperaría la jornada 5 llevando 4 victorias para decir eso. Antes de jugar el primer partido...
1: Sí, pero a mí me han dejado jugar 3 temporadas, ¿eh?
0: Sí, puede ser, claro, puede ser.
1: Sí,
0: puede ser.
1: A mí me dejaron jugar 3 temporadas, yo empecé hace 11 años con esto y joder, pues al principio yo tenías menos apoyo, tengo la gente te iba conociendo, pero me dieron la oportunidad de tener ese micro.
0: Pero es que Zaragoza no es una ciudad que dé oportunidades. En general, no tenemos una personalidad que dé oportunidades. Es más,
1: no damos,
0: en Zaragoza puedes hacer 100 cosas bien, que como hagas una mal, te van a hacer la cruz. Y eso en otros sitios no pasa.
1: No damos tiempo.
0: No, y es cierto. A ver, yo entiendo que no hay que dar tiempo al fracaso, ¿eh? O sea, hay un punto medio. Por ejemplo, por mí, si nos mete un 2-0 el Nastic, yo no voy a pedir que echen a Ibai. Estoy seguro de que alguien lo pediría, pero no sería mi caso. Pero si en la jornada 6 no has ganado, te aseguro que yo mismo le llevo a donde sea, a la estación, y que se marche.
1: Bueno, pero tú te acuerdas con Nacho González.
0: Se puede tener, exacto, mira, un buen ejemplo. Un buen ejemplo, pues quizá no te ofrecía los mejores resultados, tampoco eran los peores, tampoco se podía considerar que eso fuera un fracaso. No, porque si tienes ojos en la cara y veías los partidos, joder, no era un fracaso. Y no tenías no tenías estrepitosos accidentes como el año pasado, que pierdes con la Real B, con el Andorra.
1: Yo conté un vídeo, Adrián, que yo me quedaba ovacionando al equipo cuando Nacho, yo estaba en la cabina de Romareda, y yo me quedaba ovacionando al equipo, tío.
0: Me parece un fantástico ejemplo.
1: Y la afición se quedaba ovacionando al equipo. No tenía resultados, pero veías que los resultados iban a llegar.
0: Sí, que el trabajo estaba bien hecho, claro.
1: Claro, pero se le dio tiempo.
0: Sí.
1: Es cierto que luego estuvo, que Lalo entró por medio, que entró en el vestuario, sí, perfecto. Sí. Que,
0: y se le dio tiempo porque Lalo le dio tiempo, si no, lo fulminaba.
1: Correcto, pero claro, efectivamente, pero dimos tiempo a eso porque había un sustento, hay algo en lo que decías, es que haciendo algo así tienes que ganar. Yo, fíjate, recuerdo perfectamente, es que es muy cercano, que Gaby decía, no, haciendo algo así llegarán las victorias. Yo no recuerdo que también lo decía no sé quién.
0: Pomares.
1: Claro, decía, sí, sí, pero hostia, pero es que veíamos que las cosas no se hacían bien.
0: Claro, yo veía el partido ante la Real B. Volví a mirar a Gaby y decía, ¿pero me lo estás diciendo en serio esto?
1: Claro, entonces vamos a dar la oportunidad de que pasen 5, 6, 7 jornadas para que veamos si se juega al fútbol, si no se juega al fútbol. Recientemente temporada con 4 victorias y un empate de las 5 primeras y acabamos casi descendiendo.
0: Sí.
1: Y empezamos bien, pero futbolísticamente veíamos que no daba.
0: Sí, sí, es así.
1: Entonces, tenemos los dos casos, de futbolísticamente veíamos que daba y no había resultados, y futbolísticamente veíamos que no daba, pero había resultados. Vamos a dejar que ruede el balón. Vamos a dejar que pasen... es que, joder, también estaba Víctor Fernández y en la sexta jornada nadie le pedía la cabeza a Víctor porque tenía buenos resultados, pero no jugábamos bien al fútbol.
0: Hombre, porque dio un apoyo mediático Víctor Fernández imposible de comparar.
1: Con Escrivá pasó 3/4 de lo mismo, ¿eh? Buenos resultados al principio, pero las cosas no iban bien. Y evidentemente cuando él ya venía de una temporada, o sea, de un tramo de temporada final y un comienzo de temporada con buenos resultados, mal fútbol. Evidentemente podíamos catalogar la temporada anterior con Gaby ya teníamos la experiencia de la temporada anterior. Y ya vimos que evidentemente ni acompañaban los resultados ni lo futbolístico.
0: Sí, con mucha gente, con Gaby mucha gente decía que nos habíamos salvado por el Eldense, que Gaby no nos había aportado nada. Y se vio con el tiempo que tenían razón, claro.
1: Yo lo decía, sin ir más lejos.
0: Y teníais razón, sí, no aportó absolutamente nada.
1: Entonces, tú ahí ya vienes de un tramo de 3-4 meses que ya han estado en el y ya los has visto trabajar. Y encima le das la oportunidad de un proyecto nuevo. Pero ahora mismo que ha llegado Ibai con, creo que son 16 fichajes, ¿pueden ser?
0: Yo diría que más.
1: Pues más, y aún no ha empezado a rodar el balón, y como en la pretemporada hemos perdido el último partido, ya todos de uñas. Creo que es un error mayúsculo.
0: Ya, a mí Ibai, como muchos entrenadores, me genera dudas por su estilo que no me gusta. Joder, pues como no me gusta el de Der Sarabia, no me gusta, porque soy de otro fútbol. Me gusta Mourinho. Lo siento, Bordalás me gusta como entrenador. Lo siento, ya sé lo que va. La gente dirá, pues a ti no te gusta el fútbol. Es posible. Recordad,
1: no, a ti te gusta un fútbol y te gusta un carácter.
0: Sí, un estilo. Una forma de trabajar. Sí. Una impronta. ¿Qué pasa?
1: Y pero mira, has nombrado dos entrenadores que sobre todo ante todo es compromiso.
0: Hombre, por supuesto. Y no va a jugar alguien que esté bajo de forma, ¿eh? O que no lo dé todo. No.
1: Correcto. Claro. Compromiso, por supuesto. Yo también soy de ese fútbol, Adrián.
0: Sí. Yo igual no soy tanto de Ibai, que igual es más de la escuela de Sarabia, Pep Guardiola. O sea, juego desde atrás, presiono muy arriba. Yo igual no soy de ese fútbol, pero estoy súper tranquilo sabiendo que dentro del club tengo una estructura. No teníamos una estructura. Aquí se le dio las llaves a un auténtico inepto que no tenía ganas de trabajar, como Chema Indias, que a su vez se las dio a Gaby. Bueno, no, ni se las llegó a dar. Se las dio el club también a Gaby, que era un incompetente. Y luego viene un tío que yo creo que era un tío capacitado, Rubén Seyes, y cuando quiere poner a currar a la gente le dicen que es que ha quemado a los jugadores porque les decía que tenían que estar todo el maldito día entrenando porque era lo que necesitaba para salvar la situación. ¿Qué pasa? Seyes no tiene el respaldo, no tuvo la estructura. Yo creo que Seyes con Lalo funcionaría porque tendría el respaldo y la estructura. Yo creo que Ibai va a tener más tiempo, más respaldo, más entendimiento por parte del club. Creo que se trabaja en equipo. Creo que hasta ahora no hemos trabajado en equipo y por eso estamos en primera ref, porque aquí cada uno hacía la guerra por su cuenta, llegaron los jugadores, lo vieron, y los jugadores si algo tienen es que son bastante jetas, si se les da la oportunidad, y la tuvieron, hicieron lo que les dio la gana, la real gana, y ya no se podía solventar la situación cuando llega Lalo e intenta implantar una estructura. A mí me tiene tranquilo que empieces bien o empieces mal, hay cosas más importantes que el entrenador, y es que el club sea fuerte. Que el club tenga una estructura, un estilo de trabajo.
1: Lo primero, Adrián, lo primero y principal, Adrián, que es que sepas que Lalo manda.
0: También.
1: Porque te recuerdo que con Chema Indias decíamos, pero es que yo no sé si es que no le han dejado fichar, tan mal hacerlo, tan mal es imposible, algo le han tenido que imponer, hay cosas que no sabemos y eso es rigurosamente cierto. Yo sí que estoy muy tranquilo con Lalo, yo sé cómo trabaja Lalo y conozco la personalidad de Lalo. Y Lalo es muy capaz de hacerse un Camacho, ¿eh? Además, ya amenazó a Porcén hace no mucho.
0: Y luego también el nuevo director general también me parece un tipo competente.
1: Mira, la nueva propiedad a mí, Adrián...
0: luego veremos a ver, pero el nuevo director general que no es propietario, es un empleado, me parece un empleado interesante.
1: Sí, pero fíjate lo que te digo, que esta propiedad, o el director general, no sé quién ha sido, cuando sacaron esa carta que sacaron diciendo que les dejáramos trabajar, que ellos entendían tal cual, pero que bueno, que les juzguemos después de dándoles un tiempo de trabajar. Eso significa que están encima del sentimiento de la afición.
0: Están muy atentos. Encima,
1: están vigilantes de a ver lo que la gente piensa y lo que no. Y me parece que fue un acierto mayúsculo demostrarlo con esa carta en la cual hablaban de eso, ya nos juzgaréis cuando haya pasado un tiempo y con el trabajo y cuál es su objetivo. Entonces, ellos en un momento de duda cogieron y sacaron esa carta. Yo eso no lo he visto en 4 años de la propiedad anterior.
0: No ha sucedido. Entonces, Fernando López está muy desconectado.
1: Correcto. Estos están, demuestran que están. Ahora, bueno, tienen que salir las cosas bien.
0: Y ponerlas, que siempre es imprescindible. Cuco Barrachina, te agradezco este ratito de radio y el domingo nos vemos a las 9 de la noche para narrar el partido, esperemos que con victoria, ante el Nàstic de Tarragona. Bueno, con matices. ¿Resultado y goleadores?
1: ¿Tienes ganas de que empiece a rodar?
0: En relativas, ¿resultado y goleadores? ¿Cuco? Oye, no te oigo, tío. No te oigo,
1: 0-2, Adrián. 0-2 con doblete de Joaquín. ¿Cómo te quedas?
0: ¡Ojo! La gente está muy contenta con este fichaje. Están con bastante confianza con él, apostando por él y sus goles.
1: Sí, yo también.
0: A mí me da buenas sensaciones. Por eso voy a decir 1-2.
1: Y doblete de Joaquín.
0: Los goles. Un gol de Sinan Bakis.
1: Y otro de...
0: Otro de Tachi y otro de Joaquín.
1: Y otro de Soberón.
0: Otro de Tachi porque llevo poniéndolo a caldo desde que empecé a trabajar de nuevo.
1: ¿Eso es el contragafe?
0: No es contragafe, es que pienso realmente que no es muy bueno. Espero que juegue el chico del Valencia más adelante, pero por ahora empezaremos con Tachi, que además es uno de los capitanes. En la ofrenda lo vimos junto a Ander llevándole flores a la Virgen. A mi entierro va a haber que llevar flores.
1: ¿No confías en que sean Barrachina y Iranzo?
0: No. Incluso meto en la ecuación a Saidú, Yo no tengo totalmente pues, descartado que fuera Saidú.
1: A mí me encantaría oírte dar el once con Barrachina, Iranzo. Si ponen un cuco de lateral ya, apaga y vámonos.
0: Tenemos que buscar algún cuco en el mercado de fichajes. Está el cucho, que pero no nos valdría.
1: Y estaba el cuco cigando hace mucho tiempo.
0: Busco cuco futbolista y me sale Marco Curella. Digo, no me vale. Bueno, ¡ah, para! Ziganda como entrenador. Si echamos a Ibai, tenemos al Cuco Ziganda como entrenador.
1: Claro, claro.
0: ¿Y Philippe Cocu te valdría?
1: No, ni a Cuco tampoco.
0: Vale. Pues a ver, que Ibai tenga suerte si no tendremos que fichar al Cuco Ziganda para hacer la gracieta en los onces. Te mando un abrazo muy fuerte, Cuco Barrachina.
1: Un fortísimo abrazo, querido amigo.
0: Pues una noche más, esto ha sido todo por hoy, esto ha sido todo por hoy en La Prórroga, en Ebro FM, en Antena Aragón. Ha sido un placer acompañarles y traerles toda la actualidad, la mejor actualidad, las mejores noticias del deporte aragonés. He sido Adrián Oiz y les deseo que pasen una fantástica noche.

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0: Muy buenos días, bienvenidos y bienvenidas una mañana más a Ebro FM Antena Aragona Café con Goles. Pero no es un día más, pues es el último día antes del comienzo del Real Zaragoza en la primera ref. La categoría que nunca quisimos pisar, ya la hemos pisado, la empezamos este domingo a las 9:30 frente a un rival muy digno, que seguro que es muy difícil porque además jugamos en su cancha. Nástic de Tarragona, Real Zaragoza, no quiero meterte miedo. El delantero del Nástic es Sinan Bakis, así que tendremos que meter dos o tres goles. Ya sabemos cómo va esto, tendremos que ser capaces de hacerlo para conseguir los puntos y volver a Zaragoza con una alegría. ¿Cómo vas de ganas? ¿Cómo vas de ganas con el partido? Yo en el ambiente noto como menos pereza de empezar que otras temporadas. Como más... yo creo que la gente piensa, bueno, este año vamos a ganar partidos. ¿Y le cuesta menos empezar? La cosa es, ¿cuántos vamos a ganar? Pues tenemos que ganar un montón, cerca de 20 para ascender de categoría, o 20 para ascender de categoría de los 38, al menos si cogemos los datos de la pasada campaña, algo así fue. Unos 16, 17 pinchazos te puedes permitir entre empates y derrotas, más empates lógicamente que derrotas, siempre y cuando ganes el resto. Al menos eso dice la categoría, una categoría muy complicada, se ve en los datos de descenso. Por ejemplo, en primera división son 38 jornadas. Raro, rarísimo hoy en día, es el equipo que con 40 puntos no se salva. El año pasado, en primera ref, la Sociedad Deportiva Tarazona bajó con 45 puntos, lo cual son muchos más en las mismas jornadas. Dos victorias de diferencia en las mismas jornadas es una gran diferencia en una categoría como esta. ¿Será difícil? Por supuesto que sí, porque nadie te regala nada en esto del fútbol. Desde luego el que piense que esto va a ser un paseíto por el parque está muy equivocado. Va a ser difícil y va a haber que hacer las cosas muy bien para conseguir ganar la liga y por tanto ascender de categoría. No estoy nada de acuerdo con que nos valga el playoff. No estoy para nada de acuerdo. Para mí el concepto de playoff es una tanda de penaltis. Creo que es algo que se podría arreglar tirando una moneda. Que el playoff creo que te iguala. Creo que tú puedes llegar muy muy bien toda la temporada y el playoff es la cosa más injusta del mundo porque tu rival puede llegar muy mal. Haberle metido 25 puntos en la tabla y que justo el día del partido tú tengas tres bajas, tu rival no y te ganen. Lo hemos visto, nos ha pasado. Puedes tener bajas, cara al playoff, puedes tener mala suerte, puedes tener un día de esos que la pelotita no quiere entrar y te vas a casa. Es como una tanda de penaltis para mí. Por tanto, creo que el objetivo ha de ser estar en primera posición a la finalización de liga. Para ello tienes que estar bien situado toda la temporada, por supuesto. No tienes por qué estar toda la temporada líder a 10 puntos del segundo, pero sí tienes que tener una regularidad y una regularidad en la victoria y no te puede costar tanto ganar como ha costado otros años. Venimos de muy mala costumbre, ¿eh? Nos hemos acostumbrado a ganar un partido cada 2 meses y eso es algo que ahora no puede ocurrir. Ahora puedes perder uno cada 2 meses, un poquito más, como quien dice, y así conseguirías el objetivo. Un objetivo que será complicado, los rivales se refuerzan, y tú también. Porque ayer fichamos un nuevo jugador, Ureña, canterano, bueno, canterano, viene del Barça B, excompañero de nuestro delantero centro, de Delgado, y viene a reforzar el ataque del Real Zaragoza, ya sea en una posición delantero como también puede jugar en el extremo. Me imagino que lo hemos fichado más orientando su posición a la delantera que al extremo, pero bueno. Ahí tenemos a otro canterano del Barça. Además, no sé si lo decía ayer mismo, que tenía que haber dinero de sobra para poder afrontar algún tipo de ficha de este estilo, que igual son más caras de lo que esperas, pero que si accedes a ellas puede ser un buen partido. Hemos vivido muchos años de Atlético de Madrid en los cuales no ha venido ni un solo cedido del Madrid ni del Barça. No sé, quizá tenían algo de complejo, pero ha sido salir de aquí el Atlético de Madrid y ya vienen dos jugadores del Barça B. Ya sea a modo de traspaso, ya sea a modo de cesión, me da igual. Ya vienen jugadores de otras canteras, ya viene un tío del Valencia B. Ya no te viene todo del Atlético de Madrid B o nada. Y al menos ahí parece que tenemos algo más de libertad. También fichamos hace tan solo 2 días a un defensor, ya lo sabéis, como digo, del Valencia B. Iranzo. Así podemos conformar una defensa con sobrinos de Cucu. Cuco, Barrachina e Iranzo, pues tenemos a Barrachina en el central zurdo, a Iranzo en el diestro. Ya estamos preparados, nuevo fichaje, Ureña, y a ver si fichamos algo más. Yo creo que sí, yo creo que algo más ficharemos, aunque no mucho más. Veremos a ver qué opinan nuestros amigos por el chat de YouTube de Antena Aragón y nuestros amigos que presencialmente se pasan por aquí. Chapelas, muy buenos días.
1: Muy buenos días, querido señor hoy, bien hallado.
0: Bien hallado, bienvenido.
1: Pues sí, yo desde luego la introducción que has hecho en el programa estoy completamente de acuerdo.
0: ¿Tú tienes ganas?
1: Yo tengo una esperanza porque veo juventud en el equipo. Y eso es importante, en esta categoría. Veo juventud, jugadores de más o menos clase, pero juventud. Y entonces, claro, la gente joven va a aportar, aun estando mal, va a aportar más que otros estando mal.
0: ¿Porque tienen hambre?
1: Sí, exactamente. Veo un portero de los dos, uno muy buen portero, el otro pues no me puedo definir aún cómo va a resultar. Y luego los últimos fichajes que se han hecho y tal, pues sí, chicos, son gente joven, con ambición, con ganas, porque claro, ellos cuando comentan y les preguntan en la rueda de prensa qué opinas, claro, es que el Real Zaragoza, digamos que es un trampolín de enganche siempre, porque todo el mundo está pendiente de él. Y todo lo que se haga en el Real Zaragoza bien y tal, pues claro, la gente dice, oye, estos chavales que han salido de allí han dado un rendimiento y va muy bien. Y luego, con respecto, me voy de una cosa a otro, es que si no, me voy a morder la lengua y me la voy a partir. Yo quiero comentar una cosa, de mi manera de pensar, lo de Francho al Getafe. Yo, de acuerdo con que Francho vaya al Getafe, juegue en primera división, y porque se la ha ganado y es muy buena gente. Pero vamos a ver, a coste cero un jugador como ese, que es titular hasta la fecha de todos los partidos que ha jugado y va a dar rendimiento para los partidos que se han visto, sí. Es que yo siempre tengo alguna incógnita con este club. No sé si habrá algo por bajo mano, no lo sé, pero ese jugador a coste cero, ¿no? Si el Getafe no está a disposición de pagar, pues oye, pues que te cerrarán algún otro jugador. Pero pues
0: también es una buena...
1: Claro, pero a coste cero. Un jugador
0: si, hay algo que, si hay algo que nos puedan ceder.
1: Claro. Mi mujer cuando la veo, que ya es más zaragozista que yo, le tiene mucho eso a Francho, dice, madre mía, que no nos han dado una peseta. Digo, ni una peseta ni un duro.
0: Sí, es verdad que dejar salir a tu capitán, al jugador que más juega,
1: claro,
0: gratis...
1: Llama la atención.
0: Ya lo decía que no era gratis, porque hay unos primas por partidos.
1: Ya.
0: El dinero lo prefiero en mi bolsillo a que tenga que esperar un año a ver si me lo pagan o no, si ha llegado o no.
1: Hay algo habrá.
0: Yo también pienso que una propina igual podías haber arañado.
1: Hombre, pienso...
0: No digo mucho dinero, porque mucho dinero...
1: No, pero una propina, no sé.
0: Pero igual lo que para un primera división es una propina, para ti es en esta categoría, claro, poder pagar dos fichas más.
1: Al respecto tampoco nadie va a dar una explicación. Nos van a decir, nos van a dar en todos los meses 100.000 euros por él. Pero hombre, dado la sensación que hay de gente que se ha hecho socios, que van a ser más que el año pasado y tal, a ver si nos dan, como yo me repito y siempre lo digo, una alegoría positiva.
0: Eso es.
1: Jolines, que no la merecemos. Y malos sufridores como nosotros tres y muchísima gente que te ve por acá y te pregunta y tal. Claro, es que no sé, chicos, no sé. Es que este club es una incógnita. Es una incógnita este club. Nadie sale a decir, esto está por esto y por esto. Porque con respecto a esto, dentro de esto, ganaremos esto. Nada, no sé.
0: A mí también, no sé. Yo creo que supuso una desilusión, sí, para la gente lo de Francho. Él también se quería ir. Igual si hubieran solventado la situación un mesecito antes.
1: Está bien.
0: Pero como quedaba semana y media para el comienzo de liga, pues siempre es un poco más de shock. Eduardo Doñate, muy buenas.
2: Muy buenos días, caballero.
0: Gracias por venir malito. Pues sí. Vamos pillando todos los viruses que ya están de moda. Tú ya que has sacado chapelas lo de Francho, ¿qué opinión tienes sobre el tema?
2: Es que claro, Es complicado el tema porque hay muchas variantes o muchas variables. Se tenía que dar sí o sí. Sí o sí. Porque el Zaragoza tiene claro, esta nueva dirección que ha venido, tiene claro que no van a gastar un duro. Lo han dicho. No vamos a gastar más de lo que podamos gastar. Y este jugador cobraba un dinero que no podían pagar, blanco y en botella. Es que no lo veo. Aparte, otra cosa es que te dé más menos pena, que estés más o menos nostálgico de la situación. Pues lo siento mucho, pero estoy en primera ref. Estoy harto. Estoy harto de seguir bajando. Estoy harto. Y si se tiene que ir Francho, pues adiós, muy buenas. Y que te vaya muy bien, por supuesto. Que le vaya muy bien. De hecho, está jugando de titular, ojo. ha pasado sí, de primera, sí. Bueno, todavía no había jugado, no había jugado en primera ref, ha pasado a segunda división, a primera división y a jugar competición europea.
1: Sí, sí.
2: Chico, yo no sé qué más podemos pedir. Adiós. Adiós, lo siento mucho, pero no es una cosa que me... De cara a la afición, sí. Vale, sí. Era más que nada porque era al que ponían en el pedestal para atizarle. Es al que han puesto siempre en el pedestal para atizarle. Y claro, ¿qué pasa ahora? Pues que mucha gente dice, oye, lo siento mucho, es mi caso. Adiós, que te vaya muy bien, por supuesto, ¿eh? Que les vaya genial, pero a mí más pena de la que tengo de que esté el equipo en primera red, no tengo, ¿eh? Es más, tengo miedo... Tengo miedo de esta categoría, y mira que la conozco, pero tengo miedo de esta categoría, y ahora empieza el fuego real, Ahora empieza el fuego real. Hasta ahora hemos jugado, hemos ganado, jiji, jaja, la J para aquí, J para allá. Ahora empieza el fuego real. A ver cómo empiezas el primer partido. No te voy a decir que vaya a ser lo que te vaya a marcar toda la temporada, por supuesto, pero va a ser muy importante cómo empieces, Tampoco te digo que vas a ganar 3, 4, 5 partidos. No lo vamos locos.
0: No, pero sí, que yo también pero pienso que tiene que ganando, ser un comienzo.
2: Sí, hombre, claro. Que hay que empezar ganando partidos, sí o sí. Si no, es que ese además, miedo que tengo ahora se va a convertir en, vamos, en una tragedia, de verdad.
0: El Real Zaragoza va a imponer a los rivales si tú te ves arriba desde el principio, si no, no.
2: A ver, me he visto casi todos los partidos de la pretemporada. Y me da buen feeling, a pesar de sí. todo. Me da buen feeling. Sí. La apuesta de este entrenador, ojo, que es peligrosa, Es una apuesta muy bonita, muy fiable, pero es muy peligrosa. Si te sale bien, de cajón. Pero cuando te salga mal, ojito, que están arriesgando mucho. Es mucha presión arriba, mucha, todo el equipo, Si te das cuenta, no sube solamente los delanteros, es que sube todo el equipo a presionar. Como se te pase esta línea de aquí, yo no soy paniquista ni nada de eso.
0: Nos ha pasado,
2: Claro, por eso.
0: Hemos superado alguna vez la presión con facilidad.
2: Y estamos jugando con fuego de postas, ¿sabes? Claro. Ahora viene lo de verdad.
1: Yo perdonamos.
2: Acabo.
1: Sí, perdona.
2: Me gusta, ¿vale? Me gusta lo que está proponiendo el entrenador. Y una cosa que me gusta, este último fichaje. ¿Te has dado cuenta? Se ha ido el sueco y a los dos días ya estaba este aquí.
0: Sí, lo pasé es la otra banda, ¿no?
2: Sí. Da igual.
0: Bueno, sí. el sueco no tenía muy claro a cuál iba a ir.
2: Eso es. Yo he leído que juega un poco más por la izquierda.
0: Este juega a la izquierda.
2: ¿Verdad?
0: O sea, la derecha no la pisa.
2: Eso es correcto. Y luego, que me gusta,
0: yo creo que lo van a poner delantero muchas veces porque a mí el Espiau delgado, por número, se me queda corto y creo que puede.
2: ¿Te acuerdas?
0: O Pau o él tenderán a ir a esa zona. Correcto. Pero este chico en la banda derecha no.
2: ¿Te acuerdas lo que pedíamos?
0: Cuenca, supongo, la derecha.
2: ¿Te acuerdas lo que pedíamos? Un delantero rápido y con desborde. Este lo tiene. Este es así. Mide un centímetro más que yo. O sea, que debe ser una bala de estos que vienen por la banda y a centrarla. Y ha sido ya el fichaje. Que no han esperado. Hasta última hora, a ver si. No.
0: Más es como dices de los que juega pierna cambiada.
2: Claro.
0: O sea, es un. Vale, sí, un extremo, pero los que habéis jugado con 4-3-3, a eso le llamáis delantero.
2: El zurdo,
0: ¿no?
2: Banda izquierda, vale. Vamos, me ponía al otro lado y me perdía, ¿vale? Claro. Pero ponía los balones que ponías en la banda izquierda, con tu pierna izquierda. Esa es la diferencia.
1: Yo, desde luego, con lo que bien comentáis, yo lo que pasa es que tengo, a ver si se me entiende bien. Los entrenadores vascos, les tengo mucha fe. Les tengo mucha fe. Porque, aparte de jugar bueno, bonito y barato, lo que quieren es pues competir, entrar y echarle lo que se llama un par. Entonces yo confío, los entrenadores vascos, visto lo visto, son de otra manera que los demás, por lo que sea, sus características de juego, lo que proceda. Y yo pienso que, chicos, no sé.
2: Y por lo visto, a este Ureña Ibai lo conoce.
1: Sí.
2: Ha estado con él. He leído esta mañana.
1: Sí.
2: O sea, que se conocen.
0: Este chico ha jugado en segunda división.
2: Que no viene de... Decir, oye, este chico
0: quién será.
2: Que lo conocen. Y esa es otra cosa buena que estamos haciendo. Fichar jugadores para jugar en esa categoría. Para jugar en primera ref. Claro. Ya no que la conozcan y la dejen de conocer. Sino que jugadores para que jueguen en primera ref. Que sepan dónde van a jugar. O que ya sepan dónde han jugado. Que eso es muy importante. Va a ser muy importante. También hemos fichado 3 jugadores que son los que van a marcar la pauta. Como Ander Herrera, Escudero...
0: Y Diego.
2: ¿Eh?
0: Y Diego González.
2: Correcto, Diego ese. González. Que son los que van a marcar un poco el juego del equipo.
0: Sí.
2: Yo fui el otro día al entrenamiento de la Ciudad Deportiva.
0: Solo se la pasan entre ellos, fijaos.
2: Y vamos a ver.
0: Fijaos.
2: Y todo el mundo cogía el balón y a mirar a Ander.
0: Claro, o sea, es que es el tic que tiene.
2: Era descarado. O sea, sí.
0: Y Ander, cuando tiene que descargar, mira Escudero. Siempre.
2: Exacto. Y otra cosa importante es que es, siempre digo, es como la de Casa de Mon Femenino.
0: ¿Cuál?

0: O sea,
1: van a tener que correr, sobre todo del medio centro, van a tener que correr, vamos.
2: Ay, mira, lo he leído así de perfil. Justo estaba cargando mensajitos. Y Jorge Cortés dice, Ibai conoce a Ureña de su etapa en República Dominicana.
1: Correcto.
2: Claro.
1: Correcto.
2: Tal cual, es verdad.
1: No, en República Dominicana.
2: Bueno, en segunda ref coincidieron también, si no me equivoco, cuando era entrenador Ibai y este chico era jugador, si no me equivoco. Pero claro, era seleccionable.
1: Sí, que lo he leído esta mañana, es verdad.
2: Claro, es totalmente cierto.
1: Para que no me sonaba mucho, y no lo voy a decir, no va a ser que sea
2: totalmente
1: un bufo.
2: Cierto. Pues vamos a ir con una pequeñita pausa y comentamos los datos de Ureña, a ver los partidicos que ha jugado el chaval. Vamos a repasar velozmente la carrera del chico Ureña, el nuevo fichaje del Real Zaragoza, que pese a su corta juventud, tiene 23 años, nació en el año, no te quiero traumatizar ni hacerte sentir viejo, 2003.
0: A mí me traumatizas.
2: ¿Tú en qué año naciste?
0: Yo nací en el 48.
1: ¿Qué dices?
2: Se te ha ido 10 años eso, ¿no?
1: Por lo menos.
2: ¿En serio? ¿En 48?
0: No, menos. Tengo 78.
1: ¿Qué? Hostias.
2: Ah, pues igual, sí.
0: Cuidado. Me gano 48, no, todo acaba en 8.
1: Yo es que soy del 60.
2: El Real Zaragoza juega en blanco y negro.
0: Lo que pasa es que
2: estoy Apelas es del 48, pues el nuevo fichaje es del año 2003.
1: O sea, que podría ser su bisabuelo.
2: No sé si tanto, pero bueno. ¿Qué me gusta? 23 años y ya tiene bastante experiencia en la Liga Española. En las diferentes categorías. Ha jugado 100 minutos en primera división.
1: ¿100 minutos?
2: Sí, tres partidicos. Bueno, lo han sacado, tres partidicos en primera división. En Copa del Rey, tres partidos. Jugó promoción a Segunda Federación. Y también ha jugado un playoff de ascenso, un minuto a primera división. Ahora vamos con los datos importantes. En Primera Federación, 8 partidos, 2 goles, 2 asistencias. En Segunda Federación, 24 partidos, 8 goles, 1 asistencia. Y en Segunda División ha jugado ya 36 partidos divididos en 1.500 minutos y lo ha hecho con 3 equipos diferentes. Ha jugado en Segunda División en el Girona, 9 partidos, en el Cartagena, 10 partidos y, por último, en la temporada 23-24 jugó en el Leganés, 17 partidos, eso sí, sumando muy poquitos minutos. En 17 partidos tan solo sumó 500 minutos, mientras que en el Cartagena en 10 partidos ya sumó 600. Así que jugó un poquito más en el Cartagena. 3 temporadas en la segunda división, pese a su juventud, lleva desde los 20 años, aunque no haya tenido muchas oportunidades. Era una promesa del Girona, una de tantas que han tenido, y ahora estaba militando en el FC Barcelona B, si no me equivoco, ¿no? Incorporado este mismo verano. No, en la 24-25, el verano anterior. Ha estado Girona, Cartagena, Leganés y Barça B en la pasada campaña. Para tener 23 años, claro, ¿qué le vas a pedir
1: está
2: un chaval de 23 años?
1: Está fogueado, sí.
2: No le puedes pedir que tenga 300 partidos, tiene que tener, yo creo que estos números están bien.
0: Sí.
2: 23 años me parece una edad buena.
1: Para lo que se quiere en este año, sí.
2: Claro.
1: Para lo que se quiere este año, sí.
2: Y porque los de 37 ya los tenemos.
1: Corto.
0: Joder,
2: claro.
0: Sí, los hemos tenido.
2: Tampoco necesitamos 5. Ya tienes a los líderes, pues gente que les siga. Puede ser una buena opción esta. A mí, cada vez que veo que tiene 23, 24 años, digo, este chico puede salir bien.
1: Sí, porque además está en el momento.
2: Claro.
1: Ese tipo de jugadores.
2: Es el momento de dar el
1: salto. Está en el momento.
0: Y luego además que Zaragoza es una piedra de toque, porque la gente que ve jugar a un jugador, va a la redundancia en Zaragoza y lo ve que lo hace bien y es bueno, pues dice, ostras, y eso significa mucho.
2: Ayer repasamos la lista de los jugadores del año pasado.
0: Sí.
2: Los dos únicos que siguen en segunda división son los dos que más o menos, Mabul y Robert, dieron la cara en la segunda vuelta.
1: Sí.
2: Hicieron lo que pudieron, dieron la cara, pues tuvieron su premio, incluso en el peor año del Zaragoza. Es un trampolín fantástico para un chico de 23 años.
0: Total. Y luego estos dos jugadores que has nombrado, pues oye, también pueden implicar a los demás dentro de... porque yo veo que categoría. Y luego los chavales jóvenes, mira, tienen la ambición de que quieren más, digámoslo así. O sea, estoy
2: sí, no
0: de primera vez,
2: en principio no se te van a ir al año que viene a jugar a Tailandia.
0: Exactamente.
2: O a Malasia.
0: Exacto.
2: En principio.
1: Y también un poco que se le ha querido fichar. O sea, que no es un jugador que haya venido de rebote. Me nos falta uno, aquel de allá que pasa por ahí.
0: Claro.
1: No, se le ha querido fichar por la baja del sueco.
0: Claro.
1: Está claro.
2: Pero incluso sin
1: ha
2: la baja.
1: También.
2: Incluso sin la baja no me sobraba,
1: Estaba ahí, sí.

0: Posiblemente.
1: Si tú colocas a Pau como delantero, correcto, necesitas a un chico ahí.
2: Pues la cosa es que... Y además, una de las cosas que a mí me llama la atención positivamente, cuando hacen la rueda de prensa y les preguntan, todos dicen lo mismo. Es que un equipo como el Real Zaragoza, con los antecedentes que tiene, como diciendo, de Zaragoza, tienes Copa del Rey, una Recopa.
1: Ya, pero este primera. Chaval nace en 2003.
2: Ya vale, claro.
1: El Zaragoza desciende en 2013.
2: 13, sí.
1: Ha visto 10 años del Zaragoza en primera y no se enteraría mucho.
0: El tema es que, ya lo dijo ayer en la rueda de prensa, o sea, en la entrevista que le hicieron, el tema es que claro, Zaragoza lo conocen en todos sitios. Tú vas por Europa, ¿dónde eres? Zaragoza, Zaragoza. Ah, sí, es Real Zaragoza. Es lo único que se conoce de Zaragoza, por Europa, pero vamos.
2: Aparte
0: sí,
2: de la simpatía verdad, que te procesan en algún sitio. Raro es el sitio que el Zaragoza lo vilipendian con insultos y tal. Rarísimo.
0: No, yo lo que he dicho...
2: Sí, a ver los celos, alguno que no me quiero nombrar.
0: Es lo que más me gusta, que están fichando jugadores para esta categoría. Ya sé que me repito mucho. Para esta categoría. Sí. Para hacerlo bien en esta categoría, que no vale cualquier cosa, ¿eh? Tú lo decías antes, el playoff, nada. Eso nada. Hay que subir directo, sí o sí. Sí o sí. El playoff, lo que tú dices, es verdad. Has tenido un programa espectacular. Moneda al aire.
1: Es una moneda al aire. 20% de posibilidades.
0: Correcto, es una moneda al aire. Es como jugar al parchís. Que te sale un 6, te sale que has tenido. No, no. Es que es un 20% de posibilidades. Tiene que salga un 6.
1: Sí, sí.
0: Es lo mismo.
1: Exacto. Sí, sí, es lo mismo que un dado.
0: Igual, es un dado.
2: Lo que tenemos mala suerte también, hablando de todo, es del sueco este. Yo le veía buenas formas.
1: Cosas no que pasan también, ¿no? Ahí. Mira, ¿sabes cuál veo yo la diferencia en este club?
2: Dime.
1: La dirección deportiva. Lalo, David Navarro, Néstor Pérez, correcto, son de aquí, saben los problemas que ha habido. Ya. A mí esto me pasa con Chema Indias.
2: No.
1: Y estoy rezando.
2: Te lo comes, sí.
1: Y estoy rezando, digo, ponte bien, estate quieto, se le ha acabado el mercado.
2: Sí.
1: El experto en el último día de mercado.
0: Por eso te he dicho antes eso.
1: Hay una baja, claro, pues ya la dirección deportiva tiene que ponerse en marcha ya y hacer, bueno, pues está, como nosotros está, tenemos está, una lista de jugadores, no, son cosas que pasan. Claro, claro. Te puede pasar mañana con otro.
2: Sí.
0: Y posiblemente en esa lista hay más de un jugador esperando.
1: Claro,
0: posiblemente.
1: Claro. Pero tú si llevas un trabajo claro, bien hecho, claro, claro, cuando te llega el imprevisto estás preparado.
2: Lo que te quiero decir es que
1: si dices, rara, no, claro, el último día voy a fichar a 6 y sí, te pasa esto, sí, estás fastidiado.
2: Estás fastidiado, sí.
1: Hay que ser previsor. Claro. De hecho, estoy muy contento con Lalo Arantegui, porque me parece que ha nutrido al entrenador de jugadores muy pronto, en todo momento,
0: claro,
1: para que trabaje. Ha fichado pronto.
2: Sí.
1: Estamos a falta de 4 días, nos falta si queremos un jugador como mucho 2, pero el equipo está hecho.
0: Sí, sí, sí, para jugar el domingo ya, un sábado.
2: Anteriormente se dormían en los laureles y así nos iba, que de 6 partidos jugados, 6 perdidos, claro. Es una proyección que sí, está muy bien contemplada.
1: Es que el año pasado... En la jornada 10 ya habías descendido, sí, de categoría. Sí, sí. Si habías ganado un partido.
2: Sí.
0: Es verdad.
1: Estabas
0: verdad,
1: haciendo la pretemporada en Liga.
0: Es verdad.
1: No,
0: verdad.
1: 6 fichajes el último día. Pola Cuocuto el verano esperándole. Sí, prefiero esto.
0: Por eso yo, cuando he dicho antes lo del miedo, me refiero a eso. A que hay que empezar ganando partidos. Hay que empezar y hay que empezar a acostumbrarte a ganar partidos. Que los jugadores se acostumbren a ganar partidos. Que sepan cómo se ganan los partidos. Que no es casualidad. De casualidad no vas a ganar 5 partidos. Lo vas a ganar porque vas a saber ganarlos. Eso es lo importante. Ya no que los ganes, sino que sepas que los has ganado porque los puedes ganar. Y así puedes aspirar a competir más partidos. Porque para mí competir es salir a ganar un partido. No al empatar. Competir. Es que hemos competido. Hemos perdido, pero hemos... No, perdona. Competir es ganar un partido. Es cuando decían el año pasado, hace 2 años, bueno, hace muchos años. Pero es que hemos competido. Sí, sí, pero nos hemos quedado el 14, el 15, el 16.
1: Eso no es competir. Eso no es competir, claro.
0: Eso no es competir.
1: Claro.
0: Competir es quedarte, si quieres, en el playoff de primera segunda división.
1: Sí.
0: Si quieres,
1: quedarte competir, a las puertas.
0: Porque es muy jorobada la segunda división. Eso es competir. Y salir a ganar. No salir a ver qué pasa.
2: Y luego, además, particularmente hay una cosa que yo creo que no lo merecemos. Este equipo compite, perdona. A los abonados. Que después de haberse hecho un montón, se han vuelto a hacer otros tratos que no eran. Hombre, hay que darles una satisfacción.
1: Hemos bajado una categoría y vamos a tener los mismos
2: abonados. Los mismos. Y eso, a ver qué equipo lo ha hecho. Pues ahí estamos. Los zaragocistas, ahí están. Es una afición que, por cierto, no me quiero extender porque ese campo creo que han encontrado petróleo, lo tienen que hacer en San Juan.
1: Estamos con el campo.
0: Ayer pasé por ahí, hacía que no pasaba por ahí. Vaya campo que van a dejar, ¿eh?
1: Ah, por el nuevo, pasaste por la Romareda.
0: Sí, perdón, por el nuevo.
1: ¿Y cómo viste la situación de la obra? Como buenos jubilados que sois.
0: Me apoyé así.
1: Dame la obra.
0: Me apoyé así la barandilla. Espectacular,
1: impresiona.
0: Uf.
1: Yo es que ocupa muchísimo más que la Romareda.
0: Yo solamente, ¿sabes qué me impresiona? Contar las grúas que hay. Luego te sé, 8 o 9 grúas, plumas, que se llaman plumas. 8 o 9 plumas, tú.
1: Hemos tenido antes en medio campo también lleno de grúas.
2: Oye, ¿y el cemento qué tal va?
0: Está barato, está barato. Ha bajado.
1: Lo que da la sensación de que no vaya a dar tiempo a que acelerón,
0: Correcto.
1: Todo eso va a acelerar.
0: Tiene que estar para el principio de la siguiente temporada, ¿no?
1: Sí, en teoría sí.
2: 200 obreros de ahí de la patada.
1: Como nos dejes un añito más en el Ibercaja, apenas le da algo.
0: También ayer que pasé por ahí, lo vi y lo pensé. Qué calor tiene que pasar.
2: Mucho.
0: Qué calor tiene que pasar.
2: Sí, claro, es que es lo que hay.
1: Vaya solidaridad con los obreros.
0: Vaya oficio, de la tú, verdad,
2: las estaciones de esquí, si resulta que en el mes de febrero hicieran 30 grados, por los han jorobado.
1: Sí.
2: Claro, cada uno hay que acompasarse a lo
1: que... Es lo que tiene. Lo que impone es el espacio que ocupa la nueva Romareda en comparación a lo que ocupaba la otra.
0: Sí, porque se ha echado mucho y por todo.
1: Claro, la otra no ocupaba nada. Y tú entrabas y ya estabas dentro del campo casi.
0: Y ahora ves la grada, la que empezaron, la ves ya está arriba y dices, ¡guau! ¿Qué altura tiene esto? No tiene nada que ver con la altura.
1: Y además impresionará, porque además cuando esté hecho, vamos a ver el poquito espacio que queda entre estadio y hospital.
0: Correcto.
1: La verdad.
0: Correcto.
1: Que va a quedar muy poco. Nos vamos con una pequeña pausa y enseguida volvemos. El Real Zaragoza incorpora 2 jugadores en los 2 últimos días, prácticamente, 2-3 últimos días. ¿Y ahora qué queda? Lateral derecho. Seguro. ¿Y qué más? ¿Algo más? ¿O daremos por cerrado el mercado?
0: Yo no quiero abrir un melón, se dice, ¿no? No quiero abrir un melón, pero yo el tema de la portería no lo tengo muy claro.
1: Pues acláratelo, porque el portero no vas a fichar.
0: No, yo seguiré sin aclarármelo.
2: Yo también paso.
0: Porque no me...
2: El primero, pero el otro...
0: Portero, que lo poco que ha jugado no me ha traducido en seguridad. Es que no. Que no quiero empezar ya aquí a abrir melón y que este que lo quite y que tenga el otro. Desde luego, de momento me quedo con este, ¿cómo se llama? ¿El sueco?
1: El sueco no, holandés.
0: No, perdón, holandés.
1: Bueno, realmente es español, ¿eh?
2: El holandés a mí me gusta.
1: Westerveld,
0: que es el hijo de...
1: De Westerveld también.
0: Correcto, Westerveld. Sí, yo sé, sí. Ahí sí que veo un portero.
1: Yo le veo talento, sí, de verdad, ¿eh? Sí. Claro. Yo creo que ese chico va a ser bueno.
0: Ahí sí que veo un portero.
1: Ha hecho alguna parada que en Liga hubiéramos dicho, nos acaba de salvar.
0: Yo sigo viendo corta la portería. Valga el juego de palabras.
1: Anach, yo creo que, no digo que sea malo, yo creo que es un portero del nivel de los porteros que tenemos en la cantera, que considero que son decentes, que pueden efectuar... O sea, para ser segundo portero, para mí tenía el mismo nivel, sí, Berrar que él,
0: correcto, por ejemplo. ¿Y por qué no?
1: Porque no el entrenador pidió este
0: segundo
1: portero.
0: Sino un par de porteros que se ha salido hace 2 o 3 años.
1: Vamos a cambiar. Ponte en la situación de Lalo, ¿vale?
0: Ah, pensaba que decía de sitio.
1: Es más fácil estar ahí. Te viene el entrenador y la primera semana te dice, oye, me gusta el portero, y te hace la petición del segundo portero. Tú eres el director deportivo. Y dices, ¿puestos a que me pidan algo? Que me pidan esto.
0: Sí, claro.
1: Te lo acepto y así luego no me pides otra cosa más complicada y ya decido yo lo demás. Le haces el guiño al entrenador nuevo, se queda tranquilo, todos felices y contentos, para que al final juegue Westerveld, que es el bueno.
0: Sí. Con la particularidad de que lo conoce.
1: Claro, eso es lo que influye. Porque yo creo que he incorporado un portero que sabe que no le va a dar problemas, que es inteligente, claro, que le entiende, que le sigue.
0: Que le gusta que juegue con los pies.
1: Muy bien, sí.
2: Lo que he observado,
1: sí, lo ha elegido él, claramente. Sí, es una elección, claro, de entrenador.
2: Lo que he observado yo, que igual es una... Estoy equivocado yo.
0: Nada, seguro claro, que sí.
2: Naturalmente, porque yo no soy entrenador. Pero que tardan mucho en sacar el balón.
1: Pero eso lo hace una idea. Porque eso lo hace...
2: Me imagino.
1: Para que vengan a presionarle, sí, y entonces... Ya
2: que me llama
1: crear
2: la atención,
1: los huecos.
2: Porque eso es nuevo.
1: No, pues ahora los entrenadores nuevos parece que viven todos el mismo librillo. Es una cosa increíble. Son todos iguales.
2: Si da resultado, pues arriba con ello.
0: Antaño, ¿cuánto pitábamos eso? ¿Cuánto lo pitábamos?
1: Yo de niño, cada vez que en la Romareda se le pasaba el balón al portero, era pitada.
0: Una pitada, sí.
1: Que han cambiado los tiempos, ¿no? A ver, antes pasarse al portero quería decir casi siempre que no querías atacar.
0: No.
1: Pero ahora es algo normal, sí.
0: Sí, no, está claro. Y más, en equipo como este año Zaragoza, lo que va a jugar. Que va a jugar con mucha presión arriba. Lo que quiere precisamente...
1: Que conste que me parece ultra absurdo, ¿eh?
0: ¿Perdón?
1: Ultra absurdo. Esto de, no, el portero la saca bien jugada. Ajá. Pero para o no para. Para o no para, porque para... Si tengo un tío en el campo, sí, que la puede tocar con las manos, lo que menos me interesa es cómo la toque con los pies. Su ventaja está en... usar bien las manos.
0: Si es como los laterales de ahora. Yo creo que me defienda. Que
1: y sepa los defender. Centrales.
0: Que sepa defender. Claro, tiene que saber que eso es un redondo, cómo se le pega y que da vueltas, ¿vale? Pero primero que sepa defender, sobre todo los laterales, que es una de las posiciones más importantes ahora en el fútbol mundial.
1: Y la, más la posición del campo más difícil de defender. Sí, sí. El lateral es el que más sufre siempre. Bueno,
0: sí, porque ahora, si estás en antes tenías 20, 30 metros, ahora tienen el doble para correr. De hecho, tienen que correr. Y ya no solo eso, sino que encima luego tienen que volver.
1: A mí los laterales, me falta un lateral derecho.
0: Sí, sí, el lateral derecho sobre todo.
1: Y con pinta de titular.
2: Sí, yo pienso que lo ficharán.
1: No me convence en exceso el lateral derecho que tenemos ahora mismo.
0: No. No tiene nada que ver con el lado izquierdo.
2: El izquierdo me gusta, el izquierdo me siempre.
0: No tiene nada que ver.
2: Pero derecho sí, lo veo un poco, no sé. Igual luego dar un rendimiento óptimo y decimos, bueno, estábamos equivocados, ojalá. Cada jugador que nos equivoquemos es un poco luego.
1: Yo le veo cumplidor.
2: Sí.
1: A Gabilondo. Pero no me da algo. Así como en la otra banda veo que son algo más que cumplidores los dos y diferentes.
0: Los dos, además.
1: Sí, sí, a mí Pereira me gusta. El tipo de lateral me gusta más Pereira que Escudero.
0: Y diferentes. O sea, son buenos cumplidores y encima son diferentes. ¿Qué más quieres?
1: Los vamos a ver jugar juntos más de un día. Sí, sí, seguro. Sí. Doblando de hecho, lateral.
0: De hecho, los partidos ya se ha visto. Y en el entrenamiento que fui a ver también se vio mucho. Escudero se mete mucho por el medio. O sea, lo que hace que el lateral le cubra en un momento dado. O sea, y vamos a jugar en un momento dado. Yo no soy paniquista, ni mucho menos, ¿eh? Pero hasta con 5 centrocampistas.
1: Sí.
0: Hasta con 5 centrocampistas vamos a jugar en momentos. En momentos de ataque. En momentos de defensa, no, por supuesto. Pero me parece muy bien, ¿eh? Me parece muy bien. El sistema de juego de este año de este hombre. Chico, como salga bien.
2: Tiene claro.
0: Como salga bien, me parece espectacular.
2: Lo tiene muy claro el entrenador. Yo lo veo que lo tiene muy claro.
0: Sí, sí, sí, sí.
1: El lateral derecho coincidimos que falta seguro.
2: Sí, sí.
1: Algo más. ¿Ficharíais un delantero centro? Si fichas un delantero centro, Ureña y Pau Sanz, los liberas para que se vayan de extremos izquierdos. Si no lo fichas. Pau Sanz tendrá que ser el tercer delantero del equipo.
0: Yo creo que el delantero que querían lo ha fichado. Yo creo que el delantero.
1: A Delgado.
0: Que querían, sí, sí. A Ureña.
1: A Ureña.
0: Sí, sí.
1: Ya, pero. Es, yo si, pienso, yo estoy pensando en si jugamos con un 4-4-2.
0: Ah. Hay falta. Claro.
1: Que tienes que sacar a dos.
0: Claro, claro. O te fías de.
1: De Pau.
0: Sí, correcto.
2: De Pau Sanz es un diamante en el equipo.
1: ¿Crees que va a ser importante Pau este año?
2: Mucho. Siempre ha sido, ha tenido algún bajo rendimiento, pero es un jugador, mete goles, se desmarca. A mí me gusta mucho Pau Sanz. Es uno de mis preferidos del equipo.
0: Hombre, y para el juego de Ibai le vale porque es un chaval con
2: se
0: mucho
2: lo
0: recorrido.
2: Quitaron, también que lo mandaron, es que claro. Se han hecho cosas. Que
1: pero no yo lo veo más como un media punta, sí, un segundo sí, delantero.
0: Correcto, correcto. Sí, sí, sí.
2: Sí.
1: No, sí. Me sobraría fichar un delantero. Claro, es que mi confianza en Edu Espiau quizás es escasa. Es que yo cuando lo fichamos lo dije, a mí me vale y tiene sentido
0: es que
1: como
0: eso.
1: Suplente. Claro. Para 10, 15 minutos colgar algún balón ahí.
2: Sí.
1: Pero necesito titulares. Para mí hay un gran escalón entre Delgado y Espiau.
0: Sí, sí, de hecho se ha visto en un par de partidos. La diferencia que hay entre
1: los
0: dos jugadores.
1: Se ha visto 5 minutos.
0: Sí, sí.
1: Que fue lo que le costó a Delgado enchufar el primer gol.
0: Correcto.
2: Y otro de los jugadores que también creo que va a dar rendimiento positivo en el lateral izquierdo es Cuenca.
1: Marcos Cuenca. El lateral, derecha. Banda derecha será.
0: Banda derecha.
2: Marcos Cuenca.
0: Bueno, es el momento.
2: Yo pienso que ese chico para el entrenador es titular.
0: Pero es el momento de estos jugadores.
2: Sí, claro.
0: Tanto
2: claro.
0: De Pau como de Cuenca, que ya están fogueados, ¿eh? Que llevan 2-3 temporadas con el primer equipo y es el momento ya de. ¡Pum!
1: Ahora de que vuelen.
0: Claro.
2: Sí. Yo pienso que sí.
0: No esperar a sacarnos en los últimos 10 minutos a ver si se rompen. No. Tiene que ser ya.
2: Sí, sí, sí.
0: Titulares del equipo. Y gente que se dé, como se dice vulgarmente, que rompa la puerta. Que rompa la puerta y ya estamos
2: y
0: aquí.
2: Este entrenador lo tiene claro.
1: Lo que todos no lo van a poder hacer, ¿eh?
0: Claro, todos no caben.
2: O sea,
1: tenemos mucho jovencito. Pinilla, claro. Cuenca, Pau Sanz, más los Vadillos, Tobajas sí, y tal, que yo no los incluiría.
0: Eso te iba a decir. Cuidado los que vienen de abajo, ¿eh? Cuidado, los que. Vadillo.
1: Vadillo y Tobajas.
0: Tobajas, para mí. Es
1: dentro del equipo, los ven como buenos peloteros.
0: Para mí, Tobajas sí. Es espectacular, chaval.
2: Nuevo este. Jugador, sí.
0: Tiene una facilidad para hacer lo que piensa y lo hace muy rápido. A mí me encanta Tobajas.
1: Ya, pero con Pau Sanz, Cuenca, Tobajas, Vadillo, Pinilla.
0: Bueno,
1: no subes. Porque ninguno son jugadores de ascenso.
0: Sí que subes, pero claro, en la plantilla, como jugadores de plantilla, no como jugadores titulares. Por supuesto, no los puedes sacar en el primer equipo y que jueguen, tira, a subir a primera, a segunda división. No,
1: Pinilla lleva el 10,
0: tiene que estar en la plantilla.
1: O sea, alguno va a tener que jugar mucho. Yo creo que Cuenca va a jugar muchísimo.
0: Sí, porque mientras no venga un jugador de lateral de la banda derecha. Mientras lo mismo
1: está Jardí, pero aún así yo creo que Cuenca y Pausans van a jugar muchísimo.
0: Jardí nos hemos olvidado, que tampoco es mal pelotero, Tampoco es mal pelotero.
1: Pero tiene que pegar un poco más a banda.
0: Sí.
1: Lo hace entrar mucho por el medio.
0: Es lo que pedimos. Te das cuenta, llevamos este programa pidiendo la banda derecha. Es que es lo que pedimos. Es que es lo que falta realmente, es banda derecha. Banda derecha, pero de verdad. No Cuenca, que todavía parece que...
1: Si se pegan bien.
0: Exacto, claro.
1: No sé, a mí me... Yo un delantero, si pudiera, sí que...
0: ¿Delantero centro?
1: Sí, sí, sí, porque eso es lo que decimos. Pau, Cuenca, Jardí, ahora Ureña, las bandas, Pau, te vale en todos lados.
2: Sí, de la sí, tarde. Sí, correcto, correcto.
1: Es difícil que te quedes cojo, pero es que el 9 me parece algo tan específico y confío, tampoco en Espiau. No creo que vaya a marcar más de 5 goles, la verdad, el delantero Espiau. Claro, Eduardo Espiau.
0: Da
1: no.
0: Esa sensación.
1: Si coges los números es difícil que encuentres que los haya marcado. Me parece que igual otra referencia vendría bien, hombre, no me sobra.
0: Si acaso lo que le viene bien
1: para que el entrenador pueda cambiar de sistema. Es que este chico algún día igual no saca un 5-3-2, no me extrañaría nada el entrenador.
0: Lo que le va a venir bien a este jugador es cómo juega, cómo va a jugar el Zaragoza.
2: Yo creo que espera.
0: Con mucho balón y hacia adelante y hacia arriba. Va a jugar con muchos balones a la banda, muchos balones al centro, o sea, balones a la portería. Y ese es donde está Espiau. Espiau está ahí. Y si no lo aprovecha...
2: El primer partido va a significar mucho para el entrenador.
0: Sí, importante, importante. Eso, sí.
2: En Tarragona...
1: Pues yo no le doy tanta importancia al primero. No, pero yo le doy al baremo de 5 o 6 jornadas, sí, pero al primero no le doy importancia.
0: No, pero es importante cómo se empieza. Mucho. Y más este año en primera red. Va a ser muy importante. Te lo digo, perdona. No. Soy muy pesado. Que es que le tengo miedo a esta categoría. Que no va a ser tan fácil.
2: Además que te voy a decir una cosa... Que es que eso tiene una connotación positiva para todos los socios de Zaragoza. Empezar ganando los partidos. Eso da positivismo, ¿sabes? Para decir, oye, hemos ido a Tarragona y hemos ganado. Pues no sé, chico, es que hay que empezar siempre... Si puedes ganar, pues mucho mejor que empatar.
1: Pero perder contra el Nastic 1-0 en Tarragona no me sería nada raro.
2: No,
1: ni crítico ni nada. Otra cosa es, yo lo que no quiero es llegar a la jornada 5 y que salga el lateral izquierdo a decir, bueno, no hemos ganado a nadie, pero tranquilos, habría que saber muy poco de fútbol para no ver que este equipo va a ganar muchos partidos. Eso es lo que no quiero.
2: No se puede decir.
1: O sea, cuando llevemos 5 jornadas, que llevemos 3 victorias, que hayamos abierto la lata pronto, un baremo que te tenga ahí.
0: Claro.
1: Pero no que lleves 10 jornadas y te salga el entrenador a decir, me ha faltado tiempo, ¿eh? Me han echado, me ha faltado tiempo. Joder, llevas 10 partidos, una victoria. ¿Cuánto tiempo necesitas?
2: Que ya ha pasado aquí, anteriormente.
1: El año pasado, concretamente.
2: Claro.
0: Demasiadas veces ha pasado.
1: Porque creo que el tren del ascenso, el año pasado sí que el Eldense tuvo cierta fortuna, pero creo que el tren del ascenso se pierde fácil. Haz un mes de mala racha y te apees un poco, igual los resultados luego ya no te son favorables. Porque, volvemos a reiterar, no te vale quedar tercero. Sube el líder, punto. Por tanto, va a ser líder, poco hay que pinchar en cualquier categoría, poquito.
2: Es que yo lo del Eldense, cuyo nombre no quiero nombrarlo, aquel partido aquí en casa fue el que nos llevó a donde nos llevó.
1: Vamos con los mensajes en tan solo un par de minutitos. Vamos con la última pausa, pequeña pausa. Y os preguntaré también vuestra porra, que estamos de previa. ¿Cuál es el resultado? Venga, resultado y goleadores. Ponlo en el chat de YouTube. Estamos en directo en Antena Aragón. Y te leo en un minuto. Fran, buenos días. ¿Óscar Ureña será mejor que Hanson? Eso es fútbol ficción.
2: Está por ver.
1: Difícil de saber. Chapelas, estás genial. Decían que antes del programa se nos oía. Buenas. Tani Teruel decía, buenas Adrián y compañía. Temporada nueva y volvemos a estar aquí con vosotros. Gracias y un saludo. No, gracias a ti. Gracias a ti. Un saludo a David Soriano, que decía, Chapelas, un crack. Omar Luna, un saludo. Ana, buenos días. ¿Es verdad que la Sociedad Nueva Romareda le ha dado 8 millones al club? Lo desconozco. No estoy muy puesto en el tema Romareda.
2: Mira
1: ahora mismo
2: con
1: el mercado abierto. Pero decías que era... Bueno, da igual, da igual. Estamos de previa de partido, me da igual las obras ahora mismo. Escurge el verdugo. Estabais hablando del programa. Seguro que hacéis programas, comentarios más picantes durante las pausas y con el micrófono apagado. No, no, por ahí van, por ahí van.
2: No te lo puedes imaginar.
1: Por ahí van. Yo me porto bien, yo me suelo callar. José María Martín Morós, comienza mi programa favorito. Un abrazo. Daniel Sánchez, buenos días, Café Goleros. ¿Cuántos fichajes creéis que hacen falta? Falta el lateral derecho y pensáis que habrá algún fichaje más si no hay más salidas. Yo creo que por dinero sí que nos da para un sí. fichaje más. Otra cosa es que queramos hacerlo.
0: Claro.
1: Yo no tengo claro que queramos hacerlo. O si con un lateral derecho ya nos vale.
0: Te han demostrado claramente que no van a gastar un duro.
1: Eso sí.
2: Otro delantero.
0: Al revés.
1: Igual se guardan el dinero y en invierno si hace falta. También. Si es más. No lo sé. Ángel Delgado, mira, el primo de nuestro delantero. Con 78 puntos ascendidos, así que... si no se empata, se pueden perder con 78.
2: Cuando empiezas a sumar...
1: No los hemos sumado en 3 años. No. En los últimos 3 años no hemos conseguido pero tantos puntos. ¿Cuántos hicimos el año pasado? Hicimos 36.
0: Me ha matado.
2: Es muy bueno, Adrián, muy bueno.
1: Es que ni doblándolos llegamos a lo que tenemos que llegar.
2: Doblándolos.
1: Madre mía, 78 puntos.
0: Paso venido yo. Paso
1: qué pereza. Para ganar
0: para
1: eso.
0: Para que me den estos disgustos.
1: Dice, hay que ganar 26, 19 son en casa. Se pueden perder unos 12. Fernando Hernández, muy buenos días. Ayer Lano nos sorprendió con un fichaje que no se esperaba. Óscar Ureña es zaragocista. Carlos, buen trabajo del Lalo. Ha repuesto rápido y bien al extremo saliente. Cuando se hacen las cosas bien, hay que decirlo. Yo también lo valoro, le han sobrado días. Ya puede, el entrenador si quiere hasta lo puede convocar en esta jornada. Claro. Eso es lo que tiene que hacer el director deportivo.
2: Y haciendo así los resultados también acompañan bien. Fíjate tú, si soy optimista.
1: Oye, claro, haciendo las cosas bien es más fácil.
2: Siempre, claro.
1: Jorge Cortés Ureña es bastante bueno para la categoría. Con el Girona en primera ha jugado buenos partidos. Me sorprende que estuviera en segunda ref ahora. Porque no ha tenido continuidad. Ha tenido minutos sueltos. No ha sido titularísimo. Y es difícil cuando no es titular a sí.
0: Luego asentarte. También a jugadores de esa edad se les mueve mucho. Se los mueve, los representantes, claro, los mueve mucho. Claro, sí. Y no es real. Muchas veces no es real.
1: 3 años, 3 comisiones está bien,
0: claro,
1: la verdad.
0: Está bien, está bien.
1: Decía José Luis Vizcarra, hay que pasar ya página de Francho. Vamos a mirar al presente, todos enfocados al objetivo. Fran, un saludo a Eduardo Doñate, que ayer te vi. Un saludo.
0: Saludos.
1: Decía Jorge, a Iván Azón lo quiere el Transbospor turco. Pues sería un paso enorme atrás en su carrera.
2: Sí, además han dicho que buena pasta,
1: Eso está bien, siempre, claro. José González, yo creo que Francho se merecía jugar en primera división, un jugador muy trabajador. Enriquito, con ganas de que empiece la liga y a ver si nos acostumbramos a sacar buenos resultados. El domingo viaje a Tarragona a animar. Feliz día a todos, va a haber
2: igualmente,
1: 1800 zaragocistas.
0: Poco se habla de eso, es una barbaridad.
1: Sí.
0: Es que va a haber más de Zaragoza que de Nastic.
1: Puede ser, pero me parece inteligente por parte del Nastic no poner trabas y llevarte la caja.
0: Claro.
1: ¿Tú que no entendías el año pasado? Si es una pasta.
0: Ya diría yo, si van a perder igual.
1: Eso es, esperemos.
2: Se puede ir en barco.
1: Todo el zaragocismo yendo en masa a ver a Baki, sé cómo lo echáis de menos.
2: Ostras.
0: Por eso.
1: Sergio Escaso, dijeron que el lateral derecho estaría a principios de semana. ¿Será que están apurando por Sangali? A mí, según me han dicho, lo de Sangali se habló con él directamente y naranjitas. No sé si ha cambiado la situación porque puede cambiar. Pero hace unos días hablaron con él y nada. Habló con él alguien de la dirección deportiva directamente. Pibe, buenos días y alegóricos días. Francho se fue gratis por quitarse la ficha tan alta. Yo no lo extrañaré. Siempre las mismas declaraciones y esperando al final que iba a pedir explicaciones. Decía EAF, lo del tema de las lesiones musculares de Ureña con muchísimos días de baja por temporada se contempla también. Un jugador explosivo que sufre muchas lesiones, demasiadas. Apuestas para un equipo que quiera ascender.
2: Por eso que es explosivo le pasa eso, claro. ¿No?
1: Carlos, escuchad, Pausans va a ser importante. Luis sí. Martínez Salas, que qué ganas tenemos, yo mucho deseando ver a mi equipo como loco. Yo en el ambiente noto ganas.
2: Se nota en la calle.
1: Ganas de ganar.
2: Sí.
1: Luego
0: eso es
1: luego hay que ganar. Correcto, luego hay que ganar.
0: Sí.
1: Pero yo a la gente la veo ganas con ganas de ganar.
0: Al equipo ganar.
1: Sí.
0: Es lo que hay ganas.
2: Además, fíjate la fiabilidad de este club con la gente que se ha hecho abonada. Más aún. Fíjate, el zaragocismo.
1: Y no por el descuento, ¿eh?
2: No, al revés. El 5% de los últimos que se han hecho más. de lo que había que pagar. O sea, que es que no sé, no sé qué más queremos.
1: Casa Baster decía que él tiene ganas de que empiece la liga. José Luis, Francho, son 700.000 que te ahorras más los objetivos, el porcentaje en caso de traspaso. Igual sí que te sale rentable la salida. Decía Javier Langarita, Ureña le achacan que tiene muchas lesiones. No lo sé. Este año por ahora, toco madera, cero partes médicos, 0-1, bien. Vale.
2: Sí.
1: Les envolvemos en papel de burbuja. Y a ver si sigue así la cosa.
0: El último día de entrenamiento no estaba Escudero, pero no es porque esté lesionado, es porque tiene unas pruebas para que de hacerse en el pie y tal cual, porque estoy hablando con él. Y no, tranquilo, me dice que no, no estoy lesionado ni nada. Pero estas son unas pruebas que tenía que hacer.
1: No es parte médico.
0: No es parte médico.
1: Estamos bien.
2: Importante. ¿Sabes tú lo que es, lo bonito que es venir a esta casa y hacer el programa con los partidos ganados?
1: Y los jugadores sanos. Sí.
0: Y que no te duela nada.
1: Cada lunes aquí leíamos la lista de partes médicos. En Santander yo recuerdo llevarme una alegría de conseguir ganar al líder. 2-3 ganamos. Al día siguiente 4 partes médicos. Y dices, pero así que, ¿a dónde vas? Por cierto, esos de los partes médicos no están encontrando equipo, por lo que sea. Alguno de ellos. Igual esa fiabilidad se ha corrido la voz de lo fiables que son.
2: Me parece que
1: lo primero que dijo Ibai cuando llega es que esto de las lesiones se trabaja. Y me parece totalmente cierto.
2: Sí, claro. Claro.
1: Si sí, estás más pendiente médicos, buscando excusas de... Por ejemplo, los jugadores se quejaban de que los lunes les dolían mucho los talones para entrenar. Que es que el césped de la ciudad deportiva estaba muy duro y que les dolía mucho los talones. En cambio, Borja Iglesias, cuando llegó aquí, a él no le dolían.
2: Nada. No le dolía nada. A Borja Iglesias.
1: Y no creo que entonces la ciudad deportiva fuera de última tecnología, es un poco la voluntad también.
2: Mucho.
1: De hacer las cosas.
2: Mucho incide eso. Claro. Y también, de tener ganas.
0: Y también importa mucho, claro. O se nota mucho, empezar ganando partidos. No, no te acuerdas de. Bueno, estás ganando.
2: Sí, claro, da mucha moral.
0: Estás positivo, sí, estás con ganas de. Sí. Y se te olvida todo.
1: Sí, cuando vas colista a 7 puntos de la salvación, ¡ay! Los tirones. Pero si vas tercero en la liga y con aspiraciones se lesiona menos.
0: Véndame fuerte y ya se acabó.
1: Y tiro.
2: Fíjate que yo soy un tío que siempre de cachón de broma y tal, pero yo cuando eso estoy muy cabreado. Hay días que el segundo plato ya me lo dejo. El año pasado me dejé 68 segundos platos de la comida.
1: Decía Javardi a los cafegoleros, ¿qué puede salir mal? Hemos reseteado como muchos querían, bajando de categoría. Gente joven y con hambre, veteranos de guerra y un ascenso que le debemos a Lalo. Va a ir todo redondo, ojalá.
2: Ojalá.
1: Alfredo Pérez, si queremos ganar la liga hay que marcar el ritmo desde la primera jornada, demostrar al resto de la categoría que estamos aquí para ser los mejores y nada más.
2: Sí. Otra cosa también, a ver los árbitros, si ellos tienen respeto. Eduardo, a lo que suena...
1: hubo esta semana... instrucción, pero tú qué pensáis, Chapelas, Eduardo, cuando vayan Ander Herrera, Escudero y esta gente a protestar al árbitro, ¿nos van a tomar el pelo o nos lo van a tomar menos a partir de ahora?
2: Yo pienso que menos. Algunos irán para el vestuario a los árbitros.
1: Cuando le vaya Ander,
2: le dirá Linier, vámonos.
1: Ander les va a dar unas chapas a los árbitros que no están preparados.
2: Pero... total, total.
0: Estuve también hablando con él el día que hablé con el Escudero. Cascal, te pone la cabeza.
1: Coño, le llaman Piquito de Oro.
0: Y no para, además que no para. ¿Le quieres preguntar algo? Y no te deja, no te deja opción de poder preguntarle.
2: Es lo que dice Adrián, que es un gacho que te envuelve. O sea, le dices, vaya, no, pero es que
1: la... Al árbitro desde el minuto uno de cada partido va a estar comiendo la cabeza.
2: Y encima se ríe. Cuando se dirige, se ríe.
0: A la hora de pitar faltas, a la hora de sacar tarjetas, quieras que no, inconscientemente mira el número del jugador. Inconscientemente.
1: Inconscientemente unas narices.
0: Que soy buena persona. Joder. Y es así. Y se van con jugadores como Ander Herrera, Escudero,
2: Cuenca.
0: Sí, vale, no, sí, lo que usted diga, pero sí, tiene razón. Pum, y ahí se quedará todo.
2: Que por cierto, los árbitros viendo los partidos de primera división por televisión, tela como han empezado, Jodo.
1: No lo sigo.
2: Yo es que por distraerme, pero jodo.
1: Decía Epi Blas, buenos días, ya sé que en primera o regional zaragocista hasta el final, pero me está costando ilusionarme. Javier Arguedas, buenos días, si lo que sacas con las ventas, que ha estado muy bien, no lo inviertes en hacer mejor equipo de la categoría, quiere decir que no aprendemos. Me da mala espina esta temporada. Juan Gracia, buenos días, a ver si subimos, porque como tengamos un estadio mundialista con el equipo en primera ref, va a ser de traca.
2: Que no.
1: Ya.
2: No.
1: Pero bueno.
0: Y otra cosa en referencia a los árbitros, que yo siempre los defenderé. Vamos a echar de menos el VAR. Vamos a echar de menos el VAR. Porque siempre estábamos protestando. Es que no lo ha visto. Es que no ha mirado. Es que no ha ido al VAR. Es que no. Vamos a echar de menos el VAR.
1: A ver si los linieres trabajan en esta categoría.
0: No, es que vas a ver otro tipo de arbitraje.
1: Y puedo dejar de pedir su abolición.
0: Vas a ver un arbitraje mejor que el de segunda división.
2: Yo le he hecho en falta el de al lado de mi casa, que ha cerrado.
0: Es más, un arbitraje de verdad.
1: ¿Por sí, qué? Eso a mí es lo que me molesta, que no piten ellos.
0: No, no. ¿Con quién? ¿En segunda?
1: En segunda.
0: No es tanto así, pero es que son muchas cosas.
1: Que tenga tanta influencia el que está en Madrid.
0: El primer ref es lo que es. Sí. El árbitro pitará, gatapunches, pues no hay más.
1: José Miguel Durán, del Nikita Luxemburgo, un saludo crack, un saludo fuerte, un abrazo fuerte, amigo. Dios Watch, buenos días, jornada 1, vamos. A ver, Quique Castro, 0-2, goles de Chapeles y Doñate. Bueno, me vale.
0: Qué majo. Me vale. Abrazo, con la buena, con la buena.
1: Juanjo Jiménez, buenos días desde Murcia. Un abrazo, Juanjo. Consejo de un rival, aprovechad el primer año para ascender, porque esto se complica. 12 años y vamos. ¿Ya lleváis 12 años en primera ref en Murcia? Y da igual los abonados o la historia, ¿eh? Eso al revés. Es más estrés y más presión. Carlos, Nastic 2, Zaragoza 2. Blanca, 1-2 ganamos con goles de Delgado. José Bolsas Ibáñez decía 1-2. Este ha puesto el mismo resultado que yo. Un gol de Bakis y 2 de Delgado. Yo me subo ahí. Decía ACB, tengo un colega que trabaja en el Nastic y dice que Bakis está súper fino y que tiene un cañón.
2: Sí, en la mesilla.
1: Escucha, ACB, estuve la semana pasada con él en el hotel, frente con frente.
2: Sí.
1: El capi adelgazado. Estaba fino, sí. Estaba fino. Parecía más alto que yo. Parecía hasta que había crecido. Estaba fino, fino. Dije, no puede ser. Ahora me haces la dieta, ¿eh? Ahora me haces la dieta. Para meter dos este finde. Sí,
2: ya
1: sí.
2: Veremos ahora. Joder. Siempre nos pasa igual.
1: Dice que trabaja en Asti, pues es cierto, ¿eh? Lo vi el otro día. Lo vi hace una semana. En persona. En el hotel. Ropa de calle los dos. Estaba fino. Dije, joder, está en forma, madre mía, ya verás tú, que lleva sin marcar un gol desde que nació Chapelas.
2: Desde el 42 lleva.
1: Uy, me voy.
0: Yo no he cuenta de hecho.
2: Pero volveré.
1: Eduardo, muchas gracias. Bye. La porra, rapidísimo.
0: Un placer. 1-2.
2: 1-2.
1: Yo también 1-2. Todos damos por hecho el gol de Bakis y que ganamos el partido.
0: Correcto,
1: muy bien.
0: Correcto.
1: Muy bien, los goles del Zaragoza para mí los marcarán Tachi y... Uf,
0: Delgado.
1: Y Delgado. Aupa el Real Zaragoza, hay que ganar el domingo a las 9. Aquí estamos para vivir el partido.
2: Aupa.
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Muy buenas, sean bienvenidos y bienvenidas a este 28 de agosto de 2026, a este viernes en el cual vamos a ir con la previa del Real Zaragoza en su aventura en la primera red. Y es que este fin de semana comienza para el Real Zaragoza esta aventura que nunca quiso vivir. Empezará la primera red, la jornada número 1, y lo hará en Tarragona. El partido se disputará a las 21:30 horas este mismo domingo, siendo así el pistoletazo inicial en esta carrera de fondo en la cual el Real Zaragoza debe quedar primero, debe ganar. Esperemos que empiece con fuerza empezamos con este programa previo al partido y también con este programa sobre deporte aragonés. Soy Adrián Oiz y empezamos.

0: Listos y preparados un día más para hablar de lo que más nos gusta, de lo que nos apasiona, de lo que nos hace felices, de todo el deporte aragonés y de toda la actualidad de un Real Zaragoza que empieza su periplo. ¡Ay! En la primera ref. Empezamos la aventura que nunca quisimos empezar. Comienza la película de terror que nos atemoriza, al menos hasta empezar a ganar partidos. Y es que el Real Zaragoza, después de creo que son 72 años, desciende a la tercera categoría del fútbol español y se estrena este domingo a las 21:30 horas en Tarragona, ante el Nàstic. Para hablar del partido del Zaragoza, de todo lo referente al equipo del León, tenemos como siempre al mejor. Tenemos a don Cuco Barrachina. Cuco, muy buenas, están tus sobrinos ya entrenando,
1: Buenos días, Javier. Lo que nos apasiona, lo que nos hace felices.
0: Lo que nos aterroriza.
1: Ya ha cambiado el mensaje. Ya lo tenemos cerca. Ya tenemos el miedo al fracaso otra vez.
0: Bueno, ya llega sin Ambakis delgadito, que lo vi hace una semana y estaba bastante fibrado, le vi en forma y dices, anda.
1: Sí, bueno, es que es algo, yo creo que es el día de la marmota, es un ciclo infinito. Pero claro, sé que cada año se acrecienta un poco más porque la situación cada año es peor en lo deportivo, evidentemente. Pero ya es, ayer se anunció un futbolista nuevo, el extremo, que dijimos que porque llegaba a un extremo no sabíamos el nombre, porque la baja de Hanson evidentemente te hacía ir al mercado a por esa pieza. Y yo de verdad que yo no entiendo, tío. La gente diciendo, Marta, es que vas otra vez, un futbolista coste cero, el Huesca ficha a no sé quién, a uno que tiene un nombre compuesto, no sé cómo se llama, Douglas no sé qué, parece que porque tiene nombre de brasileño ya es Cafú.
0: Douglas Aurelio, que llegaba cedido a la Sociedad Deportiva Huesca.
1: Sí, pero bueno, ya es como que nosotros hemos fichado a un don nadie, ellos fichan a este tipo que yo no sé quién es, la verdad. Pero te lo digo, tío, estamos en una situación, tío, de negativismo, que es algo bárbaro, macho. Pero además, parece que la gente se le olvida cuando Lalo, por ejemplo, trae a Pep Biel a coste cero, trae a Papu Nasvili a coste cero, trae a Isbe Keme a coste cero, futbolistas por los que luego se da con dinero. Entonces, tío, de verdad que no empezamos bien. O sea, si no somos capaces de empezar haciendo todos un reseteo absoluto y pensando en que, digamos, que es una bala nueva, que no le hemos pegado fuego todavía, tenemos un problema, tío. Si parte de la afición está con esa mentalidad de que lo estamos haciendo todo mal y que todo está mal, me parece que tenemos un problema, tío.
0: Puede ser un tic. Yo, la verdad, estoy bastante, bastante contento, al menos con el trabajo de la dirección deportiva en cuanto a plazos. Hace dos días tienes el infortunio de Hanson y ya tienes el sustituto. Correcto. Aquí.
1: Correcto.
0: Luego veremos cómo es, porque eso, pero claro, no existe la perfección en esta situación.
1: Pero además, Adrián, hay una lectura en la incorporación de este chico nuevo, que no me acuerdo cuál es el nombre.
0: Ureña.
1: Hay una lectura, que es que ellos tenían esa baja, o sea, esa opción B, que no sé si fue opción B u opción A, pero ya lo tenían. O sea, tú no encuentras de repente un extremo en 24 horas, no encuentras un extremo de unas características que tú estabas buscando, pero has tenido un problema, que por supuesto a Hanson le deseamos lo mejor y que, bueno, todo vaya bien, pero es que Lalo consigue tener el repuesto en 48 horas. Por lo tanto, es algo que ya estabas siguiendo y que ya tenías en la cartera. No es algo que de repente estabas acostumbrado a que, es que joder, tal director deportivo ha llamado a su agencia de cabecera y le han endosado a este. No, tío. Pensamos que todo se sigue haciendo igual. Yo, en cuanto al tema de la propiedad, también creo que no es igual, ¿vale? Creo que no se está haciendo igual, pero evidentemente la dirección deportiva, las cosas han cambiado muchísimo, tío. Y que vengan a coste cero, lo que significa es que hay unos movimientos, hay un interés, las cosas se hacen bien, se trabajan bien. No porque vengan a coste cero son malos. Yo vuelvo a insistir en Pep Biel. ¿Cuánta pasta nos ha dejado Pep Biel? ¿Cuánto ha dejado Pep Chavarría? Que vinieron gratis todos. Hay una cantidad de futbolistas enormes que han venido a la mano de Lalo, que han dejado una cantidad de dinero en el Real Zaragoza brutal. Yo creo que no ha habido ninguna dirección deportiva que haya dejado tanto dinero en el Real Zaragoza como la dirección deportiva de Lalo Lantea y José Mari Barba.
0: En proporción, imposible. Porque sí es verdad que en la época de Solans hijo se realiza, claro, alguna venta potente, pero es la proporcionalidad. Te cuesta cero, lo vendes por 4, es una proporcionalidad tremenda. Si te cuesta 10 y lo vendes por 17, la rentabilidad es muy buena, los números son mayores, pero la rentabilidad no es mayor que al primer fichaje.
1: Sí, pero
0: o sea, todo tiene su contexto.
1: Sí, por supuesto, y sobre todo teniendo en cuenta que hablamos de un contexto de segunda división, ¿eh?
0: Y con una deuda gigante, que eso yo creo que también te invalida mucho a la hora de negociar, porque sabes siempre el rival que vas necesitado.
1: Y sobre todo a la hora de ir al mercado, ¿sabes? Que al final dices, en la época de eso, jolén, es que aquí, pues, si ya nos ponemos en la época de Agapito, se han traído futbolistas que vamos por un pastizal.
0: Claro, sí.
1: Entonces tenemos que entender, macho, en la situación que estamos en primera red, con una deuda que la tenemos, el peso de la deuda lo tenemos encima siempre, y hostia, el que estar criticando porque han venido a coste cero y que no se han gastado nada, es que probablemente si no se han gastado nada de esta propiedad, será porque tiene que tapar muchos agujeros heredados o comprados, digámoslo como quieras, me da igual.
0: Yo es que en ese caso criticó a la propiedad, no a la dirección deportiva, en que no se gaste nada. O sea,
1: es que lo que tenemos que saber es por qué no se gasta nada de todo este dinero. Pues probablemente para tapar o para pagar todos esos despidos, todas esas, todo el roto y todo el agujero que tiene el Real Zaragoza.
0: Claro, pero
1: no para llevárselo a su bolsillo, tío.
0: Hay un agujero muy grande en la Romareda que se lo pagamos todos. Por tanto, si yo estoy pagando 200 millones de agujero, tú pones 20 y punto, y te callas. Y si tienes un agujero de descenso, no dices, no, todo lo que vendamos va a ser para tapar el agujero. No, saca la pasta de tu bolsillo para tapar el agujero. No me lo saques de vender a toda la plantilla y nos debilitemos y luego no le des a Lalo las herramientas suficientes. Lo llevo un poco al extremo, a las declaraciones que Lalo hizo de si vendemos no va a afectar al límite salarial. Yo creo que sí debería, joder, tener su recompensa, director deportivo, vendes bien, toma esta pasta.
1: Sí, soy más en un límite salarial, digamos, menos asfixiante que
0: menos restrictivo, mucho menos.
1: Correcto. Pero bueno, pero es lo que te digo, Adrián, que al final hay que tapar demasiados agujeros. Y si pensábamos que, no, es que vamos a llegar a primera, fíjate que, o la primera red, nosotros decíamos, sí, bueno, si tú amplías capital, coges, bajas a primera red, amplía capital por un pastizal y entonces haz lo que te dé la gana. Aquí evidentemente no ha querido ampliar capital. Yo recuerdo cuando Juan Forcén nos contaba, y que él y Jorge Mas también en un comunicado, que iban a ampliar capital, que se iban a quedar con no sé cuánto. Al final, que yo sepa, no se ha producido ninguna ampliación de capital. Por lo tanto, ese dinero que se contaba para tapar los agujeros con esa ampliación, pues hay que taparlos con otras cosas. ¿Y con qué? Pues con esos traspasos. Pero ya no solamente lo he dicho, Adrián, al final, ¿cuántos directores deportivos han despedido? ¿Cuántos entrenadores has despedido?
0: Eso es un grave problema. Es un grave problema.
1: Y todo eso se paga.
0: Yo, de hecho, lo que noto ahora, la mayor diferencia que noto en este Real Zaragoza, en la comparativa con el del año pasado, y ya digo yo que yo no soy amigo de Lalo, que algún amigo de Cuco sí, pero yo no. Yo no soy amigo de Lalo. Para mí la gran diferencia es Lalo y su equipo. Es que no es lo mismo. Es que tienes a Néstor Pérez, David Navarro y Lalo trabajando. David igual no está tan unido a la dirección deportiva. Tiene Lalo su gente de confianza. Está Fran, que es el gran hombre de confianza. Los tienes trabajando, ¿no? Los tienes que... Mira, hay una frase en un anuncio que dice que la suerte te pille trabajando. Y después de esa poética frase vamos con una pequeña pausa, Cuco, y seguimos. Y decía que la frase era que la suerte te pille trabajando, que es lo que ha pasado. Y es verdad, hemos tenido mala suerte, pero nos ha pillado trabajando. A los dos días yo ya tengo el repuesto.
1: Sí.
0: Yo, si hago la comparativa con lo que hubiera sucedido con Chema Indias,
1: bueno,
0: pues tendríamos un problema gigante ahora mismo con la salida de Hanson. Cuando la salida de Hanson me parece algo natural, algo que te puede pasar mañana, algo humano. Mañana te puede pasar con Edu Espiau. Pues tú tendrás que tener, como club, no te puedes quedar lloriqueando. Tendrás que tener el equipo suficiente, trabajando y funcional, para el día siguiente solventar la papeleta como buenamente puedas. Y creo que el club, que la parte deportiva del Real Zaragoza lo ha hecho. Luego tengo discrepancias en algunos gustos de jugadores de la dirección deportiva. Joder, pero veo un estilo. Puedo discrepar con que se queda Tachi, pero veo un estilo en lo demás. Los fichajes son todos bastante... Has fichado a un par de tíos o tres con experiencia y el resto son todos 23, 24 años. Todos.
1: Sí, pero escucha, pero tú dices, cuando hablas con experiencia, hablas por la edad, pero de esos chavales jóvenes con experiencia en el fútbol de barro, son casi todos, ¿eh?
0: Sí, tienen sus partidos jugados. A mí me ponen café con goles. Joder, que este solo ha jugado 6 partidos en segunda y no sé. Y digo, ya, pero es que tiene 23 años, ¿qué queremos?
1: Ya, y es que estamos en primera red.
0: Claro, y ha jugado 80 partidos en segunda red. Vale, es cantera, o el del Valencia que me ponían. Pues lleva 4 años en el filial, tan bueno no será. Y digo, ya, pero es que aún tiene 23. No es que tenga 28, pero tiene 23. Puede ser una etapa normal,
1: pero
0: mejor que tenga esa experiencia.
1: ¿Qué es lo que te digo, Adrián? Que estamos en un negativismo, tío, que es... Bueno, yo entiendo que al final es el reflejo de las redes sociales y de la gente que se activa, pues eso, en el canal de YouTube, y que no es no es la opinión del 100%, pero creo que es una opinión demasiado visceral, tío, demasiado de no dejar trabajar y de no dejar de mostrar. El balón no ha empezado a rodar, tío. Es como la gente que decía, no, es que Ibai ha venido porque es amigo de Lalo. Mentira. Ibai viene porque Ibai estaba en el Andorra. Hay que preguntar, es que si investigas un poco te das cuenta que, por ejemplo, Ibai tenía, Fran Gracia estaba en una agencia de representación hasta hace poco. Sí. Esa agencia de representación tenía varios futbolistas en el Andorra. El Andorra lo entrenaba Ibai. Fran hizo un seguimiento de Ibai durante todo el tiempo que estuvo en el Andorra. Ibai no viene ni por Ander ni por Lalo. Ibai viene porque tenía un seguimiento previo de Fran, porque estaba entrando al Andorra,
0: de
1: Andorra.
0: De hecho,
1: tenía...
0: Ibai, hay que aclararlo, viene antes que Ander, ¿eh? Y lo de Ander, sí, mucho antes está tratado lo de Ibai. Lo de Ibai está tratado mientras David Navarro aún es entrenador y el equipo todavía no ha descendido.
1: No, pues yo te digo que la gente ya habla sin saber, ¿sabes? Pues en rollo negativo y sin saber, ya raya, o sea, ya coge, habla, raja, critica. Vamos a dejar, tío, que ruede el balón, vamos a dejar que pasen 5 o 6 jornadas para ver.
0: Sí, y luego que las comparaciones son odiosas. Yo entiendo que la gente es a lo que está acostumbrada. Si es que yo soy el primero, estamos traumatizados y nos salen los traumas por las orejas. Pero es verdad que si tú coges fríamente los sucesos acontecidos en este verano, las cosas han cambiado. El año pasado, el último día, Cucu, incorporamos a 6 jugadores. Estuvimos suspirando por el señor Polaco Cuto del verano, arrastrándonos por un jugador que se nos ha reído. Se nos ha reído toda la plantilla, que eran todos súper profesionales, pero están todos jugando que si en Tailandia, que si en Malasia. Las comparaciones son odiosas. Nadie de esta plantilla el año que viene va a jugar en Malasia. Igual, si le apetece una experiencia, escudero. Pero nadie más, y no creo. Hemos hecho el equipo, el entrenador, que... A mí hay cosas que me llaman y cosas que no me llaman de él. El entrenador no se puede quejar de que no conozca a los jugadores. Los conoce igual que cualquiera de sus rivales, porque ha tenido la plantilla un mes antes del comienzo de liga. Aquí, ¿cuánto llevábamos sin ver la plantilla hecha? Cordero no la tenía hecha un mes antes del comienzo de liga, ¿eh? Para nada.
1: ¿Y Chema Indias?
0: Ni te cuento. No la tenía hecha Chema Indias ni al final de la liga, como para haberla hecho al principio. Yo sí veo esas diferencias, yo veo un club más serio en ese aspecto.
1: Sí, escucha, digamos, desde la llegada de Lalo, de este grupo de trabajo del que hemos hablado, que joder, todos alabamos, o por lo menos una parte alabamos y decimos que joder, que las cosas estaban haciendo bien, que encima metías gente de aquí con conocimiento de la categoría. Lo que pasa es que se produce la venta de la propiedad a una gente nueva y entonces volvemos al negativismo absoluto, tío. También es cierto que Lalo también dejó muchas viudas y dejó muchos haters también. Pero es lo que te digo, tío, es que...
0: Y también han pasado cosas que, no sé si criticables, pero analizables, como por ejemplo la salida de Francho, que no es un contexto agradable para nadie, seguramente para el director deportivo, para el que menos.
1: Sí, pero bueno, la salida de Francho algún día se sabrá todo también.
0: ¿Qué quieres decir?
1: Que algún día se sabrá todo, quién ha puesto por su parte y quién no.
0: O hay quien ha puesto por su parte hasta que ha dejado de poner, que eso también puede pasar. Claro,
1: hasta que bajas a la tierra y pones los pies en el suelo.
0: Claro, y al final escuchas a tu representante y dices, sí, la verdad es que tienes razón. No, son contextos que se pueden entender, yo creo que entra dentro de una lógica. El caso es que sí que es verdad que no he visto, por parte de la propiedad no he visto la contundencia que igual requiere la situación.
1: Sí, bueno, esto es lo de siempre, tío. Es como que, mira, el otro día, después del último partido, creo que fue, bueno, estando sustituyendo en el café con goles, jugó un partido Real Zaragoza que Ander lo hizo francamente bien. Y estando después del programa, hablando con uno de los contertulios, me quedé a tomar un café. Y él está en un grupo que, bueno, pues es una especie de grupo de talibanes contra Ander, y metiéndole una sostenida a Ander, y además el chaval me decía, joder, me dice, pero si es que encima lo ha hecho bien.
0: Nosotros tendremos un grupo así también por ahí, sobre
1: seguro,
0: nosotros.
1: Seguro, pero claro, pero encima decía, no, pero es que hasta yo no lo voy a apoyar hasta que no dé explicaciones. ¿Perdona? Entonces, ¿qué nos interesa? ¿Que Ander dé explicaciones porque tú quieres o que juegue bien al fútbol? Entonces, hemos entrado en esa falta de raciocinio, tío, de decir, no, es que yo si no da explicaciones no le voy a apoyar. ¿Qué está por encima? ¿El Real Zaragoza o que Ander Herrera debe de explicaciones. Ander Herrera dio explicaciones a quienes las tenía que dar y ya está. Pero nos creemos que somos los dueños del club, los entrenadores, los directores deportivos. Somos todos. Y nosotros merecemos gente, incluso no es ni abonada, pero que exige explicaciones.
0: Yo hombre, no soy abonado. Si es abonado sí que lo entiendo, claro. Tiene el derecho a...
1: Pero si eres, mira, tú tienes, pero vamos a ver, pero derecho
0: y el dueño del club no eres, pero sí eres el dueño del club. ¿Cómo que no? Es que te repito, hay un boquete ahí delante del Miguel Servet que te dice que sí que eres el dueño del club.
1: Bueno, yo tengo una cosa.
0: Sin ese boquete no había club.
1: Dueño del club, si por nuestros impuestos hiciéramos dueños del Real Zaragoza, sin ninguna duda. Pero seríamos del Real Zaragoza, del Miguel Servet, de la Multiusos, del tranvía, seríamos dueños de todo.
0: Realmente debería ser así, ¿eh?
1: Correcto. Entonces, claro, dices, es que lo futbolístico, mira, pagas el abono, perfecto, tú pagas el derecho a asistir a un espectáculo, no eres propietario de...
0: No, claro, si esto lo extrapolamos a los programas, claro, no me podrían dejar a mí comentarios, es lo mismo. Digamos claro, que van el sueldo.
1: Sí, pero mira, te pueden dejar comentarios, Adrián, pero decirte, no, es que tú tienes que explicar quién te ha dicho a ti que este futbolista está lesionado. No, tú no lo puedes explicar. Hay cosas que no puedes contar. Por la ley de protección de datos hay cosas que tú no puedes contar, no puedes explicar. Y a ti, imagínate que te exigieran que lo tienes que contar. No, tío. O sea, ¿a ti? ¿Cuántas veces te pones en redes sociales o en el canal de YouTube?
0: A mí todas esas cosas me las ponen y peores, ¿eh? O sea...
1: Por eso te digo, que ¿cuántas veces te ponen a ti que cuenta esto y explica el porqué y no sé y no sé cuántos? ¿Qué haces? ¿Lo coges y lo explicas y lo cuentas? No.
0: No, claro.
1: No.
0: Claro, pero pues, yo tengo que trabajar igualmente. Todo va a salir igual, diga lo que diga nadie.
1: Sí, pero fíjate, si nosotros fuéramos un canal de pago... la gente que no le gusta hacer lo que haces, dejas de pagar y para, tú tienes una. Entonces a ti te repercute porque dejas. Si tú y yo tuviéramos un Twitch, por ejemplo, un.
0: Yo tenía Oiz Live, qué tiempos. Llevaba el pelo amarillo yo.
1: Pues,
0: y entonces, claro, tenía novia, Hugo.
1: Joder, entonces sí que ha pasado tiempo.
0: Joder, imagínate.
1: Entonces, lo que dirían ahí, digamos que claro, tú sí que vives de eso, ¿vale? Entonces, ellos podrían exigir. ¿Vale? Pero no es el caso, nosotros estamos trabajando, tío, tenemos un trabajo que es contar las cosas. A mí nadie me puede exigir que yo cuente, y sobre todo...
0: Sí, que es como que si a Lalo le exigieran que fichara a X central en vez de al otro central, porque patata.
1: Bueno, tú seguro que lo sabes porque estás más en redes sociales que yo. ¿Cuánta gente? Lalo, ficha a este, Lalo, ficha al otro.
0: A veces se lo pongo, hasta yo.
1: Yo entiendo que Lalo y compañía, pues que las redes sociales las... no entrarán muchos, o sobre todo más que nada, no harán caso. Es como cuando Ibai dijo el otro día lo de que, bueno, ya miraré en redes sociales a ver, ¿sabes? Sí, a ver qué por qué lo pongo. Claro, es que en el fondo, tío, el hartazgo de los profesionales del club en cuanto a todas esas cosas en redes sociales, yo creo que si yo trabajase en... Fíjate, yo en Twitter tengo un montón de seguidores, tío, son 6.000, 7.000.
0: Sí, tenemos más que los futbolistas del Zaragoza, literalmente.
1: Llevo sin entrar, o sea, sin escribir en Twitter muchísimo tiempo. ¿Por qué? Porque me debo a mi trabajo, porque hay cosas que no puedo escribir en redes sociales, porque tengo un carácter, bueno, fuerte, y he tenido muchísimos enfrentamientos, y no, pues estoy en la radio, no entro en redes sociales. Entiendo que Lalo y todo esto es pues tres cuartos de lo mismo. Eran,
0: claro, pero Lalo bueno. Tiene que entender una cosa, y va ahí también, que tú realmente ya no tienes por qué demostrar. Tú digamos que tus partidos ya los has ganado. Llevas mucho tiempo con tu programa... haciendo cosas bien, perdiendo partidos y ganando partidos. Pero ya llevas un tiempo. Ellos no. Ellos, para la gente, no empiezan de cero, pero ellos sí empiezan de cero. Por eso cuando Ibai dice eso, yo que él me esperaría la jornada 5 llevando 4 victorias para decir eso. Antes de jugar el primer partido...
1: Sí, pero a mí, Adrián, a mí me han dejado jugar 3 temporadas, ¿eh?
0: Sí, puede ser. Claro, puede ser.
1: Sí,
0: puede ser.
1: A mí me dejaron jugar 3 temporadas. Yo empecé hace 11 años con esto... Y joder, pues al principio yo tenías menos apoyo.

0: te aseguro que yo mismo le llevo a donde sea, a la estación, y que se marche.
1: Bueno, pero tú te acuerdas con Nacho González.
0: Se puede tener, exacto, mira, un buen ejemplo. Un buen ejemplo, pues quizá no te ofrecían los mejores resultados, tampoco eran los peores, tampoco se podía considerar que eso fuera un fracaso. No, porque si tienes ojos en la cara y veías los partidos, joder, no era un fracaso. Y no tenías no tenías estrepitosos accidentes como el año pasado, que pierdes con la Real B, con el Andorra.
1: Yo conté un vídeo, Adrián, que yo me quedaba ovacionando al equipo cuando Nacho, yo estaba en la cabina de Romareda, y yo me quedaba ovacionando al equipo, tío.
0: Me parece un fantástico ejemplo.
1: Y la afición se quedaba ovacionando al equipo. No tenía resultados, pero veías que los resultados iban a llegar.
0: Sí, que el trabajo estaba bien hecho, claro.
1: Claro, pero se le dio tiempo.
0: Sí.
1: Es cierto que luego estuvo, que Lalo entró por medio, que entró en el vestuario, sí, perfecto. Sí. Digamos,
0: y se le dio tiempo porque Lalo le dio tiempo, si no, lo fulminaba.
1: Correcto, pero claro, efectivamente, pero dimos tiempo a eso porque había un sustento. Hay algo en lo que decías, es que haciendo algo así tienes que ganar. Yo, fíjate, recuerdo perfectamente, es que es muy cercano, que Gaby decía, no, haciendo las cosas así llegarán las victorias. Yo no recuerdo que también lo decía no sé quién.
0: Pomares.
1: Claro, decía, sí, pero hostia, pero es que veíamos que las cosas no se hacían bien.
0: Claro, yo veía el partido ante la Real B, volví a mirar a Gaby y decía, pero ¿me lo estás diciendo en serio esto?
1: Claro, entonces vamos a dar la oportunidad de que pasen 5, 6, 7 jornadas para que veamos si se juega al fútbol, si no se juega al fútbol. Recientemente temporada con 4 victorias y un empate de las 5 primeras, y acabamos casi descendiendo.
0: Sí.
1: Y empezamos bien, pero futbolísticamente veíamos que no daba.
0: Sí, sí, es así.
1: Entonces, tenemos los dos casos de futbolísticamente veíamos que daba y no había resultados, y futbolísticamente veíamos que no daba, pero había resultados. Vamos a dejar que ruede el balón. Vamos a dejar que pasen. Es que, joder, también estaba Víctor Fernández y en la sexta jornada nadie le pedía la cabeza a Víctor porque tenía buenos resultados, pero no jugábamos bien al fútbol.
0: Hombre, porque dio un apoyo mediático Víctor Fernández imposible de comparar.
1: Con Escribá pasó 3/4 de lo mismo, ¿eh? Buenos resultados al principio, pero las cosas no iban bien. Y evidentemente cuando él ya venía de una temporada, o sea, de un tramo de temporada final y un comienzo de temporada con buenos resultados, mal fútbol. Evidentemente podíamos catalogar la temporada anterior con Gaby. Con Gaby ya teníamos la experiencia de la temporada anterior. Y ya vimos que evidentemente ni acompañaban los resultados ni lo futbolístico.
0: Sí, con mucha gente, con Gaby mucha gente decía que nos habíamos salvado por el Eldense, que Gaby no nos había aportado nada. Y se vio con el tiempo que tenían razón, claro.
1: Yo lo decía, sin ir más lejos.
0: Y teníais razón, sí, no aportó absolutamente nada.
1: Entonces, tú ahí ya vienes de un tramo de 3-4 meses que ya han estado realizados y ya los has visto trabajar. Y encima les das la oportunidad de un proyecto nuevo. Pero ahora mismo que ha llegado Ibai con, creo que son 16 fichajes, ¿pueden ser?
0: Yo diría que más.
1: Pues más, y aún no ha empezado a rodar el balón, y como en la pretemporada hemos perdido el último partido, ya todos de uñas. Creo que es un error mayúsculo.
0: Ya, a mí Ibai, como muchos entrenadores, me genera dudas por su estilo que no me gusta. Joder, pues como no me gusta el de Der Sarabia, no me gusta, porque soy de otro fútbol. Me gusta Mourinho. Lo siento, ¿eh? Bordalás me gusta como entrenador. Lo siento, ya sé lo que va. La gente dirá, pues a ti no te gusta el fútbol. Es posible. Recordad,
1: no, a ti peleas. Te gusta un fútbol y pero te gusta un carácter.
0: Sí, un estilo. Una forma de trabajar. Una impronta. ¿Qué pasa?
1: Pero mira, has nombrado dos entrenadores que sobre todo ante todo es compromiso.
0: Hombre, por supuesto. Hombre, y no va a jugar alguien que esté bajo de forma, ¿eh? O que no lo dé todo. No.
1: Correcto. Claro. Compromiso, por supuesto. Yo también soy de ese fútbol, Adrián.
0: Sí. Yo igual no soy tanto de Ibai, que igual es más de la escuela de Sarabia, Pep Guardiola. O sea, juego desde atrás, presiono muy arriba. Tal. Yo igual no soy de ese fútbol. Pero estoy súper tranquilo sabiendo que dentro del club tengo una estructura. No teníamos una estructura. Aquí se le dio las llaves a un auténtico inepto que no tenía ganas de trabajar, como Chema Indias, que a su vez se las dio a Gaby. Bueno, no, ni se las llegó a dar, se las dio el club también a Gaby, que era un incompetente. Y luego viene un tío que yo creo que era un tío capacitado, Rubén Seyes, y cuando quiere poner a currar a la gente le dicen que es que ha quemado a los jugadores porque les decía que tenían que estar todo el maldito día entrenando porque era lo que necesitaba para salvar la situación. ¿Qué pasa? Seyes no tiene el respaldo, no tuvo la estructura. Yo creo que Seyes con Lalo funcionaría porque tendría el respaldo y la estructura. Yo creo que Ibai va a tener más tiempo, más respaldo, más entendimiento por parte del club. Creo que se trabaja en equipo. Creo que hasta ahora no hemos trabajado en equipo y por eso estamos en primera ref, porque aquí cada uno hacía la guerra por su cuenta, llegaron los jugadores, lo vieron, y los jugadores si algo tienen es que son bastante jetas, si se les da la oportunidad, y la tuvieron, hicieron lo que les dio la gana, la real gana, y ya no se podía solventar la situación cuando llega Lalo e intenta implantar una estructura. A mí me tiene tranquilo.

0: que empieces bien o empieces mal, hay cosas más importantes que el entrenador, y es que el club sea fuerte, que el club tenga una
1: Sí,
0: estructura, un
1: mira,
0: estilo de trabajo.
1: lo primero y principal, Adrián, que es que sepas que Lalo manda.
0: También.
1: Porque te recuerdo que con Chema Indias decíamos, pero es que yo no sé si es que no le han dejado fichar, tan mal hacerlo, tan mal es imposible, algo le han tenido que imponer, hay cosas que no sabemos y eso es rigurosamente cierto. Yo sí que estoy muy tranquilo con Lalo, yo sé cómo trabaja Lalo y conozco la personalidad de Lalo. Y Lalo es muy capaz de hacerse un Camacho, ¿eh? Además, ya amenazó a Porcén hace no mucho.
0: Y luego también el nuevo director general también me parece un tipo competente.
1: Mira, la nueva propiedad a mí, Adrián,
0: Luego
1: de
0: veremos a
1: momento
0: ver,
1: me
0: pero
1: está.
0: el nuevo director general que no es propietario, es un empleado, me parece un empleado interesante.
1: Sí, pero fíjate lo que te digo, que esta propiedad, o el director general, no sé quién ha sido, cuando sacaron esa carta que sacaron diciendo que les dejáramos trabajar, que ellos entendían, tal cual, pero que bueno, que les juzguemos después de dándoles un tiempo de trabajar. Eso significa que están encima del sentimiento de la afición.
0: Están
1: Están muy encima,
0: atentos.
1: están, sí, están vigilantes de a ver lo que la gente piensa y lo que no. Y me parece que fue un acierto mayúsculo demostrarlo con esa carta en la cual hablaban de eso, de ya nos juzgaréis cuando haya pasado un tiempo y con el trabajo y cuál es su objetivo. Entonces, ellos en un momento de duda cogían y sacaron esa carta. Yo eso no lo he visto en 4 años de la propiedad anterior.
0: No, no, no ha
1: No,
0: sucedido.
1: entonces, creo
0: Fernando
1: que
0: López está
1: estos,
0: muy desconectado.
1: correcto, estos están, demuestran que están. Ahora, bueno, tienen que salir de las cosas bien.
0: Y ponerlas, que siempre es imprescindible. Cuco Barrachina, te agradezco este ratito de radio y el domingo nos vemos a las 9 de la noche para narrar el partido. Esperemos que con victoria
1: ¿Y
0: ante el
1: ganarás?
0: Nàstic de Tarragona. Bueno, bueno. Con matices. ¿Resultado y goleadores?
1: ¿Tienes ganas de que empiece a rodar el...
0: En relativas, ¿resultado y goleadores? ¿Cuco? Oye, no te oigo, tío. No te oigo, ¿eh?
1: 0-2, Adrián, 0-2 con doblete de Joaquín. ¿Cómo te quedas?
0: ¡Ojo! La gente está muy contenta con este fichaje. Están con bastante confianza con él, ¿eh? Apostando por él y sus goles.
1: Sí, yo también.
0: A mí me da buenas sensaciones. Por eso voy a decir 1-2.
1: Y doblete de Joaquín.
0: Los goles. Un gol de Sinan Bakis.
1: Y otro
0: Otro de
1: de.
0: Tachi y otro de
1: Y otro de
0: Joaquín.
1: Sobedón.
0: Otro de Tachi porque llevo poniéndolo a caldo desde que empecé a trabajar de nuevo.
1: ¿Eso es el contragafe?
0: No, no es contragafe, es que pienso realmente que no es muy bueno. Espero que juegue el chico del Valencia más adelante, pero por ahora empezaremos con Tachi, que además es uno de los capitanes. En la ofrenda lo vimos junto a Ander llevándole flores a la Virgen. A mi
1: ¿No
0: entierro va a haber que llevar flores.
1: confías en que sean Barrachina
0: y Lanzo? No, no, no. Incluso meto en la ecuación a Saidú, ¿eh? Yo no tengo totalmente
1: Pues
0: descartado
1: yo
0: que
1: te digo,
0: juegue
1: a
0: Saidú.
1: mí me encantaría oírte dar el once con Barrachina y Lanzo. Y
0: Es
1: luego ya
0: verdad, ¿eh?
1: si ponen un cuco de lateral ya, apaga y vámonos.
0: Tenemos que buscar algún cuco en el mercado de fichajes. Está el cucho, que pero no nos valdría.
1: Y estaba el cuco cigando hace mucho tiempo.
0: Busco cuco futbolista y me sale Marc Cucurella. Digo, no me vale. Bueno,
1: No,
0: para.
1: el
0: Ciganda
1: cuco
0: como
1: Ciganda.
0: entrenador. Si echamos a Ibai, tenemos al cuco Ciganda como entrenador.
1: Claro.
0: Y Philippe Cocu te
1: No, no, no, no, no, ni a Cuco, tampoco.
0: valdría. Vale. Pues a ver, que Ibai tenga suerte si no tendremos que fichar al Cuco Ciganda para hacer la gracieta en los onces. Te mando un abrazo muy fuerte, Cuco Barrachina.
1: Fortísimo abrazo, querido amigo.
0: Y nos vamos directos a la sala de prensa del Real Zaragoza, pues está el entrenador atendiendo a los medios de comunicación. Hace tan solo unos instantes, en unos minutos, comenzaba esa rueda de prensa de Ibai Gómez en el Real Zaragoza, en lo que será su primer partido oficial de Liga ante el Nàstic de Tarragona, en Tarragona, este domingo a las 21:30 horas. Les dejo escuchando a Ibai Gómez, el entrenador del Real Zaragoza, que debutará este domingo.
2: Buenos días. Lo primero, contamos con todos ahora mismo, menos con Monzón y con Diego González para el partido de cara al Nàstic. Con el resto, en principio, si no pasa nada extraordinario, estarán todos disponibles.
0: ¿Cómo está viviendo el entrenador y la plantilla estos días previos al comienzo de la competición? ¿Está